0: 1 en Ecología.
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Recorremos el camino de la Pascua con María. Celebramos con su gozo que es también nuestro. En ella se manifiesta la ternura entrañable de Dios y se dibuja la humanidad nueva inaugurada por Jesús. Se estrena cada día el canto nuevo del Espíritu. Efusivos en el gozo pascual, alabemos a la Virgen Santísima con el Regina Cheli. Reina del cielo, alégrate, aleluya, porque el Señor a quien has merecido llevar, aleluya, ha resucitado según su palabra, aleluya. Ruega al Señor por nosotros, aleluya. Gózate y alégrate, Virgen María, aleluya, porque en verdad ha resucitado el Señor, aleluya. Oh Dios, que por la resurrección de tu Hijo, nuestro Señor Jesucristo, has llenado el mundo de alegría, concédenos por intercesión de su Madre, la Virgen María, llegar a los gozos eternos, por Jesucristo nuestro Señor. Gloria al Padre y al Hijo y al Espíritu Santo, como era en el principio, ahora y siempre, por los siglos de los siglos. Amén.

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Feliz Pascua de Resurrección. Queridos hermanos, estamos alegres porque Cristo ha resucitado. Y alguien puede preguntar, ¿pero tenemos derecho a la alegría? Sí, tenemos derecho a la alegría porque no desconocemos el daño del pecado, pero conocemos también y sobre todo la victoria sobre el pecado de nuestro Señor Jesucristo. Él, que no podía acceder a la muerte por su condición divina, y nosotros, que no podíamos acceder a la vida por nosotros mismos, y quiso realizar ese admirable intercambio, concedernos su vida por siempre, asumiendo nuestra realidad mortal. Tenemos derecho a la alegría, debemos compartir nuestra alegría, porque sabemos que el demonio ha tratado de dañarnos, pero sabemos que Cristo ha vencido. En Él está nuestra alegría. Vayamos corriendo, jubilosos, a decir, Cristo ha resucitado. ¡Feliz Pascua de Resurrección!

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0: Ante las grandes dificultades que a veces nos abruman, ante los grandes desafíos que plantea nuestro tiempo, ante las grandes interrogantes que brotan en estos días, lo mejor que podemos hacer es no desesperarnos y pedir fuerzas para levantarnos. Su estación, La Voz de Suyapa, a continuación le invita a orar intensamente con el Santo Rosario. No es multiplicación de palabras, es recorrer los momentos trascendentales de la vida de Jesús junto a su madre, que quieren ayudarnos en nuestras dificultades.
1: Misterios gloriosos.

0: En el nombre del Padre, del Hijo y del Espíritu Santo. Amén. Creo en Dios Padre Todopoderoso, Creador del cielo y de la tierra, y en Jesucristo, su único Hijo, nuestro Señor, que fue concebido por obra y gracia del Espíritu Santo, y nació de Santa María Virgen. Padeció bajo el poder de Poncio Pilato, fue crucificado, muerto y sepultado, descendió a los infiernos, al tercer día resucitó de entre los muertos, subió a los cielos y está sentado a la derecha de Dios Padre Todopoderoso. Desde allí ha de venir a juzgar a los vivos y a los muertos.
1: Creo en el Espíritu Santo, en la Santa Iglesia Católica, la comunión de los santos, el perdón de los pecados, la resurrección de la carne y la vida eterna. Amén.
0: Padre nuestro que estás en el cielo, santificado sea tu nombre. Venga a nosotros tu reino. Hágase tu voluntad así en la tierra como en el cielo.
1: Danos hoy nuestro pan de cada día. Perdona nuestras ofensas así como nosotros perdonamos a los que nos ofenden. No nos dejes caer en la tentación y líbranos del mal.
2: Dios te salve María, llena eres de gracia, el Señor es contigo. Bendita tú eres entre todas las mujeres y bendito es el fruto de tu vientre Jesús.
3: Santa María, Madre de Dios, ruega por nosotros pecadores, ahora y en la hora de nuestra muerte. Amén.
2: Dios te salve María, llena eres de gracia, el Señor es contigo. Bendita tú eres entre todas las mujeres y bendito es el fruto de tu vientre Jesús.
3: Santa María, Madre de Dios, ruega por nosotros pecadores, ahora y en la hora de nuestra muerte. Amén.
2: Dios te salve María, llena eres de gracia, el Señor es contigo. Bendita tú eres entre todas las mujeres y bendito es el fruto de tu vientre Jesús.
3: Santa María, Madre de Dios, ruega por nosotros pecadores, ahora y en la hora de nuestra muerte. Amén.
0: Gloria al Padre, al Hijo y al Espíritu Santo.
1: Como era en un principio, ahora y siempre, por los siglos de los siglos. Amén.
0: Primer misterio glorioso: la resurrección. No os asustéis. Buscáis a Jesús Nazareno, el crucificado. No está aquí. Ha resucitado. Padre nuestro que estás en el cielo, santificado sea tu nombre. Venga a nosotros tu reino. Hágase tu voluntad, así en la tierra como en el cielo.
1: Danos hoy nuestro pan de cada día. Perdona nuestras ofensas, así como nosotros perdonamos a los que nos ofenden. No nos dejes caer en la tentación y líbranos del mal.
2: Dios te salve María, llena eres de gracia. El Señor es contigo. Bendita tú eres entre todas las mujeres y bendito es el fruto de tu vientre Jesús.
3: Santa María, Madre de Dios, ruega por nosotros pecadores, ahora y en la hora de nuestra muerte. Amén.
2: Dios te salve María, llena eres de gracia, el Señor es contigo, bendita tú eres entre todas las mujeres y bendito es el fruto de tu vientre Jesús.
3: Santa María, Madre de Dios, ruega por nosotros pecadores, ahora y en la hora de nuestra muerte. Amén.
2: Dios te salve María, llena eres de gracia, el Señor es contigo, bendita tú eres entre todas las mujeres y bendito es el fruto de tu vientre Jesús.
3: Santa María, Madre de Dios, ruega por nosotros pecadores, ahora y en la hora de nuestra muerte. Amén.
2: Dios te salve María, llena eres de gracia, el Señor es contigo, bendita tú eres entre todas las mujeres y bendito es el fruto de tu vientre, Jesús.
3: Santa María, Madre de Dios, ruega por nosotros pecadores, ahora y en la hora de nuestra muerte. Amén.
2: Dios te salve María, llena eres de gracia, el Señor es contigo. Bendita tú eres entre todas las mujeres y bendito es el fruto de tu vientre, Jesús.
3: Santa María, Madre de Dios, ruega por nosotros pecadores, ahora y en la hora de nuestra muerte. Amén.
2: Dios te salve María, llena eres de gracia, el Señor es contigo. Bendita tú eres entre todas las mujeres y bendito es el fruto de tu vientre, Jesús.
3: Santa María, Madre de Dios, ruega por nosotros pecadores, ahora y en la hora de nuestra muerte. Amén.
2: Dios te salve María, llena eres de gracia, el Señor es contigo. Bendita tú eres entre todas las mujeres y bendito es el fruto de tu vientre Jesús.
3: Santa María, Madre de Dios, ruega por nosotros pecadores, ahora y en la hora de nuestra muerte. Amén.
2: Dios te salve María, llena eres de gracia, el Señor es contigo. Bendita tú eres entre todas las mujeres y bendito es el fruto de tu vientre Jesús.
3: Santa María, Madre de Dios, ruega por nosotros pecadores, ahora y en la hora de nuestra muerte. Amén.
2: Dios te salve María, llena eres de gracia, el Señor es contigo. Bendita tú eres entre todas las mujeres y bendito es el fruto de tu vientre Jesús.
3: Santa María, Madre de Dios, ruega por nosotros pecadores, ahora y en la hora de nuestra muerte. Amén.
2: Dios te salve María, llena eres de gracia, el Señor es contigo. Bendita tú eres entre todas las mujeres y bendito es el fruto de tu vientre Jesús.
3: Santa María, Madre de Dios, ruega por nosotros pecadores, ahora y en la hora de nuestra muerte. Amén.
0: Gloria al Padre, al Hijo y al Espíritu Santo.
1: Como era en un principio, ahora y siempre, por los siglos de los siglos. Amén.
4: Oh Jesús mío, perdona nuestros pecados, líbranos del fuego del infierno, lleva al cielo a todas las almas, especialmente a las más necesitadas de tu misericordia.
0: Amén.

0: Segundo misterio glorioso, la ascensión. El Señor Jesús, después de haber hablado con ellos, fue levantado al cielo y está sentado a la diestra de Dios. Padre nuestro que estás en el cielo, santificado sea tu nombre. Venga a nosotros tu reino, hágase tu voluntad así en la tierra como en el cielo.
1: Danos hoy nuestro pan de cada día, perdona nuestras ofensas así como nosotros perdonamos a los que nos ofenden. No nos dejes caer en la tentación y líbranos del mal.
0: Dios te salve María, llena eres de gracia, el Señor es contigo. Bendita tú eres entre todas las mujeres y bendito es el fruto de tu vientre Jesús.
1: Santa María, Madre de Dios, ruega por nosotros pecadores, ahora y en la hora de nuestra muerte. Amén.
0: Dios te salve María, llena eres de gracia, el Señor es contigo, bendita tú eres entre todas las mujeres y bendito es el fruto de tu vientre Jesús.
1: Santa María, Madre de Dios, ruega por nosotros pecadores, ahora y en la hora de nuestra muerte. Amén.
0: Dios te salve María, llena eres de gracia, el Señor es contigo, bendita tú eres entre todas las mujeres y bendito es el fruto de tu vientre Jesús.
1: Santa María, Madre de Dios, ruega por nosotros pecadores, ahora y en la hora de nuestra muerte. Amén.
0: Dios te salve María, llena eres de gracia, el Señor es contigo, bendita tú eres entre todas las mujeres y bendito es el fruto de tu vientre, Jesús.
1: Santa María, Madre de Dios, ruega por nosotros pecadores, ahora y en la hora de nuestra muerte. Amén.
0: Dios te salve María, llena eres de gracia, el Señor es contigo, bendita tú eres entre todas las mujeres y bendito es el fruto de tu vientre, Jesús.
1: Santa María, Madre de Dios, ruega por nosotros pecadores, ahora y en la hora de nuestra muerte. Amén.
0: Dios te salve María, llena eres de gracia, el Señor es contigo, bendita tú eres entre todas las mujeres y bendito es el fruto de tu vientre, Jesús.
1: Santa María, Madre de Dios, ruega por nosotros pecadores, ahora y en la hora de nuestra muerte. Amén.
0: Dios te salve María, llena eres de gracia, el Señor es contigo, bendita tú eres entre todas las mujeres y bendito es el fruto de tu vientre Jesús.
1: Santa María, Madre de Dios, ruega por nosotros pecadores, ahora y en la hora de nuestra muerte. Amén.
0: Dios te salve María, llena eres de gracia, el Señor es contigo, bendita tú eres entre todas las mujeres y bendito es el fruto de tu vientre Jesús.
1: Santa María, Madre de Dios, ruega por nosotros pecadores, ahora y en la hora de nuestra muerte. Amén.
0: Dios te salve María, llena eres de gracia, el Señor es contigo, bendita tú eres entre todas las mujeres y bendito es el fruto de tu vientre Jesús.
1: Santa María, Madre de Dios, ruega por nosotros pecadores, ahora y en la hora de nuestra muerte. Amén.
0: Dios te salve María, llena eres de gracia, el Señor es contigo, bendita tú eres entre todas las mujeres y bendito es el fruto de tu vientre Jesús.
1: Santa María, Madre de Dios, ruega por nosotros pecadores, ahora y en la hora de nuestra muerte. Amén.
0: Gloria al Padre, al Hijo y al Espíritu Santo.
1: Como era en un principio, ahora y siempre, por los siglos de los siglos. Amén.
2: Oh Jesús mío, perdona nuestros pecados, líbranos del fuego del infierno, lleva al cielo a todas las almas, especialmente a las más necesitadas de tu misericordia.
0: Amén.

0: Tercer misterio glorioso, la venida del Espíritu Santo. Aparecieron como divididas lenguas de fuego que se posaron sobre cada uno de ellos, quedando todos llenos del Espíritu Santo. Padre nuestro que estás en el cielo, santificado sea tu nombre. Venga a nosotros tu reino. Hágase tu voluntad así en la tierra como en el cielo.
1: Danos hoy nuestro pan de cada día. Perdona nuestras ofensas así como nosotros perdonamos a los que nos ofenden. No nos dejes caer en la tentación y líbranos del mal.
0: Dios te salve María, llena eres de gracia, el Señor es contigo. Bendita tú eres entre todas las mujeres y bendito es el fruto de tu vientre Jesús.
1: Santa María, Madre de Dios, ruega por nosotros pecadores, ahora y en la hora de nuestra muerte. Amén.
0: Dios te salve María, llena eres de gracia, el Señor es contigo, bendita tú eres entre todas las mujeres y bendito es el fruto de tu vientre Jesús.
1: Santa María, Madre de Dios, ruega por nosotros pecadores, ahora y en la hora de nuestra muerte. Amén.
0: Dios te salve María, llena eres de gracia, el Señor es contigo, bendita tú eres entre todas las mujeres y bendito es el fruto de tu vientre Jesús.
1: Santa María, Madre de Dios, ruega por nosotros pecadores, ahora y en la hora de nuestra muerte. Amén.
0: Dios te salve María, llena eres de gracia, el Señor es contigo. Bendita tú eres entre todas las mujeres y bendito es el fruto de tu vientre, Jesús.
1: Santa María, Madre de Dios, ruega por nosotros pecadores, ahora y en la hora de nuestra muerte. Amén.
0: Dios te salve María, llena eres de gracia, el Señor es contigo. Bendita tú eres entre todas las mujeres y bendito es el fruto de tu vientre, Jesús.
1: Santa María, Madre de Dios, ruega por nosotros pecadores, ahora y en la hora de nuestra muerte. Amén.
0: Dios te salve María, llena eres de gracia, el Señor es contigo. Bendita tú eres entre todas las mujeres y bendito es el fruto de tu vientre, Jesús.
1: Santa María, Madre de Dios, ruega por nosotros pecadores, ahora y en la hora de nuestra muerte. Amén.
0: Dios te salve María, llena eres de gracia, el Señor es contigo. Bendita tú eres entre todas las mujeres y bendito es el fruto de tu vientre Jesús.
1: Santa María, Madre de Dios, ruega por nosotros pecadores, ahora y en la hora de nuestra muerte. Amén.
0: Dios te salve María, llena eres de gracia, el Señor es contigo. Bendita tú eres entre todas las mujeres y bendito es el fruto de tu vientre Jesús.
1: Santa María, Madre de Dios, ruega por nosotros pecadores, ahora y en la hora de nuestra muerte. Amén.
0: Dios te salve María, llena eres de gracia, el Señor es contigo. Bendita tú eres entre todas las mujeres y bendito es el fruto de tu vientre, Jesús.
1: Santa María, Madre de Dios, ruega por nosotros pecadores, ahora y en la hora de nuestra muerte. Amén.
0: Dios te salve María, llena eres de gracia, el Señor es contigo. Bendita tú eres entre todas las mujeres y bendito es el fruto de tu vientre, Jesús.
1: Santa María, Madre de Dios, ruega por nosotros pecadores, ahora y en la hora de nuestra muerte. Amén.
0: Gloria al Padre, al Hijo y al Espíritu Santo.
1: Como era en un principio, ahora y siempre, por los siglos de los siglos. Amén.
2: Oh Jesús mío, perdona nuestros pecados, líbranos del fuego del infierno, lleva al cielo a todas las almas, especialmente a las más necesitadas de tu misericordia.
0: Amén.

0: Cuarto misterio glorioso. La Asunción. La hija del rey penetra con toda su hermosura. Sus vestiduras están entretejidas de oro. Es llevada al rey. Padre nuestro que estás en el cielo, santificado sea tu nombre, venga a nosotros tu reino, hágase tu voluntad así en la tierra como en el cielo.
1: Danos hoy nuestro pan de cada día, perdona nuestras ofensas así como nosotros perdonamos a los que nos ofenden. No nos dejes caer en la tentación y líbranos del mal.
0: Dios te salve María, llena eres de gracia, el Señor es contigo, bendita tú eres entre todas las mujeres y bendito es el fruto de tu vientre Jesús.
1: Santa María, Madre de Dios, ruega por nosotros pecadores, ahora y en la hora de nuestra muerte. Amén.
0: Dios te salve María, llena eres de gracia, el Señor es contigo, bendita tú eres entre todas las mujeres y bendito es el fruto de tu vientre Jesús.
1: Santa María, Madre de Dios, ruega por nosotros pecadores, ahora y en la hora de nuestra muerte. Amén.
0: Dios te salve María, llena eres de gracia, el Señor es contigo, bendita tú eres entre todas las mujeres y bendito es el fruto de tu vientre Jesús.
1: Santa María, Madre de Dios, ruega por nosotros pecadores, ahora y en la hora de nuestra muerte. Amén.
0: Dios te salve María, llena eres de gracia, el Señor es contigo. Bendita tú eres entre todas las mujeres y bendito es el fruto de tu vientre, Jesús.
1: Santa María, Madre de Dios, ruega por nosotros pecadores, ahora y en la hora de nuestra muerte. Amén.
0: Dios te salve María, llena eres de gracia, el Señor es contigo. Bendita tú eres entre todas las mujeres y bendito es el fruto de tu vientre, Jesús.
1: Santa María, Madre de Dios, ruega por nosotros pecadores, ahora y en la hora de nuestra muerte. Amén.
0: Dios te salve María, llena eres de gracia, el Señor es contigo. Bendita tú eres entre todas las mujeres y bendito es el fruto de tu vientre, Jesús.
1: Santa María, Madre de Dios, ruega por nosotros pecadores, ahora y en la hora de nuestra muerte. Amén.
0: Dios te salve María, llena eres de gracia, el Señor es contigo. Bendita tú eres entre todas las mujeres y bendito es el fruto de tu vientre, Jesús.
1: Santa María, Madre de Dios, ruega por nosotros pecadores, ahora y en la hora de nuestra muerte. Amén.
0: Dios te salve María, llena eres de gracia, el Señor es contigo. Bendita tú eres entre todas las mujeres y bendito es el fruto de tu vientre, Jesús.
1: Santa María, Madre de Dios, ruega por nosotros pecadores, ahora y en la hora de nuestra muerte. Amén.
0: Dios te salve María, llena eres de gracia, el Señor es contigo. Bendita tú eres entre todas las mujeres y bendito es el fruto de tu vientre, Jesús.
1: Santa María, Madre de Dios, ruega por nosotros pecadores, ahora y en la hora de nuestra muerte. Amén.
0: Dios te salve María, llena eres de gracia, el Señor es contigo. Bendita tú eres entre todas las mujeres y bendito es el fruto de tu vientre, Jesús.
1: Santa María, Madre de Dios, ruega por nosotros pecadores, ahora y en la hora de nuestra muerte. Amén.
0: Gloria al Padre, al Hijo y al Espíritu Santo.
1: Como era en un principio, ahora y siempre, por los siglos de los siglos. Amén.
2: Oh Jesús mío, perdona nuestros pecados, líbranos del fuego del infierno, lleva al cielo a todas las almas, especialmente a las más necesitadas de tu misericordia.
0: Amén.

0: Quinto misterio glorioso, la coronación. Apareció en el cielo una señal grande, una mujer vestida de sol, con la luna bajo sus pies y sobre la cabeza una corona de 12 estrellas. Padre nuestro que estás en el cielo, santificado sea tu nombre. Venga a nosotros tu reino, hágase tu voluntad así en la tierra como en el cielo.
1: Danos hoy nuestro pan de cada día, perdona nuestras ofensas así como nosotros perdonamos a los que nos ofenden. No nos dejes caer en la tentación y líbranos del mal.
0: Dios te salve María, llena eres de gracia, el Señor es contigo. Bendita tú eres entre todas las mujeres y bendito es el fruto de tu vientre Jesús.
1: Santa María, Madre de Dios, ruega por nosotros pecadores, ahora y en la hora de nuestra muerte. Amén.
0: Dios te salve María, llena eres de gracia, el Señor es contigo. Bendita tú eres entre todas las mujeres y bendito es el fruto de tu vientre, Jesús.
1: Santa María, Madre de Dios, ruega por nosotros pecadores, ahora y en la hora de nuestra muerte. Amén.
0: Dios te salve María, llena eres de gracia, el Señor es contigo. Bendita tú eres entre todas las mujeres y bendito es el fruto de tu vientre, Jesús.
1: Santa María, Madre de Dios, ruega por nosotros pecadores, ahora y en la hora de nuestra muerte. Amén.
0: Dios te salve María, llena eres de gracia, el Señor es contigo. Bendita tú eres entre todas las mujeres y bendito es el fruto de tu vientre, Jesús.
1: Santa María, Madre de Dios, ruega por nosotros pecadores, ahora y en la hora de nuestra muerte. Amén.
0: Dios te salve María, llena eres de gracia, el Señor es contigo. Bendita tú eres entre todas las mujeres y bendito es el fruto de tu vientre, Jesús.
1: Santa María, Madre de Dios, ruega por nosotros pecadores, ahora y en la hora de nuestra muerte. Amén.
0: Dios te salve María, llena eres de gracia, el Señor es contigo. Bendita tú eres entre todas las mujeres y bendito es el fruto de tu vientre, Jesús.
1: Santa María, Madre de Dios, ruega por nosotros pecadores, ahora y en la hora de nuestra muerte. Amén.
0: Dios te salve María, llena eres de gracia, el Señor es contigo. Bendita tú eres entre todas las mujeres y bendito es el fruto de tu vientre, Jesús.
1: Santa María, Madre de Dios, ruega por nosotros pecadores, ahora y en la hora de nuestra muerte. Amén.
0: Dios te salve María, llena eres de gracia, el Señor es contigo. Bendita tú eres entre todas las mujeres y bendito es el fruto de tu vientre, Jesús.
1: Santa María, Madre de Dios, ruega por nosotros pecadores, ahora y en la hora de nuestra muerte. Amén.
0: Dios te salve María, llena eres de gracia, el Señor es contigo. Bendita tú eres entre todas las mujeres y bendito es el fruto de tu vientre, Jesús.
1: Santa María, Madre de Dios, ruega por nosotros pecadores, ahora y en la hora de nuestra muerte. Amén.
0: Dios te salve María, llena eres de gracia, el Señor es contigo. Bendita tú eres entre todas las mujeres y bendito es el fruto de tu vientre, Jesús.
1: Santa María, Madre de Dios, ruega por nosotros pecadores, ahora y en la hora de nuestra muerte. Amén.
0: Gloria al Padre, al Hijo y al Espíritu Santo.
1: Como era en un principio, ahora y siempre, por los siglos de los siglos. Amén.
2: Oh Jesús mío, perdona nuestros pecados, líbranos del fuego del infierno, lleva al cielo a todas las almas, especialmente a las más necesitadas de tu misericordia.
0: Amén.

0: Dios te salve, reina y madre de misericordia, vida, dulzura y esperanza nuestra. Dios te salve, a ti llamamos los desterrados hijos de Eva, a ti suspiramos gimiendo y llorando en este valle de lágrimas. Ea pues, señora abogada nuestra, vuelve a nosotros esos tus ojos misericordiosos, y después de este destierro, muéstranos a Jesús, fruto bendito de tu vientre. Oh clemente, oh piadosa, oh dulce Virgen María,
1: ruega por nosotros, Santa Madre de Dios,
2: para que seamos dignos de alcanzar las promesas de nuestro Señor Jesucristo. Amén.

0: Oh Dios, cuyo único Hijo por su vida, muerte y resurrección nos ha comprado el regalo de la vida eterna, permite, te suplicamos que meditando sobre estos misterios del Santísimo Rosario de la bendita Virgen María, podamos imitar lo que contienen y obtener lo que prometen. Por el mismo Cristo nuestro Señor. Amén. Señor, ten piedad de nosotros.
1: Señor, ten piedad de nosotros.
0: Cristo, ten piedad de nosotros.
1: Cristo, ten piedad de nosotros.
0: Señor, ten piedad de nosotros.
1: Señor, ten piedad de nosotros.
0: Cristo, óyenos.
1: Cristo, óyenos.
0: Cristo, escúchanos.
1: Cristo, escúchanos.
0: Dios Padre Celestial,
1: ten piedad de nosotros.
0: Dios Hijo Redentor,
1: ten piedad de nosotros.
0: Dios Espíritu Santo,
1: ten piedad de nosotros.
0: Santísima Trinidad, que eres un solo Dios,
1: ten piedad de nosotros.
0: Santa María,
1: ruega por nosotros.
0: Santa Madre de Dios,
1: ruega por nosotros.
0: Santa Virgen de las Vírgenes,
1: ruega por nosotros.
0: Madre de Jesucristo,
1: ruega por nosotros.
0: Madre de la Iglesia,
1: ruega por nosotros.
0: Madre de la Divina Gracia,
1: ruega por nosotros.
0: Madre Purísima,
1: ruega por nosotros.
0: Madre Castísima,
1: ruega por nosotros.
0: Madre Virginal,
1: ruega por nosotros.
0: Madre Inmaculada,
1: ruega por nosotros.
0: Madre Amable,
1: ruega por nosotros.
0: Madre Admirable,
1: ruega por nosotros.
0: Madre del Buen Consejo,
1: ruega por nosotros.
0: Madre del Creador,
1: ruega por nosotros.
0: Madre del Salvador,
1: ruega por nosotros.
0: Virgen Prudentísima,
1: ruega por nosotros.
0: Virgen Venerable,
1: ruega por nosotros.
0: Virgen Laudable,
1: ruega por nosotros.
0: Virgen Poderosa,
1: ruega por nosotros.
0: Virgen Misericordiosa,
1: ruega por nosotros.
0: Virgen Fiel,
1: ruega por nosotros.
0: Espejo de Justicia,
1: ruega por nosotros.
0: Trono de la Sabiduría,
1: ruega por nosotros.
0: Causa de nuestra alegría,
1: ruega por nosotros.
0: Vaso Espiritual,
1: ruega por nosotros.
0: Vaso honorable,
1: ruega por nosotros.
0: Vaso insigne de devoción,
1: ruega por nosotros.
0: Rosa mística,
1: ruega por nosotros.
0: Torre de David,
1: ruega por nosotros.
0: Torre de marfil,
1: ruega por nosotros.
0: Casa de oro,
1: ruega por nosotros.
0: Arca de la alianza,
1: ruega por nosotros.
0: Puerta del cielo,
1: ruega por nosotros.
0: Estrella de la mañana,
1: ruega por nosotros.
0: Salud de los enfermos,
1: ruega por nosotros.
0: Refugio de los pecadores,
1: ruega por nosotros.
0: Consoladora de los afligidos,
1: ruega por nosotros.
0: Auxilio de los cristianos,
1: ruega por nosotros.
0: Reina de los ángeles,
1: ruega por nosotros.
0: Reina de los patriarcas,
1: ruega por nosotros.
0: Reina de los profetas,
1: ruega por nosotros.
0: Reina de los apóstoles,
1: ruega por nosotros.
0: Reina de los mártires,
1: ruega por nosotros.
0: Reina de los confesores,
1: ruega por nosotros.
0: Reina de las vírgenes,
1: ruega por nosotros.
0: Reina de todos los santos,
1: ruega por nosotros.
0: Reina concebida sin pecado original,
1: ruega por nosotros.
0: Reina elevada a los cielos,
1: ruega por nosotros.
0: Reina del Sacratísimo Rosario,
1: ruega por nosotros.
0: Reina de la Familia,
1: ruega por nosotros.
0: Reina de la Paz,
1: ruega por nosotros.
0: Cordero de Dios que quita el pecado del mundo,
1: perdónanos, Señor.
0: Cordero de Dios que quita el pecado del mundo,
1: escúchanos, Señor.
0: Cordero de Dios que quita el pecado del mundo,
1: ten piedad de nosotros.
0: Bajo tu amparo nos acogemos, Santa Madre de Dios. No deseches nuestras súplicas que te dirigimos en nuestras necesidades. Antes bien, líbranos siempre de todo peligro. Oh Virgen gloriosa y bendita. Oh Señora y Madre mía, yo me ofrezco enteramente a ti y en prueba de mi filial afecto, te consagro en este día y para siempre mis ojos, mis oídos, mi lengua y mi corazón. En una palabra, todo mi ser. Ya que soy todo tuyo, oh Madre de bondad, guárdame y defiéndeme como cosa y posesión tuya. Amén. Oremos. Te rogamos, Señor, que nos concedas a nosotros, tus siervos, gozar de perpetua salud de alma y cuerpo, y por la gloriosa intercesión de la bienaventurada Virgen María, seamos librados de la tristeza presente y disfrutemos de la eterna alegría. Por Cristo nuestro Señor. Amén. En el nombre del Padre, del Hijo y del Espíritu Santo. Amén.

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3: 7:00 p.m.
1: 7:00 p.m.
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3: Gloria a Dios, que ese aplauso se oiga para Dios y que se escuche y que los ángeles unidos con nosotros se alegren. Qué maravilloso es poder estar hoy en este día con ustedes, mujeres, mujeres de esa fuerza que Dios les da. ¿Cómo no darle gracias a Dios por momentos como estos, donde podemos ver una vez más el poder de Dios derramándose, manifestándose y llenando nuestros vacíos? Mientras me preparaba en esta semana para compartir con ustedes, en una mañana que hacía ahora la oración, me vino una imagen en mi mente de una paloma. Parecía de esas palomitas blancas. Pero en mi mente pude imaginarme esa paloma con las alas rotas, con las alas dañadas. Y mientras estaba orando me pregunté qué significará el que yo esté visualizando una paloma. Después de un momento de oración, empecé a pedir por todas ustedes que iban a venir a este congreso y pude entender por un momento que iban a venir muchas de ustedes, miles de ustedes aquí reunidas, miles que nos ven a través de la televisión, pero que así como esa paloma que yo vi, muchas de ustedes tienen las alas dañadas. Algunas, las alas han sido tan afectadas que no les permiten levantar el vuelo. Pero dentro de esta oración también pude sentir que Dios iba a sanar a todas las mujeres que iban a venir con las alas dañadas, para que este fin de semana, este día, salgan de aquí dispuestas a volar y remontar las alturas una vez más. Dios está presente hoy aquí. Siento que lo que hasta este momento han escuchado es una primicia. Vamos comenzando. Dios sabe actuar en todo momento. Y en la medida de la recepción de cada una de ustedes, es en la medida que Dios va a realizar su obra maravillosa. Ustedes, mujeres, tienen un valor inmenso para Dios, por supuesto, y para la humanidad. ¿Qué fuera el mundo sin mujeres? Pero muchas de ustedes no han tenido experiencias muy agradables, quizás en su vida, quizás recientemente. Algunas de ustedes vienen con coraje hacia Dios, porque ese ser querido ya no está con nosotros. ¿Y por qué Dios permitió que se fuera mi hijo? ¿Y por qué Dios permitió que se fuera mi hermano? ¿Y por qué Dios permitió? Y a veces le aquejamos todo a Dios. Y ese Dios que todo lo ve, pero que le da la libertad al ser humano de elegir el bien o el mal. Y cuando el ser humano decide elegir el mal, pues hace mucho daño. Y cuando un ser humano decide hacer las cosas sin contar con Dios, pues entonces nos volvemos peligrosos para la sociedad. Y hay muchas personas que han afectado familias. La pregunta es, ¿por qué le achacamos eso a Dios? Dios es un Dios de misericordia, de amor. Es un Dios perfecto. Hay que conocerlo para poder amarlo. Hay que entenderlo para poder realmente saber quién es ese Dios. Es por eso que les invito en este momento, mujeres, a que se pongan de pie. Porque vamos ya en este momento en una jornada, en un caminar hacia el encuentro con ese Dios que es perfecto, que no le falta nada, que todo lo tiene, que todo lo posee, y que su amor no se compara con el amor de nada en el mundo. Su palabra nos da vida. Y la palabra que Dios nos dice a nosotros es una palabra que da vida, que sostiene, que fortalece y que le da nueva vida a aquellos que la reciben. Es por eso que en este momento que pudiésemos entender que el mundo allá afuera se va a detener, o el mundo aquí se va a centrar, tu mundo, y te vas a olvidar de tu pasado por un momento, te vas a olvidar por un momento de tu historia, te vas a olvidar de lo que quedó allá afuera, para que sea solamente para Dios. ¿Qué hacen dos enamorados cuando están enamorados? Quieren estar solos. Cuando hay gente, les estorba la gente, porque quieren aprovechar el momento el uno con el otro. Este día, aprovéchalo con el amado que te estuvo esperando aquí. Esta es la cita. Y cuando una persona verdaderamente quiere recibir ese amor y dar ese amor, es tan fuerte ese fuego que se olvida todo lo que está afuera, hasta se olvida de uno mismo. Y eso es lo que Dios quiere hacer: enamorarte, y que esta cita sea exclusivamente entre tú y Él. Estoy seguro que has tenido muchas citas, has tenido muchos encuentros, pero este puede cambiar tu vida. Padre amado, te doy gracias por esta oportunidad maravillosa que permites que tengamos. No estamos aquí solamente nosotros, los que nos hemos reunido, convocado. Lo más importante es que tú estás aquí, Señor. Tú nos has llamado desde la eternidad y tienes planes maravillosos para cada uno de nosotros, para cada una de las mujeres que han venido. Sí, Señor, tú conoces a cada una de estas mujeres, las conoces perfectamente y están tatuadas en la palma de tu mano, como dice la Sagrada Escritura. Que el corazón se abra, oh Padre, por medio de la presencia de tu Santo Espíritu, que el corazón de cada mujer pueda abrirse sin miedo, sin temor, sin prejuicios, para que tú puedas hablar, para que tú puedas entrar en ese diálogo, en ese encuentro que tú, oh Padre, estabas esperando. Que tu palabra nos dé vida, que tu palabra le dé vida al corazón de cada mujer. Por eso te decimos, Padre mío, hoy me consagro a ti por medio de tu Hijo Jesucristo. Que tu palabra se encarne en mí, para que a través de ella yo pueda ser libre, sano, salvo e instrumento de salvación. Y que todo se realice en mí por el poder de tu Santo Espíritu. Y todas ustedes pueden decir amén. Démosle un aplauso a nuestro Dios. Tomen asiento. ¿Cuántas mujeres que hoy están aquí creen en el poder de la palabra de Dios? ¿Cuántas? Bendito sea Dios. Tenemos aquí un ejército de mujeres que conocen el poder que tiene la palabra de Dios. Yo quisiera que en este día, en esta hora, para aquellos que ven por la televisión, aquellas mujeres que se han dado cita, el valor que ustedes han tenido de viajar, algunas de ustedes de llegar a este lugar a horas muy tempranas, sé de historias de mujeres que no han dormido quizá solamente unas horas porque estaban con el deseo de llegar aquí, estar temprano, comprar el boleto. Qué interesante es ver cuando uno tiene el deseo, la ilusión de algo. Y en este caso, las mujeres, ustedes, que tienen ese don, ese deseo de vida y que dan vida, que Dios las ha elegido para dar vida, qué privilegio. Pero también esa fe que ustedes tienen. Dios sabe recompensar a cada una de ustedes. Es interesante poder entender cómo Dios actúa, cómo Dios realiza su obra de salvación en la vida de cada uno de nosotros, en la vida de cada una de ustedes. Al inicio de la Sagrada Escritura hay un libro que se llama el libro del Génesis. Yo quisiera que meditáramos un poquito en eso que sucedió al principio, que se llama la creación del mundo. Dice la Sagrada Escritura en esos primeros capítulos que Dios creó todas las cosas. Y es interesante cuando dice: y Dios dijo que se haga la luz, y se hizo la luz. Pensemos por un momento en lo que significa esto. Dios pronuncia un deseo con palabras y se realiza. Dijo que haya luz y dice, y se hizo la luz. Dios dijo que se separen las aguas y se separaron las aguas. Y así sucesivamente Dios con su palabra crea el universo y también nos da vida a nosotros por el poder de su palabra. Quiero que pensemos y meditemos en ese poder que tiene la palabra de Dios. Ahora bien, si la palabra de Dios tiene poder para realizar una obra como es la creación, pues su poder es inmenso. Cuando Dios dice algo, eso que dice Él, si lo asimilamos, si lo entendemos, si lo creemos, entonces nos dará a nosotros la capacidad de reconocer ese poder. Estoy seguro que muchas de las cosas que hoy digamos, que vamos a decir, posiblemente muchas de ellas se les van a olvidar. Pero yo le recomiendo a cada una de ustedes, mujeres, especialmente en esta conferencia que me toca compartir con ustedes, no es por el hecho de que se haga la venta de comprar el CD o el DVD, pero a veces se ocupa escuchar una y otra vez para asimilar el contenido que tiene un mensaje, y especialmente si es la palabra de Dios. Eso le recomiendo a cada una de ustedes. Es como en ocasiones leemos un libro y lo entendemos más o menos en la primera ocasión que lo leemos, pero a veces decimos, varias cosas no entendí, lo voy a leer una vez más. Pues de esa manera, dejemos que el Espíritu Santo nos indique la forma de cómo vamos a cimentar, cómo vamos a hacer que la palabra de Dios tome raíz en nuestra vida, para que nosotros podamos comprender el poder de la palabra de Dios en nuestra vida. Si la palabra de Dios tiene ese poder, la pregunta es, ¿cómo puedo yo descubrir ese poder de Dios en mi vida? Sí, esas palabras que Dios dice tienen un gran poder. Pero, ¿qué significa eso para mí? ¿Qué es lo que yo puedo hacer para poder entender a este Dios todopoderoso que me crió a mí, que me dio vida? Quisiera citar algunas escrituras. Una de ellas, en Malaquías, capítulo 3, versículo 6, dice: Yo soy el Señor, no he cambiado. Yo soy el Señor, no he cambiado. Dios no cambia, es el mismo. A veces escuchamos decir entre nosotros: Yo estoy cambiando para mejor. Estoy cambiando y estoy siendo una mejor mujer, un mejor hombre. Dios ya no puede ser mejor, ya es perfecto. Dios no cambia, ni puede ser menos de lo que es, ni puede ser más, porque Él es todo. Él lo llena todo. Dios no cambia. Encontramos estas palabras descritas en la Sagrada Escritura, que en este momento nosotros podemos entender que tenemos aquí delante de nosotros un Dios que es perfecto y que no cambia. El apóstol Santiago, en el primer capítulo, también de su epístola, dice unas palabras que hablan también de este Dios que no cambia. Y dice: Queridos hermanos míos, no se engañen. Todo lo bueno y perfecto se nos da, viene de arriba de Dios, que crió los astros del cielo. Dios es siempre el mismo. En Él no hay cambio que produzca sombras. En Él no hay cambio que produzca sombras. Una vez más, Dios no cambia, es el mismo. Nosotros sí cambiamos. Dios no cambia, es el mismo de ayer, hoy y será siempre. Por eso también se le nombra a Jesús el Alfa y el Omega, el principio y el fin. Dios no cambia. Ahora bien, si Dios no cambia, hay que entender, por otro lado, que nosotros sí cambiamos. Y qué bien, es un proceso nuestra vida de cambios. A veces cambios que originan dolor, cambios por decisiones equivocadas y cambios que mejoran nuestra vida. Ustedes no fueron invitadas a llegar a este lugar para que sus vidas sean peor. Todo esto que se ha preparado aquí, todo esto que se está haciendo en este momento, fue preparado con el propósito de que Dios utilizara todos estos medios, todas estas personas que han venido con mucho amor a compartir con ustedes, para que su vida tenga un cambio para mejor. No para que sea menos, no para que quede igual, sino para que sea mejor. Nosotros necesitamos cambios que mejoren nuestras relaciones, que mejoren nuestra relación con Dios. Nosotros necesitamos cambios. Dios sigue siendo el mismo. En Él no hay cambio. Hay muy pocas cosas que pudiéramos decir que están sólidas, firmes y que no cambian. Y ese es este Dios al cual ustedes y yo necesitamos. Ese Dios que te formó es tan perfecto. No diría tan, porque la palabra ahí yo creo que no es tan, es perfecto, así, que te dio vida a ti y me dio vida a mí.

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2: 7:30 de la noche.
3: 7:30 minutos.
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3: Ahora bien, si creemos que Dios no tiene cambio, entonces prestemos atención que su palabra, si la dejamos que tome lugar en nuestra vida, su palabra puede tener el poder de cambiar tu perspectiva de vida. O su palabra puede quedar quizá en un sentido solamente humano, pero no llega a profundizar, no llega a tu espíritu, a tu alma. No porque Dios no tenga el poder en su palabra, sino porque Dios te ha dado a ti un gran regalo de poder rechazar a Dios. Y si la palabra de Dios tiene poder, y los astros lo obedecieron a Dios cuando dijo que haya luz, que haya astros en el cielo que iluminen la tierra, y se hicieron las estrellas, los astros le obedecieron a la voz de Dios. Pero a nosotros, a comparación de los astros, nosotros somos diferente a las estrellas. Y aunque las estrellas son infinitas y las estrellas iluminan, nosotros somos más que una estrella. ¿Sabe por qué? Porque cuando Dios creó las estrellas, no dijo: voy a hacer las estrellas a imagen mía. Pero cuando Dios hizo a la mujer y al hombre, dice la Sagrada Escritura, las hizo a su imagen y semejanza, parecidas a mí. Entonces Dios le da una orden a la creación y se hace. Pero cuando nos habla a nosotros, nos da la opción de recibir su palabra y hacerla nuestra o rechazarla. Y ahí es donde está la diferencia, creo yo, mujeres. Muchas veces Dios te está llamando, te está ofreciendo su palabra, te está diciendo: yo te voy a mostrar el camino, cómo puedes lograr tú vivir plenamente. Pero la mujer, como el hombre, decidimos escuchar más las voces de las otras personas, las voces de este mundo, las voces de los acontecimientos de esta vida, y se nos pasa por alto escuchar la palabra de Dios, la voz de Dios que te indicará el camino, no solamente en esta vida, pero para la vida eterna. Dios continuamente le habló al pueblo de Israel. Si nosotros nos adentramos a las Sagradas Escrituras, encontraremos momentos donde Dios abre su corazón al pueblo y le dice: mira, si escuchas mi voz hoy y si abres tu corazón, ese Dios, como un padre que desea lo mejor para sus hijos, que quiere guiarlos, que no quiere que pasen por penumbras. Pero a veces nosotros, como ese padre, como ustedes que son madres, muchas de ustedes, que quieren que sus hijos no vayan a tener un problema en la vida y están con el consejo: Pues así Dios con nosotros. Encontramos muchos momentos donde Dios le habla al pueblo de Israel y les da palabras de ánimo y les dice: yo estoy con ustedes. Es su palabra. Por ejemplo, si entramos en esta escritura donde Dios le dice a través del profeta Jeremías al pueblo estas palabras, yo quisiera que estas las haga suyas, estas palabras que Dios le dijo a aquel pueblo, hoy se las dice a ustedes, mujeres. Nos las dice a todos nosotros. Jeremías 30, versículo 8 y siguientes dice: yo, el Señor Todopoderoso, afirmo, o sea, yo lo digo, libraré a mi pueblo del yugo de la esclavitud y no volverá a ser esclavo de extranjeros, y me servirán a mí su Señor y Dios, y a David, a quien yo le pondré por rey. Yo, el Señor, afirmo: no temas, pueblo de Jacob, siervo mío, no tengas miedo, Israel, pues a ti y a tus hijos los libraré de ese país lejano donde están desterrados. Volverás a vivir en paz, tranquilo, sin que nadie te asuste. Yo, el Señor, lo afirmo. Palabra de Dios. Dios, con su palabra, mueve el corazón del pueblo y le dice: ya no vas a ser esclavo, porque el pueblo de Dios, el pueblo elegido, cuando le daban la espalda a Dios, venían los otros grupos, países, y los conquistaban y se volvían esclavos. Y en el tiempo en el que Dios le habla al pueblo de Israel en esta ocasión, estaban mal, eran esclavos. En el tiempo cuando Jesús aparece en la historia, también estaban sometidos bajo el gobierno de los romanos. La historia del pueblo de Israel se repite y se repite en nuestras vidas. Cuando tú y yo le damos la espalda a Dios, caemos esclavos. ¿Esclavos de qué? Esclavos de nuestras preocupaciones. Esclavos de adicciones. Esclavos de cosas que nos producen un momento de alegría, pero no llenan. Cosas que nos hemos adoptado a hacer, nos hemos adaptado a realizar, pero que realmente no están llenando tu corazón. Nos volvemos esclavos de tantas cosas y dependemos de esas cosas para que nos den un poquito de felicidad. Dios dice: yo lo afirmo. Ya no serán esclavos. Vienen mejores días para ustedes. No tengan miedo. Esta es la palabra que tú estás escuchando hoy. La puedes hacer tú y decir: Señor, me estás hablando a mí. ¿Cuántas cosas ha habido en mi vida y hay en este momento que me tienen esclavizado, esclavizada? Hoy vivimos en el tiempo donde las adicciones han tomado un lugar en la sociedad, y vivimos en una sociedad donde hay muerte por todos lados. No podemos a veces vivir la vida sin depender de alguna cosa que nos haga sentir bien. Y si es cierto que Dios nos ha llamado para vivir la vida plena, es importante entender que Dios tiene lo que realmente necesitamos para ser felices. Dios nos promete mejores días. Volverán, dice el Señor. Volverán a tener paz. Volverán a vivir en paz, tranquilo, sin que nadie te asuste. ¿Cuántas de ustedes, mujeres, honestamente, tienen miedo? ¿Cuántas de ustedes llevan miedos en su corazón? Miedo a ser rechazada, miedo a no ser amada, miedo porque no me veo bien, miedo por... y miedos y miedos. Ese Dios perfecto que no cambia no te crió para que vivas así. Dios no te crió para que vivas pensando siempre que las cosas van a salir mal. Dios no te crió para eso. Dios sería injusto y Dios no fuera ese Dios perfecto del que estoy hablando. Si Dios te crió fue para que vivieras. Pero no esclavizada a todas estas cosas que te roban la felicidad. Dios hoy te ha llamado para que creas en Él. Y creas en su palabra. Por eso este sagrado libro, donde Dios habla, donde Dios habla hoy, donde Dios habló a mi corazón hace 25 años. Lo seguiré diciendo y dando testimonio. Yo no fui a un retiro, no fui a las montañas y ahí Dios tocó mi vida. No fue en un congreso. Cada uno de nosotros tenemos un encuentro con Dios en algún lugar. El mío fue poniendo mi mirada, leyendo estas palabras que estoy compartiendo con ustedes. Dice la carta a los Hebreos en el capítulo 4, dice que la palabra de Dios es como una espada de dos filos que penetra hasta lo más profundo. Su palabra atravesó mi alma. Y un día, leyendo, y no era que nunca había escuchado la palabra de Dios, pero había hecho oídos sordos. ¿Cuántas veces estaba ahí en la misa, en misa, escuchando la primera lectura, la segunda lectura, los salmos, el evangelio? ¿Qué pasaba conmigo? No sé. Vivía en una ceguera. Decía creer en Dios, pero ¿quién era ese Dios? El Dios que me había comunicado mi madre, porque era una mujer que oraba, que rezaba, sabía que existía Dios. Pero un día abrí mi corazón y esa palabra penetró como una espada atravesando. Esa palabra tomó vida en mí y desde ese momento inició lo que Dios le promete al pueblo de Israel. Volverás, vas a tener paz, ya no vas a ser esclavo. ¿De cuántas cosas no había sido esclavo? Dice algún dicho que todos somos esclavos de algo. A algo nos sometemos, a algo nos doblegamos. Qué maravilloso es que a María, nuestra madre, la mujer de mujeres, la mujer más bendecida de todas las mujeres, un día cuando escuchó la palabra de Dios a través del ángel Gabriel, respondió una cosa: he aquí la esclava del Señor. Hágase en mí según tu palabra. Tomó vida la palabra de Dios en ella. Hágase en mí, fíjense lo que responde. Dios no quiere que seamos esclavos de nadie. Pero si nos quisiéramos reconocer como María, nuestra madre, decir: Señor, yo quiero ser esclavo de tu palabra. Yo seré esclavo, siervo tuyo. Hay momentos en la vida que son fuertes. Hay palabras que han cambiado el destino de una persona. Las palabras tienen mucho poder. Tus palabras tienen mucho poder. La Sagrada Escritura, Jesús llega a decir en el Evangelio de San Mateo, en el capítulo 12, versículo 36 y 37, que cada uno de nosotros vamos a tener que dar razón delante de Dios de cada palabra que decimos, tanto cuando la hemos dicho equivocadamente como cuando nosotros hemos dicho una buena palabra. ¿A qué me refiero en esta referencia que hago de las palabras que Jesús nos dice? Es que tus palabras tienen mucho poder también. Tus palabras tienen la capacidad de construir o de destruir. ¿Cuántas de ustedes llevan en su corazón hoy un dolor muy grande? Y muchas de ustedes están sangrando por dentro. Hay una herida. Y es porque alguien les dijo palabras que destruyen. Y estas palabras, si no tenemos las armas que Dios nos da, dejamos que entren y tomen posesión de nosotros y creamos que esa palabra de esa persona es verdad. Y comenzamos a vivir una vida de complejos. Llegamos a creer que esas palabras son ciertas. Alguien te ha dicho, nunca lograrás ser feliz. Y nos llenamos de miedo, y en vez de creerle mejor a Dios lo que nos dice y lo que nos promete, le creemos más a esas personas. Y es cierto, esas palabras tienen poder en tu vida si las dejas que tomen lugar. Muchas personas hoy han cambiado su destino porque han dejado que estas palabras que le dijeron cuando era niña, cuando era niño, tomaran ese lugar. Y muchas mujeres viven amargadas porque aún esas palabras siguen teniendo efecto en su vida. Es tiempo de dejar esa esclavitud. Es tiempo de entender que Satanás tiene el propósito de que tú como mujer no vueles, no te eleves, sino que te arrastres. Dios no te crió para eso. Si Dios le dio la vida a un ave para volar y puso en esa ave alas, era con el propósito de que volaran. Pero hay propósitos, tanto de hombres que tienen en su corazón la ausencia de ese Dios, que destruyen. Nosotros podemos destruir, como dije anteriormente. Con nuestras palabras podemos construir o destruir. Y muchas de nuestras palabras han sido para destrucción. A veces nuestros padres, y no es para culpar a nuestros padres, pero a veces nuestros padres frustrados. Algunos de nosotros tuvimos la experiencia de escuchar en un momento a mamá, a papá, con coraje, decir tonto, menso, mensa, torpe, no sirves para nada. Estas palabras, cuando no se tiene, yo diría, filtros y protección, hacen, destruyen. Por eso, cuando uno es pequeño, cuando uno va comenzando en la vida, 5, 7, 8, 9, 10 años, esas palabras, aún no tenemos la experiencia de rechazar eso y lo creemos y nos afecta. Ya tenemos 30, 40, 50, 60 años y esas palabras aún están teniendo un efecto en muchas personas. Es grande ese poder. ¿Cómo podemos contrarrestar todo esto? Tenemos que escuchar la palabra de Dios. Tenemos que escuchar lo que Dios me dice. Y Dios está hablándonos continuamente. Dios no quiere que esas palabras que han hecho dentro de ti un caos, un dolor, una amargura, una desilusión, una falta de confianza. ¿Cuántas mujeres hoy padecen de esa enfermedad de estos últimos, de estas últimas décadas? La depresión, la falta de ánimo, porque ya no tienen confianza. Es que están escuchando demasiado las voces alrededor, la voz del enemigo, que también se añade a esas voces y te dice, no vas a salir adelante, no vas a lograr. Y no escuchamos la voz y la palabra de Dios, que te levanta, que te da fuerza, que te da potencia, que te da la habilidad para poder enfrentar esas situaciones. Hoy es un tiempo de elevar un nuevo vuelo. Hoy es tiempo de tomar esa palabra de Dios y hacerla tuya. Es tiempo de saber contrarrestar todos estos malos pensamientos. Hay una frase que escuché últimamente que dice que cuando nosotros nos hemos acostumbrado por mucho tiempo a pensar de tal manera, se convierte como en una adicción. Es como una forma de pensar adicta. Y Dios tiene que venir y romper ese patrón de mentalidad. Y a veces eso es difícil. En algún momento dado, mujeres me han pedido un consejo. ¿Qué hago cuando me siento sola y tengo la necesidad de que alguien me ame? ¿Cómo rechazar esas invitaciones que me someten a buscar el cariño, el amor en un hombre. ¿Cómo vencer esos momentos, esos deseos? Para todo hay remedios. Si nosotros hacemos la palabra nuestra, podemos comenzar a romper esos pensamientos que nos llevan esclavizados. Por eso Dios dice, ya no serás esclavo de esos pensamientos que te llevan otra vez a caer en lo mismo, de esos pensamientos negativos que cuando los empiezas a asimilar en tu mente y llegan a tu corazón, te empiezan a enfermar, te quitan la vida, te quitan la sonrisa. ¿Por qué? Porque estás creyendo que todo esto va a suceder, que todo esto es cierto, y dejas de vivir la vida. Pero tienes opción, mujer, tienes opción. Yo te lo aseguro, si yo aplicamos la palabra de Dios a nuestra vida, si la hacemos nuestra, si dejamos que Dios hable a nuestro corazón todos los días, tú vas a ser una mujer victoriosa en Cristo.
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4: Ocho de la noche.
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Queridos y queridas oyentes, les saluda con mucho cariño la hermana María Ruth Reyes, religiosa de la Congregación de las Hermanas Paulinas, invitándoles muy cordialmente a participar de nuestro programa católico internacional Jesús en mi vida diaria, con el único objetivo de que estas sencillas reflexiones en torno a la Divina Palabra en la liturgia dominical nos ayuden a demostrar nuestro amor a Jesús, guardando sus palabras y sus mandamientos, como nos lo recuerda hoy en el capítulo 14 del Evangelio de San Juan. Si alguien me ama, guardará mis palabras, y mi Padre lo amará, y vendremos a él para hacer nuestra morada en él. Y como siempre, me acompaña mi fiel colaborador, señor Nelson Merino, y el padre Carlos David Suárez, durante los 30 minutos de nuestro programa Jesús en mi vida diaria. Queridos y queridas oyentes, como somos el pueblo de la Pascua, continuamos celebrando el gran acontecimiento de la resurrección de nuestro Señor Jesucristo. Y la liturgia de este domingo sexto de Pascua resalta en todas sus lecturas la presencia del Espíritu Santo que Cristo resucitado nos enviará. En la primera lectura, tomada de los Hechos de los Apóstoles, vemos cómo la iniciación cristiana concluye con la imposición de las manos de los apóstoles a los bautizados, quienes reciben el Espíritu Santo, es decir, reciben el sacramento de la confirmación, el segundo sacramento que nosotros recibimos después de la primera comunión. Y el Evangelio de San Juan en el capítulo 14 nos trae otra parte del discurso de despedida de Jesús en la última cena, en la cual ha confortado a sus discípulos con la promesa de ir a separarles para cada uno un lugar especial en la casa del Padre. Finalmente, Jesús quiere que durante su ausencia sigan siendo fieles a su amor, y la manera será guardando sus mandamientos, los cuales se resumen en el precepto del amor fraterno, porque esta es la condición indispensable para recibir el don maravilloso del Espíritu Santo, el intérprete que el Padre enviará en su nombre, el Espíritu de verdad. Él les recordará todas las bellas palabras pronunciadas por Jesús que hicieron arder el corazón. Y ahora, queridos y queridas radioyentes, sigamos el orden perfectísimo de la naturaleza, aclamando al Señor con la tierra entera, como lo canta el Salmo 65 de la liturgia de hoy.

0: aclamen al Señor en todo el mundo. Canten salmos a su glorioso nombre. Ríndanle honores con sus alabanzas. Digan, qué formidable eres, oh Dios. Tus obras corresponden a tu fuerza, y hasta tus enemigos te celebran. Todos los habitantes de la tierra se inclinan ante ti, y te cantan y alaban tu nombre. Bendigan naciones a nuestro Dios, que se escuchen sus voces que lo alaban, pues Él es quien da a nuestra alma la vida e impide que tropiecen nuestros pies. Bendito seas, Dios, que no rechazó mis súplicas, ni me negó su amor. Vengan a oírme fieles del Señor, y lo que hizo por mí les contaré. Y bien, Jesús ha asegurado a sus discípulos que el Espíritu estará siempre con ellos. Pero no solamente con sus discípulos, sino también con quienes le sucederán, asistiendo a la iglesia permanentemente. Él es el alma de la iglesia, porque el Espíritu Santo está en cada uno de sus ministros y en sus miembros que la componen, haciendo de cada uno, por la gracia de Dios, templos vivos del Espíritu Santo, como nos lo recuerda San Pablo. ¿No saben ustedes que sus cuerpos son templos del Espíritu Santo? El Espíritu que habló por boca de los profetas en el Antiguo Testamento es el mismo que en el Nuevo realizó la obra de la encarnación del Hijo de Dios en el seno virginal de la Santísima Virgen María. Y este mismo Espíritu es quien anima hoy a la Iglesia Nuestra Madre. Y es el mismo que habita en nosotros cuando nos disponemos a recibirlo y a seguir sus divinas inspiraciones para caminar en su luz, en su verdad y en su paz. El capítulo 14 del Evangelio de San Juan nos trae hoy las consoladoras palabras de Jesús. Mi Padre les dará otro intercesor que permanecerá siempre con ustedes, y este es el Espíritu de verdad. Por lo tanto, no los dejaré huérfanos, sino que vengo a ustedes. Dentro de poco, el mundo ya no me verá, pero ustedes me verán porque yo vivo, y ustedes también vivirán. Ese día comprenderán que yo estoy en mi Padre, y que ustedes están en mí, y yo en ustedes, prometiéndonos también que nos deja la paz y nos da su paz. Escuchemos este texto del Evangelio de San Juan en el capítulo 14.
1: Jesús respondió: Si alguien me ama, guardará mis palabras, y mi Padre lo amará, y vendremos a él para hacer nuestra morada en él. El que no me ama, no guarda mis palabras. Pero mi palabra no es mía, sino del Padre que me envía. Les he hablado mientras estaba con ustedes. En adelante, el Espíritu Santo intérprete que el Padre les enviará en mi nombre. Les va a enseñar todas las cosas y les recordará todas mis palabras. Les dejo la paz. Les doy mi paz. La paz que yo les doy no es como la que da el mundo. Que no haya en ustedes ni angustia ni miedo. Ya han oído lo que les dije. Me voy, pero vengo a ustedes. Si ustedes me amaran, se alegrarían de que voy al Padre, pues el Padre es mayor que yo. Les digo estas cosas antes de que sucedan, para que cuando sucedan, ustedes crean.

Este texto del capítulo 14 del Evangelio de San Juan pertenece al llamado discurso de despedida. Jesús se despide. Y todos sabemos que las despedidas están saturadas de tristeza porque conllevan una ruptura, una separación y una preocupación y un cierto miedo por la nueva situación que se creará por la ausencia del que se despide. ¿Cómo están los discípulos con la despedida de Jesús? Aquí la desaparición visible de Jesús no es abandono. De hecho, Jesús les dice a los discípulos que no van a quedar huérfanos, porque vendrá un Consolador que les acompañará, los iluminará y les explicará, haciéndoles comprender la nueva forma de presencia a través del amor que se fomente en una comunidad fraterna de creyentes, donde todos encontrarán apoyo mutuo contra la soledad, la tristeza y el miedo. Esta inhabitación del Espíritu Santo es la nueva manera que tiene Jesús de vivir con los suyos, es decir, con nosotros, y de actuar en el interior de los que le amamos. Y esta realidad que vivimos es obra del Espíritu Santo. Y una de las más grandes y más consoladoras verdades en la vida del cristiano. Por eso los cristianos somos las personas más felices, y lo somos en la medida de nuestra fe.

Les dejo mi paz, les doy mi paz. La paz es uno de los frutos del Espíritu Santo, junto con la caridad, la paciencia, la bondad, la fidelidad, la mansedumbre, la templanza. Y si aprendemos a estar presentes a nosotros mismos, descubriremos esa presencia silenciosa y activa del Espíritu que actúa en lo profundo del alma, que está en gracia de Dios. Y esta se transparenta en la alegría que caracteriza a ciertas personas, aunque tengan algún sufrimiento, y muchas veces no sabemos describir qué es. Pero no es otra cosa que los efectos de esa presencia activa y divina del Espíritu en el alma. Por ejemplo, cuando sentimos deseo de ser mejores, de corregir tal o cual costumbre, es porque el Espíritu presente en nuestra alma está alentándonos. Cuando superamos las palabras ofensivas o las críticas de los envidiosos, es el Espíritu Santo presente en el alma que no permite que nada ni nadie turbe nuestra paz. Cuando logramos superar la tentación o el sufrimiento, es la presencia del Espíritu quien nos fortalece. Y cuando, a pesar de los desplantes y las ofensas, permanecemos serenos, generosos y alegres, es porque el Espíritu Santo que está en nuestra alma nos colma de gozo infinito y es el que transmitimos a través de nuestras actitudes, nuestras palabras, nuestra mirada, nuestra sonrisa y todo lo que nos acompaña en nuestro caminar diario. Y también en muchos lugares del mundo, sobre todo en las tres Américas, América del Sur, América Central y América del Norte, se celebra el grandioso día de la fiesta de la Madre. Linda oportunidad para pedir a nuestras Madres del Cielo que intercedan por el logro de la paz en nuestra querida América Latina y del mundo entero, para que las madres que todavía viven no mueran de dolor como muchas de ellas. Hoy, nuestra oración será muy especialmente por las Madres del Cielo y por las que todavía nos hacen felices con su presencia. A quienes le decimos desde el fondo del corazón, gracias, Madre, por haber sido nuestra Madre, o gracias, Madre, por ser la persona maravillosa que eres. Felicidades en tu día.

Madre. Gracias porque todo lo que somos lo debemos a ti, a tus desvelos, tu buen ejemplo, tu servicio, tu amor profundo de madre, a tu persona, quien velaste con nosotros día y noche a nuestro lado, quien más y quien menos. Por eso, Madre, desde el fondo de nuestro corazón, yo te digo, interpretando también los sentimientos de tantos queridos hijos que hoy recuerdan a sus madres en lo más profundo del corazón, le decimos gracias, madres, por continuar bendiciéndonos desde el cielo. Y allá nos espera para continuar amándonos con el mismo amor con que tú nos amaste aquí en la tierra. Y a las madres cuyos hijos tienen el privilegio de poderla mirar y contemplar y gozar todavía de su agradable y grandiosa presencia, hoy he invitado a Gladys Garcete, que nos interpreta el lindo mensaje para ti, madre querida.

Gracias, Gladys, por interpretarnos el bonito mensaje dedicado a las madres. Para ti, madre querida, recibe tú también nuestro cariñoso saludo y todas las madres que están en la sintonía. Y a todas nuestras queridas radioyentes, madrecitas que nos escuchan en esta mañana, les deseamos un día muy feliz como ustedes los merecen y que la Santísima Virgen, la Madre de Dios y Madre Nuestra, las bendiga.

0: Y concluyamos nuestra reflexión recordando que es el Espíritu el que nos da la razón última de nuestra esperanza, de que también nosotros, como Cristo, moriremos en la carne, pero volveremos a la vida en el mismo Espíritu. Es el Espíritu el que nos hace descubrir nuestra responsabilidad hacia los hermanos que sufren, los pobres, los enfermos. Es el Espíritu el que nos permite, en un mundo tan vacío de valores y de esperanzas, estar siempre prontos para dar razón de nuestra esperanza en el que nos ha prometido estar siempre con nosotros. Y finalmente, es el Espíritu la fuerza más grande con que contamos para seguir siendo portadores de la buena nueva en un mundo que se está olvidando de sonreír porque el sufrimiento y el dolor son cada vez más grandes. Pero repitamos con coraje las palabras de Jesús en el Evangelio de hoy. Este es el Espíritu de verdad que el mundo no puede recibir porque no lo ve ni lo conoce.
1: Pero ustedes saben que Él permanece con ustedes y estará siempre con ustedes.

Queridos y queridas radioyentes, las hermanas Paulinas estamos presentando nuestro programa católico internacional Jesús en mi vida diaria, con el único objetivo de que cada domingo el mensaje de la Divina Palabra vaya calando en nuestro corazón. Y hoy, de manera muy especial, que esas palabras tiernas de Jesús nos ayuden a construir esa comunidad de creyentes donde nadie tiene derecho a sentirse ni huérfano ni solo, como lo vivieron los santos de ayer que edifican hoy y que la Iglesia celebra en esta semana. El 11 de mayo la Iglesia celebra a San Ignacio de Láconi. El 12 celebra a los santos Pancracio y Nereo. El 13 de mayo la Iglesia celebra a la Virgen de Fátima. El 14 celebra a San Matías Apóstol. El 15 de mayo la Iglesia celebra a San Isidro Labrador. El 16 celebra a San Ubaldo. Y el 17 de mayo la Iglesia celebra a San Pascual Bailón. Felicitamos a quienes celebran en esta semana su santo onomástico o su cumpleaños. Y con mucho cariño y como siempre, les ofrecemos el lindo regalo de nuestras oraciones. Y a continuación, les presento con mucho gusto las noticias de la Iglesia y del mundo.

En busca del Mesías, describe el camino interior de judíos que creyeron en Cristo. Esta película, En busca del Mesías, aborda la experiencia de personas de origen judío que acogieron a Jesús como el ungido en quien se cumplen las promesas de Dios a su pueblo, el único que pervive desde la antigüedad. La última cinta de Goya Producciones, dirigida por Andrés Garrigó, se estrenó el 10 de abril en España y llegará a Centroamérica a finales del próximo mes y Estados Unidos en la segunda mitad del año. Desde un planteamiento muy respetuoso y valorativo del pueblo judío en la línea de la Declaración Nostra Aetate, que subraya que si bien la Iglesia es el nuevo pueblo de Dios, no se ha de señalar a los judíos como reprobados de Dios ni malditos, como si esto se dedujera de las Sagradas Escrituras, ni se puede achacar a los judíos de todos los tiempos la condena de Jesús. Tras esta declaración, San Pablo VI fue el primer pontífice en viajar a Tierra Santa en la era moderna. San Juan Pablo II visitó la sinagoga de Roma, el campo de Auschwitz y estableció relaciones diplomáticas con Israel. Benedicto XVI, el Papa alemán, también acudió al campo de exterminio icónico del Holocausto, ejecutado por la ideología nacionalsocialista, y el Papa Francisco y León XIV han seguido la senda marcada por Nostra Aetate. El documento hace un recorrido por personajes actuales y de la historia reciente que desde su origen judío transitaron el camino hacia el reconocimiento de Jesús como el Mesías esperado por el pueblo de la Antigua Alianza. Una película de estas características lógicamente no se le ocurre a uno por sí, explica Andrés Garrigó.

Uno de los retos narrativos a los que se enfrentaron los productores fue tener una actitud de corazón abierto y saber que en la iglesia los judíos son bienvenidos, que los papas los han acogido y que son una parte indispensable de la iglesia. Este eje central narrativo de la película está especialmente recogido en una grabación de San José María Escrivá, que responde en una de sus conocidas tertulias a la pregunta de una joven judía, menor de edad, a la que sus padres no le permiten bautizarse. Como lo dice allí el propio San José María, nuestros mayores amores son judíos, ¿no? Son Jesús y la Virgen, recuerda Garrigó. Desde ese punto, todo lo demás es una actitud abierta, y ellos, en cuanto descubren a Jesús, son los más implicados, los que se sienten a cumplir un designio eterno, el pueblo elegido que al final cumple su camino, describe el director. Se sienten judíos después de la conversión, pero judíos ya cumpliendo lo que Jesús había previsto para ellos, concluye. En busca del Mesías también aborda otra figura de origen judío que abrazaron la fe católica, en especial en el último siglo, el rabino José de Roma, Eugenio Soli, Santa Edith Stein, filósofa alemana que acabó siendo carmelita y que fue canonizada por San Juan Pablo II y nombrada patrona de Europa y doctora de la Iglesia. Bernard Natanson, conocido como el rey del aborto en Estados Unidos, o el poeta francés Max Jacob, cuyo padrino de bautismo fue su amigo Pablo Picasso. Y hasta aquí parte de esta noticia acerca de la película En busca del Mesías, que describe el camino interior de judíos que creyeron en Cristo. Y llegó a ustedes esta noticia por gentileza de la redacción Así Prensa.

0: Y ya la cortina musical nos anuncia que el Padre Carlos ya está en nuestros estudios. Los saludamos deseándole felices Pascuas y le damos la bienvenida a nuestro programa de hoy.
1: Muchas gracias a usted, hermana Ruth, y a sus oyentes, y nuevamente, felices Pascuas de Resurrección. En el Evangelio de este domingo, Jesús une dos realidades que a veces tendemos a separar, el amor y los mandamientos. Dice con sencillez, si me aman, guardarán mis mandamientos. A primera vista, estas palabras pueden parecer exigentes, pero en realidad revelan algo profundo sobre la vida cristiana. Para Jesús, la obediencia no nace del miedo ni de la obligación, sino del amor. En nuestra cultura muchas veces se entiende la libertad como la ausencia de límites. Sin embargo, el Evangelio nos muestra otra perspectiva. El amor verdadero siempre orienta nuestras decisiones. Cuando amamos a alguien, naturalmente buscamos aquello que fortalece la relación. No obedecemos por presión, sino porque el amor nos mueve desde dentro. Jesús también promete que no...
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3: Y esa batalla continúa entre la mujer y el dragón, entre la iglesia y el príncipe de este mundo, entre los hijos de la luz y los hijos de las tinieblas. No solo fuera de nosotros, sino también dentro de nosotros, para que dentro de nosotros gane el trigo y no la cizaña. Por eso, desde siempre, los cristianos, desde los primeros siglos, hemos tenido a María, a la mujer del Apocalipsis, también como intercesora, como mediadora de todas las gracias. Y por eso hemos aprendido y hemos continuado esta tradición hermosa de pedirle a ella que interceda por nosotros. En las letanías hacemos en la liturgia, le pedimos a ella que interceda por nosotros, igual que hizo en las bodas de Caná cuando dijo: no tienen vino, interceda por nosotros. O en el cenáculo, como dice Lucas, estaba María y los discípulos pidiendo al Espíritu Santo, que ella pida ese Espíritu para nosotros.

ruega por nosotros. Santa Madre de Dios, ruega por nosotros. El Evangelio de San Lucas, capítulo 2, versículos del 50 al 52. El evangelista nos da un detalle precioso cuando Jesús se pierde en el templo y María lo encuentra en medio de los doctores de la ley. Y ella, cuando le reprocha y le dice que por qué les ha hecho esto, que estaban preocupados y angustiados buscándole. Y la respuesta de Jesús a María le atraviesa el corazón cuando le dice que está en las cosas de su padre. Y dice el evangelista que ella guardaba, pero María guardaba todo en su corazón. Guardar en el corazón. La palabra Isha Betel significa Isabel. Isha Betel significa Isabel en castellano, en español. Isha es mujer, Bet es casa y Él es Dios. Mujer, casa de Dios. María es la Isha Betel, la casa de Dios, el templo de Dios. Y nosotros somos también llamados a ser como ella, Isha Betel, con la ayuda e intercesión de ella, por supuesto. Ser casas de Dios, no casas de rencor, de desórdenes, de rabias, de rencillas, de iras, de cólera, casas de envidias, de celos, sino casa de Dios. Cuidadosamente guardaba ella todo en su corazón, guardaba a Dios, guardaba lo santo, lo bueno. Que la Isha Betel nos ayude también a guardar en nuestro corazón a Dios, las cosas santas, el amor, la paz, la alegría.

Sol, visítanos, Madre, como visitaste a tu prima Isabel. Visita nuestra casa, nuestra familia, nuestro corazón. Y enséñanos a guardar siempre, como tú, a Dios. Enséñanos a guardar siempre.

Isabel y Chabetel, casa de Dios, ser casas de Dios con la intercesión de María, ser una casa de Dios. Hay otro texto precioso mariano que quiero compartir con ustedes, está en el Evangelio de San Juan, capítulo 2, versículo 5. Son de las poquitas palabras que dice María en el Evangelio, interesante. Ella le dice en las bodas de Caná a los sirvientes, cuando Jesús le dice que llenen las tinajas de agua, María le dice: hagan todo lo que Él les diga. Hacer lo que Jesús nos dice es lo que quiere María, es lo que ella ora por ti, para que hagamos la voluntad de Dios, el sueño de Dios, hacer la palabra de Dios hecha carne en nuestra vida, en nuestros sentimientos, en nuestros criterios. Hagan todo lo que les diga, es lo que María te dice a ti y a mí en este día de concierto mariano.

hagan todo lo que Él les diga. Hermosas palabras de María para ti y para mí en este concierto mariano, para recordarnos esta hermosa frase de María. El Evangelio de Lucas también, capítulo 1, versículo 38, nos recuerda que María dijo otra palabra muy importante en el momento de la Anunciación. Después de escuchar el saludo de Dios, el alégrate, el llena de gracia, Señor está contigo. Después de que Dios le regalara un signo, le dijo que su prima Isabel, aunque era una persona mayor, estaba también embarazada. Después de la pregunta de María de cómo será esto, ella tiene su proceso de fe, su proceso de escucha. Ella termina diciendo: hágase en mí. Te voy a pedir que en este momento del concierto vuelvas a abrir tus manos en señal de ofrenda, para que vuelvas a entregarle a Dios tu pasado, tu presente, tu futuro. Abandónate en Dios. Dile: hágase en mí. Confío en ti, Jesús. Por eso me entrego a ti. Te digo: hágase en mí tu sueño. Hágase en mí según tu palabra. Hágase en mí tu voluntad. Con la ayuda de María, por su intercesión, abandónate. Abandónate en Dios y dile con palabras de María, dile a tu Señor: hágase en mí.

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0: Entrégate a Dios, entrégate a Él.
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0: te preocupes más, abandónate en Dios. Dile, hágase en mí según tu palabra. Hágase en mí porque confío en ti, Jesús. Abandónate en Él. Dile con palabras de María.
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0: Según tu palabra.

Esta canción que les quiero cantar, casi la parte final de este concierto, Mariano, es una canción autobiográfica. Tiene más de 40 estrofas, pero no se asusten, solo voy a cantar algunas, donde cuento un poquito mi historia con María. Mi historia con María.

abuela con su rosario. Yo que me declaré atea y todo. Y ella seguía rezando el rosario. Nuestra fe viene también de nuestras abuelas, de nuestras madres. Si hay alguna abuela aquí escuchando, sigue rezando por tus nietos. No te canses de rezar por tus hijos. No te canses de ser misionera, de ser apóstol. Nuestra fe se la debemos a nuestras abuelas, a nuestros abuelos. María, pronuncia su nombre.

Ustedes saben que me llamo Glenda Valesca, no porque sea un nombre artístico, sino porque mi padre no era creyente y no le gustaban los nombres de santos. Y mi madre me bautizó escondida de él, me puso el nombre que él quería para que hubiera menos lío. Así que en ese día del bautismo pasó unas cosas muy especiales para mi mamá y para mí. Ella quería regalarme la fe, como tantas mamás siguen luchando para dar la fe a sus hijos. No se cansen, mamás, de predicar en el desierto, aunque parece que nadie las escucha. María, María está contigo. Pronuncia su nombre esta noche.

Graciela, tú me la ofreciste para mí. Después que me declaré atea, encontré a Jesús, llevada de una duda y de un deseo. Y vino enseguida María a mi encuentro, ella como madre. Y tenía tantas dudas, pero ella me dijo, no, Glenda, no esperes terminar la universidad, ya estudiarás. Y sí que estudié, ya estudiarás, entra ahora, de misionera, con 17 añitos. Y mi madre dijo, está muy pequeña, termina de estudiar primero, decía, muy sensata mi madre. Si tienes vocación, no pasa nada, que esperes, así maduras un poco. Tenía razón. Pero después de su no, ella tuvo un sueño, mi mamá. Y se acordó, la Virgen le recordaba el día de mi bautismo, donde ella en su corazón le dijo, esta hija que me ha costado tanto bautizar, te la ofrezco a ti. Yo no sabía esta historia. Me la contó mi mamá después que hice los votos perpetuos, casi 20, 15 años después de que yo entré de misionera. Así que María ha estado muy presente en mi vida. Recíbela en tu corazón, no tengas miedo. María.

tantas dificultades. Imagínate, entré a los 17 y voy a cumplir, no voy a decir, ahí sacan la cuenta ustedes. Pero María siempre ha estado allí para darme fuerza, para interceder por mí y por mi vocación. Y te dará fuerza a ti para llevar adelante la vocación que Dios te ha dado, la misión única que tienes en este mundo. Encuéntrala, descúbrela. María te lo dirá. María, conmigo, dígalo. María.

Y quiero terminar este concierto mariano compartiendo mi fe sencilla, María, con algunos textos. En especial este texto que le tengo mucho cariño del Evangelio de Lucas, capítulo 1 del 46 al 55, donde María hace su canto de guerra, hace su gran alabanza en este Magnificat. Cuando Dios me regaló esta música, yo estaba de retiro. Estaba de retiro en un lugar muy, muy apartado allí de España. Estuve mucho tiempo solita y estaba allí meditando, reflexionando, componiendo. Me gusta mucho irme, esconderme y estar con Jesús, ¿no? Estar con María. Y cuando ella, yo sentí que María me había regalado esta canción, esta

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3: Hola hermanos, bienvenidos sean a su programa La Liturgia Hoy. Soy el Padre Juan Ángel López. Es un gusto que podamos encontrarnos pues en este ya quinto domingo del tiempo de la Pascua. Pues ya lo es quinto sexto domingo del tiempo de la Pascua. Entonces, ya estamos terminando la quinta semana ayer, pues hombre, sexto domingo. Bueno, le digo, ya ven, es que hasta el nivel de confusión puede ser hasta este punto. Bueno, ok. Y luego lo que quería decirles era, por eso me rectifiqué inmediatamente, porque oígame, si es que ya son dos domingos, el próximo domingo, pues celebraremos la ascensión del Señor. Recuerden que no existe técnicamente el domingo de la ascensión, bueno, eso no existe. Lo que pasa es que los 40 días se cumplen el próximo jueves desde que el Señor Jesucristo ha resucitado. Y entonces el tema es que debería de celebrarse entonces el jueves la ascensión. Pero ya lo saben que por razones de orden pastoral, pues se traslada mejor a el domingo, porque el jueves, oigan. Sí, es cierto que el jueves es un día en el que normalmente vienen varias personas, un poquito más, ¿no? A la Santa Eucaristía, pero no llega a ser lógico a la gente del domingo, ¿no? La misa del domingo siempre tiene más gente. Entonces, por eso es que se traslada para que puedan participar la mayor cantidad de fieles en esa celebración solemne, ¿no? Esa es la razón. No se quiebren la cabeza, no le anden buscando cinco patas al gato que solo tiene cuatro. Y así que así es la situación. ¿Qué decir? Pero hay varias cosas, ¿no? Que tenemos que señalar para esta semana. Ya el protagonista ya va siendo el Espíritu Santo, ¿no? Porque en las lecturas va a quedar bien plasmadito el tema de la venida del Espíritu Santo. Entonces lo digo eso porque es importante. Bueno, entonces fíjense, tenemos la celebración de este, ¿cómo se llama? De esta semana, va a estar marcada, lógicamente, por esta preparación, como les digo, y ya creo que, digámoslo así, hay que ir centrando también mucho el corazón y la mirada en Pentecostés, ¿verdad? Que no vaya a salir una celebración más, que no vaya a ser una vigilia cualquiera, sino que realmente sea una vigilia por todo lo alto, ¿verdad? Bien preparadita. Hay algunos, claro, yo entiendo y es cierto, la vigilia de la Pascua está por encima, es la madre de todas las vigilias. Sí, pero sería un gravísimo error y un grandísimo error, ¿cómo les diría? Bajarle el gas a la celebración de Pentecostés. No puede ser una celebración menor, tiene que ser una celebración por todo lo alto, por todo lo alto. Así que no me la vayan a dejar así a medias, porque sería, como les digo, muy, muy, pero muy grave que no se celebrase como se debe. Bueno, entonces hablemos, ay, señor, ay, si es que ya les digo que estoy, no ven que como en estos días hemos estado preparando el mes de junio para nosotros en la parroquia, es el mes más playa que existe sobre la faz de la tierra, porque resulta ser que el mes de ¿cómo se llama? De junio es el mes de Sagrado Corazón, el mes de, ¿cómo se llama? De San Antonio de Padua y del Perpetuo Socorro, y entonces se nos vuelve aquí en la parroquia un mes complicadísimo por la misma celebración, ¿verdad? Porque tenemos las tres fiestas patronales, las tenemos en la misma semana. Entonces, ¿qué se puede hacer? En la misma semana, en el mismo mes. Bueno, pero vamos a lo que nos toca. Sí, bueno, evidentemente hoy es Día de la Madre, Entonces, hombre, 10 de mayo, fíjense que en muchas partes es 10 de mayo, o sea, es decir, creo que en México es 10 de mayo, no es el segundo domingo de mayo, sino el 10 de mayo, pero igual, indistintamente coincide, es una fiesta preciosa, hombre. Claro que hay que agradecerle al Señor, los que tenemos todavía la gracia de contar con nuestras madres, pues hombre, es una gracia especialísima. Yo a mi mamá, evidentemente, le estoy agradecido, le estoy eternamente agradecido por todo lo que ella es, lo que ella ha hecho, por lo que ella es decir, no es el tema de lo que ha hecho, o sea, eso es parte de, no es el resultado de ese amor que nos cobija a mis hermanos, a mis sobrinos, a mi papá. Es decir, sí, la maternidad de mi mamá es esencial, digámoslo, ella es mamá. Es decir, no hay para dónde hacerse, ¿no? Y claro, mi mamá fue durante muchos años gerente de una de las empresas del país, de varias empresas al mismo tiempo. Y claro, mi mamá tiene voz de mando, oigan, mi mamá no, así nomás. Y gracias al Señor, pues está, a pesar de los achaques de la edad, ¿no? Porque mi mamá va llevando los 80 años, todavía tiene 79, pero, y fíjense, mi mamá nunca, no, mi mamá no ha sido de esas que hay que ocultar la edad y eso, miren que mi mamá no, en eso no ha caído nunca. Claro, tal vez lo hace porque, y es cierto, que mi mamá, ustedes la miran y dice, ¿cómo que tiene casi 80 años? No, mi mamá no parece tener esa edad. Yo soy el otro extremo, oigan, porque en mi caso todo el mundo piensa que yo soy mayor de lo que. Pero hagan de cuenta que hay gente que, eso, yo me muero de la risa, ¿no? Y yo no digo nada, oigan, yo me quedo calladito, sin nada. Me fui a cortar el pelo en estos días y resulta ser que no me cobraron, me hicieron rebaja como que si yo tuviera 60 años. Pues yo me quedé callado, oigan, no dije nada, porque, bueno, ¿y qué quieren que haga? Pues, ¿por qué no me preguntan? Pues no me preguntaron, yo me hice el de a peso, era como 10 pesos nada más la diferencia. Pero no, eran 20. Pero hagan de cuenta que, pues sí, hombre, me miran a mi mayor. Pero yo les digo, miran a mi mamá y mi mamá no se imaginan que tiene la edad que tiene. Pero bendito sea el Señor. Entonces, sí, tiene los achaques de su edad y eso es normal, ¿no? Pero gracias a Dios, mi mamá dinámica todavía y en lo que puede, sí, le cuesta más. Tiene algunas, como les digo, enfermedades ahí de base, pero bendito sea el Señor. Está. Entonces, claro, hoy. Es un momento, es un día bonito, hay que hacer gestos para poder celebrar a nuestras madres. Hay miles de cosas que se pueden hacer, sobre todo la bendición, ¿verdad? Hay que bendecirlas en los templos, en las misas, hacer el gesto, ¿no? Yo creo que vale la pena, eso es importante. Entonces, yo se lo digo porque me parece que es fundamental que lo tengamos todos claro. O sea, es decir, sí, lo que pasa, y yo ahí soy muy honesto, eso me viene por el hecho de que, gracias al Señor, yo tengo a mi papá. Y mi papá, es decir, ha estado presente siempre en mi vida, o sea, en todo. Mi papá me ha servido a mí de amigo, de confidente, de todo, ¿no? Que a mí me duele, y se lo digo muy francamente, cuando se subraya tanto en nuestro país la figura de la madre y no la figura del padre. Entonces, ya les digo, y basta ver los 40.000 anuncios y ¿cómo se llama? Y ofertas del Día de la Madre y del Día del Padre, nada. Y eso nos hace daño, ¿eh? Porque esa es una visión madre solterística, ¿ok? Es como cuando usted mira a la Virgen y entonces la representa. Mira, estoy viendo una imagen ahorita de la Virgen, ¿no? Que con el niño, como que si fuera madre soltera, ¿no? O sea, la Virgen no fue madre soltera. Lo siento mucho, la Virgen tuvo a San José a su lado, ¿ya? Y esto es importante y hay que subrayar el papel de los padres, ¿no? O cuando ustedes escuchan, es que yo fui madre y padre. Imposible. Usted ha sido una buena, excelente mamá, pero usted no puede ser madre y padre. Es decir, no se debe sustituir la figura del padre, la figura paterna no debe ser sustituida. Es un error, es un error, es un error. Y no podemos nosotros subrayar eso. Miren, yo siempre se lo digo. En 1612, imagínense ustedes, 1612 fue fundada en Comayagua una casa para mujeres mal casadas, así se llamaba, casa para mujeres mal casadas, y lo que significa era madres solteras. Entonces, no, no, no, o sea, es decir, esto no debería de ser así. Y entonces, insisto, si me lo permiten, yo quisiera decirlo así. Hay que subrayar el papel de la madre, sí, pero sobre todo subrayar el papel del matrimonio, ¿ok? Del matrimonio. Porque si no, edulcoramos mucho el asunto, lo endulzamos, lo melcochamos, yo no sé cómo llamarle, y eso es una falta gravísima, porque entonces el modelo que se va perpetuando es el de la madre, y nada más, pero no el de la familia, no el de la vida matrimonial, no el de los esposos, y esto no es sano. Y lo digo porque, gracias a Dios, en las comunidades donde yo sirvo hay excelentes padres de familia. O sea, digo, cuando digo padres me refiero a los varones, ¿no? Excelentes, modelos, ¿para qué? Y repito, porque lo tengo en casa, porque tengo a mi papá. Entonces, yo creo que no, hay que tener mucho cuidado con esto, ¿verdad? Insisto, valoremos, apreciemos, bendigamos, agradezcamos la figura de nuestras madres y los que ya no las tienen y las tienen ya gozando de la presencia del Señor, pues pidan la intercesión de ellas, claro que sí, pero no nos quedemos, no simplifiquemos el asunto, no lo, como les diría, no lo reduzcamos a algo que no es, ¿de acuerdo? Y eso se lo digo porque es importante que no vayamos a caer en ese jueguito que nos, como les diría, distorsiona el proyecto de Dios. Porque el proyecto de Dios no es la maternidad solitaria. El proyecto de Dios es precisamente el de una familia. Bueno, esta semana voy a decir algunas cosas sobre algunas de las celebraciones. Por ejemplo, sí, qué sé yo, el martes es día de San Pancracio. Para que vean ustedes, San Pancracio, Marte. Mártir es también día de San Nereo y Aquileo, que fueron mártires, sí, y está bien. Es decir, no son memorias obligatorias en lo más mínimo. El miércoles, fíjense ustedes, es feria, porque no es feria de Pascua, pero es el día de Nuestra Señora de Fátima, ¿no? El 13 de mayo la Virgen María bajó desde el cielo a la cobadería. Ya saben ustedes, ¿no? Es el día de los de San Jacinto, de Santa Jacinta y San Francisco Marto y de la hermana Lucía, que va camino a los altares, sin duda. Sí, bueno, entonces, ¿yo qué les recomiendo? En el mes de la Virgen, una fiesta de la Virgen, hay que celebrarla. Así, punto. Es decir, no cambien las lecturas, pero pueden hacer las oraciones propias de la Virgen, pues, y ya, y decir, no le hagan tanta vuelta al asunto. Mi consejo es ese. Además, hay mucha devoción a Nuestra Señora de Fátima en nuestros ambientes, a Nuestra Señora del Rosario de Fátima, acuérdense, porque ese es el nombre completo de ella. El Inmaculado Corazón de María, porque es el Inmaculado Corazón de María, y nada. Bueno, luego, insisto, el jueves debería de celebrarse la fiesta de la Ascensión, ¿ok? Lo que pasa, que en la mayoría, perdón, no es fiesta, es solemnidad. Ahora bien, fíjense, ese día, el día de San Matías Apóstol. ¿Se acuerdan Matías, el que sustituyó a Judas? Bueno, ese es el día. Entonces, evidentemente nosotros, por el calendario litúrgico nuestro en Honduras, ese día, el 14, no vamos a celebrar la Ascensión, vamos a celebrar a San Matías Apóstol. ¿Ok? Entonces, eso para, insisto, padre, pero fíjense que en Roma están celebrando, sí, en Roma sí, en el Vaticano, sí se hace, ¿me entienden? Se celebra la Ascensión el día que toca, porque son los 40 días desde la resurrección, pero yo ahí sí les recomiendo, pues evidentemente, primero no les recomiendo, está mandado, no celebramos la Ascensión nosotros el viernes, pero si lo miran en otros lados, pues tranquilos, no se quiebren ustedes la cabeza con eso. El viernes, pues es viernes, y el sábado son días de feria, y se acabó. Y entonces, el domingo, sí, ahí sí, por todo lo alto, la solemnidad de la Ascensión del Señor. Es el día de los catequistas, ¿verdad? Es el día de los catequistas. Ese día se celebra a los catequistas en nuestro país, y bueno, entonces hay que, bueno, también se celebra, ¿no? Y se acabó. Creo que van los de la arquidiócesis, creo que van para Cedros. Ojalá que les vaya bien, ¿verdad? Y que los atienda bien el padre Byron. Pero nada. Entonces, eso, pues que quede ahí como señalado. Yo quiero pedirles oración también porque, ¿cómo se llama? Esta semana, comenzando pues con el día de mañana, se tiene ¿cómo se llama? La primera tanda de retiro del clero de nuestra arquidiócesis. Sí, Hay dos tandas ahora porque como somos tantos, ¿verdad? Entonces, gracias a Dios, ¿verdad? Entonces pues se ha decidido, el arzobispo ha decidido que se hagan dos momentos, uno en mayo y otro en noviembre. Yo normalmente preferiría ir al de mayo, fíjense, pero lamentablemente no lo voy a poder hacer. No lo voy a poder hacer porque estoy atrasado en un montón de cosas, tanto en la parroquia como en general, y entonces tengo que dedicarme a eso, no me queda de otra. Y voy a tener que esperar hasta la tanda de noviembre, pero, hombre, pero están mis hermanos sacerdotes, y que van, no sé cuántos son los que van en esta primera tanda, pero igual oramos por ellos, ¿verdad? O sea, se den cuenta que tenemos que tenerlos ahí clarito en el corazón, que los vamos a acompañar con cariño, con nuestras oraciones, para que el Señor pues no los haga más santos cada día, porque la santidad de los sacerdotes repercute en la santidad de los fieles, punto. O sea, es decir, las comunidades llegan a ser lo que deben ser por cuando hay sacerdotes santos, pastores santos. O sea, pedir la santidad de los sacerdotes en el fondo redunda en la santidad nuestra, ¿no? En la santidad de todos los fieles. Bueno, fíjense que quiero comentarles un par de cositas que me han nacido porque este sábado nosotros hemos tenido la bendición de la capilla del baptisterio, de una pila bautismal y todo el asunto. Y claro, miren, aquí existía ya en la parroquia ese baptisterio, pero tuve que trasladarlo porque un asunto un poco pastoral, si lo quieren, pensando en eso, porque para accesar a la capilla del Santísimo había que atravesar, había que abrir las puertas del templo. Y entonces, y la capilla del baptisterio más bien daba podía entrarse por una puerta lateral, ¿me entienden? Y entonces yo decidí, desde el día que puse un pie aquí, me pareció que era lo mejor, esperé, evidentemente, no lo hice inmediatamente, eso es poco sentido pastoral, ¿no? Uno conoce a la gente, aunque sea, esta es mi parroquia, ¿no? Yo soy de aquí, pero igual, o sea, es decir, había que esperar un poco para conocer a la gente, para ver cuáles eran realmente las necesidades pastorales y todo el asunto, y entonces, pero bueno, pero yo desde el inicio tengo como todavía unos 3, 4 proyectos que tengo entre ceja y ceja, y espero poderlos realizar, ¿no? Pero bueno, entonces el tema es que le di vuelta al asunto. Entonces, la capilla del Santísimo la coloqué en el lugar, la cambié, ¿no? La hice nueva, bonita, amplia, para que se pueda hacer, ahí celebramos la misa. Los días de semana, en la mañana, la misa de la tarde, ¿no? Porque ahí sí ya no cabe. Pero, entonces sí, porque normalmente son 30, a lo sumo 40 personas. Entonces ahí caben, pues caben en la capilla del Santísimo. Pero, y tiene acceso no desde la calle exactamente, ¿no? Pero sí desde el estacionamiento y todo, y entonces es más fácil. Y entonces, pero lógico, entonces moví la capilla del baptisterio a donde estaba la capilla del Santísimo. Y entonces esa es la que hemos bendecido y hemos inaugurado. Entonces, ¿por qué les comento el tema? No, primero porque por necesidad a veces no la pila bautismal no está fija en nuestras parroquias, sino que es móvil. O sea, uno la anda ahí llevando de arriba para abajo. Y esto no es sano. De hecho, está mandado que la pila bautismal esté en un lugar visible y centrado, pues, para que solo sirva de eso. Originalmente las pilas bautismales se colocaban, los baptisterios se colocaban en la entrada de los templos. A mí me hubiera gustado poder hacerlo así, pero evidentemente no se puede, el espacio está puesto para que quede ahí, ¿no? Y la hicimos de tal manera que está representando el bajar y el subir, ¿no? O sea, el descenso, usted entra, desciende a la pila bautismal, recibe la bendición con el agua, pues el agua, y luego sube a donde está ¿cómo se llama? El cirio pascual con el Espíritu Santo ahí, ¿verdad? Para indicar precisamente ¿cómo se llama? El nuevo nacimiento, ¿no? El avanzar hacia el cirio, avanzar hacia el Cristo que es la luz. Y fíjense que nos quedó bien porque en el caso nuestro la capilla está orientada de tal manera que el Espíritu Santo, la imagen del Espíritu, está donde nace el sol, y eso es así, pues. Y entonces usted entra, renuncia al pecado de espaldas al sol, a donde muere el sol, queda cheque, ¿no? Y luego se bautiza y sale, digamos, viendo hacia donde está donde nace el sol. Entonces, es una manera que nos inventamos para hacerle lo del baptisterio, ¿Y por qué se los quería comentar? No para decirles, ñaña, ñaña, nosotros tenemos Baptiste. No, o sea, no ese es el tema, ya lo teníamos. O sea, no es el punto. Sino que fíjense que a veces como que se nos olvida que las cosas están dadas, ¿verdad? O sea, porque la gente me decía, padre, ¿y cómo vamos a hacer? ¿Hay algún rito? Está el bendicional. O sea, en el bendicional está claro lo de la bendición del baptisterio. Y entonces, digo yo, ¿para qué queremos sacar algo diferente? Si es que está ahí, pues. O sea, es decir, ¿para qué vamos a...? Miren, como que los libros litúrgicos, hay algunos que les tienen fobia. No sé, perdónenme que se los diga, como que les tienen fobia. Y los libros litúrgicos tienen su valor. Dicho sea de paso, por eso quiero hablar de este tema, en el tema, por ejemplo, de los leccionarios, los libros de las lecturas. Óigame, ¿por qué quiere usted cambiar el libro de lectura? O sea, no queremos utilizar ahí ¿cómo es el pan de la palabra? O el ir y enseñar. No. No, no, no, los libros tienen una dignidad, ¿ya? Y entonces, ya les digo, es bonito, ¿no? Entonces, yo creo que lo mejor sería que entendamos que los libros sagrados tienen su importancia, hay que cuidarlos y hay que usarlos, o sea, díganme, eso se mira feo. Por ejemplo, eso de leer las lecturas de una revista. No, hombre, por mucho que, bueno, por lo del pan de la palabra, nosotros conseguimos un forrito bonito, sí. Lo usamos, en el caso del pan de la palabra, a diario lo utilizamos para la oración de los fieles, por ejemplo. Eso sí, ¿entiendes? Ahí, bueno, se puede leer, pues la oración de los fieles no es que está, aunque hay libros de oraciones de los fieles, ¿no? Pero ahí están hechos de tal manera que van con las lecturas, y bueno, está cheque. Bueno. Entonces digo, hay que respetar los libros, oigan, no hay que andar inventando y creando nombres, y para eso están. Y hay que cumplir con lo que dicen, hombre. O sea, es que ese es el sentido del respeto de la liturgia, el respeto de las mismas celebraciones. Pues no volvamos inventores. Alguno dirá, padre, sí, pero no hay que ser más papista que el papa. Pues sí, pero para eso están las cosas, pues. Me hago entender, no, es que a mí no me gusta esta lectura, vamos a cambiarla. Y yo, ¿el capricho de qué? O sea, no, si no es por capricho el asunto, ¿no? Y eso, insisto, lo quiero subrayar por esto. Otro punto que lo dejé aquí, lo dejaba por si quedaba tiempo, y sí, nos van a quedar 3 minutos. Hay que orar mucho por el Papa, oigan. Estos momentos, acaba de cumplir un año en su pontificado. Pues ya ven ustedes los ataques venidos, es sorprendente, ¿no? El nivel de endiosamiento que puede haber en algunos líderes mundiales, ¿no? O sea, aceptar cosas que son de carácter casi idolátrico. O sea, perdonen que se los diga, yo estoy asustado, asustado por lo que estamos viviendo en nuestro mundo, ¿no? Y esta locura nos va a pasar factura, nos va a pasar factura a nivel mundial, y yo creo que tenemos mucho que orar. Ya que estamos pues en la novena de la Virgen de Fátima, pues encomendarnos a la Virgen de Fátima, ¿no? Y pedirle ella que tanto pedía por la paz, ¿no? Y que nos invitaba a la conversión porque ya mucho se ha ofendido a Dios, pues hombre, que lo tomemos en serio, ¿eh? Entonces nuestra oración, yo les suplicaría, les rogaría, no dejen el rosario en estos días, no lo dejen nunca, ¿no? Pero más en estos días, ¿no? Recen y recemos de la mano de María pidiendo al Señor para que nos conceda la paz, porque son situaciones verdaderamente calamitosas las que estamos viviendo, ¿no? Y ya les digo, es peligroso este endiosamiento, esta idolatría del poder que lamentablemente eso nos ha llevado a la grande guerra, ¿no? La idolatría del poder, los nacionalismos exagerados, ¿no? Bueno, una cosa es tener orgullo por la propia pertenencia, por el propio...

0: ¿cómo les diría? Sanar, modelar, cambiar lo que vivimos. Yo no veo otra solución. El arma que tenemos los cristianos, por eso la gente bromea, ¿no? Dice, además, no ando, hay una cama andulando rosario. Sí. Y usted dice que no, anda desarmado, hermano, anda desarmado. Sí, y claro, y es cierto, yo estoy totalmente de acuerdo con eso. Es decir, el arma que tenemos y que debemos empuñar en nuestras manos es el Santo Rosario. Así que yo sí se lo ruego, se lo suplico, echémosle, porque igual, yo sé que ustedes están diciendo, padre, pero está pidiendo a nivel tan global, ¿no? El problema que tenemos a nivel mundial y a nivel interno, pues sí, sí lo tenemos, oigan, porque hay que reconocer que está creciendo mucho la violencia en el país, ¿no? Está creciendo mucho la violencia y aunque pareciese que estaba medio controlado el asunto, pues no. Y esos niveles de confrontación y esos niveles de revanchismo no es sano. Es decir, debemos trabajar para que haya paz. ¿Ok? No significa, bueno, que si se comete un delito hagámonos los de a peso. No, no, para nada. Pero debemos respetar el marco institucional, respetar las instituciones, hombre. Y en eso sí estamos, creo que muy, muy mal todos. Entonces, bueno, amigos, bueno, yo insisto, en el mes de la Virgen, rosario en mano, ¿eh? Rosario en mano, pidamos por el Santo Padre, pidamos por la paz en el mundo, trabajemos para que desaparezcan esas ideologías, esos nacionalismos a ultranza que pues destruyen, que dividen y que idolatran el poder. Bueno, soy el Padre Juan Ángel López, este ha sido su programa La Liturgia Hoy. Si Dios así lo permite, nos escuchamos el próximo domingo, Domingo de la Ascensión. Pórtense bien, bendiciones para todos.
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0: Buenas noches, hermanas y hermanos. Antes de irnos a descansar, nos unimos a la iglesia con el rezo de las completas. Dios mío, ven en mi auxilio.
1: Señor, date prisa en socorrerme.
0: Gloria al Padre, y al Hijo, y al Espíritu Santo.
1: Como era en el principio, ahora y siempre, por los siglos de los siglos. Amén.
0: Hermanos, llegados al fin de esta jornada que Dios nos ha concedido, agradezcamos sus dones y reconozcamos humildemente nuestros pecados. Señor, ten misericordia de nosotros,
1: porque hemos pecado contra ti.
0: Muéstranos, Señor, tu misericordia,
1: y danos tu salvación.
0: Dios Todopoderoso, tenga misericordia de nosotros, perdone nuestros pecados y nos lleve a la vida eterna.
1: Amén.
0: Continuamos con el himno. Gracias porque al fin del día podemos agradecerte los méritos de tu muerte y el pan de la Eucaristía, la plenitud de alegría de haber vivido tu alianza, la fe, el amor, la esperanza y esta bondad de tu empeño de convertir nuestro sueño en una humilde alabanza.
1: Gloria al Padre, gloria al Hijo, gloria al Espíritu Santo, por los siglos de los siglos. Amén.
0: Continuamos con la Salmodia, el Salmo 90 y su antífona. Aleluya, aleluya, aleluya.
1: Aleluya, aleluya, aleluya.
0: Tú que habitas al amparo del Altísimo, que vives a la sombra del Omnipotente, di al Señor, refugio mío, alcázar mío, Dios mío, confío en ti.
1: Él te librará de la red del cazador, de la peste funesta. Te cubrirá con sus plumas, bajo sus alas te refugiarás. Su brazo es escudo y armadura.
0: No temerás el espanto nocturno, ni la flecha que vuela de día, ni la peste que se desliza en las tinieblas, ni la epidemia que devasta a mediodía.
1: Caerán a tu izquierda 1,000, 10,000 a tu derecha. A ti no te alcanzará.
0: Nada más mirar con tus ojos, verás la paga de los malvados, porque hiciste del Señor tu refugio, tomaste al Altísimo por defensa.
1: No se te acercará la desgracia, ni la plaga llegará hasta tu tienda, porque a sus ángeles ha dado órdenes para que te guarden en tus caminos.
0: Te llevarán en sus palmas, para que tu pie no tropiece en la piedra. Caminarás sobre áspides y víboras, pisotearás leones y dragones.
1: Se puso junto a mí, lo libraré, lo protegeré porque conoce mi nombre, me invocará y lo escucharé.
0: Con él estaré en la tribulación, lo defenderé, lo glorificaré, lo saciaré de largos días y le haré ver mi salvación.
1: Gloria al Padre, y al Hijo, y al Espíritu Santo.
0: Como era en el principio, ahora y siempre, por los siglos de los siglos. Amén.
1: Aleluya, aleluya, aleluya.
0: Aleluya, aleluya, aleluya. Continuamos con la lectura breve tomada del libro del Apocalipsis. Verán al Señor cara a cara y llevarán su nombre en la frente. Ya no habrá más noche, ni necesitarán luz de lámpara o de sol, porque el Señor Dios irradiará luz sobre ellos y reinará por los siglos de los siglos. Este es el día en que actuó el Señor. Sea Él nuestra alegría y nuestro gozo. Aleluya.
1: Este es el día en que actuó el Señor. Sea Él nuestra alegría y nuestro gozo. Aleluya.
0: Continuamos con el cántico evangélico, que es el cántico de Simeón y su antífona. Sálvanos, Señor, despiertos, protégenos mientras dormimos, para que velemos con Cristo y descansemos en paz. Aleluya.
1: Sálvanos, Señor, despiertos, protégenos mientras dormimos, para que velemos con Cristo y descansemos en paz. Aleluya.
0: Ahora, Señor, según tu promesa, puedes dejar a tu siervo irse en paz, porque mis ojos han visto a tu Salvador, a quien has presentado ante todos los pueblos, luz para alumbrar a las naciones y gloria de tu pueblo Israel.
1: Gloria al Padre, y al Hijo, y al Espíritu Santo.
0: Como era en el principio, ahora y siempre, por los siglos de los siglos. Amén.
1: Sálvanos, Señor, despiertos, protégenos mientras dormimos, para que velemos con Cristo y descansemos en paz. Aleluya.
0: Sálvanos, Señor, despiertos, protégenos mientras dormimos, para que velemos con Cristo y descansemos en paz. Aleluya. Oración. Humildemente te pedimos, Señor, que después de haber celebrado en este día los misterios de la resurrección de tu Hijo, sin temor alguno, descansemos en tu paz y mañana nos levantemos alegres para cantar nuevamente tus alabanzas. Por Jesucristo nuestro Señor.
1: Amén.
0: El Señor Todopoderoso nos conceda una noche tranquila y una santa muerte.
1: Amén.
0: Concluimos con la invocación a la Santísima Virgen. Reina del cielo, alégrate, aleluya, porque el Señor a quien mereciste llevar, aleluya, ha resucitado según tu palabra, aleluya.
1: Ruega al Señor por nosotros, aleluya. Gózate y alégrate, Virgen María, aleluya, porque ha resucitado verdaderamente el Señor, aleluya.
0: Feliz noche y buen descanso.
2: Completas la oración de la noche. Que el Señor nos proteja y nos haga descansar en su amor, para que mañana lo vivamos con más santidad.
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3: Si conocieras el amor que Dios te tiene, si descubrieras lo que Él te quiere regalar,

te sueño. 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

0: decía el salmista, pues yo me acercaré a Dios, pues para mí eso es lo mejor.
1: Si todavía no te has dado cuenta, si hasta hoy no has puesto atención, Cristo es la única solución. Espero que no se te haga tarde.

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Feliz Pascua de Resurrección. Queridos hermanos, estamos alegres porque Cristo ha resucitado. Y alguien puede preguntar, ¿pero tenemos derecho a la alegría? Sí, tenemos derecho a la alegría porque no desconocemos el daño del pecado, pero conocemos también y sobre todo la victoria sobre el pecado de nuestro Señor Jesucristo. Él, que no podía acceder a la muerte por su condición divina, y nosotros, que no podíamos acceder a la vida por nosotros mismos, y quiso realizar ese admirable intercambio, concedernos su vida por siempre, asumiendo nuestra realidad mortal. Tenemos derecho a la alegría, debemos compartir nuestra alegría, porque sabemos que el demonio ha tratado de dañarnos, pero sabemos que Cristo ha vencido. En Él está nuestra alegría. Vayamos corriendo, jubilosos, a decir, Cristo ha resucitado. Feliz Pascua de Resurrección.

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0: Me cuesta comenzar este día porque sé que es una nueva tarea, un nuevo compromiso, un nuevo esfuerzo. Porque te amo, quiero comenzar este día con entusiasmo, con alegría, en mi propia persona. Gracias, Señor Jesús, por este nuevo empezar. Gracias, Señor Jesús, por tu presencia, tu amor y compañía en este caminar de mi existencia. Quiero sembrar paz, solidaridad y amor entre mis hermanos. Que cuanto se me allegan, ninguno deje de escucharme algo que pueda serle útil. Que ninguno note debilitada su fe en sí mismo. Que ninguno se retire sin alivio en sus dolores y dificultades. Déjame sentir tu honda paz, presente en cada experiencia, en la armonía de vivir. Guárdame de palabras ociosas y vanas fantasías. Calma la carrera de mi mente para que mis pensamientos tengan claridad y la luz de tu Santo Espíritu me ilumine en cada instante de este día. Bien sé, Señor, que esta tarea la comienzan cada día muchos hermanos de cualquier punto de la tierra. Y eso me alienta y empuja. También te pido por ellos. Y con ellos te digo, buenos días, Señor.
1: En camino a encontrarnos con el fruto pascual, con el regalo de la resurrección, preparemos nuestros corazones durante estos días previos a la fiesta del Espíritu y dejemos que se inunde nuestra alma del gozo pascual.

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1: En este nuevo día lo iniciamos de la mano de nuestra Madre, la Virgen María. Y vamos a orar con el Santo Rosario pidiendo por la paz en Honduras y el mundo, para que las familias estén unidas y que la violencia desaparezca de nuestros pueblos, ciudades y colonias. En la primera hora del nuevo día, juntos formamos una sola familia que con fe ora y escucha, al igual que la Virgen María.
2: Vamos a contemplar en este día los misterios gozosos, todos por la señal de la Santa Cruz.
3: De nuestros enemigos, líbranos, Señor Dios nuestro, en nombre del Padre, del Hijo y del Espíritu Santo. Amén.
2: Creo en Dios Padre, Todopoderoso, Creador del cielo y de la tierra. Creo en Jesucristo, su único Hijo, nuestro Señor, que fue concebido por obra y gracia del Espíritu Santo. Nació de Santa María Virgen, padeció bajo el poder de Poncio Pilato, fue crucificado, muerto y sepultado, descendió a los infiernos, al tercer día resucitó de entre los muertos, subió a los cielos y está sentado a la derecha de Dios Padre Todopoderoso. Desde ahí ha de venir a juzgar a los vivos y a los muertos. Creo en el Espíritu Santo, la Santa Iglesia Católica, la comunión de los santos, el perdón de los pecados, la resurrección de la carne y la vida eterna. Amén. Primer misterio, la anunciación del ángel a la Santísima Virgen María. Del Evangelio de San Lucas, capítulo 1, versículo 28. El ángel le dijo a María: Salve, llena de gracia, el Señor es contigo. Vamos a pedir en este misterio que el Señor nos conceda el fruto de la humildad. Padre nuestro que estás en el cielo, santificado sea tu nombre, venga a nosotros tu reino, hágase tu voluntad en la tierra como en el cielo.
4: Danos hoy nuestro pan de cada día, perdona nuestras ofensas, como también nosotros perdonamos a los que nos ofenden. No nos dejes caer en tentación y líbranos del mal. Amén.
2: Dios te salve María, llena eres de gracia, el Señor es contigo, bendita eres entre todas las mujeres, y bendito es el fruto de tu vientre, Jesús.
4: Santa María, Madre de Dios, ruega por nosotros pecadores, ahora y en la hora de nuestra muerte. Amén.
2: Dios te salve María, llena eres de gracia, el Señor es contigo, bendita eres entre todas las mujeres, y bendito es el fruto de tu vientre, Jesús.
4: Santa María, Madre de Dios, ruega por nosotros pecadores, ahora y en la hora de nuestra muerte. Amén.
2: Dios te salve María, llena eres de gracia, el Señor es contigo. Bendita eres entre todas las mujeres y bendito el fruto de tu vientre, Jesús.
4: Santa María, Madre de Dios, ruega por nosotros pecadores, ahora y en la hora de nuestra muerte. Amén.
2: Dios te salve María, llena eres de gracia, el Señor es contigo. Bendita eres entre todas las mujeres, y bendito el fruto de tu vientre, Jesús.
4: Santa María, Madre de Dios, ruega por nosotros pecadores, ahora y en la hora de nuestra muerte. Amén.
2: Dios te salve María, llena eres de gracia, el Señor es contigo. Bendita eres entre todas las mujeres, y bendito el fruto de tu vientre, Jesús.
4: Santa María, Madre de Dios, ruega por nosotros pecadores, ahora y en la hora de nuestra muerte. Amén.
2: Dios te salve María, llena eres de gracia, el Señor es contigo. Bendita eres entre todas las mujeres y bendito el fruto de tu vientre, Jesús.
4: Santa María.
5: María, Madre de Dios, ruega por nosotros pecadores, ahora y en la hora de nuestra muerte. Amén.
6: Dios te salve María, llena eres de gracia, el Señor es contigo. Bendita eres entre todas las mujeres y bendito el fruto de tu vientre, Jesús.
5: Santa María, Madre de Dios, ruega por nosotros pecadores, ahora y en la hora de nuestra muerte. Amén.
6: Dios te salve María, llena eres de gracia, el Señor es contigo. Bendita eres entre todas las mujeres y bendito es el fruto de tu vientre, Jesús.
5: Santa María, Madre de Dios, ruega por nosotros pecadores, ahora y en la hora de nuestra muerte. Amén.
6: Dios te salve María, llena eres de gracia, el Señor es contigo. Bendita eres entre todas las mujeres y bendito el fruto de tu vientre, Jesús.
5: Santa María, Madre de Dios, ruega por nosotros pecadores, ahora y en la hora de nuestra muerte. Amén.
6: Dios te salve María, llena eres de gracia, el Señor es contigo. Bendita eres entre todas las mujeres y bendito el fruto de tu vientre, Jesús.
5: Santa María, Madre de Dios, ruega por nosotros pecadores, ahora y en la hora de nuestra muerte. Amén.
6: Gloria al Padre, y al Hijo, y al Espíritu Santo.
5: Como era en el principio, ahora y siempre, por los siglos de los siglos. Amén.
6: Oh Jesús mío, perdona nuestros pecados, líbranos del fuego del infierno, lleva al cielo a todas las almas, especialmente a las más necesitadas de tu misericordia.

0: Segundo misterio, la visitación de la Santísima Virgen María a su pariente Santa Isabel. Del Evangelio según San Lucas, capítulo 1, versículos del 41 al 42. Así que oyó Isabel el saludo de María, se llenó del Espíritu Santo y clamó con fuerte voz: Bendita tú entre las mujeres y bendito el fruto de tu vientre. Vamos a pedir en este misterio que el Señor nos conceda el fruto del amor al prójimo. Padre nuestro que estás en el cielo, santificado sea tu nombre, venga a nosotros tu reino, hágase tu voluntad en la tierra como en el cielo.
1: Danos hoy nuestro pan de cada día, perdona nuestras ofensas, como también nosotros perdonamos a los que nos ofenden. No nos dejes caer en tentación y líbranos del mal. Amén.
0: Dios te salve María, llena eres de gracia, el Señor es contigo, bendita eres entre todas las mujeres, y bendito es el fruto de tu vientre, Jesús.
1: Santa María, Madre de Dios, ruega por nosotros pecadores, ahora y en la hora de nuestra muerte. Amén.
0: Dios te salve María, llena eres de gracia, el Señor es contigo, bendita eres entre todas las mujeres, y bendito es el fruto de tu vientre, Jesús.
1: Santa María, Madre de Dios, ruega por nosotros pecadores, ahora y en la hora de nuestra muerte. Amén.
0: Dios te salve María, llena eres de gracia, el Señor es contigo. Bendita eres entre todas las mujeres y bendito el fruto de tu vientre, Jesús.
1: Santa María, Madre de Dios, ruega por nosotros pecadores, ahora y en la hora de nuestra muerte. Amén.
0: Dios te salve María, llena eres de gracia, el Señor es contigo. Bendita eres entre todas las mujeres, y bendito el fruto de tu vientre, Jesús.
1: Santa María, Madre de Dios, ruega por nosotros pecadores, ahora y en la hora de nuestra muerte. Amén.
0: Dios te salve María, llena eres de gracia, el Señor es contigo. Bendita eres entre todas las mujeres, y bendito el fruto de tu vientre, Jesús.
1: Santa María, Madre de Dios, ruega por nosotros pecadores, ahora y en la hora de nuestra muerte. Amén.
0: Dios te salve María, llena eres de gracia, el Señor es contigo. Bendita eres entre todas las mujeres y bendito el fruto de tu vientre, Jesús.
1: Santa María, Madre de Dios, ruega por nosotros pecadores, ahora y en la hora de nuestra muerte. Amén.
0: Dios te salve María, llena eres de gracia, el Señor es contigo. Bendita eres entre todas las mujeres y bendito el fruto de tu vientre, Jesús.
1: Santa María, Madre de Dios, ruega por nosotros pecadores, ahora y en la hora de nuestra muerte. Amén.
0: Dios te salve María, llena eres de gracia, el Señor es contigo. Bendita eres entre todas las mujeres y bendito es el fruto de tu vientre, Jesús.
1: Santa María, Madre de Dios, ruega por nosotros pecadores, ahora y en la hora de nuestra muerte. Amén.
0: Dios te salve María, llena eres de gracia, el Señor es contigo. Bendita eres entre todas las mujeres, y bendito el fruto de tu vientre, Jesús.
1: Santa María, Madre de Dios, ruega por nosotros pecadores, ahora y en la hora de nuestra muerte. Amén.
0: Dios te salve María, llena eres de gracia, el Señor es contigo. Bendita eres entre todas las mujeres, y bendito el fruto de tu vientre, Jesús.
1: Santa María, Madre de Dios, ruega por nosotros pecadores, ahora y en la hora de nuestra muerte. Amén.
0: Gloria al Padre, y al Hijo, y al Espíritu Santo.
1: Como era en el principio, ahora y siempre, por los siglos de los siglos. Amén.
0: Oh Jesús mío, perdona nuestros pecados, líbranos del fuego del infierno, lleva al cielo a todas las almas, especialmente a las más necesitadas de tu misericordia.

0: Tercer misterio, el nacimiento del niño Jesús en Belén. Del Evangelio según San Lucas, capítulo 2, versículo 7. María dio a luz a su hijo primogénito y lo envolvió en pañales y lo acostó en un pesebre por no haber sitio para ellos en la posada. Vamos a pedirle al Señor en este misterio que nos conceda el fruto de la pobreza. Padre nuestro que estás en el cielo, santificado sea tu nombre, venga a nosotros tu reino, hágase tu voluntad en la tierra como en el cielo.
1: Danos hoy nuestro pan de cada día, perdona nuestras ofensas, como también nosotros perdonamos a los que nos ofenden. No nos dejes caer en tentación y líbranos del mal. Amén.
0: Dios te salve María, llena eres de gracia, el Señor es contigo, bendita eres entre todas las mujeres y bendito es el fruto de tu vientre, Jesús.
1: Santa María, Madre de Dios, ruega por nosotros pecadores, ahora y en la hora de nuestra muerte. Amén.
0: Dios te salve María, llena eres de gracia, el Señor es contigo, bendita eres entre todas las mujeres y bendito es el fruto de tu vientre, Jesús.
1: Santa María, Madre de Dios, ruega por nosotros pecadores, ahora y en la hora de nuestra muerte. Amén.
0: Dios te salve María, llena eres de gracia, el Señor es contigo, bendita eres entre todas las mujeres y bendito el fruto de tu vientre, Jesús.
1: Santa María, Madre de Dios, ruega por nosotros pecadores, ahora y en la hora de nuestra muerte. Amén.
0: Dios te salve María, llena eres de gracia, el Señor es contigo. Bendita eres entre todas las mujeres y bendito el fruto de tu vientre, Jesús.
1: Santa María, Madre de Dios, ruega por nosotros pecadores, ahora y en la hora de nuestra muerte. Amén.
0: Dios te salve María, llena eres de gracia, el Señor es contigo. Bendita eres entre todas las mujeres y bendito el fruto de tu vientre, Jesús.
1: Santa María, Madre de Dios, ruega por nosotros pecadores, ahora y en la hora de nuestra muerte. Amén.
0: Dios te salve María, llena eres de gracia, el Señor es contigo. Bendita eres entre todas las mujeres y bendito el fruto de tu vientre, Jesús.
1: Santa María, Madre de Dios, ruega por nosotros pecadores, ahora y en la hora de nuestra muerte. Amén.
0: Dios te salve María, llena eres de gracia, el Señor es contigo. Bendita eres entre todas las mujeres y bendito el fruto de tu vientre, Jesús.
1: Santa María, Madre de Dios, ruega por nosotros pecadores, ahora y en la hora de nuestra muerte. Amén.
0: Dios te salve María, llena eres de gracia, el Señor es contigo. Bendita eres entre todas las mujeres y bendito es el fruto de tu vientre, Jesús.
1: Santa María, Madre de Dios, ruega por nosotros pecadores, ahora y en la hora de nuestra muerte. Amén.
0: Dios te salve María, llena eres de gracia, el Señor es contigo. Bendita eres entre todas las mujeres y bendito el fruto de tu vientre, Jesús.
1: Santa María, Madre de Dios, ruega por nosotros pecadores, ahora y en la hora de nuestra muerte. Amén.
0: Dios te salve María, llena eres de gracia, el Señor es contigo. Bendita eres entre todas las mujeres y bendito el fruto de tu vientre, Jesús.
1: Santa María, Madre de Dios, ruega por nosotros pecadores, ahora y en la hora de nuestra muerte. Amén.
0: Gloria al Padre, y al Hijo, y al Espíritu Santo.
1: Como era en el principio, ahora y siempre, por los siglos de los siglos. Amén.
0: Oh Jesús mío, perdona nuestros pecados, líbranos del fuego del infierno, lleva al cielo a todas las almas, especialmente a las más necesitadas de tu misericordia.

0: Cuarto misterio, la presentación del niño Jesús en el templo. Del Evangelio según San Lucas, capítulo 2, versículos 22. Así que se cumplieron los días de la purificación conforme a la ley de Moisés, llevaron a Jesús a Jerusalén para presentarlo al Señor. Vamos a pedir en este misterio el fruto de la obediencia. Padre nuestro que estás en el cielo, santificado sea tu nombre, venga a nosotros tu reino, hágase tu voluntad en la tierra como en el cielo.
1: Danos hoy nuestro pan de cada día, perdona nuestras ofensas, como también nosotros perdonamos a los que nos ofenden. No nos dejes caer en tentación y líbranos del mal. Amén.
0: Dios te salve María, llena eres de gracia, el Señor es contigo, bendita eres entre todas las mujeres, y bendito es el fruto de tu vientre, Jesús.
1: Santa María, Madre de Dios, ruega por nosotros pecadores, ahora y en la hora de nuestra muerte. Amén.
0: Dios te salve María, llena eres de gracia, el Señor es contigo, bendita eres entre todas las mujeres, y bendito es el fruto de tu vientre, Jesús.
1: Santa María, Madre de Dios, ruega por nosotros pecadores, ahora y en la hora de nuestra muerte. Amén.
0: Dios te salve María, llena eres de gracia, el Señor es contigo, bendita eres entre todas las mujeres y bendito el fruto de tu vientre, Jesús.
1: Santa María, Madre de Dios, ruega por nosotros pecadores, ahora y en la hora de nuestra muerte. Amén.
0: Dios te salve María, llena eres de gracia, el Señor es contigo. Bendita eres entre todas las mujeres, y bendito el fruto de tu vientre, Jesús.
1: Santa María, Madre de Dios, ruega por nosotros pecadores, ahora y en la hora de nuestra muerte. Amén.
0: Dios te salve María, llena eres de gracia, el Señor es contigo. Bendita eres entre todas las mujeres, y bendito el fruto de tu vientre, Jesús.
1: Santa María, Madre de Dios, ruega por nosotros pecadores, ahora y en la hora de nuestra muerte. Amén.
0: Dios te salve María, llena eres de gracia, el Señor es contigo. Bendita eres entre todas las mujeres y bendito el fruto de tu vientre, Jesús.
1: Santa María, Madre de Dios, ruega por nosotros pecadores, ahora y en la hora de nuestra muerte. Amén.
0: Dios te salve María, llena eres de gracia, el Señor es contigo. Bendita eres entre todas las mujeres y bendito el fruto de tu vientre, Jesús.
1: Santa María, Madre de Dios, ruega por nosotros pecadores, ahora y en la hora de nuestra muerte. Amén.
0: Dios te salve María, llena eres de gracia, el Señor es contigo. Bendita eres entre todas las mujeres y bendito es el fruto de tu vientre, Jesús.
1: Santa María, Madre de Dios, ruega por nosotros pecadores, ahora y en la hora de nuestra muerte. Amén.
0: Dios te salve María, llena eres de gracia, el Señor es contigo. Bendita eres entre todas las mujeres, y bendito el fruto de tu vientre, Jesús.
1: Santa María, Madre de Dios, ruega por nosotros pecadores, ahora y en la hora de nuestra muerte. Amén.
0: Dios te salve María, llena eres de gracia, el Señor es contigo. Bendita eres entre todas las mujeres, y bendito el fruto de tu vientre, Jesús.
1: Santa María, Madre de Dios, ruega por nosotros pecadores, ahora y en la hora de nuestra muerte. Amén.
0: Gloria al Padre, y al Hijo, y al Espíritu Santo.
1: Como era en el principio, ahora y siempre, por los siglos de los siglos. Amén.
0: Oh Jesús mío, perdona nuestros pecados, líbranos del fuego del infierno, lleva al cielo a todas las almas, especialmente a las más necesitadas de tu misericordia.

0: Quinto misterio, el niño Jesús perdido y hallado en el templo. Del Evangelio según San Lucas, capítulo 2, versículo 46. Ya a los 3 días lo encontraron en el templo, sentado en medio de los maestros, escuchándolos y preguntándoles. Vamos a pedir en este misterio que el Señor nos conceda el fruto, el gozo de encontrar a Jesús. Padre nuestro que estás en el cielo, santificado sea tu nombre, venga a nosotros tu reino, hágase tu voluntad en la tierra como en el cielo.
1: Danos hoy nuestro pan de cada día, perdona nuestras ofensas, como también nosotros perdonamos a los que nos ofenden. No nos dejes caer en tentación y líbranos del mal. Amén.
0: Dios te salve María, llena eres de gracia, el Señor es contigo, bendita eres entre todas las mujeres y bendito es el fruto de tu vientre, Jesús.
1: Santa María, Madre de Dios, ruega por nosotros pecadores, ahora y en la hora de nuestra muerte. Amén.
0: Dios te salve María, llena eres de gracia, el Señor es contigo.

0: María, llena eres de gracia, el Señor es contigo. Bendita eres entre todas las mujeres y bendito el fruto de tu vientre, Jesús.
1: Santa María, Madre de Dios, ruega por nosotros pecadores, ahora y en la hora de nuestra muerte. Amén.
0: Dios te salve María, llena eres de gracia, el Señor es contigo. Bendita eres entre todas las mujeres y bendito el fruto de tu vientre, Jesús.
1: Santa María, Madre de Dios, ruega por nosotros pecadores, ahora y en la hora de nuestra muerte. Amén.
0: Dios te salve María, llena eres de gracia, el Señor es contigo. Bendita eres entre todas las mujeres y bendito el fruto de tu vientre, Jesús.
1: Santa María, Madre de Dios, ruega por nosotros pecadores, ahora y en la hora de nuestra muerte. Amén.
0: Dios te salve María, llena eres de gracia, el Señor es contigo. Bendita eres entre todas las mujeres y bendito el fruto de tu vientre, Jesús.
1: Santa María, Madre de Dios, ruega por nosotros pecadores, ahora y en la hora de nuestra muerte. Amén.
0: Dios te salve María, llena eres de gracia, el Señor es contigo. Bendita eres entre todas las mujeres y bendito es el fruto de tu vientre, Jesús.
1: Santa María, Madre de Dios, ruega por nosotros pecadores, ahora y en la hora de nuestra muerte. Amén.
0: Dios te salve María, llena eres de gracia, el Señor es contigo. Bendita eres entre todas las mujeres y bendito el fruto de tu vientre, Jesús.
1: Santa María, Madre de Dios, ruega por nosotros pecadores, ahora y en la hora de nuestra muerte. Amén.
0: Dios te salve María, llena eres de gracia, el Señor es contigo. Bendita eres entre todas las mujeres y bendito el fruto de tu vientre, Jesús.
1: Santa María, Madre de Dios, ruega por nosotros pecadores, ahora y en la hora de nuestra muerte. Amén.
0: Gloria al Padre, y al Hijo, y al Espíritu Santo.
1: Como era en el principio, ahora y siempre, por los siglos de los siglos. Amén.
0: Oh Jesús mío, perdona nuestros pecados, líbranos del fuego del infierno, lleva al cielo a todas las almas, especialmente a las más necesitadas de tu misericordia.

0: por las intenciones de nuestro Santo Padre, el Papa Juan Pablo II, pidamos también por las intenciones de nuestro obispo y también de nuestros párrocos. Dios te salve, María, llena eres de gracia, el Señor es contigo. Bendita eres entre todas las mujeres y bendito el fruto de tu vientre, Jesús.
1: Santa María, Madre de Dios, ruega por nosotros pecadores, ahora y en la hora de nuestra muerte. Amén.
0: Pidamos al Señor que nos conceda el don de la fe. Dios te salve, María, llena eres de gracia, el Señor es contigo. Bendita eres entre todas las mujeres y bendito el fruto de tu vientre, Jesús.
1: Santa María, Madre de Dios, ruega por nosotros. Ahora y en la hora de nuestra muerte. Amén.
0: Pidámosle al Señor que nos conceda el don de la esperanza. Dios te salve, María, llena eres de gracia. El Señor es contigo. Bendita eres entre todas las mujeres y bendito el fruto de tu vientre, Jesús.
1: Santa María, Madre de Dios, ruega por nosotros pecadores, ahora y en la hora de nuestra muerte. Amén.
0: Pidamos también el don de la caridad. Dios te salve, María, llena eres de gracia. El Señor es contigo. Bendita eres entre todas las mujeres y bendito el fruto de tu vientre, Jesús.
1: Santa María, Madre de Dios, ruega por nosotros pecadores, ahora y en la hora de nuestra muerte. Amén.
0: Gloria al Padre, y al Hijo, y al Espíritu Santo.
1: Como era un principio, ahora y siempre, por los siglos de los siglos. Amén.
0: Recitamos todos la salve. Dios te salve, Reina y Madre de misericordia, vida, dulzura y esperanza nuestra. Dios te salve, a ti llamamos los desterrados hijos de Eva, a ti suspiramos.

0: Miramos gimiendo y llorando en este valle de lágrimas. Ea pues, Señora, abogada nuestra, vuelve a nosotros esos tus ojos misericordiosos, y después de este destierro, muéstranos a Jesús, fruto bendito de tu vientre. Oh clementísima, oh piadosa, oh dulce Virgen María, ruega por nosotros, Santa Madre de Dios, para que seamos dignos de alcanzar las promesas de nuestro Señor Jesucristo. Amén. Señor, ten piedad de nosotros.
1: Señor, ten piedad de nosotros.
0: Cristo, ten piedad de nosotros.
1: Cristo, ten piedad de nosotros.
0: Señor, ten piedad de nosotros.
1: Señor, ten piedad de nosotros.
0: Cristo, óyenos.
1: Cristo, óyenos.
0: Cristo, escúchanos.
1: Cristo, escúchanos.
0: Dios Padre Celestial,
1: ten piedad de nosotros.
0: Dios Hijo Redentor del mundo,
1: ten piedad de nosotros.
0: Dios Espíritu Santo,
1: ten piedad de nosotros.
0: Santísima Trinidad, un solo Dios,
1: ten piedad de nosotros.
0: Santa María,
1: ruega por nosotros.
0: Santa Madre de Dios,
1: ruega por nosotros.
0: Santa Virgen de las Vírgenes,
1: ruega por nosotros.
0: Madre de Cristo,
1: ruega por nosotros.
0: Madre de la Iglesia,
1: ruega por nosotros.
0: Madre de la Divina Gracia,
1: ruega por nosotros.
0: Madre Purísima,
1: ruega por nosotros.
0: Madre Castísima, Madre Virgen,
1: ruega por nosotros.
0: Madre sin mancha,
1: ruega por nosotros.
0: Madre Inmaculada,
1: ruega por nosotros.
0: Madre Amable,
1: ruega por nosotros.
0: Madre Admirable,
1: ruega por nosotros.
0: Madre del Buen Consejo,
1: ruega por nosotros.
0: Madre del Creador,
1: ruega por nosotros.
0: Madre del Salvador,
1: ruega por nosotros.
0: Virgen Prudentísima,
1: ruega por nosotros.
0: Virgen digna de veneración,
1: ruega por nosotros.
0: Virgen digna de alabanza,
1: ruega por nosotros.
0: Virgen poderosa,
1: ruega por nosotros.
0: Virgen clemente,
1: ruega por nosotros.
0: Virgen fiel,
1: ruega por nosotros.
0: Modelo de santidad,
1: ruega por nosotros.
0: Espejo de justicia,
1: ruega por nosotros.
0: Trono de sabiduría,
1: ruega por nosotros.
0: Causa de nuestra alegría,
1: ruega por nosotros.
0: Vaso espiritual,
1: ruega por nosotros.
0: Vaso digno de honor,
1: ruega por nosotros.
0: Vaso insigne de devoción,
1: ruega por nosotros.
0: Rosa mística,
1: ruega por nosotros.
0: Torre de marfil,
1: ruega por nosotros.
0: Casa de oro,
1: ruega por nosotros.
0: Arca de la Alianza,
1: ruega por nosotros.
0: Puerta del cielo,
1: ruega por nosotros.
0: Estrella de la mañana,
1: ruega por nosotros.
0: Salud de los enfermos,
1: ruega por nosotros.
0: Refugio de los pecadores,
1: ruega por nosotros.
0: Consuelo de los afligidos,
1: ruega por nosotros.
0: Auxilio de los cristianos,
1: ruega por nosotros.
0: Reina de los ángeles,
1: ruega por nosotros.
0: Reina de los patriarcas,
1: ruega por nosotros.
0: Reina de los profetas,
1: ruega por nosotros.
0: Reina de los apóstoles,
1: ruega por nosotros.
0: Reina de los mártires,
1: ruega por nosotros.
0: Reina de los confesores,
1: ruega por nosotros.
0: Reina de las vírgenes, Reina de todos los santos,
1: ruega por nosotros.
0: Reina concebida sin pecado original,
1: ruega por nosotros.
0: Reina llevada al cielo,
1: ruega por nosotros.
0: Reina del Santísimo Rosario,
1: ruega por nosotros.
0: Reina de la familia,
1: ruega por nosotros.
0: Reina de la paz,
1: ruega por nosotros.
0: Cordero de Dios, que quitas el pecado del mundo, ten piedad de nosotros. Cordero de Dios, que quitas el pecado del mundo,
1: ten piedad de nosotros.
0: Cordero de Dios, que quitas el pecado del mundo, danos la paz. Ruega por nosotros, Santa Madre de Dios,
1: para que seamos dignos de alcanzar las promesas de nuestro Señor Jesucristo.
0: Oremos. Te rogamos, Señor, concedas a nosotros, tus siervos, gozar de perpetua salud de alma y cuerpo, y por la gloriosa intercesión de la bienaventurada siempre Virgen María, seamos libres de las tristezas de este mundo y gocemos de las eternas alegrías del cielo, por Jesucristo nuestro Señor.
1: Amén.
0: En el nombre del Padre, y del Hijo, y del Espíritu Santo. Amén.
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2: La paz y la esperanza de nuestro Señor Jesucristo estén con cada uno de ustedes, queridos hermanos y hermanas. Continuamos en este tiempo pascual. Un tiempo de gracia, un tiempo de misericordia. En medio de toda esta realidad eclesial que vamos viviendo, y hay que seguir orando, hay que seguir discerniendo, pero siempre confiando en la gracia del Señor. El tiempo de Pascua también es un tiempo para pensar un poco en cómo estamos nosotros construyendo nuestra vida de fe, cómo estamos edificando nuestra existencia, sobre qué base estamos construyendo nuestra vida. Cuando uno va a construir, lo primero que hay que ver es el tipo de terreno donde se va a construir, luego las bases, el fundamento, la solidez que debe de tener esa construcción. Tiempo de Pascua es un tiempo hermoso para aprender a construir sobre la roca. Aprender a construir sobre la roca es aprender a entender que Jesucristo es la piedra angular. Y es ahí donde cada uno de nosotros, en este tiempo pascual, necesitamos revisar un poco nuestra construcción. Porque la vida personal, matrimonial, familiar, eclesial, social, es una vida en desarrollo. Seguimos construyendo y construimos en base a las decisiones que tomamos. La Pascua es un tiempo oportuno para hacer una revisión de la forma como construimos cada uno de nosotros. Por eso Jesús nos advirtió en el Evangelio de Mateo, capítulo 7, versículos del 24, del 22, 24 en adelante, Jesús dirá lo siguiente: el que escucha mis palabras y las pone en práctica, se parece a un hombre sensato que ha construido su casa sobre roca. Cayó la lluvia, se desbordaron los ríos, soplaron los vientos y se echaron sobre ella, pero la casa no se cayó, porque estaba cimentada sobre la roca. Y todo el que escucha mis palabras y no las pone en práctica, se parece a un hombre insensato que ha construido su casa sobre arena. Cayó la lluvia, se desbordaron los ríos, soplaron los vientos y se precipitaron sobre ella. Y la casa se cayó y su ruina fue grande. Jesús utiliza esta parábola, por decir así, del hombre que construye, y hay dos tipos de terreno: construir sobre roca, construir sobre arena. Hay que entender que construir algo es un proceso. Y por eso es importante ver cómo el Señor nos hace ver que la vida misma es un proceso. Y en ese proceso uno debe de saber sobre qué está edificando. La base fundamental de la construcción, cristianamente hablando, debe de ser el Evangelio. Sobre la base del Evangelio. El Evangelio de Jesucristo. Un matrimonio que se edifica sobre Jesucristo va a vivir esa experiencia de ir creciendo, de ir caminando juntos, de ir abonando la relación de manera sólida. Aunque van a haber tempestades. Pero ese matrimonio sobre Cristo no va a ser destruido. El otro terreno es la arena, que no tiene nada que ver con Jesucristo. La arena son los criterios humanos, que son cambiables. Los criterios humanos, las realidades humanas. Entonces, un matrimonio, la vida de una familia de un ser humano que se construye sobre los criterios humanos, pues entonces vienen las tempestades y le botan, le destruyen. ¿Por qué creen ustedes que hay tanta situación de ansiedad, tanta depresión, tanto consumo de alcohol, de drogas, de pornografía, de tantas cosas? Porque hay un vacío en el mundo interior del ser humano. Hay un vacío, y ese vacío tiene la forma de Dios, lamentablemente. Por lo tanto, cada uno de nosotros debemos de entender también que Jesús nos habla en el texto de el hombre que es prudente, el hombre que es imprudente. Otras versiones bíblicas hablarán del hombre sabio y del hombre necio y del hombre prudente. Siempre es hermoso ver cómo Jesús trabaja el tema de los contrastes. Y es que nuestra vida es un contraste, porque de pronto voy a la iglesia, comulgo, tengo a Cristo en mi corazón, pero no le dirijo la palabra a alguien. Nomás termina la Eucaristía, empiezo a criticar, a murmurar, a señalar al otro. Esas incoherencias, esas inconsistencias. Por eso siempre cada uno de nosotros debemos de revisar un poco el tema, y lo que estoy insistiendo en cómo estoy construyendo yo mi vida, sobre qué estoy construyendo. Para construir no solamente es el terreno, sino también los materiales. Y para construir necesito abocarme al especialista, a la persona que entiende de construcción. Por lo tanto, ¿quién entiende de construcción? La iglesia. La iglesia me proporciona los sacramentos, la iglesia me proporciona la palabra. Por lo tanto, este acompañamiento eclesial me va sirviendo, me va orientando para poder seguir construyendo sobre la roca. Evitar la arena, evitar construir la arena, sino la roca. Entonces la iglesia me va educando. Por eso insisto, aprender a ver la iglesia como madre, como maestra. Entonces, en la medida que yo me voy adentrando a esta vida en relación con la experta que me hace ver cómo construir mi vida sobre la roca, voy entendiendo mi camino de discípulo de Cristo. Voy entendiendo que soy un testigo de Cristo resucitado. Por eso, construir, y es importante hacer énfasis en esto, es un proceso. Es un proceso. Por lo tanto, debo de tener conciencia que si estoy construyendo sobre la roca, si he decidido colocar a Cristo como mi Señor, pues sobre los principios del Evangelio, lo voy a tener que hacer. Y construir siendo un proceso implica el hecho de aprender a tener paciencia con mi propia persona, pero también alimentar mi voluntad. Y alimentar mi voluntad para el bien, alimentar mi voluntad para estar en sintonía y en coherencia con la palabra de Cristo. El necio, en cambio, dice Jesús, construye en un terreno inseguro, sobre arena, dice, sobre sus propios criterios, sobre sus propios deseos. Y por eso viene la tempestad y la derrumba. ¿Cuántos matrimonios se pasaron de la roca a la arena? ¿Cuántos matrimonios estaban en Encuentro Matrimonial Mundial, Movimiento Familia Cristiano, en el Movimiento Camino, en las comunidades de base, y estaban como pareja, y de pronto un día se desconectaron? Por X o Y razón, una tormenta, y se pasaron a la arena. Y ahora, separados, divorciados, enemistados, viviendo una vida turbulenta. Entonces, hay que entender algo. El Señor no nos priva de nuestra libertad. ¿Qué quiero decir con esto? Querido hermano y hermana, Dios te ha dado la libertad y Dios respeta tus decisiones. Tú eres quien decide si tu vida, tu matrimonio, tu familia la construye sobre la roca que es Jesucristo o sobre las arenas de tus criterios, de tus emociones, de tus deseos. Eso lo decides tú. Por lo tanto, el Señor nos advierte, nos da como un aviso. ¿Qué pasa con el que construye en la roca? ¿Y qué pasa con el que construye en la arena? Pues ambas construcciones van a tener momentos duros, difíciles, tempestades, pero solamente una se va a mantener firme, la que está sobre la roca. Piensa un poco en tu vida, en tu matrimonio, en tu familia. ¿Sobre roca o sobre arena? Piensa, medita. A ambas construcciones les llega la tormenta. A ambas construcciones las tormentas representan los dilemas de la vida, los problemas, las pruebas, llámele como usted le quiera llamar. La clave está en la base. Si tú has tomado seriamente a Cristo, si como matrimonio entienden que no solamente basta haberse casado por la iglesia, sino haber perseverado en la fe de esta iglesia, entonces tu matrimonio se consolida. Pero si aunque te casaste por la iglesia, has construido sobre arena, se te ha derrumbado tu matrimonio, se ha derrumbado tu familia. Es ahí donde nosotros necesitamos entender que Jesús utiliza, por decir así, ponerle así, esta metáfora de construir una casa sobre roca para iluminar, para ilustrar que en la vida uno tiene que aprender a vivir según las enseñanzas de Él, según las enseñanzas de Cristo. Construir sobre roca es entender que no construyo sobre mi ego, sobre mis seguridades, no sobre mi intelecto, no. Que sí soy inteligente, que sí tengo criterio, pero por sobre todo están los principios del Evangelio. Y estos principios del Evangelio son inviolables para mi persona. Por eso, construir sobre roca implica revisar un poco nuestras decisiones. Las decisiones que tomamos conforme a la luz del Evangelio, las decisiones que desarrollamos en nuestra vida personal, conyugal, familiar, social, lo que sea, si están basadas a la luz del Evangelio, va a haber solidez. Pero si yo la baso más en mis emociones, en mis criterios, y me olvido de la palabra de Dios, pues ya estás edificando en arena. El desafío más grande no es solamente conocer los valores del Evangelio. El desafío más grande es aplicarlos activamente a la vida. Fíjate bien cómo Jesús utiliza el término construir, edificar. Y eso es un proceso. Para que se construya una casa, por ejemplo, no solamente la trabaja una persona, es un grupo de personas. Y aquí viene lo interesante también. Construir implica hacer comunidad. Construir espiritualmente es hacer comunidad. La comunidad, mi comunidad, me ayuda a construir mi vida. Nos ayudamos a construir los unos a los otros sobre la roca que es Jesucristo. Por ende, entonces, cada uno de nosotros debemos de saber ver esta realidad desde una perspectiva más espiritual, en el sentido que la roca es Cristo y que no estoy solo construyendo, que hay hermanos y hermanas que están también construyendo, que formamos una comunidad, que somos el cuerpo de Cristo y por lo tanto todos como cuerpo de Cristo asumimos el sentido de eclesiológico de la fe para madurar en ella. Si construyo sobre arena es de manera individual, como yo quiero, desde mi perspectiva, desde el mundo de mis deseos, desde el mundo de mis pasiones. Pero construir sobre roca es desde los criterios del Evangelio. Hay una gran diferencia. La obediencia a la enseñanza de Jesús da como fruto la resistencia a las tormentas. Mira, no hay matrimonio perfecto, no lo hay. Pero sí habemos matrimonios que hemos entendido que Jesús debe de ser el centro de nuestra relación. Y cuando como matrimonio, junto con Rebeca, mi esposa, hemos decidido colocar a Cristo como centro, siempre van a haber tentaciones, siempre se van a manifestar debilidades, siempre van a venir las tormentas, pero vamos a permanecer unidos. Ese es el sentido real de la vida matrimonial en Cristo. La vida matrimonial, la vida de una persona soltera. Centro Cristo. Es mi amigo, es mi compañía. Señor, te doy gracias por la vocación de soltero, de soltera que tengo. Quiero servirte, ilumíname, inspírame, acompáñame. Lo tengo como centro. Jesús, como roca de una familia. Los desacuerdos buscamos clarificarlos, en armonía, en paz. No juzgamos a nadie, no condenamos a nadie, no desechamos a nadie en casa. Nos valoramos, nos reconciliamos, pedimos perdón. Eso es construir sobre roca. Lo demás es arena. Por lo tanto, nosotros debemos de saber entender que estamos llamados a saber elegir no solamente el lugar donde construir nuestra vida, sino también el tipo de material que vamos a utilizar. El material como el amor, la misericordia. Los materiales, podríamos tomar ese texto de la carta a los Gálatas que habla sobre los frutos del Espíritu. Y ver un poco esto del tema de la mansedumbre, del perdón, de la misericordia, de la justicia. Entonces son materiales que tenemos que estar utilizando para construir nuestra vida sobre la roca que es Cristo. Y por eso es fundamental el hecho de saber vivir la vida con discernimiento. Pero Jesús habla de algo. Jesús nos dice en el texto que no basta que el que construye sobre roca es aquel que escucha la palabra y la pone en práctica. El que construye sobre arena es aquel que escucha y no pone en práctica la palabra. Ojo con esto. Esta es la clave fundamental. ¿Cómo voy yo a saber que estoy construyendo sobre roca? Cuando pongo en práctica la palabra del Señor. Cuando asumo la palabra de Cristo por sobre mi palabra, por sobre la palabra del mundo, por sobre la palabra de los demás, y pongo la palabra de Cristo por sobre el resto de las palabras. Entonces estoy construyendo sobre roca. Pero si yo vengo y estoy escuchando la palabra, voy a misa, pero sigo con mis borracheras, con el mundo de lujuria, con la mentira, la corrupción, me estoy autoengañando. Sí, escucho la palabra, pero no la llevo a la vida, no la pongo en práctica. Entonces, aquí es donde cada uno de nosotros debemos de pensar un poco. ¿A quién nos asemejamos más cada uno de nosotros? Aquel que pone la palabra en práctica, que le escucha y la lleva a la vida, o aquel que simplemente escucha y busca excusas para no ponerla y simplemente escuchó, pero no transforma su vida, no deja que penetre su vida. ¿A quién te pareces tú? Eso es Pascua también. Pascua es aprender a construir mi vida sobre la roca. La roca que me da certeza, que me da seguridad, que afianza mi existencia, que me impulsa a seguir adelante. Esa es la roca. Eso es Jesucristo. Yo he venido para que tengan vida y vida en abundancia. Construir sobre arena es pretender llevar mi vida basada en los placeres de este mundo, en el tener, en el figurar, en alimentar el ego, en las posesiones materiales, en el resentimiento. Me encuentro con padres de familia así. Me encuentro con padres de familia que creen que su única misión es ser proveedores, que salen de casa a las 6 de la mañana, llegan a casa a las 9 de la noche, trabajan un sábado, trabajan hasta el domingo, porque en casa no falta nadie, no falta nada, pero falta alguien, faltas tú. Falta el tiempo de calidad, falta el tiempo de compartir con tu cónyuge, con tus hijos, falta cercanía, falta vinculación. Pero en esta casa no falta nada, sí, no falta nada, y esa es tu responsabilidad, pero faltas tú. Falta la figura de un papá, de una mamá alegre, un papá o una mamá que promueva diálogo, que se relaje en casa, que disfruten de tu presencia. Falta esa figura allí. Entonces, eso es construir sobre arena. Construir sobre roca, sí, te esfuerzas, te sacrificas, pero disfrutas el estar en casa. Compartes con tu cónyuge, compartes con tus hijos, planifican una salida o allí en casa. Interactuamos en paz y armonía, nos preocupamos los unos por los otros. Entonces, construir sobre roca es eso. Nos integra, nos consolida, nos unifica. Construir sobre arena nos divide, nos separa, diluye los vínculos. ¿Te das cuenta tú la trascendencia de saber entender el hecho que el tiempo pascual es un tiempo para construir sobre la roca? Es un tiempo para construir. ¿Qué es lo contrario a construir? Lo contrario a construir es destruir. Si pretendes construir sobre arena, eso va a terminar mal, eso va a terminar destruido. Si construyes sobre roca, esa construcción va a persistir. Tiene buen cimiento, es buena construcción, se han utilizado buenos materiales. Así has dejado esa construcción, hermano, en manos de aquel que sí sabe, que es Jesucristo. Por eso cada uno de nosotros, verifiquemos, la vida no es simplemente por vivirla, no. La vida es de asumirla. Hechos de los Apóstoles, capítulo 4, versículos 10 y 11. Se los leo a continuación. Hechos de los Apóstoles, capítulo 4, versículos 10 y 11. Sépanlo todos ustedes y todo el pueblo de Israel. Este hombre que está aquí, sano delante de ustedes, ha sido sanado por el nombre de Jesucristo el Nazareno, al que ustedes crucificaron, dice Pedro, pero que Dios ha resucitado de entre los muertos. Él es la piedra que ustedes los constructores despreciaron y que se ha convertido en piedra angular. La piedra angular es la piedra donde se recarga, por decir así, donde se afianza toda la construcción. Jesús es la piedra angular, donde nos da la fuerza a todo aquello que construimos, le da sentido. Pedro está dando testimonio de que Jesús es la piedra angular. Pedro ha tenido que aprender a construir sobre la roca. Ahora verifiquemos nuestra vida. Pensemos un poco en nosotros. ¿Cómo estamos construyendo? ¿Qué también estamos construyendo? ¿Será Cristo nuestra piedra angular? ¿Será Cristo la piedra angular de tu vida, de tu matrimonio, de tu familia? Por lo tanto, desde ahí es importante darnos cuenta entonces que hay que hacer un examen de conciencia. Hay que evaluarnos, hay que entender que lo que enseña la palabra es llevar a Cristo a colocarlo como nuestra piedra angular. Sobre él nada ni nadie. Sobre él nada ni nadie. Entonces, este Cristo, piedra angular, es el que le da sentido y consistencia a toda la estructura de nuestra vida. Por eso es que la conversión abarca todas las áreas de la vida. La conversión tiene que abarcar tu área intelectual, tu área emocional, todas las áreas de nuestra vida. La conversión tiene que adentrarse en la Pascua. La luz de Cristo resucitado tiene que adentrarse, iluminar todas las áreas de nuestra vida. Y ahí entonces la construcción va a afianzarse aún más. Cuando dejo que el Señor penetre mi existencia, cuando dejo que el Señor se muestre en su gracia en mi vida. Ya no más arena, ya no construir arena. Esa es la invitación que te hago a ti. Deja de estar construyendo en las arenas de tus seguridades humanas. Trasládate a construir sobre la roca. Renuncia, asume a Cristo como Señor de tu vida y la construcción de tu existencia tendrá un sentido diferente. Que el Señor te bendiga, te inspire y te anime cada día. Un abrazo fraterno en Cristo y María. Bendiciones.

0: 1:30 de la mañana.
1: 1:30 de la mañana.
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3: En camino a encontrarnos con el fruto pascual, con el regalo de la resurrección, preparemos nuestros corazones durante estos días previos a la fiesta del Espíritu y dejemos que se inunde nuestra alma del gozo pascual.

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1: Novena a María Auxiliadora. En el nombre del Padre, del Hijo y del Espíritu Santo. Amén.
2: Acto de contrición.
1: Señor mío Jesucristo, Dios y hombre verdadero, Creador, Padre y Redentor mío, en quien creo, en quien espero, a quien amo y estimo más que todas las cosas, me pesa de todo corazón haberos ofendido. Por ser vos quien sois, bondad infinita, y ayudado de vuestra gracia, propongo firmemente nunca más pecar, apartarme de las ocasiones de ofenderos, confesarme y cumplir la penitencia que me fuere impuesta. Amén.
2: Oración para todos los días. Santísima Virgen María, Reina de todos los santos y Madre mía, designada por vuestro Hijo, expirante en la cruz, para salvar a todos los hombres, acudo a vos con amor y confianza, pues sois abogada de los pecadores y auxilio de los cristianos. Alcanzadme, Señora mía, el perdón de mis culpas, un verdadero dolor de ellas, luz y acierto para poder conseguir la gracia de Dios y con vuestro auxilio mi eterna salvación. A este fin os ofrezco todos los obsequios de esta novena, que consagro a vuestro honor.

0: Recibidlos, mi buena madre, y haced que logre la gracia que me he propuesto pediros en el curso de esta novena. Si me conviene para el bien de mi alma, te pido la gracia.
1: Dejamos un momento de silencio para que pidas la gracia.
0: Y deseo, señora mía, que en todo se cumpla la voluntad de Dios, pero bien lo veis, mi buena madre, cuántas ansias y penas afligen mi corazón. Apresurad, pues, vuestro auxilio a tantas necesidades mías. Os lo pido por los méritos de los dolores que sufristeis al pie de la cruz cuando Jesús os constituyó madre y auxilio de los cristianos. Amén.
1: Día quinto. Amparo de la Iglesia contra los ataques de los enemigos.
0: Amada Madre mía, que en el triunfo del gran Pío VII disteis una prueba de la eficacia de vuestro patrocinio, cobijad bajo vuestro piadoso manto a la Iglesia toda y especialmente sobre su augusto jefe, el Sumo Pontífice. Defendedle en todo tiempo contra los ataques de sus enemigos. Hacedle más llevaderas sus penas y asistidlo siempre para que pueda guiar el puerto de salvación, la navecilla de San Pedro, triunfando de las oleadas embravecidas que quieren sumergirla. Amén.
2: Dios te salve María, llena eres de gracia, el Señor es contigo. Bendita tú eres entre todas las mujeres, y bendito es el fruto de tu vientre Jesús.
0: Santa María, Madre de Dios, ruega por nosotros pecadores, ahora y en la hora de nuestra muerte. Amén.
2: Dios te salve María, llena eres de gracia, el Señor es contigo. Bendita tú eres entre todas las mujeres, y bendito es el fruto de tu vientre Jesús.
0: Santa María, Madre de Dios, ruega por nosotros pecadores, ahora y en la hora de nuestra muerte. Amén.
2: Dios te salve María, llena eres de gracia, el Señor es contigo. Bendita tú eres entre todas las mujeres, y bendito es el fruto de tu vientre Jesús.
0: Santa María, Madre de Dios, ruega por nosotros pecadores, ahora y en la hora de nuestra muerte. Amén.
1: Gloria al Padre, y al Hijo, y al Espíritu Santo.
0: Como era en el principio, ahora y siempre, por los siglos de los siglos. Amén.
1: Gozos a María Auxiliadora.
0: Consuelo del cristiano, María Auxiliadora. Al alma que te implora, escucha por piedad.
1: A ti, cuya potencia del sarraceno impío, venciendo el poderío, salvó la cristiandad, rogamos que hoy la salves del vicio y la mentira. De Dios calma la ira, destruye la maldad. La nave de San Pedro en esta mar bravía, con mano fuerte guía al puerto hasta llegar. Sostén al gran piloto, protege al Padre Santo. Sobre él tiende tu manto, que es manto tutelar.
0: Consuelo del cristiano, María Auxiliadora, al alma que te implora, escucha por piedad.
1: Confunde a los malvados, que dueños de la tierra, a Cristo hacen la guerra, siguiendo a Lucifer. Tu cetro poderoso derrote sus legiones, ondulen tus pendones, triunfantes por doquier. Cual planta delicada que la corriente mece, en este mundo crece la tierna juventud. Oh madre, no permitas que se aje su belleza, concédele pureza y amor a la virtud.
0: Consuelo del cristiano, María Auxiliadora, al alma que te implora, escucha por piedad.
1: Enséñale amorosa los místicos raudales de vida manantiales que brotan del altar. Condúcela al banquete de santidad venero y guste del cordero que es célico manjar. Acude en mi socorro, oh Virgen poderosa, si pérfida me acosa, maligna tentación. Oyenta del demonio el silbo traicionero, servirte solo quiero, te doy mi corazón.
0: Consuelo del cristiano, María Auxiliadora, al alma que te implora, escucha por piedad.
1: Alábente por siempre, auxilio del cristiano, la lengua del humano y el alto serafín. Tu nombre lo repitan los ecos del torrente, y en alas del ambiente resuene en el confín. Inclínense los cielos al ver tu hermoso talle, la palma allá en el valle, inclínese también.
3: los hombres te saluden tres veces cada día y en grata melodía te den el parabién.
0: Consuelo del cristiano, María Auxiliadora, al alma que te implora, escucha por piedad.
4: Las súplicas atiende de tus fieles devotos, despacha nuestros votos, oh Madre de bondad. La gracia que te imploro, otórgame clemente, de dones eres fuente y fuente de piedad.
5: Jamás se oyó del mundo en la extendida esfera que alguno a ti acudiera sin ver tu compasión. Por eso, hoy a tu trono me llego con confianza, pues sé que mi esperanza no encierra una ilusión.
0: Consuelo del cristiano, María Auxiliadora, al alma que te implora, escucha por piedad.
6: Del cielo la vereda, enséñame cuál faro. Feliz bajo tu amparo, mi vida ha de pasar. Sin miedo a las borrascas, iré cual navecilla, en la celeste orilla, tu rostro a contemplar.
7: Mas antes en el día de mi postrera hora, María Auxiliadora, tu auxilio invocaré. Y entonces confiado, envuelto entre tu manto, con sueño dulce y santo, en paz me dormiré.
0: Consuelo del cristiano, María Auxiliadora, al alma que te implora, escucha por piedad.
8: Oración final.
0: María Santísima, Madre de bondad y misericordia, quien a menudo con vuestro patrocinio librasteis al pueblo cristiano de los asaltos y ferocidades de los musulmanes, liberad, os suplicamos, nuestras almas de las acometidas del demonio, del mundo, de la carne, y haced que podamos en todo tiempo alcanzar completa victoria sobre nuestros enemigos. Amén.
9: María, auxilio de los cristianos,
0: rogad por nosotros. Petición especial a María Auxiliadora.
10: Prosternado a vuestros pies y avergonzado de mis culpas, pero lleno de confianza en vos, oh Madre Auxiliadora, os suplico, recibáis la oración que mi corazón quiere dirigiros. Es para mis últimos momentos que yo vengo a solicitar vuestra bondadosa protección y vuestro amor maternal, a fin de que en ese momento decisivo podáis hacer por mí todo lo que vuestro afecto os sugiera. Yo os consagro las dos últimas horas de mi vida. Estad a mi lado, querida auxiliadora, para recibir mi último suspiro. Y cuando la muerte haya cortado el hilo de mis días, decid a Jesús presentándole mi alma: yo lo amo. Esta sola palabra será suficiente para procurarme la bendición de Dios y la dicha de veros durante toda la eternidad. Sí, Madre mía, en vos deposito mi confianza. Sed mi defensora, velad por mis días, y cuando llegue mi última hora, amparadme y haced que tenga la muerte del justo. Cuento con vuestro auxilio y espero que mi confianza no sea vana. Oh María, compadeceos de mi pobre alma, y para más obligaros a concederme lo que os pido, os saludo con una salve.
0: Dios te salve, Reina y Madre de Misericordia, vida, dulzura y esperanza nuestra. Dios te salve, a ti clamamos, los desterrados hijos de Eva. A ti suspiramos, gimiendo y llorando en este valle de lágrimas. Ea pues, Señora abogada nuestra, vuelve a nosotros esos tus ojos misericordiosos, y después de este destierro, muéstranos a Jesús, fruto bendito de tu vientre. Oh clemente, oh piadosa, oh dulce Virgen María, ruega por nosotros, Santa Madre de Dios, para que seamos dignos de alcanzar las promesas de nuestro Señor Jesucristo. Amén.

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1: El Evangelio según San Marcos en el capítulo 8, versículos del 22 al 26, dice que el Señor nos lleva en un proceso. Escuchen esto. Hay personas de sucesos, de algo grande, de algo que los impresione. Ese es un suceso. Pero el Señor nos lleva en un, como dije, proceso. Aquí le presentan a un ciego y le piden al Señor que lo toque. Voy a leer y ustedes van contando cuántas veces lo tocó el Señor. A ver si cuando termine de leer, ustedes ya contaron cuántas veces dice que lo tocó. San Marcos 8, 22, 26. Llegan a Betsaida, le presentan a un ciego y le suplican que le toque. Tomando al ciego de la mano, lo sacó fuera del pueblo. Habiéndole puesto saliva en los ojos, le impuso las manos y le preguntaba: ¿ves algo? Él, alzando la vista, dijo: veo a los hombres, pues lo veo como árboles, pero que andan. Después le volvió a poner las manos en los ojos y comenzó a ver perfectamente y quedó curado, de suerte que veía de lejos y claramente todas las cosas. Jesús le envió a su casa diciéndole: ni siquiera entres al pueblo. Palabra de Dios. ¿Cuántas veces lo tocó? Cuatro veces lo tocó. Cuando uno pone atención, o cuando han oído mi prédica en YouTube, saben ya que cuatro veces lo tocó. La gente dice: no sé. Sí. Primero dice que le llevaron al ciego y el Señor lo agarró de la mano. ¿Qué le tocó primero? Lo agarró de la mano y lo sacó fuera del pueblo. Fue el toque más largo. Más tiempo caminó el ciego agarrado de la mano de Jesús. Y me imagino que toda la gente que veía al ciego decía: pero si Jesús es poderoso, si solo al tocarle el manto uno se cura. Y a él lo lleva de la mano y el ciego seguía ciego. Seguía ciego, pero agarrado de la mano de Jesús. Y el ciego solo le preguntó: ¿usted es Jesús? Sí. Pues dele, lléveme donde quiera, yo me voy con usted. Todavía no ve, todavía está ciego, pero está agarrado de la mano de Jesús. Todavía no has visto lo que quieres ver. Todavía no has logrado lo que quieres lograr, pero no te sueltes. Vas agarrado de la mano de Jesús. Repita: Jesús, toma mi mano, dame la tuya, y no permitas que nada ni nadie me separe de ti. Después Jesús le puso saliva en los ojos, le tocó la segunda vez, ahora le tocó los y al ciego dijo: ya vamos mejor, ya se fijó dónde es que tengo el problema. Porque antes era la mano, ahora son los ojos, ya se va acercando. Porque el Señor primero te ayuda a que no te sientas solo, te da confianza, seguridad, y luego va a empezar a tocar el área de la vida que tú estás necesitando. ¿Y qué le puso? saliva. Levanten la mano quienes tienen saliva. Todos. Y el ciego solo dijo, ¿qué me estará poniendo? Y el Señor le dice, saliva. Si eso tengo yo, le dice. Porque a veces uno espera como que el Señor haya dicho un rayo de luz del cielo. Dios actúa de maneras sencillas. No espere solo algo extraordinario. Eso es un suceso. Pero el Señor está llevando un proceso. Está enseñándole a ese ciego lo que nos está enseñando a nosotros: a esperar, a confiar, a creer, aunque no veas cosas grandes. Bueno, él no veía ni grandes ni pequeñas, estaba ciego. Aunque lo que está sintiendo es sencillo, saliva. A veces uno espera que el Señor actúe de maneras poderosa, milagrosa. Cuando yo empecé mi proceso de conversión hace muchos años, yo leía la vida de los santos, de San Francisco, de San Antonio y sobre todo del Padre Pío. Y yo decía, a todos estos santos Dios les habló. Les habló. Si a mí Dios me hablara, yo también me haría santo. Y me quedaba ratos viendo el Santísimo. ¿Sabe qué esperaba yo? Que se abriera la puertecita. Y un rayo de luz. Y que oír al Señor, Salvador. Y yo, aquí estoy, Señor, esperando. Y no se abría. Pues un día que estaba yo esperando, viendo a qué hora el Señor me va a hablar. Vi al lado un libro, alguien olvidó un libro y dije, bueno, para no aburrirme voy a leer el libro. Y abro el libro y decía, ¿qué harías tú si Dios te hablara? Me dio miedo, cerré el libro. Es que yo quería que me hablara, pero no había pensado qué haría yo si me hablara. Y yo dije, si Dios me hablara, yo sintiera que está vivo, que está presente, que es real, yo le daría testimonio a toda la gente y les diría, Cristo está vivo, me habló, el Señor está con nosotros. Bueno, yo me puse a un montón de cosas y seguí leyendo el libro. ¿Y sabe qué decía? Haz todo lo que harías y Dios ya te habló. Cerré el libro y se me acabó ya la curiosidad. Dije, no, yo estoy esperando algo grande y el Señor me habló en un libro. El Señor actúa por la gente más sencilla, por los acontecimientos sencillos. No esperes algo grande. Dios está haciendo cosas grandes, pero de manera sencilla. Y el ciego fue aprendiendo eso, se dejó tocar saliva. Bueno, cuesta mucho dejarse poner saliva en los ojos, pero échele. Y ya después el Señor le impuso las manos. Ahora ya empezó en serio, ¿eh? Le impuso, bueno, desde antes venía en serio, pero el ciego siente ya las manos. Oh, ahora sí, el Señor me está poniendo su mano de sanación, de bendición. Y le hace una pregunta. ¿Qué le preguntó? ¿Ves algo? ¿Ves algo? Y el ciego dice, sí, pero poquito. Veo así como borrosamente. Veo, pero ya con este poquito estoy mejor que antes, Señor. Ya, con esto ya me alcanza. Yo me voy así con este poquito. ¿Se fue el ciego con ese poquito? No. El Señor le dijo, es que te estoy enseñando que los ojos se van abriendo poco a poco. No así como, pa, ya entendí, pa, ya oí. No, no, no, vas poco a poco. Como una señora que le dijeron, vamos a la prédica, va a predicar Salvador Gómez. Y ella dijo, a él ya lo oí, ya. Y ya con una vez que oyó, ya estuvo. No, dígale al que está al lado suyo, te falta otro toque, dígale, te falta otro toque. Espera. El ciego se quedó, aunque veía poco, se quedó porque dijo, yo sé que el Señor va a seguir haciendo la obra. Y el Señor le volvió a poner la mano, cuarta vez que lo toca. ¿Se fijan? Cuarta vez que lo toca. Y entonces vio claramente y le dijo, ahora sí, ya veo claro. Claro, después de todos los toques. Un día vas a ver claro, vas a entender, vas a ser una persona que va a poder animar hasta la fe de otro, pero te falta otro toque, hermano. Tienes que esperar todo un, ¿cómo se llama eso? Proceso. Claro que Dios puede acelerar las cosas. ¿Podía sanarlo de un solo toque, sí o no?
2: Sí.
1: Uy, sin tocarlo. Pero el Señor le enseñó a quedarse, a confiar, a esperar, porque te falta otro toque. Así es nuestra vida. El que entendió perfectamente bien eso fue Saulo de Tarso. ¿Recuerdan a Saulo de Tarso? Hechos capítulo 22. Versículos del 6 al 11, que fue el día que el Señor le dio su primer toque, y del primer toque lo derribó. Iba persiguiendo a los cristianos, y el Señor sale a su encuentro con una luz fulgurante y lo derriba. ¡Pah! Y le dice, Saulo, ¿por qué me persigues? Y él dice, ¿quién eres? Y ni te conozco, ¿para qué dice que te persigo? Soy Jesús al que tú persigues, pero Saulo hace la pregunta clave. Le dice, Señor, ¿y qué quieres que haga? Y el Señor le dijo, vete a Damasco. Allí se te dirá todo lo que está establecido que hagas. Como yo no veía causa del resplandor de aquella luz, dice Pablo, Saulo, conducido de la mano por mis compañeros, llegué a Damasco. Y llegó ciego. El Señor lo mandó a Damasco. Damasco es la comunidad cristiana. Damasco es la iglesia. ¿Qué quieres que haga? Que te vayas a Damasco. Que te integres a tu grupo, que vayas a tu comunidad, que seas parte de esa comunidad, porque allí se te dirá todo lo que está establecido que hagas. No es adivinanza, no es qué hago, qué hago, qué hago. Te lo van a decir en la iglesia. Si tú quieres entrar en un verdadero proceso, tienes que ser parte de una comunidad. Lo digo con mucho respeto. El Señor no agarró un libro, no le dijo a Saulo, toma este libro, vete a tu casa a leerlo, ahí te diré lo que debes hacer. No, no le dio un libro, no le dio una Biblia, le dio una comunidad. Porque es ahí, en la iglesia, en Damasco, en la comunidad, que el Señor va a ir llevando el proceso por el cual vas a ir creciendo, vas a ir sanando, te vas a ir liberando. Y Saulo recibió en Damasco los primeros auxilios. Llegó Ananías y le dijo, Saulo, me envía el Señor que se te apareció en el camino para que conozcas su voluntad. Ahora bautízate, arrepiéntete de tus pecados. Ahora recibe el Espíritu Santo. Ahí le dieron todo lo primero. Pero era solo lo primero. Los hermanos de Damasco lo enviaron a Jerusalén porque en Damasco lo querían matar los enemigos. Y dice Hechos de los Apóstoles, capítulo 9, ustedes pueden leer del versículo 1 en adelante, que llegó a Jerusalén. Pasó de la comunidad de Damasco a la comunidad de Jerusalén, siempre la iglesia en una comunidad diferente. Y cuando llega, toca la puerta y dice que no querían dejarlo entrar porque le tenían
2: miedo.
1: Él tocó y adentro dijeron: ¿quién es? Y él solo dijo: Saulo de Tarso. Tranquen, dijeron todos, este nos anda persiguiendo. Y él solo dijo: ya me convertí. ¿Sí? ¿Enseñá la patita? No, este es un lobo con piel de oveja. Oye, no confiaban en él. ¿Y qué hizo Saulo? ¿Qué dijo? Ah, no me quieren abrir la puerta, entonces me voy a otra iglesia, me voy a otro grupo. Siguió tocando hasta que salió Bernabé. Dios bendiga a Bernabé, que le dijo: sí, es Saulo, yo lo conozco, él se convirtió en Damasco, yo doy testimonio. Y le dijeron: bueno, Bernabé, porque vos lo conocés, lo dejamos entrar. Siempre hay un Bernabé que te echa el brazo, siempre hay alguien que te anima. Hay mucha gente como Pedro, Santiago, Juan, que no te abren la puerta. Y no es que sean malos, es que no te conocen. O mejor dicho, te conocen. Y por eso no te abren la puerta. Como aquel que le dijo: préstame $100. No tengo, le dice el amigo. Que no me conoces, le dijo. Por eso te digo que no tengo. Es que a Saulo lo conocían bien, ¿o no? Si él había perseguido, había matado, él estuvo cuando mataron a Esteban. O sea, sí lo conocían bien. Lo que no sabían era que el Señor estaba haciendo un proceso en la vida de Saulo. Pero al fin lo dejaron entrar. Pero para variar, en Jerusalén también lo querían matar. Pobre Saulo, ¿verdad? Apenas está empezando y el enemigo quiere matarlo, porque el enemigo va a detener el proceso. Apenas tú te empiezas a convertir y va a poner a alguien que te critica, a alguien que te dice: ¿usted qué anda haciendo? Cuando hay reuniones así, aparece alguien que no había venido a la iglesia y no falta quien lo mire. ¿Y ese qué anda haciendo aquí? Y a veces a uno lo critican y no lo reciben y no lo atienden como uno quisiera. Solo acuérdese, estoy en Jerusalén. Cuando gente te rechace, cuando no te aceptan, cuando no te dejan entrar, solo di: estoy pasando por Jerusalén. Pero estoy creciendo, estoy avanzando. Los hermanos de Jerusalén lo mandaron de regreso a su casa, lo mandaron a Tarso. Y Saulo dijo: bueno, hasta aquí llegué. Pero no. Cuando se convirtieron los hermanos de Antioquía, dice Hechos capítulo 11, mandaron a Esteban, a ese hombre bueno, Dios bendiga a los Esteban, para que fuera a Antioquía a animar a los hermanos. Y lo primero que se le ocurrió, dice, es buscar a Saulo. Esto sí se lo voy a leer porque es menos conocido, pero es bien emocionante. Hechos de los Apóstoles, capítulo 11, versículos del 22 al 26. Hechos 11, 22, 26. La noticia llegó a los oídos de la iglesia de Jerusalén. Enviaron a Bernabé a Antioquía. Cuando él llegó y vio el don de Dios, se alegró y los exhortaba, los animaba a permanecer unidos en el Señor con firme propósito, porque era un hombre bueno, lleno del Espíritu Santo y de fe. Una considerable multitud se agregó al Señor. Y Bernabé partió para Tarso en busca de Saulo. Y cuando lo encontró, lo llevó a Antioquía. Estuvieron juntos durante un año entero en aquella iglesia. Instruyeron a una gran muchedumbre. En Antioquía fue donde por primera vez los discípulos recibieron el nombre de cristianos. Palabra de Dios. Saulo ya estaba en su casa cuando de repente llega Bernabé. Saulo, hermano, sí, Bernabé. Ven, sigue la misión, vámonos a Antioquía. Allá el Señor te necesita en Antioquía. Y Saulo se viene con Bernabé y se quedan, ¿cuánto tiempo dice? Un año entero animando a esos hermanos, hasta que en Antioquía nació una comunidad tan grande, dice Hechos capítulo 13, versículos del 1 en adelante. Hechos 13:1-3. Había en Antioquía la iglesia ahí establecida, profetas y maestros: Bernabé, Simeón, apodado el Negro, Lucio, el Cirinense, Manaén, hermano de leche del tetrarca Herodes, y Saulo. Mientras estaban celebrando el culto del Señor y ayunando, dijo el Espíritu Santo: sepárenme ya a Bernabé y a Saulo para la obra a la que los tengo llamados. Entonces, después de haber ayunado y orado, les impusieron las manos y los enviaron. Palabra de Dios. Me encanta. Dice que en Antioquía habían profetas y maestros y los empieza a nombrar a todos. Y el último que mencionan, ¿quién es? Y Saulo. Ahí está Saulo también como un ayudante, hasta que el Espíritu Santo dijo: ya, sepárenme ya a Bernabé y a Saulo. ¿Cómo dijo el Espíritu Santo? Ya, ya. Llegó el momento de Saulo. ¿Saben cuántos años habían pasado desde Damasco a Jerusalén, a Tarso, a Antioquía? Entre 10 y 13 años. Y si ustedes notan, siempre le dicen Saulo. Hasta en el capítulo 13, versículo 9 de Hechos, miren versículo 9. Entonces Saulo, también llamado Pablo, por primera vez ahí en ese versículo, lo llaman Pablo. Y desde entonces es el gran Pablo. El versículo 13, Hechos 13, 13, pasa él al frente y dice: Pablo y sus compañeros se hicieron a la mar. Ahora Pablo es el líder. Ya no es un ayudante de Bernabé. Ahora Bernabé y los demás son sus compañeros, sus ayudantes. ¿Quién va al frente? ¿Cuántos años han pasado? ¿Cómo se llama eso? Hay gente que quiere ya, como aquel que va llegando: yo quiero ser de la directiva. ¿Y qué puesto quiere? Tesorero. Dice: tesorero. No, espérate, hermano. Espérate, primero vocal, hermanito. Tercer vocal. Este quiere que le suelten de una vez la llave. Espérate. Sí, vamos confiando, vamos creciendo en la iglesia. En la comunidad, el Señor te va a ir abriendo los ojos, vas a ir conociendo más, aprendiendo más, vas a empezar a desarrollarte hasta que el Espíritu Santo diga: ¡ya! A ver, cuando digamos ya, se paran. Vamos a ver, pues. El Espíritu Santo dijo: ¡ya! Y los que estaban dormidos dice: ¿ya nos vamos? No, ya nos despertamos, hermano. Siéntese. Todavía le falta otro toque. Es que la gente no ha captado que no se trata de, mire, hágame una oración poderosa que me quite. Te falta otro toque. Hermano, dígame una palabra, dígame un consejo, dígame algo que me despeje y que me haga ver claro qué es lo que Dios quiere. Te falta otro toque. Lo que Dios quiere es que te quedes, que permanezcas, que crezcas. Los que me han oído predicando desde hace muchos años, les he contado la primera vez que yo leí la Biblia en público. Fue en la misa en mi parroquia, San Francisco Gotera. Padre Juan José, un irlandés enorme, se le ocurre decir en la misa: algún joven que haga la segunda lectura. Y me paro yo. Ganas me sobraban. Pero yo soy disléxico. Yo repetí 3 años el primer grado de primaria porque no puedo leer. Cuando yo, ustedes me ven que leo, es de memoria. Yo me las aprendo. Si miren, ni siquiera yo sé por qué. Porque tengo que estudiar muchísimo. Porque si ustedes me dan un libro cualquiera y me ponen a leer, a los primeros renglones yo ya no puedo. Ya se me confunden las letras, se me brincan las palabras. La dislexia es que tu mente va más rápido que tus ojos. Así soy yo. Pero esa es mi naturaleza. Pero en ese momento no lo sabía. Y agarro yo el librito y comienzo.

Cuando me senté, mi papá, don Antonio Gómez, me dice: ¿y de qué libro estabas leyendo? Y yo, bien contento, le digo: no, de memoria, de memoria. Yo no sabía cómo era la cosa de leer, yo empezaba a hablar. Oye, era suficiente para que ya no volviera a misa, pero volví. Y Madre Anselma, que era la monjita que ayudaba a los jóvenes, me dijo: tú vas a leer, pero primero vamos a repasar la lectura. Y los sábados en la tarde nos llevaba al convento: lea, y otra vez, lea otra vez. No, eso no se dice así, se dice así, lea, lea. Hasta que nos entrenaba bien, ya el domingo nosotros éramos unos campeones ahí, ¿eh? Leíamos y la gente: wow, qué bien lee. Era todo un entrenamiento. Ahora la gente, cuando me oye a mí, dice: ¿cuánto sabe? Oye, hermano, ¿cuánto he tenido que esperar que el Señor me vaya abriendo los ojos? Esto no se logra de la noche a la mañana. Es un... ¿Cuántos jóvenes me dicen: hermano Salvador, yo quiero ser predicador como usted? Y yo solo digo: le falta otro toque. Hermano, ¿cuántos años tienes de estar? No, yo el año pasado comencé. Bueno, vas bien, tienes un buen deseo, pero tienes que perseverar. Lo primero que te voy a decir es que busques una parroquia, busca un grupo de oración, quédate en ese grupo, persevera y presta el servicio que te digan. No digas: quiero predicar. Si te dicen: a usted le toca poner las sillas, pon las sillas con amor, con alegría. Si te dicen: a usted le toca limpiar el baño, limpias el baño con amor. Si a ti te dicen: a usted le toca estar en la puerta, dar la bienvenida, pon tu mejor sonrisa. No digas: si yo lo que quiero es predicar, si yo lo que... ¡Espérate! ¡Espérate! ¡Ya te va a tocar! Pero es que hay gente que, si no lo ponen en lo que él quiere, se va y dice: me voy a buscar otro grupo. Te vaya bonito. Quédate, intégrate, entra en el proceso, porque Dios va a decir... ¿Cómo va a decir? ¿Cómo dijo el Espíritu Santo? ¿Y por qué no se pararon? Cuando diga ya, se para. El Espíritu Santo dijo ya. Siéntese, hermano. Hay que estar listo. Todo a su tiempo, en su momento. No cuando yo quiero, es cuando el Espíritu Santo diga ya. ¡Ay, amigo, ahora sí! Ahí está. Vamos agarrando. Por supuesto que los que vayan llegando y nos ven van a decir: ¿qué está pasando aquí? Pase adelante, hermano, intégrese. Ahí en Damasco te dirán todo lo que está establecido que hagas. Me encanta ser católico, porque a nosotros en la iglesia nos van llevando de la mano como a Saulo. Nos van enseñando poco a poco. Hey, te van a dar un retiro, te van a dar un curso, te van a dar una catequesis. Claro, si tú no asistes, pues no vas a seguir el crecimiento. Porque hay gente que, lo voy a decir con respeto, se van de la iglesia católica a otra iglesia y se ponen a decir: cuando yo era católico no leía la Biblia, cuando yo era católico no entendía nada, cuando yo era católico. Le dije a un hermano: usted nunca fue católico, hermano. ¿Cómo no? Dice: a mí chiquito me bautizaron así. ¿Y no te llevaron al hospital cuando eras chiquito? Sí, también. Entonces sos médico, hermano. Sos médico, te llevaron al hospital.

0: Y nunca te llevaron a un aeropuerto cuando eras chiquito. ¿Cómo no? Entonces sos avión, hermano. Sos piloto. Espero que no te hayan llevado a un gallinero. Ya vas a querer poner huevos. No, hombre. Si es que no solo porque te llevaron, si es que no seguiste el proceso, no te dejaste ayudar. Si el discípulo será como el maestro cuando se deje instruir, cuando sea instruido, es todo un proceso. Pero lo vives en la iglesia. Nadie va a crecer solo. El Papa Francisco nos ha escrito la exhortación apostólica Evangelii Gaudium. Busquen la exhortación apostólica. Búsquenlo en la página 55. En la página 55. Y aquí dice el Papa: es que nadie se va a salvar solo. Va a necesitar siempre, obviamente, primero la ayuda de Dios y de la comunidad. Numeral 113. Esta salvación que realiza Dios, anuncia gozosamente la iglesia, es para todos. Y Dios ha gestado un camino para unirse a cada uno de los seres humanos de todos los tiempos. Ha elegido convocarlos como pueblo, no como seres aislados. Los que están leyendo, lean conmigo. Nadie se salva solo. Esto es, ni como individuo aislado, ni por su propia fuerza. Dios nos atrae teniendo en cuenta la compleja trama de relaciones interpersonales que supone la vida en una comunidad humana. Y me gusta que diga humana. ¿Qué quiere decir humana? De seres limitados, somos seres humanos. Cuando Saulo de Tarso llegó a Jerusalén, encontró seres humanos. ¿Qué pasó? No lo querían dejar entrar. Y no es porque Pedro, Santiago, Juan, Felipe, Tomás, Bartolomé, Mateo, Simón, todos los que estaban ahí fueran malos. No son malos. ¿Qué son? Humanos limitados. Tú vives con personas limitadas que tienen defectos, que tienen limitaciones, que tienen carencias, que a veces te caen mal. Sí, me gusta el Papa Francisco, es bien práctico. Él dice, claro, a veces hay gente que nos cae mal, dice. Bueno, si hay gente que nos cae mal, entonces dice, rezá por ellos. Fíjense qué bonita la oración que él pone por los que te caigan mal. En el número 101, ahí en la página 50, en la página 50, dice, bueno, leámoslo todo, no se van todavía ustedes, ¿verdad? Tenemos tiempo. A ver, pidamos al Señor que nos haga entender la ley del amor. Qué bueno es tener esta ley. Cuánto bien nos hace amarnos los unos a los otros en contra de todo. Sí, en contra de todo. A cada uno de nosotros se dirige la exhortación paulina. No te dejes vencer por el mal. Antes vence al mal con el bien. Y también no nos cansemos de hacer el bien. Fuerte todos. Todos tenemos simpatías y antipatías. Quizás ahora mismo estamos enojados con alguno. Al menos digamos al Señor: Señor, yo estoy enojado con este, con aquella. Te pido por él, por ella. Rezar por aquel con el que estamos irritados es un hermoso paso en el amor. Y es un acto evangelizador. Hagámoslo hoy. No nos dejemos robar el ideal del amor fraterno. ¿Cómo dice que hay que decir? Señor, estoy enojado con ese, con aquella. Te pido por ese, por aquella. A mí me gusta decirle a la gente, cuando usted piense en alguien que le cae mal o que le ha hecho daño, solo diga que Dios lo bendiga donde quiera que esté. A ver, repita, que Dios lo bendiga donde quiera que esté. Eso te va a ayudar para vivir con seres humanos que no son malos, son limitados, pero que su amor sea limitado no significa que sea falso. Te aman como pueden y te critican y hablan mal de ti. Todo eso le tocó a Saulo, pero no importa, son mis hermanos y debemos mantenernos juntos. Esto sí lo vamos a leer y vamos a pedirle a Dios que nos dé esta gracia. Número 99, 99. En este momento más que nunca se necesita esta actitud. ¿Qué dice el Papa Francisco? Que debemos mantenernos siempre unidos, siempre en la comunidad, siempre en la iglesia, a pesar de lo que pase, seguir adelante. Y dice: el mundo está lacerado por las guerras y la violencia, herido por un difuso individualismo que divide a los seres humanos y los enfrenta unos contra otros en pos de su propio bienestar. En diversos países resurgen enfrentamientos y viejas divisiones que se creían en parte superadas. Fuerte, los que están leyendo, fuerte. A los cristianos de todas las comunidades del mundo, quiero pedirles especialmente un testimonio de comunión fraterna que vuelva atractivo y resplandeciente, que todos puedan admirar cómo os cuidáis unos a otros, cómo dais aliento mutuamente, cómo os acompañáis. En esto conocerán que sois mis discípulos, en el amor que os tengáis unos a otros. Es lo que con tanto deseo pedía Jesús al Padre, que sean uno en nosotros para que el mundo crea. Atención a la tentación de la envidia. Estamos en la misma barca y vamos hacia el mismo puerto. Pidamos la gracia de alegrarnos con los frutos ajenos, que son de todos. A ver, digámoslo fuerte. Estamos en la misma barca. Y vamos hacia el mismo puerto. Yo voy a decir, estamos en la misma barca, y ustedes van a decir, y vamos hacia el mismo puerto. A ver, ¿cómo se oye? Estamos en la misma barca.
1: Y vamos hacia el mismo puerto.
0: Entonces rememos juntos y en la misma dirección. En los matrimonios, la familia, cuando empiecen las discusiones, los hermanos o el papá con la mamá, el primero que se acuerde de eso solo diga: espérese, espérese, estamos en la misma barca y vamos hacia el mismo puerto. Vamos juntos, no agarrando el remo para darnos con los remos. ¿A dónde vamos a ir? En la iglesia, hermano, la iglesia es la barca. Estamos en la misma barca y vamos hacia el mismo. Entonces animémonos unos a otros, reforcémonos, digámonos palabras de aliento, que todo mundo pueda ver cómo se cuidan, cómo se aman, cómo se acompañan. Me da pena lo que voy a decir, pero cada día son más los católicos que se van a otras iglesias. ¿Y por qué se van? Porque se sienten solos. Porque cuando estaban enfermos fueron de otra iglesia a orar por ellos. Y sus hermanos católicos no llegaron. Me decía un médico: hermano, ¿qué les pasa a ustedes los católicos? Nosotros tenemos que prohibirle a los protestantes que vienen y hacen una bullangueras aquí adentro del salón de donde están los enfermos, empiezan a orar hasta que les tenemos que decir shh, shh, shh. Y no vemos entrar a ningún católico. Me dice: mire, aquí tuve a un pastor evangélico, me dice, en el hospital, y era un desfile de hermanos orando por el pastor. Después tuve a un sacerdote, me dice, enfermo, solo su hermana venía a verlo. Solo su hermana venía a verlo. Y digo: no puede ser, somos tan indiferentes. Nadie va a crecer en un ambiente donde no te refuerzan, donde no te acompañan, donde no te aman, donde no te apoyan. Si el Señor quiere que todos nos desarrollemos en un proceso en comunidad, como a Saulo de Tarso, es cierto que no todos van a acogerte, no todos te van a acompañar, pero a ver si pusieron atención, ¿cómo se llamaba el que le ayudó a Saulo?
2: Bernabé.
0: Bernabé. Dígale al que está al lado suyo: hola Bernabé, dígale. Hola Bernabé, hola. Gracias Bernabé. Es bueno encontrar un Bernabé, pero es bueno ser un Bernabé. Si Jesús tenía su comunidad de apóstoles, pero entre ellos tenía tres, a ver, que fueron a los que se llevó a la transfiguración: Pedro, Santiago y Juan. Fueron los que llevó al monte de los olivos cuando iba a orar. ¿Quiénes eran? Pedro, Santiago y Juan. Fueron los que llevó a la casa de Jairo cuando iba a orar por la niña que estaba muerta. ¿Quiénes eran? Ahora la pregunta es: ¿cuáles son tu Pedro, Santiago y Juan? ¿Quiénes son tus hermanos a los que llevas a la transfiguración, con los que celebras tus alegrías, tu cumpleaños, tus fiestas? Pedro, Santiago y Juan, que siempre están contigo. O cuando estás triste, estás como dijo Jesús: mi alma está triste al punto de morir, velen conmigo. ¿A quién le dijo eso? A Pedro, Santiago y Juan. Los que están en la alegría de la transfiguración también están en el dolor de la oración en el huerto, pero son los hermanos que siempre te acompañan. ¿Quiénes son tu Pedro, Santiago y Juan? No me digas: no, yo no tengo trono ni reina ni nadie que me comprenda. Solito no vas a crecer, hermano. Necesitas una comunidad, necesitas un grupo de hermanos que sean tu familia. Porque es muy fácil cambiar de banca, te vas a ir a otra iglesia, pero no es fácil dejar a tu Pedro, Santiago y Juan. Aquí están tus amigos, son los que te acompañan, son los que te aman, son los que te dicen: me haces falta. Te estamos esperando. Si nosotros no tenemos esa comunidad con rostro, me encanta Hechos de los Apóstoles. Dice que cuando subió Jesús al cielo, Hechos 1, capítulo 1, versículo 12, subieron ellos, dice, a la estancia superior donde vivían Pedro, Juan, Santiago, Andrés, Felipe, Tomás, Bartolomé, Mateo, Santiago de Alfeo, Simón, Zelote, Judas de Santiago. Cada uno perseveraba en la oración, en un mismo espíritu, con María, la madre de Jesús, y con sus hermanos. Los menciona a todos por su nombre, Porque no somos una bola de gente. Somos comunidades con rostro. Y ahora más que nunca podemos aprovechar si ahora somos pocos. Ahora la iglesia tiene una oportunidad de oro. Va a volver a ser pequeñas comunidades donde la gente va llegando poco a poco. Entonces aproveche para aprenderse el nombre. Si solo 10 llegan a mi grupo de oración, entonces no le va a costar 10 nombres. Y van a llegar otros 5. 5 más, Señor, dame memoria para poderme aprender 5 más. El Señor ha permitido que se ausente la masa para que empiecen a llegar los que van a seguir el proceso. Ahora el Espíritu Santo dice ya, ya, ya, ahora es que dice ya. Eso es lo maravilloso. Hay que aprender a leer el plan de Dios. No, no se ponga, ay, qué pocos vienen. Oye, concentra tu amor. Concentra tu amor. Y ahora puedes amar a hermanos con rostro. Puedes preguntarle, hermano, ¿y usted de dónde es? ¿Cómo se llama? Porque nosotros vamos a misa, a la parroquia, y ni siquiera sabemos ¿quiénes somos? Y se muere alguien y fíjate, ¿te acordás de la señora que venía siempre? Se murió. ¿Y cómo se llamaba? No sé. Pero era una que siempre venía con un vestido verde, ¿te acordás? Sí. Tenía un lunar aquí. Le conocí hasta los lunares. Pero nunca supo quién era. Nosotros no somos católicos anónimos, esos son los alcohólicos anónimos. Nosotros somos una comunidad con rostro, una comunidad con nombre, con historia. Y aprendemos a amarnos. Hoy sí vamos a aprender, pongámonos de pie por favor, porque esto sí lo vamos a aprender y lo vamos a practicar. Le vamos a pedir al Señor que nos ilumine para que podamos llevarnos este mensaje y ponerlo en práctica, sobre todo con nuestra familia, en primer lugar. En primer lugar, en la casa, luego en la iglesia, porque esto que vamos a leer ahora hay que practicarlo. Aquí no venimos a llenar solo la cabeza de ideas, sino a llenar nuestro corazón de nombres, de rostros. Y dice el numeral 274. Y vamos a aprender de memoria las palabras y la vamos a practicar ahora. Y usted va a ir a buscar a quién le va a decir eso. Vamos a empezar, dice el Papa, por una persona. ¿Por cuánto dice? Vaya, voy leyendo y usted piense cuando termine de leer, ¿a quién le puedo yo decir eso que dice el Papa? Numeral 274, Evangelii Gaudium. Para compartir la vida con la gente y entregarnos generosamente, necesitamos reconocer también que cada persona es digna de nuestra entrega, no por su aspecto físico, por sus capacidades, por su lenguaje, por su mentalidad o las satisfacciones que nos brinde, sino porque es obra de Dios, criatura suya. Él la creó a su imagen y refleja algo de su gloria. Todo ser humano es objeto de la ternura infinita del Señor y Él mismo habita en su vida. Jesucristo dio su preciosa sangre en la cruz por esa persona. Más allá de toda apariencia, cada uno es inmensamente sagrado. y merece nuestro cariño y nuestra entrega. Por ello, si logro ayudar a una sola persona a vivir mejor, eso ya justifica la entrega de mi vida. Es lindo ser pueblo fiel de Dios y alcanzamos plenitud cuando rompemos las paredes y el corazón se nos llena de rostros y de nombres. ¿Cuáles son las palabras que hay que aprender de memoria? Tú eres inmensamente sagrado. Si están leyendo, están en cursiva las palabras, destacadas para que tú las veas. A ver, todos los que están leyendo. Tú eres inmensamente sagrado y mereces nuestro cariño y nuestra entrega. O sea, vamos a usarlo así, vamos a aprenderlas así. Tú eres inmensamente sagrado. Tú mereces mi cariño y mi entrega. Si logro ayudarte a vivir mejor, valió la pena entregar mi vida. A ver, repasemos todos. Tú eres inmensamente sagrado. Tú mereces mi cariño y mi entrega. Si logro ayudarte a vivir mejor, valió la pena entregar mi vida. Siéntense. ¿Ya pensaron a quién le van a decir eso? A ver, 30 segundos, no mucho. A ver, levanten la mano quien está pensando. Eso se lo puedo decir a quién. Levanten la mano los que están pensando ya en alguien. ¿En quién estás pensando tú?
3: En mi familia.
0: En su familia. ¿Y tú? En su hijo, en su hermano. Yo ya amplié, dice yo a todos mis compañeros, les voy a decir, tú eres inmensamente sagrado, tú mereces. Ay, dice el hermano, que me pongan un enemigo enfrente y se lo digo. Oye, hay que ser prácticos. Los que están casados piensen primero en su esposa. La señora no le va a decir a otro, usted merece mi entrega, no. Dígaselo a su esposo primero. Piensa en tus padres, en tus hijos. Piensa, luego piensa en tus hermanos, en la iglesia, en los que vienen. Tú eres inmensamente sagrado. Piensa en los que están deprimidos. Eso puede salvar incluso a alguien de un suicidio. Hay gente que siente que nadie los quiere. No, tú eres inmensamente sagrado, tú eres valioso. Yo te amo. Jesús derramó la sangre en la cruz por ti. Si yo puedo ayudarte a vivir mejor, vale la pena entregar mi vida. Si Él dio su vida por ti. Cuando llegamos a ese nivel de amor, de entrega, entonces estamos entrando en ese proceso de crecimiento que nos va a convertir en esos Pablos, porque él fue Saulo todo el tiempo, Saulo, pero después fue el gran Pablo. Pero ¿cuántos años le dije que pasaron? Por lo menos 10 o 13 años. Bienvenidos, bienvenidas. Quizá alguno venía por un suceso. Vamos a ir a ver un predicador, vamos que oren por mí. No, no, no. Vamos a iniciar un proceso. El Señor te va a ir tocando, te va a ir abriendo los ojos, pero te va a mandar a Damasco, a tu comunidad. Porque solo vamos a crecer y conocer la voluntad de Dios en la iglesia. No es cada uno en su casa leyendo un libro. No es, Señor, háblame, guíame. En Damasco te dirán lo que debes hacer. El Papa nos está escribiendo, diga esto, haga esto. Si no escuchamos, si no captamos, si no lo practicamos, es simplemente porque todavía nos falta otro, nos falta otro toque. Pongámonos de pie y practiquemos. Dígale a la persona que tiene al lado suyo, le dije porque debe ser su amigo, su familiar, es de su clúster, dígale, tú eres inmensamente sagrado. Dígale, tú eres inmensamente, tú mereces mi cariño y mi entrega. Si logro ayudarte a vivir mejor, vale la pena entregar mi vida. Eso, mire, ella espontánea le dio un abrazo, mire, ella le dio hasta un beso. No, hombre, ¿y qué esperan los demás? Los demás solo se quedan viendo. Hay que orar por los hermanos que se sienten más solos, por los que se han retirado, los que dicen, es que a mí nadie me quiere. Piensen los hermanos que antes venían y averigüe el teléfono, llámelo y dígale, hermano, me hiciste falta. Te esperaba ver. No sé por qué no llegaste. Y la excusa de todo, si no supe, no me di cuenta. Pero a mí me hiciste falta. Dígaselo, dígalo a los hermanos. Me has hecho falta, hermano. Qué bueno verte otra vez. Ahora que somos pocos, vamos a empezar a crear comunidades con rostro, donde todos se sientan conocidos, amados, valorados, acompañados, invitados a formar parte de este barco. Recuerden las palabras del Papa, estamos en la misma barca y vamos hacia el mismo puerto. Cuando oiga grupos en iglesia que rivalizan y aquel habla de aquellos y los otros, ese es el retiro de ellos, no vayan ustedes porque es de ellos, solo díganle, estamos en la misma barca y vamos hacia el mismo puerto. Cuando usted sepa que están haciendo algo, usted dígalo, voy a apoyar, voy a ir porque es mi iglesia, debemos sentir, esta es nuestra barca y Jesús es nuestro puerto. Hacia allá vamos. De las manos de Dios salimos y a las manos de Dios regresamos. Él es alfa y omega, principio y la iglesia es solo una barca. Nuestros grupos son solo una barca, pero nadie se va a vivir en la barca. La barca es solo para llegar al estamos en la misma barca y vamos hacia el mismo puerto. Aplauso para el Señor, démosle a Él la gloria, el honor, el poder por siempre. Amén. Y todo el pueblo dice
3: gracias a quienes hicieron posible esta misión y a quienes participaron en ella. 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
1: Padre nuestro, que estás en el cielo, santificado sea tu nombre. Venga a nosotros tu reino. Hágase tu voluntad en la tierra como en el cielo. Danos hoy nuestro pan de cada día. Perdona nuestras ofensas, como también nosotros perdonamos a los que nos ofenden. No nos dejes caer en la tentación y líbranos del mal. Amén. Dios te salve María, llena eres de gracia, el Señor es contigo. Bendita tú entre todas las mujeres y bendito es el fruto de tu vientre Jesús. Santa María, Madre de Dios, ruega por nosotros pecadores, ahora y en la hora de nuestra muerte. Amén. Creo en Dios Padre Todopoderoso, Creador del cielo y de la tierra. Creo en Jesucristo, su único Hijo, nuestro Señor, que fue concebido por obra y gracia del Espíritu Santo, nació de Santa María Virgen, padeció bajo el poder de Poncio Pilato, fue crucificado, muerto y sepultado, descendió a los infiernos, al tercer día resucitó de entre los muertos, subió a los cielos y está sentado a la derecha de Dios Padre Todopoderoso. Desde ahí ha de venir a juzgar a los vivos y a los muertos. Creo en el Espíritu Santo, la Santa Iglesia Católica, la comunión de los santos, el perdón de los pecados, la resurrección de la carne y la vida eterna. Amén.

El que rece este rosario estará cubierto por un gran manto de misericordia en la vida, pero especialmente en la hora de la muerte. Por el rezo de este rosario, me place dar lo que me pidan, si es compatible con mi voluntad.

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4: En camino a encontrarnos con el fruto pascual, con el regalo de la resurrección, preparemos nuestros corazones durante estos días previos a la fiesta del Espíritu y dejemos que se inunde nuestra alma del gozo pascual.

Pablo no se conforta con anunciar la resurrección de Cristo, sino que nos anuncia una vida nueva que es nuestra, al haber muerto y resucitado con Cristo por medio del santo bautismo. El cristiano, por tanto, no solamente tiene que creer en la resurrección del Señor, tiene que vivir la fuerza de esa resurrección en su propia vida. La resurrección no es tanto el final feliz de una biografía, es el comienzo de una vida nueva. Es el comienzo de la historia humana con un horizonte de luz y de esperanza. Es la flecha que apunta hacia el cielo, hacia una transfiguración universal. Es el alba de un mundo nuevo.

0: Junto a Manuel Castro y Betty de Castro, nos adentramos en un rato de oración, de contemplación, para estar a solas con Él solo.
1: Hola, queridísimas hermanas. Hola, queridísimos hermanos. Bienvenidos. Bienvenidas sean todas. Este es su programa A Solas con Él Solo. Yo soy su servidor, Manuel Castro, con un mensaje, para cada uno de ustedes, con un mensaje a su conciencia, para que podamos transitar con certeza, con seguridad de la compañía de nuestro Señor Jesús a través de su Espíritu, esta ruta que para muchos es duro, para otras es ligera, pero que es la ruta que nos ha señalado el Señor Jesús para seguir a través de Él, que es el camino, la verdad, y es el que nos da la vida para llegar a nuestro Padre Dios. Que nos hace capaces a cada uno de nosotros de poder advertir a Dios en los acontecimientos que trascienden o que ocurren en nuestras vidas y que trascienden realmente para la vida eterna. Acontecimientos que nos marcan, que nos llenan realmente de la presencia de Dios y que, como vuelvo a decir, porque nosotros estamos distraídos en otras cosas, porque nosotros estemos metidos, como decimos, en otro rollo, no alcanzamos a advertir que Jesucristo camina con nosotros, que lo vemos con frecuencia en nuestras esposas, en nuestros hijos, en sus esposos, y queremos que Jesucristo allí baje en persona y nos toque y nos remueva y nos diga: hey, levántate, despertate, mira, aquí estoy. Tenemos que pedirle a Dios nos sepa orientar en nuestra vida a través de su Espíritu para poder entender que todo en la vida nuestra caminada con Jesús es un milagro. Es un milagro. Y no esperemos la manifestación explícita ahí en vivo, porque en vivo se manifiesta Dios. Lo que pasa es que nosotros creemos que va a bajar el Señor Jesús con su túnica, y a veces puede bajar y lo podemos ver. Y no creemos aún. Lo mismo que ocurría en tiempo de Jesús cuando estuvo aquí en la tierra, que vivía por su paso en todas las zonas donde él recorría y predicaba la buena nueva del Evangelio, la nueva del amor. Según lo había mandado el Padre, esos mismos como hacían, que miraban que el Señor hacía y volvía en esto y lo otro, y no acababan de entender, no acababan de comprender, no acababan de entender que ese realmente era el Hijo de Dios, a pesar de que lo decía. a pesar de que se lo repetía el Señor Jesús, no era que se paraba en las montañas y le decía y se señalaba a él mismo: bueno, miren, aquí está el Hijo de Dios. Yo soy el más chingón de todos los hombres que está aquí. ¿Verdad? No. Él primero trajo su mensaje de amor, demostrando cuánto amor tenía Dios por aquello que había creado. Tanto así que lo mandó a Él para advertirnos, y nos sigue advirtiendo después de 2000 y fracción de años, presentándose al mundo, y el mundo igual lo rechaza. Creo que nosotros, los gentiles, no podemos ser malagradecidos con el Señor. No podemos desvirtuar las palabras del Señor, que dijo que como ellos, los judíos, al pueblo que Él había venido no lo habían recibido, se iba a buscar un pueblo que sí lo adoraría, que sí lo serviría, y ese pueblo somos nosotros, hermano. ¿Por qué dejamos mentiroso al Señor? ¿Por qué no aprovechamos esa dureza de cerviz del pueblo judío, que era el pueblo, es el pueblo del Señor, que lo rechazó? No solo lo rechazó, no solo no lo escuchó, sino que lo mató, que lo crucificó como el más vil de los delincuentes. Pero no contaron ni entendieron que Él resucitaría y vive para la vida eterna. Y ellos aún al día de hoy continúan en su mentira, continúan diciendo que se lo robaron el cuerpo del Señor Jesús, continúan diciendo y mortificando a la humanidad con la venia de muchos otros poderes políticos de este mundo, que realmente nosotros no podemos también cerrarle las puertas al Señor. Porque así como vino al pueblo que Él se eligió para vivir, así ha venido a nosotros. No podemos actuar como ellos y criticar a los judíos o a los israelitas. Bueno, a los judíos. Criticarlos porque cerraron sus puertas, porque muchos de nosotros también las cerramos en algún tiempo, y muchos otros continúan teniendo la puerta cerrada. Ay, qué vamos a estar con ese Señor, qué vamos a andar haciendo en las iglesias, nosotros siguiendo. Claro, no todos somos testigos de eso, y tiene razón la gente en desanimarse. Yo igual vi muchos que decían esto, que decían lo otro, que yo después me enteré que habían hecho cursillos y que estaban en la iglesia, pero eso no me iba a desanimar a mí. Eso no iba a decir: ay, si este fregado hacen lo que... Todo el bien que tú hagas, no hay que fijarse en el bien que hace el otro o en el mal que hace el otro. Fijémonos en lo que nosotros hacemos, que vaya concorde con nuestra fe, que vaya siempre como el resultado del cumplimiento del mandato del Señor Jesús. Y no seamos de aquellos que hemos visto a Dios y aún así no creemos. No creemos que hemos visto la manifestación de Dios en las familias de ellos, en sus propias vidas, pero no. Queremos seguir viviendo la vida disoluta que hemos vivido porque nos gusta, porque nos atrae estar enlodándonos, embarrándonos a cada instante. No nos atrae el Señor Jesús. Y no es que el Señor Jesús nos llama a que dejemos nuestros trabajos, nuestros quehaceres. las cosas que ordinariamente nosotros hacemos, no. Allí en lo ordinario de nuestra vida, hacer las cosas extraordinarias que la amistad con el Señor Jesús nos llama. A no vivir con esa pesadez o esa pesadumbre de vivir amargado, de vivir viendo demonios por todos lados, digo, o demonizando a los hombres, porque el demonio existe, claro, pero no demonizando a los hombres y mujeres con los que relacionamos, desconfiando, siendo escépticos, siendo, bueno, tantas cosas. Nosotros tenemos claro nuestro camino. Y aquí, en el Evangelio según San Juan, que se lee en estos días de la que estamos leyendo en estos días de Pascua, en el capítulo 6, que es el discurso del pan, dice en el capítulo 6, versículos, el pan de vida, perdón, 35 a 40. En aquel tiempo, Jesús dijo a la multitud: yo soy el pan de la vida. El que viene a mí no tendrá hambre, y el que cree en mí nunca tendrá sed. Pero como ya les he dicho, me han visto y no creen. Todo aquel que me da el Padre viene hacia mí, y al que viene a mí yo no lo echaré fuera, porque he bajado del cielo no para hacer mi voluntad, sino la voluntad del que me envió. Y la voluntad del que me envió es que yo no pierda nada de lo que Él me ha dado, sino que lo resucite en el último día. La voluntad de mi Padre consiste en que todo el que vea al Hijo y crea en Él tenga vida eterna, y yo lo resucite en el último día. Palabra del Señor. Gloria a ti, Señor Jesús. Bueno, ¿qué más queremos? ¿De qué otra forma aspiramos nosotros que el Señor pueda manifestarnos que ha venido a salvarnos, que pueda manifestarnos que ha venido para que nosotros tengamos vida, que nosotros hemos sido donados por Dios a Jesucristo, y Él, por amor a su Padre Dios, no lo va a dejar a ninguno de nosotros que se pierda. Y nos empieza por decir: coman de este pan, yo soy el pan de vida, para que se nutran, para que tengan vida, para que caminen, para que yo el día de mañana los pueda resucitar. Es el sentido de la vida, hermano. ¿Cuántas veces nosotros hemos estado ante el Santísimo? ¿Cuántos de nosotros hemos estado en la Eucaristía y el momento de la consagración, cuando el Padre, el sacerdote, levanta el cuerpo después de haberlo consagrado? No nos vamos no va a arder nuestro corazón, no nos vamos a sentir como en el cielo. Muchas veces en la presencia de Jesús, Eucaristía, en la presencia de Jesús sacramentado, uno realmente se transforma, se transporta. Y claro, no podemos vivir constantemente, sino que debemos de aprovechar esa luz, para iluminarnos nosotros, esa gloria, y participar, aunque sea un momentito, de esa gloria del Padre, del Hijo. en el fondo, queridos hermanos, ver no es creer, porque como Jesús les dice, me han visto, pero como ya les he dicho, me han visto y no creen. Muchas veces no somos así como Tomás, que Tomás dice, si no veo, no creo. Y Jesús se le presenta y dice, mira, aquí estoy, vení, metí los dedos. Y a veces, no es suficiente que nosotros veamos para que podamos creer. Todo lo que el Padre le da a Jesús, Jesús lo recibe, no lo rechaza. No rechaza a nadie, no rechaza a ningún hombre por pecador, por sucio, por cochino que se sienta. ¿Y es acaso que me rechazó a mí? ¿Es acaso que te rechazó a ti, hermano, hermana, que me escuchas? No te ha rechazado ni te va a rechazar. Es decir, Jesús nos dice que Él no nos puede rechazar. Estemos seguros que si nos acercamos, Él nos va a abrazar, nos va a coger, nos va a atraer hacia sí. Es más, Él se hace el encontradizo con nosotros, pero nosotros nos hacemos los dundos y cambiamos la ruta, cambiamos la mirada, cambiamos el camino para no encontrarnos porque no queremos compromiso. Porque nos sentimos bien en la cochinada en que nos encontramos, nos sentimos como los cerdos. ¿No han visto ustedes que el cerdo se baña, se limpia y sale a la carrera a volverse a enlodar? A lo apestoso del excremento que revuelve con el lodo, con la comida. Así somos muchos de nosotros. Que no nos gusta andar aseados. Todos cabemos en la iglesia, hermanos. Y no hay nadie que nos pueda rechazar. Jesús nos dice, y la voluntad del que me envió es que yo no pierda nada de lo que Él me ha dado, sino que lo resucite en el último día. Es decir, hasta nos da chascada. No solo no nos deja perder, sino que nos recupera para darnos vida eterna, porque si nosotros nos mantenemos junto a Él, caminamos nuestra ruta, nuestra vida, la hacemos con Él, lo ordinario de nuestra vida, actuamos con un pensamiento limpio, un corazón limpio, un espíritu limpio, libre de la podredumbre del pecado, claro que vamos a caer, claro que vamos a resbalar, pero ahí estará Él caminando con nosotros para darnos la mano e inmediatamente, así como sacó a Pedro de las aguas, nos va a sacar a nosotros. Claro, tratemos en la medida de lo posible de no caer en cada instante, pero si caemos a cada instante, no te preocupes, hermano, hermana. Alza la mano, pide auxilio y el Señor nos sacará. Él no se cansará de nosotros ni va a decir qué joroba este, ¿verdad? Qué molesta este que acabo de sacarlo y ya llevas tres y ya llevas cuatro. Todos cabemos en la iglesia. Eso no es que la manifestación de parte de Jesucristo de la voluntad de Dios, y su voluntad es que tú no te pierdas, que yo no me pierda, que nadie se quede aquí en la tierra, que resucite el último día, es nuestra fe, pero para eso tenemos que comportarnos de una manera diferente. Todos nosotros hemos sido creados por amor. Y toda nuestra vida, debe ser un inclinarse hacia Dios. Toda nuestra vida debe ser un agradecernos, agradecer constante a Dios porque fuimos creados por amor. Y nuestra vida debe de dirigirse, de implementarse solos realmente hacia Dios. Jesús nos llama desde el sagrario, nos llama de la Eucaristía. Ven, aquí estoy, caminemos. Ven, sáciate de mí. Es decir, no nos asustemos, no nos preocupemos porque nos calumnen, porque nos enfermamos, porque nos sentimos realmente mal, porque sufrimos, porque nosotros tenemos que pasar momentos difíciles de nuestra vida. No nos vamos a poner a lloriquear y decirle: Señor, pero yo estoy en la iglesia, yo estoy en un movimiento y allí voy y te oro y hago el rosario y hago lo demás. No. Aquí estamos de paso, hermano. Aquí estamos de paso. Todo es pasajero, todo lo que tenemos aquí se quedará. Es decir, nosotros tenemos que darnos por completo a Él, porque nada nos llevaremos de aquí, solo nuestras obras, solo nuestro amor manifiesto a todo el mundo. Es decir, hay que prepararnos cada uno de nosotros hasta el momento de dar cuentas, hasta el momento de saber que ya nuestra vida ha pasado en esta vida, pero que viene otra, que resucitaremos. Y que ese va a ser un permanente, un eterno estar realmente con Dios por los siglos de los siglos. Y seremos de aquellos de los que llamará: vengan benditos de mi Padre. Pero por lo pronto, queridos hermanos, tenemos que creer en todos los actos que Dios hace, que Jesucristo hace en los hombres, y más aún en los que ha actuado en mi vida, que se manifiesta constantemente, que nos fortalece, que nos hace sobrellevar el yugo de su evangelio como una carga ligera, capaz, suave. Porque si nosotros transitamos nuestro camino con Él, como Él nos dice, la carga será suave, ¿verdad? Y todo será ligero. Todo será ligero. No importa lo que nos suceda, no importa lo que nosotros pasemos, pero seamos testigos en creer, porque hemos visto a Dios en tantas y cada una de las circunstancias. Gracias, Señor, porque nos has dado la oportunidad a cada uno de nosotros de poder ver tus maravillas y creer firmemente en que tú eres Dios, que Jesús, el que se hizo hombre, caminó entre nosotros en su vida pública, en los 33 años

0: de Juana Canales, María Guadalupe Cáliz Cortés, Paula Cortés, Mercedes Juanes, Alejandro Juanes, Alejandro García, Alex Juárez Cáliz, Dominga Juanes. También oramos por la salud de María Elena Alvarado. En esta madrugada oramos por el eterno descanso de Emma Victoria Mendoza, José Adelmo Pacheco, Petrona Mendoza Alarcón, Neri Antonio Mendoza, Israel Aguilar, María Elena Pacheco, Rosa Amanda Ramírez, Marco Antonio Segura. Oramos en esta madrugada también por el alma de Gladys Ponce, Licha Aguilar, Mena Ponce, Juan Ponce, José León Ponce. Oramos en esta madrugada por Patricia González Funes, Julián González Ordóñez, Nicolás González Ordóñez, Jorge Francisco González Ordóñez, Juana Canales. En esta madrugada oramos por María Isabel Hernández González, Rosa Adilia Navarrete Posada, José Natividad Lorenzo Vázquez, Emigdio Lorenzo Hernández, María Delia Lorenzo Hernández, Natividad Lorenzo Hernández, Lubino Baquedano, Eduardo Martínez, Wilmer Cortés Mejía, Lidia Posada Vázquez, Gregorio Salgado, Tomasa Artica, María Consuelo Salgado, Jorge Salgado, Gilberto Salgado, Luis Ponce. Seguimos orando y lo hacemos por el alma de César Augusto Núñez Medina, María Eva Martel, María Polina Martel, Herminia Ochoa Barrientos, Juan Miguel Aguilar, Matilde Hernández, Juana Medina Enamorado, José Valentín Mauri Guevara, Janet Caballero, Mirna Araceli González Sardón, Carmen Aguilar Martel. Oramos también por el alma de Nahum Vázquez Betancourt, Leslie Sierra, Emilia Sierra, Lucas Sierra, Ana Rosa Ávila Velázquez, María Aurelia Ávila, Vidaldino Vázquez, María Félix Ávila, Lesbin Daniel Ávila Caballero.
1: Vamos a contemplar en este día los misterios gozosos, todos por la señal de la Santa Cruz. Creo en Dios Padre Todopoderoso, Creador del cielo y de la tierra. Creo en Jesucristo, su único Hijo, nuestro Señor, que fue concebido por obra y gracia del Espíritu Santo. Nació de Santa María Virgen, padeció bajo el poder de Poncio Pilato. Fue crucificado, muerto y sepultado. Descendió a los infiernos, al tercer día resucitó de entre los muertos. Subió a los cielos y está sentado a la derecha de Dios Padre Todopoderoso. Desde ahí ha de venir a juzgar a los vivos y a los muertos. Creo en el Espíritu Santo, la Santa Iglesia Católica, la comunión de los santos, el perdón de los pecados, la resurrección de la carne y la vida eterna. Amén. Primer misterio, la anunciación del ángel a la Santísima Virgen María. Del Evangelio de San Lucas, capítulo 1, versículo 28. El ángel le dijo a María: Salve, llena de gracia, el Señor es contigo. Vamos a pedir en este misterio que el Señor nos conceda el fruto de la humildad. Padre nuestro que estás en el cielo, santificado sea tu nombre, venga a nosotros tu reino, hágase tu voluntad en la tierra como en el cielo.
2: Danos hoy nuestro pan de cada día, perdona nuestras ofensas, como también nosotros perdonamos a los que nos ofenden. No nos dejes caer en tentación y líbranos del mal. Amén.
1: Dios te salve María, llena eres de gracia, el Señor es contigo, bendita eres entre todas las mujeres y bendito es el fruto de tu vientre, Jesús.
2: Santa María, Madre de Dios, ruega por nosotros pecadores, ahora y en la hora de nuestra muerte. Amén.
1: Dios te salve María, llena eres de gracia, el Señor es contigo, bendita eres entre todas las mujeres y bendito es el fruto de tu vientre, Jesús.
2: Santa María, Madre de Dios, ruega por nosotros pecadores, ahora y en la hora de nuestra muerte. Amén.
1: Dios te salve María, llena eres de gracia, el Señor es contigo. Bendita eres entre todas las mujeres y bendito el fruto de tu vientre, Jesús.
2: Santa María, Madre de Dios, ruega por nosotros pecadores, ahora y en la hora de nuestra muerte.

0: Dios te salve María, llena eres de gracia, el Señor es contigo. Bendita eres entre todas las mujeres y bendito el fruto de tu vientre, Jesús.
1: Santa María, Madre de Dios, ruega por nosotros pecadores, ahora y en la hora de nuestra muerte. Amén.
0: Dios te salve María, llena eres de gracia, el Señor es contigo. Bendita eres entre todas las mujeres y bendito el fruto de tu vientre, Jesús.
1: Santa María, Madre de Dios, ruega por nosotros pecadores, ahora y en la hora de nuestra muerte. Amén.
0: Dios te salve María, llena eres de gracia, el Señor es contigo. Bendita eres entre todas las mujeres y bendito el fruto de tu vientre, Jesús.
1: Santa María, Madre de Dios, ruega por nosotros pecadores, ahora y en la hora de nuestra muerte. Amén.
0: Dios te salve María, llena eres de gracia, el Señor es contigo. Bendita eres entre todas las mujeres y bendito el fruto de tu vientre, Jesús.
1: Santa María, Madre de Dios, ruega por nosotros pecadores, ahora y en la hora de nuestra muerte. Amén.
0: Dios te salve María, llena eres de gracia, el Señor es contigo. Bendita eres entre todas las mujeres y bendito es el fruto de tu vientre, Jesús.
1: Santa María, Madre de Dios, ruega por nosotros pecadores, ahora y en la hora de nuestra muerte. Amén.
0: Dios te salve María, llena eres de gracia, el Señor es contigo. Bendita eres entre todas las mujeres y bendito el fruto de tu vientre, Jesús.
1: Santa María, Madre de Dios, ruega por nosotros pecadores, ahora y en la hora de nuestra muerte. Amén.
0: Dios te salve María, llena eres de gracia, el Señor es contigo. Bendita eres entre todas las mujeres y bendito el fruto de tu vientre, Jesús.
1: Santa María, Madre de Dios, ruega por nosotros pecadores, ahora y en la hora de nuestra muerte. Amén.
0: Gloria al Padre, y al Hijo, y al Espíritu Santo.
1: Como era en el principio, ahora y siempre, por los siglos de los siglos. Amén.
0: Oh Jesús mío, perdona nuestros pecados, líbranos del fuego del infierno, lleva al cielo a todas las almas, especialmente a las más necesitadas de tu misericordia.

0: Segundo misterio, la visitación de la Santísima Virgen María a su pariente Santa Isabel. Del Evangelio según San Lucas, capítulo 1, versículos del 41 al 42. Así que oyó Isabel el saludo de María, se llenó del Espíritu Santo y clamó con fuerte voz: «Bendita tú entre las mujeres y bendito el fruto de tu vientre». Vamos a pedir en este misterio que el Señor nos conceda el fruto del amor al prójimo. Padre nuestro que estás en el cielo, santificado sea tu nombre, venga a nosotros tu reino, hágase tu voluntad en la tierra como en el cielo.
1: Danos hoy nuestro pan de cada día, perdona nuestras ofensas, como también nosotros perdonamos a los que nos ofenden. No nos dejes caer en tentación y líbranos del mal. Amén.
0: Dios te salve María, llena eres de gracia, el Señor es contigo, bendita eres entre todas las mujeres, y bendito es el fruto de tu vientre, Jesús.
1: Santa María, Madre de Dios, ruega por nosotros pecadores, ahora y en la hora de nuestra muerte. Amén.
0: Dios te salve María, llena eres de gracia, el Señor es contigo, bendita eres entre todas las mujeres, y bendito es el fruto de tu vientre, Jesús.
1: Santa María, Madre de Dios, ruega por nosotros pecadores, ahora y en la hora de nuestra muerte. Amén.
0: Dios te salve María, llena eres de gracia, el Señor es contigo. Bendita eres entre todas las mujeres y bendito el fruto de tu vientre, Jesús.
1: Santa María, Madre de Dios, ruega por nosotros pecadores, ahora y en la hora de nuestra muerte. Amén.
0: Dios te salve María, llena eres de gracia, el Señor es contigo. Bendita eres entre todas las mujeres, y bendito el fruto de tu vientre, Jesús.
1: Santa María, Madre de Dios, ruega por nosotros pecadores, ahora y en la hora de nuestra muerte. Amén.
0: Dios te salve María, llena eres de gracia, el Señor es contigo. Bendita eres entre todas las mujeres, y bendito el fruto de tu vientre, Jesús.
1: Santa María, Madre de Dios, ruega por nosotros pecadores, ahora y en la hora de nuestra muerte. Amén.
0: Dios te salve María, llena eres de gracia, el Señor es contigo. Bendita eres entre todas las mujeres y bendito el fruto de tu vientre, Jesús.
1: Santa María, Madre de Dios, ruega por nosotros pecadores, ahora y en la hora de nuestra muerte. Amén.
0: Dios te salve María, llena eres de gracia, el Señor es contigo. Bendita eres entre todas las mujeres y bendito el fruto de tu vientre, Jesús.
1: Santa María, Madre de Dios, ruega por nosotros pecadores, ahora y en la hora de nuestra muerte. Amén.
0: Dios te salve María, llena eres de gracia, el Señor es contigo. Bendita eres entre todas las mujeres y bendito es el fruto de tu vientre, Jesús.
1: Santa María, Madre de Dios, ruega por nosotros pecadores, ahora y en la hora de nuestra muerte. Amén.
0: Dios te salve María, llena eres de gracia, el Señor es contigo. Bendita eres entre todas las mujeres y bendito el fruto de tu vientre, Jesús.
1: Santa María, Madre de Dios, ruega por nosotros pecadores, ahora y en la hora de nuestra muerte. Amén.
0: Dios te salve María, llena eres de gracia, el Señor es contigo. Bendita eres entre todas las mujeres y bendito el fruto de tu vientre, Jesús.
1: Santa María, Madre de Dios, ruega por nosotros pecadores, ahora y en la hora de nuestra muerte. Amén.
0: Gloria al Padre, y al Hijo, y al Espíritu Santo.
1: Como era en el principio, ahora y siempre, por los siglos de los siglos. Amén.
0: Oh Jesús mío, perdona nuestros pecados, líbranos del fuego del infierno, lleva al cielo a todas las almas, especialmente a las más necesitadas de tu misericordia.

0: Tercer misterio, el nacimiento del niño Jesús en Belén. Del Evangelio según San Lucas, capítulo 2, versículo 7. María dio a luz a su hijo primogénito y lo envolvió en pañales y lo acostó en un pesebre por no haber sitio para ellos en la posada. Vamos a pedirle al Señor en este misterio que nos conceda el fruto de la pobreza. Padre nuestro, que estás en el cielo, santificado sea tu nombre, venga a nosotros tu reino, hágase tu voluntad en la tierra como en el cielo.
1: Danos hoy nuestro pan de cada día, perdona nuestras ofensas, como también nosotros perdonamos a los que nos ofenden. No nos dejes caer en tentación y líbranos del mal. Amén.
0: Dios te salve María, llena eres de gracia, el Señor es contigo, bendita eres entre todas las mujeres y bendito es el fruto de tu vientre, Jesús.
1: Santa María, Madre de Dios, ruega por nosotros pecadores, ahora y en la hora de nuestra muerte. Amén.
0: Dios te salve María, llena eres de gracia, el Señor es contigo, bendita eres entre todas las mujeres y bendito es el fruto de tu vientre, Jesús.
1: Santa María, Madre de Dios, ruega por nosotros pecadores, ahora y en la hora de nuestra muerte. Amén.
0: Dios te salve María, llena eres de gracia, el Señor es contigo, bendita eres entre todas las mujeres y bendito el fruto de tu vientre, Jesús.
1: Santa María, Madre de Dios, ruega por nosotros pecadores, ahora y en la hora de nuestra muerte. Amén.
0: Dios te salve María, llena eres de gracia, el Señor es contigo, bendita eres entre todas las mujeres y bendito el fruto de tu vientre, Jesús.
1: Santa María, Madre de Dios, ruega por nosotros pecadores, ahora y en la hora de nuestra muerte. Amén.
0: Dios te salve María, llena eres de gracia, el Señor es contigo. Bendita eres entre todas las mujeres y bendito el fruto de tu vientre, Jesús.
1: Santa María, Madre de Dios, ruega por nosotros pecadores, ahora y en la hora de nuestra muerte. Amén.
0: Dios te salve María, llena eres de gracia, el Señor es contigo. Bendita eres entre todas las mujeres y bendito el fruto de tu vientre, Jesús.
1: Santa María, Madre de Dios, ruega por nosotros pecadores, ahora y en la hora de nuestra muerte. Amén.
0: Dios te salve María, llena eres de gracia, el Señor es contigo. Bendita eres entre todas las mujeres y bendito el fruto de tu vientre, Jesús.
1: Santa María, Madre de Dios, ruega por nosotros pecadores, ahora y en la hora de nuestra muerte. Amén.
0: Dios te salve María, llena eres de gracia, el Señor es contigo. Bendita eres entre todas las mujeres y bendito es el fruto de tu vientre, Jesús.
1: Santa María, Madre de Dios, ruega por nosotros pecadores, ahora y en la hora de nuestra muerte. Amén.
0: Dios te salve María, llena eres de gracia, el Señor es contigo. Bendita eres entre todas las mujeres y bendito el fruto de tu vientre, Jesús.
1: Santa María, Madre de Dios, ruega por nosotros pecadores, ahora y en la hora de nuestra muerte. Amén.
0: Dios te salve María, llena eres de gracia, el Señor es contigo. Bendita eres entre todas las mujeres y bendito el fruto de tu vientre, Jesús.
1: Santa María, Madre de Dios, ruega por nosotros pecadores, ahora y en la hora de nuestra muerte. Amén.
0: Gloria al Padre, y al Hijo, y al Espíritu Santo.
1: Como era en el principio, ahora y siempre, por los siglos de los siglos. Amén.
0: Oh Jesús mío, perdona nuestros pecados, líbranos del fuego del infierno, lleva al cielo a todas las almas, especialmente a las más necesitadas de tu misericordia.

0: Cuarto misterio, la presentación del niño Jesús en el templo. Del Evangelio según San Lucas, capítulo 2, versículos 22. Así que se cumplieron los días de la purificación conforme a la ley de Moisés, llevaron a Jesús a Jerusalén para presentarlo al Señor. Vamos a pedir en este misterio el fruto de la obediencia. Padre nuestro que estás en el cielo, santificado sea tu nombre, venga a nosotros tu reino, hágase tu voluntad en la tierra como en el cielo.
1: Danos hoy nuestro pan de cada día, perdona nuestras ofensas, como también nosotros perdonamos a los que nos ofenden. No nos dejes caer en tentación y líbranos del mal. Amén.
0: Dios te salve María, llena eres de gracia, el Señor es contigo, bendita eres entre todas las mujeres, y bendito es el fruto de tu vientre, Jesús.
1: Santa María, Madre de Dios, ruega por nosotros pecadores, ahora y en la hora de nuestra muerte. Amén.
0: Dios te salve María, llena eres de gracia, el Señor es contigo, bendita eres entre todas las mujeres, y bendito es el fruto de tu vientre, Jesús.
1: Santa María, Madre de Dios, ruega por nosotros pecadores, ahora y en la hora de nuestra muerte. Amén.
0: Dios te salve María, llena eres de gracia, el Señor es contigo, bendita eres entre todas las mujeres, y bendito el fruto de tu vientre, Jesús.
1: Santa María, Madre de Dios, ruega por nosotros pecadores, ahora y en la hora de nuestra muerte. Amén.
0: Dios te salve María, llena eres de gracia, el Señor es contigo, bendita eres entre todas las mujeres, y bendito el fruto de tu vientre, Jesús.
1: Santa María, Madre de Dios, ruega por nosotros pecadores, ahora y en la hora de nuestra muerte. Amén.
0: Dios te salve María, llena eres de gracia, el Señor es contigo, bendita eres entre todas las mujeres, y bendito el fruto de tu vientre, Jesús.
1: Santa María, Madre de Dios, ruega por nosotros pecadores, ahora y en la hora de nuestra muerte. Amén.
0: Dios te salve María, llena eres de gracia, el Señor es contigo. Bendita eres entre todas las mujeres y bendito el fruto de tu vientre, Jesús.
1: Santa María, Madre de Dios, ruega por nosotros pecadores, ahora y en la hora de nuestra muerte. Amén.
0: Dios te salve María, llena eres de gracia, el Señor es contigo. Bendita eres entre todas las mujeres y bendito el fruto de tu vientre, Jesús.
1: Santa María, Madre de Dios, ruega por nosotros pecadores, ahora y en la hora de nuestra muerte. Amén.
0: Dios te salve María, llena eres de gracia, el Señor es contigo. Bendita eres entre todas las mujeres y bendito es el fruto de tu vientre, Jesús.
1: Santa María, Madre de Dios, ruega por nosotros pecadores, ahora y en la hora de nuestra muerte. Amén.
0: Dios te salve María, llena eres de gracia, el Señor es contigo. Bendita eres entre todas las mujeres, y bendito el fruto de tu vientre, Jesús.
1: Santa María, Madre de Dios, ruega por nosotros pecadores, ahora y en la hora de nuestra muerte. Amén.
0: Dios te salve María, llena eres de gracia, el Señor es contigo. Bendita eres entre todas las mujeres, y bendito el fruto de tu vientre, Jesús.
1: Santa María, Madre de Dios, ruega por nosotros pecadores, ahora y en la hora de nuestra muerte. Amén.
0: Gloria al Padre, y al Hijo, y al Espíritu Santo.
1: Como era en el principio, ahora y siempre, por los siglos de los siglos. Amén.
0: Oh Jesús mío, perdona nuestros pecados, líbranos del fuego del infierno, lleva al cielo a todas las almas, especialmente a las más necesitadas de tu misericordia.

Quinto misterio, el niño Jesús perdido y hallado en el templo. Del Evangelio según San Lucas, capítulo 2, versículo

0: En el cielo, santificado sea tu nombre, venga a nosotros tu reino, hágase tu voluntad en la tierra como en el cielo.
1: Danos hoy nuestro pan de cada día, perdona nuestras ofensas, como también nosotros perdonamos a los que nos ofenden. No nos dejes caer en tentación y líbranos del mal. Amén.
0: Dios te salve María, llena eres de gracia, el Señor es contigo, bendita eres entre todas las mujeres, y bendito es el fruto de tu vientre, Jesús.
1: Santa María, Madre de Dios, ruega por nosotros pecadores, ahora y en la hora de nuestra muerte. Amén.
0: Dios te salve María, llena eres de gracia, el Señor es contigo, bendita eres entre todas las mujeres, y bendito es el fruto de tu vientre, Jesús.
1: Santa María, Madre de Dios, ruega por nosotros pecadores, ahora y en la hora de nuestra muerte. Amén.
0: Dios te salve María, llena eres de gracia, el Señor es contigo. Bendita eres entre todas las mujeres y bendito el fruto de tu vientre, Jesús.
1: Santa María, Madre de Dios, ruega por nosotros pecadores, ahora y en la hora de nuestra muerte. Amén.
0: Dios te salve María, llena eres de gracia, el Señor es contigo. Bendita eres entre todas las mujeres, y bendito el fruto de tu vientre, Jesús.
1: Santa María, Madre de Dios, ruega por nosotros pecadores, ahora y en la hora de nuestra muerte. Amén.
0: Dios te salve María, llena eres de gracia, el Señor es contigo. Bendita eres entre todas las mujeres, y bendito el fruto de tu vientre, Jesús.
1: Santa María, Madre de Dios, ruega por nosotros pecadores, ahora y en la hora de nuestra muerte.
0: Dios te salve María, llena eres de gracia, el Señor es contigo. Bendita eres entre todas las mujeres y bendito el fruto de tu vientre, Jesús.
1: Santa María, Madre de Dios, ruega por nosotros pecadores, ahora y en la hora de nuestra muerte. Amén.
0: Dios te salve María, llena eres de gracia, el Señor es contigo. Bendita eres entre todas las mujeres y bendito el fruto de tu vientre, Jesús.
1: Santa María, Madre de Dios, ruega por nosotros pecadores, ahora y en la hora de nuestra muerte. Amén.
0: Dios te salve María, llena eres de gracia, el Señor es contigo. Bendita eres entre todas las mujeres y bendito es el fruto de tu vientre, Jesús.
1: Santa María, Madre de Dios, ruega por nosotros pecadores, ahora y en la hora de nuestra muerte. Amén.
0: Dios te salve María, llena eres de gracia, el Señor es contigo. Bendita eres entre todas las mujeres, y bendito el fruto de tu vientre, Jesús.
1: Santa María, Madre de Dios, ruega por nosotros pecadores, ahora y en la hora de nuestra muerte. Amén.
0: Dios te salve María, llena eres de gracia, el Señor es contigo. Bendita eres entre todas las mujeres, y bendito el fruto de tu vientre, Jesús.
1: Santa María, Madre de Dios, ruega por nosotros pecadores, ahora y en la hora de nuestra muerte. Amén.
0: Gloria al Padre, y al Hijo, y al Espíritu Santo.
1: Como era en el principio, ahora y siempre, por los siglos de los siglos. Amén.
0: Oh Jesús mío, perdona nuestros pecados, líbranos del fuego del infierno, lleva al cielo a todas las almas, especialmente a las más necesitadas de tu misericordia.

0: Por las intenciones de nuestro Santo Padre, el Papa, pidamos también por las intenciones de nuestro obispo y también de nuestros párrocos. Dios te salve, María, llena eres de gracia, el Señor es contigo. Bendita eres entre todas las mujeres y bendito el fruto de tu vientre, Jesús.
1: Santa María, Madre de Dios, ruega por nosotros pecadores, ahora y en la hora de nuestra muerte. Amén.
0: Pidamos al Señor que nos conceda el don de la fe. Dios te salve, María, llena eres de gracia, el Señor es contigo. Bendita eres entre todas las mujeres y bendita

0: Bendito el fruto de tu vientre, Jesús.
1: Santa María, Madre de Dios, ruega por nosotros pecadores, ahora y en la hora de nuestra muerte. Amén.
0: Pidámosle al Señor que nos conceda el don de la esperanza. Dios te salve, María, llena eres de gracia. El Señor es contigo. Bendita eres entre todas las mujeres y bendito el fruto de tu vientre, Jesús.
1: Santa María, Madre de Dios, ruega por nosotros pecadores, ahora y en la hora de nuestra muerte. Amén.
0: Pidamos también el don de la caridad. Dios te salve, María, llena eres de gracia. El Señor es contigo. Bendita eres entre todas las mujeres y bendito el fruto de tu vientre, Jesús.
1: Santa María, Madre de Dios, ruega por nosotros pecadores, ahora y en la hora de nuestra muerte. Amén.
0: Gloria al Padre, y al Hijo, y al Espíritu Santo.
1: Como era un principio, ahora y siempre, por los siglos de los siglos. Amén.
0: Recitamos todos la salve. Dios te salve, Reina y Madre de misericordia, vida, dulzura y esperanza nuestra. Dios te salve, a ti llamamos los desterrados hijos de Eva. A ti suspiramos, gimiendo y llorando en este valle de lágrimas. Ea pues, Señora, abogada nuestra, vuelve a nosotros esos tus ojos misericordiosos, y después de este destierro, muéstranos a Jesús, fruto bendito de tu vientre. Oh clementísima, oh piadosa, oh dulce Virgen María, ruega por nosotros, Santa Madre de Dios, para que seamos dignos de alcanzar las promesas de nuestro Señor Jesucristo. Amén. Señor, ten piedad de nosotros.
1: Señor, ten piedad de nosotros.
0: Cristo, ten piedad de nosotros.
1: Cristo, ten piedad de nosotros.
0: Señor, ten piedad de nosotros.
1: Señor, ten piedad de nosotros.
0: Cristo, óyenos.
1: Cristo, óyenos.
0: Cristo, escúchanos.
1: Cristo, escúchanos.
0: Dios Padre Celestial,
1: ten piedad de nosotros.
0: Dios Hijo Redentor del mundo,
1: ten piedad de nosotros.
0: Dios Espíritu Santo,
1: ten piedad de nosotros.
0: Santísima Trinidad, un solo Dios,
1: ten piedad de nosotros.
0: Santa María,
1: ruega por nosotros.
0: Santa Madre de Dios,
1: ruega por nosotros.
0: Santa Virgen de las Vírgenes, Madre de Cristo,
1: ruega por nosotros.
0: Madre de la Iglesia,
1: ruega por nosotros.
0: Madre de la Divina Gracia,
1: ruega por nosotros.
0: Madre Purísima,
1: ruega por nosotros.
0: Madre Castísima,
1: ruega por nosotros.
0: Madre Virgen,
1: ruega por nosotros.
0: Madre Sin Mancha,
1: ruega por nosotros.
0: Madre Inmaculada,
1: ruega por nosotros.
0: Madre Amable,
1: ruega por nosotros.
0: Madre Admirable,
1: ruega por nosotros.
0: Madre del Buen Consejo,
1: ruega por nosotros.
0: Madre del Creador,
1: ruega por nosotros.
0: Madre del Salvador,
1: ruega por nosotros.
0: Virgen Prudentísima,
1: ruega por nosotros.
0: Virgen digna de veneración,
1: ruega por nosotros.
0: Virgen digna de alabanza,
1: ruega por nosotros.
0: Virgen Poderosa,
1: ruega por nosotros.
0: Virgen Clemente,
1: ruega por nosotros.
0: Virgen Fiel,
1: ruega por nosotros.
0: Modelo de Santidad,
1: ruega por nosotros.
0: Espejo de Justicia,
1: ruega por nosotros.
0: Trono de Sabiduría,
1: ruega por nosotros.
0: Causa de nuestra alegría,
1: ruega por nosotros.
0: Vaso espiritual,
1: ruega por nosotros.
0: Vaso digno de honor,
1: ruega por nosotros.
0: Vaso insigne de devoción,
1: ruega por nosotros.
0: Rosa mística,
1: ruega por nosotros.
0: Torre de marfil,
1: ruega por nosotros.
0: Casa de oro,
1: ruega por nosotros.
0: Arca de la Alianza,
1: ruega por nosotros.
0: Puerta del cielo,
1: ruega por nosotros.
0: Estrella de la mañana,
1: ruega por nosotros.
0: Salud de los enfermos,
1: ruega por nosotros.
0: Refugio de los pecadores,
1: ruega por nosotros.
0: Consuelo de los afligidos,
1: ruega por nosotros.
0: Auxilio de los cristianos,
1: ruega por nosotros.
0: Reina de los ángeles,
1: ruega por nosotros.
0: Reina de los patriarcas,
1: ruega por nosotros.
0: Reina de los profetas,
1: ruega por nosotros.
0: Reina de los apóstoles,
1: ruega por nosotros.
0: Reina de los mártires,
1: ruega por nosotros.
0: Reina de los confesores,
1: ruega por nosotros.
0: Reina de las vírgenes,
1: ruega por nosotros.
0: Reina de todos los santos,
1: ruega por nosotros.
0: Reina concebida sin pecado original,
1: ruega por nosotros.
0: Reina llevada al cielo,
1: ruega por nosotros.
0: Reina del Santísimo Rosario,
1: ruega por nosotros.
0: Reina de la familia,
1: ruega por nosotros.
0: Reina de la paz,
1: ruega por nosotros.
0: Cordero de Dios, que quitas el pecado del mundo, ten piedad de nosotros. Cordero de Dios, que quitas el pecado del mundo,
1: ten piedad de nosotros.
0: Cordero de Dios, que quitas el pecado del mundo, danos la paz. Ruega por nosotros, Santa Madre de Dios,
1: para que seamos dignos de alcanzar las promesas de nuestro Señor Jesucristo.
0: Oremos. Te rogamos, Señor, concedas a nosotros, tus siervos, gozar de perpetua salud de alma y cuerpo, y por la gloriosa intercesión de la bienaventurada siempre Virgen María, seamos libres de las tristezas de este mundo y gocemos de las eternas alegrías del cielo, por Jesucristo nuestro Señor.
1: Amén.
0: En el nombre del Padre, y del Hijo, y del Espíritu Santo. Amén.
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Buenos días, mis amigos, mi gente, ¿cómo estamos? Aquí estamos siempre al 100 y al, como dicen, al pie de la bandera. No estamos al 200 porque no los podemos pasar un poquito. Siempre, siempre, aquí estamos al 100 a esta hora de la mañana. Ya venimos, bueno, como dicen alguien ahí, haciendo bulla. No, aquí estamos siempre motivándole, motivándole con lo mejor de la música ranchera. Y le cuento una cosa, aquí venimos con todo y no vamos a hablar mucho, venimos directos a lo que venimos, al grano. Vámonos con este bolerito que, ranchero, que dice así: imposible vivir.

Ahí escuchábamos entonces Imposible Vivir. Quiero aprovechar para saludar a una persona que siempre está al pendiente de la radio. A Merlin Rosales en la Nueva Capital. Merlin Rosales y a su esposo Agustín. Saluditos para ustedes. Y le digo, Merlin Rosales, hemos probado unos tamales que hace Merlin allí. ¿Qué? Esos tamales son los mejores tamales de la zona. Aquí nosotros no sabemos cuál es el ingrediente que lleva ahí anónimo, porque le digo, esos tamales que los hemos echado con un café a esta hora de la mañana, pero de ese café fuerte, ese café que no lleva absolutamente nada de químico, solo lleva puro café de palo traído de allá de Santiago de Puringla, La Paz. Le digo, Merlin, saluditos para usted y toda su familia. Vamos a complacerle con algo ahí del grupo Benito. Vámonos con esto que dice así: El Matrimonio.

Ahí estábamos entonces escuchando esa bonita ranchera, complaciendo allá hasta la zona de la nueva capital. Saludamos también a José Zamora de la colonia Monte de Sinaí. Siempre está al pendiente, dice José Zamora. Bueno, José Zamora anda con todo ahí en este Juan 23, ¿eh? Para José Zamora. Juan 23, retirista 100%. Así es entonces. Bueno, saludamos a todas las personas del movimiento Juan 23, al movimiento cursillista, a la renovación carismática católica que está al pie de la bandera siempre, a los hermanos del camino neocatecumenal, a todos los hermanitos delegados de la palabra de Dios que ya están levantados a esta hora de la mañana también y listos para la misión, papá, siempre con todo. Y le digo una cosa a todos los hermanitos que nos están sintonizando, escuche este canto y póngale mucha atención. Solo escuche cómo dice, ¿a quién puedo acudir?

Bueno, ahí escuchábamos entonces a quién puedo acudir en este día tan especial que comenzamos semana. Saluditos especiales para usted y toda su familia. Quiero aprovechar para saludar a Sandra Esperanza Gómez en la aldea Suyapa. Siempre, Sandrita, ahí estamos, al pie de la bandera. Saluditos para usted, toda la familia. Y ojalá que haya pasado un bonito día, Sandra. El Señor le acompañe y le bendiga siempre. Una persona que le digo a todos los que nos están sintonizando, de mucho ejemplo, visitadora de enfermos, fue catequista y así estuvo una vida entregada especialmente al Señor. Vamos a irnos con un cantito muy especial que siempre nos anima, nos motiva a cuidar nuestra casa común, nuestro ambiente. A eso estamos llamados en este tiempo. Laudato Si'.

Ahí escuchábamos entonces la Laudato Si a todos los que estamos llamados a cuidar la casa común. Les recuerdo, se viene el invierno. Se va a venir el invierno ya casi. Hay que ponerse a trabajar en las cunetas, señores. Si usted ve que ahí cerca de su colonia, de su lugar, hay una cuneta que está atascada, está llena de basura, no esperemos que otra persona llegue a quitar esa basura de allí. Nos va a perjudicar a todos. Si nos ponemos a trabajar, podemos hacer mucho, no solamente por nosotros, sino también por la comunidad. Hay que empezar uno, hay que poner uno, empezar uno y poner su esfuerzo. Saludos a ahí en la zona, la salida de la carretera Olancho, también a la hermana Rosa Godoy, Los Laureles, Mari Lagos, Ana Rodríguez, ahí en la travesía, la colonia de las travesías. Vamos a irnos con algo del mariachi Flor y Canto, el mariachi ahí, pescador de hombres.

Bueno, ahí escuchábamos entonces esa bonita canción del mariachi Flor y Canto. A toda la gente que nos está sintonizando a esta hora de la mañana, Denis Vaca, Eduardo Vaca, María Sagrario Aguilar, María Elena Landa Cervellón, allá a José Alexander Ávila en la zona Reitoca. José Alexander Ávila, ahí es el mero, mero tigre de la misión en Reitoca. Le dicen saludos especiales para usted y toda su familia. El hombre que cuando saque esa guitarra la hace llorar, dicen José Alexander Ávila. Le vamos a mandar una bonita ranchera a usted y toda su familia. Esto que dice así, una ranchera al estilo vals. Juntos para soñar.

Ahí estábamos escuchando entonces a Bonita Ranchera, Juntos para Soñar. Saludamos a Daisy Torres, Ángel Gabriel Bustillo. También aprovechamos para saludar a esta hora de la mañana a una persona que nos está sintonizando. A Marta Alicia Rodríguez. Saluditos, Martita. Orlando Euceda también nos sintoniza a esta hora de la mañana. Le saludamos a usted y toda su familia. A la hermana Ingrid, ahí en la colonia Villafranca, dice: siempre los escucho con los cantos, aunque sea con problemas, dice. Ella dice que es madre de dos hijos. Bueno, saluditos para usted también en este tiempo del mes de las flores, mes de las madres. Nos vamos a ir con algo de el grupo Luz y Vida, misioneros, Luz y Vida, misionera. Vámonos con algo que dice así: Cristo es el camino.

Ahí escuchábamos entonces Cristo es el Camino. Saludos para Sandra Andrés en la zona de Santa Lucía. Hay un amigo nuestro que siempre nos viene sintonizando ahí en el carro. Y en este día principalmente lo vamos a aprovechar para saludar a don Martín Cáceres. Este hombre es el mero, mero tigre, le dicen a don Martín Cáceres. Saluditos especiales para usted, toda la familia ahí. Y le vamos a complacer con una ranchera. Siempre le mandamos una ranchera, hoy le vamos a complacer con otra. Le vamos a complacer con esta canción que dice así: una casa tengo en el cielo.

Ahí escuchábamos entonces Una casa tengo en el cielo. Saluditos especiales para María Salgado. Siempre nos manda un mensaje de audio ahí, María Salgado. Ahí en la zona de la montañita, el Edén. Saluditos especiales ahí en la montañita. Siempre hay un amigo nuestro también que siempre, él nos, y ustedes lo han de conocer más que mí, el amigo Adrúbal Enríquez. Este hombre siempre está al pie de la bandera escuchando la radio. Saluditos ahí, don Adrúbal. Ahí en la zona también, a doña Margarita. Ay, doña Margarita, saluditos especiales para usted y toda la familia ahí. A Olga Núñez. Hey, Olga Núñez, dicen que esta hora de la mañana ya está levantada. Saluditos especiales para Glenda Moncada. Bueno, saluditos a todas las personas que nos están sintonizando. Y lo vamos a ir con algo que dice así: que goces de la paz.

Bueno, ahí está entonces, ahí escuchábamos Que Goce de la Paz. A todas las personas que nos sintonizan en los diferentes lugares a esta hora de la mañana, nosotros estamos para complacerle lo mejor de la música ranchera. Y le digo, nos echamos una buena taza de café. Siempre uno ahí con la radio, al pendiente de la radio. Nos vamos a ir con algo del grupo Mensajeros. El Mensajero se llama esta canción, fíjense, qué bonita canción esta, El Mensajero. Del grupo Luz y Vida Misionera. Vámonos con esto que dice así.

Ahí estábamos escuchando entonces esa bonita ranchera, El Mensajero. Saludos para Walter Laitano. Vaya, ahí está Walter Laitano. A Carla Maldonado también, que nos está sintonizando a esta hora de la mañana. Ahí Ana Margaret Cuello. Aquí hay gente que nos sintonizan siempre en todas las horas de la mañana, le digo. Vamos a complacer con una bonita ranchera de este bonito grupo. Esto que dice así: mañana.

0: Ahí escuchábamos entonces esa bonita ranchera, Mañana Me Voy. Saludamos a todas las personas que nos vienen sintonizando y le digo, usted siempre esté al pendiente de la radio, tenemos diferentes programas. Si no le gusta la ranchera, la música ranchera cristiana y todo, nos puede sintonizar en la tarde también, ahí tenemos música tropical. Si no le gusta la música tropical, quiere música un poquito más litúrgica, de un ambiente más tranquilo y todo, sintonícenos ahí a las 10 de la mañana, ahí tenemos música de ese estilo. Si usted quiere escuchar noticias, sintonícelos a las 12, de las 12 en adelante. Ahí está entonces. Síganos siempre a través de la 910 AM. El Señor me le acompañe, me le bendiga. Y le digo, si Él quiere, si Él lo permite, nos escuchamos mañana a la misma hora y por esta misma radioemisora.
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0: 6 de la mañana.
1: 6 de la mañana.
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Recorremos el camino de la Pascua con María. Celebramos con su gozo que es también nuestro. En ella se manifiesta la ternura entrañable de Dios y se dibuja la humanidad nueva inaugurada por Jesús. Se estrena cada día el canto nuevo del Espíritu. Efusivos en el gozo pascual, alabemos a la Virgen Santísima con el Regina Cheli. Reina del cielo, alégrate, aleluya, porque el Señor a quien has merecido llevar, aleluya, ha resucitado según su palabra, aleluya. Ruega al Señor por nosotros, aleluya. Gózate y alégrate, Virgen María, aleluya, porque en verdad ha resucitado el Señor, aleluya. Oh Dios, que por la resurrección de tu Hijo, nuestro Señor Jesucristo, has llenado el mundo de alegría, concédenos por intercesión de su Madre, la Virgen María, llegar a los gozos eternos, por Jesucristo nuestro Señor. Gloria al Padre y al Hijo y al Espíritu Santo, como era en el principio, ahora y siempre, por los siglos de los siglos. Amén.

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6: Buenos días, hermanos. Estamos en este lunes. Señor, abre mis labios.
7: Y mi boca proclamará tu alabanza.
6: Gloria al Padre, y al Hijo, y al Espíritu Santo.
7: Como era en el principio, ahora y siempre, por los siglos de los siglos. Amén. Aleluya.
6: Hacemos el Salmo 94. Verdaderamente ha resucitado el Señor. Aleluya.
7: Verdaderamente ha resucitado el Señor. Aleluya.
6: Venid, aclamemos al Señor. Demos vítores a la roca que nos salva. Entremos a su presencia dándole gracia, aclamándolo con cantos.
7: Porque el Señor es un Dios grande, soberano de todos los dioses. Tiene en su mano las cimas de la tierra. Son suyas las cumbres de los montes. Suyo es el mar porque Él lo hizo, la tierra firme que modelaron sus manos.
6: Venid, postrémonos por tierra, bendiciendo al Señor Creador nuestro, porque Él es nuestro Dios y nosotros su pueblo, el rebaño que Él guía.
7: Ojalá escuchéis hoy su voz. No endurezcáis el corazón como en Meribá, como el día de Masá en el desierto, cuando vuestros padres me pusieron a prueba y dudaron de mí, aunque habían visto mis obras.
6: Durante 40 años aquella generación me repugnó y dije: es un pueblo de corazón extraviado, que no reconoce mi camino. Por eso he jurado en mi cólera que no entrarán en mi descanso.
7: Gloria al Padre, y al Hijo, y al Espíritu Santo.
6: Como era en el principio, ahora y siempre, por los siglos de los siglos. Amén.
7: Verdaderamente ha resucitado el Señor. Aleluya.
6: Verdaderamente ha resucitado el Señor. Aleluya. Iniciamos la salmodia y lo hacemos con el himno. El himno que es para esta mañana que nos ofrece la liturgia de hoy. ofrezcan los cristianos ofrendas de alabanza, a gloria de la víctima propicia de la Pascua.
7: Cordero sin pecado que a las ovejas salva, a Dios y a los culpables unió con nueva alianza.
6: Lucharon vida y muerte en singular batalla, y muerto el que es la vida triunfante se levanta.
7: ¿Qué has visto de camino, María, en la mañana? A mi Señor glorioso, la tumba abandonada, los ángeles testigos, sudarios y mortaja.
6: Resucitó, de veras, mi amor y mi esperanza.
7: Venid a Galilea, allí el Señor aguarda, allí veréis los suyos, la gloria de la Pascua.
6: Primicia de los muertos, sabemos por tu gracia, que está resucitado, la muerte en ti no manda.
7: Rey vencedor, apiádate de la miseria humana y da a tus fieles parte en tu victoria santa.
6: Iniciamos la salmodia y lo hacemos con el Salmo 41. Hacemos la antífona. Como busca la cierva corriente de agua, así mi alma te busca a ti, Dios mío, aleluya.
7: Como busca la cierva corrientes de agua, así mi alma te busca a ti, Dios mío, aleluya.
6: Como busca la cierva corrientes de agua, así mi alma te busca a ti, Dios mío.
7: Tienes sed de Dios, del Dios vivo. ¿Cuándo entraré a ver el rostro de Dios?
6: Las lágrimas son mi pan noche y día, mientras todo el día me repiten, ¿dónde está tu Dios?
7: Recuerdo otros tiempos y desahogo mi alma conmigo. Como marchaba a la cabeza del grupo hacia la casa de Dios, entre cantos de júbilo y alabanza en el bullicio de la fiesta.
6: ¿Por qué te acongojas, alma mía? ¿Por qué te me turbas? Espera en Dios que volverás a alabarlo. Salud de mi rostro, Dios mío.
7: Cuando mi alma se acongoja, te recuerdo, desde el Jordán y el Hermón y el Monte Menor.
6: Una cima grita a otra cima, con voz de cascada. Tus torrentes y tus olas me han arrollado.
7: De día el Señor me hará misericordia, de noche cantaré la alabanza del Dios de mi vida.
6: Diré a Dios, roca mía, ¿por qué me olvidas? ¿Por qué voy andando sombrío, hostigado por mi enemigo?
7: Se me rompen los huesos por las burlas del adversario. Todo el día me preguntan, ¿dónde está tu Dios?
6: ¿Por qué te acongojas, alma mía? ¿Por qué te me turbas? Espera en Dios que volverás a alabarlo. Salud de mi rostro, Dios mío.
7: Gloria al Padre, al Hijo y al Espíritu Santo.
6: Como era en el principio, ahora y siempre, por los siglos de los siglos. Amén.
7: Como busca la cierva corrientes de agua, así mi alma te busca a ti, Dios mío. Aleluya.
6: Como busca la cierva corrientes de agua, así mi alma te busca a ti, Dios mío. Aleluya. Seguimos orando. Lo hacemos con el cántico de Sirácides. Súplica en favor de la ciudad santa de Jerusalén. Hacemos la antífona. Llena, Señor, a Sion de tu majestad y al templo de tu gloria. Aleluya.
7: Llena, Señor, a Sion de tu majestad y al templo de tu gloria. Aleluya.
6: Sálvanos, Dios del universo. Infunde tu terror a todas las naciones. Amenaza con tu mano al pueblo extranjero para que se sienta tu poder.
7: Como les mostraste tu santidad al castigarnos, muéstranos así tu gloria castigándolos a ellos, para que sepan, como nosotros lo sabemos, que no hay Dios fuera de ti.
6: Renueva los prodigios, repite los portentos, exalta tu mano, robustece tu brazo.
7: Reúne a todas las tribus de Jacob y dales su heredad como antiguamente.
6: Ten compasión del pueblo que lleva tu nombre, de Israel a quien nombraste tu primogénito. Ten compasión de tu ciudad santa, de Jerusalén, lugar de tu reposo.
7: Llena a Sion de tu majestad y al templo de tu gloria.
6: Gloria al Padre, y al Hijo, y al Espíritu Santo.
7: Como era en el principio, ahora y siempre, por los siglos de los siglos. Amén. Aleluya.
6: Seguimos, lo hacemos con el Salmo 18. La alabanza al Dios creador del universo. La gloria de Dios ilumina la ciudad y la lámpara es el Cordero. Aleluya.
7: La gloria de Dios ilumina la ciudad y la lámpara es el Cordero. Aleluya.
6: El cielo proclama la gloria de Dios. El firmamento pregona las obras de sus manos. El día al día le pasa el mensaje. La noche a la noche se lo susurra.
7: Sin que hablen, sin que pronuncien, sin que resuene su voz, a toda la tierra alcanza su pregón y hasta los límites del orbe su lenguaje.
6: Ahí le ha puesto su tienda al sol. Él sale como esposo de su alcoba, contento como un héroe a recorrer su camino.
7: asoma por un extremo del cielo y su órbita llega al otro extremo. Nada se libra de su calor.
6: Gloria al Padre, y al Hijo, y al Espíritu Santo.
7: Como era en el principio, ahora y siempre, por los siglos de los siglos. Amén. Aleluya.
6: La gloria de Dios ilumina la ciudad, y la lámpara es el Cordero. Aleluya.
7: La gloria de Dios ilumina la ciudad, y la lámpara es el Cordero. Aleluya.
6: Seguimos, y ahora lo hacemos con la lectura breve que es tomada de la carta a los romanos. Escuchemos. La palabra está cerca de ti. La tienes en los labios y en el corazón. Se refiere a la palabra de la fe que os anunciamos, porque así tus labios profesan que Jesús es el Señor y tu corazón cree que Dios lo resucitó de entre los muertos. Te salvarás por la fe del corazón, llegamos a la justificación, y por la profesión de los labios a la salvación. Palabra de Dios.
7: Te alabamos, Señor.
6: El Señor ha resucitado del sepulcro, aleluya, aleluya.
7: El Señor ha resucitado del sepulcro, aleluya, aleluya.
6: El que por nosotros colgó del madero,
7: aleluya, aleluya.
6: Gloria al Padre, y al Hijo, y al Espíritu Santo.
7: El Señor ha resucitado del sepulcro, aleluya, aleluya.
6: Seguimos, lo hacemos con el cántico evangélico, el Benedictus, el Mesías y su precursor. Hacemos la antífona. Dios nos ha hecho nacer de nuevo para una esperanza viva, para una herencia incorruptible, por la resurrección de Jesucristo de entre los muertos. Aleluya.
7: Dios nos ha hecho nacer de nuevo para una esperanza viva, para una herencia incorruptible, por la resurrección de Jesucristo de entre los muertos. Aleluya.
6: Bendito sea el Señor Dios de Israel, porque ha visitado y redimido a su pueblo, suscitándonos una fuerza de salvación en la casa de David, su siervo, según lo había predicho desde antiguo por boca de sus santos profetas.
7: Es la salvación que nos libra de nuestros enemigos y de la mano de todos los que nos odian, realizando la misericordia que tuvo con nuestros padres, recordando su santa alianza y el juramento que juró a nuestro padre Abraham.
6: Para concedernos que, libre de temor, arrancados de la mano de los enemigos, le sirvamos con santidad y justicia en su presencia todos nuestros días.
7: Y a ti, niño, te llamarán profeta del Altísimo, porque irás delante del Señor a preparar sus caminos, anunciando a su pueblo la salvación, el perdón de sus pecados.
6: Por la entrañable misericordia de nuestro Dios, nos visitará el sol que nace de lo alto, para iluminar los que viven en tiniebla y en sombra de muerte, para guiar nuestros pasos por el camino de la paz.
7: Gloria al Padre, y al Hijo, y al Espíritu Santo.
6: Como en el principio, ahora y siempre, por los siglos de los siglos. Amén.
7: Dios nos ha hecho nacer de nuevo para una esperanza viva, para una herencia incorruptible, por la resurrección de Jesucristo de entre los muertos. Aleluya.
6: Dios nos ha hecho nacer de nuevo para una esperanza viva, para una herencia incorruptible, por la resurrección de Jesucristo de entre los muertos. Aleluya. Oremos a Dios Padre Todopoderoso, que ha sido glorificado en la muerte y resurrección de su Hijo, y digámosle confiados: ilumina, Señor, nuestras mentes.
7: Ilumina, Señor, nuestras mentes.
6: Dios, Padre de los astros, que has querido iluminar al mundo con la gloria de Cristo resucitado, ilumina desde el principio de este día nuestras almas con la luz de la fe.
7: Ilumina, Señor, nuestras mentes. Tú que por medio de tu Hijo resucitado de entre los muertos, has abierto a los hombres las puertas de la salvación, haz que a través de los trabajos de este día sea creciente nuestra esperanza.
6: Ilumina, Señor, nuestras mentes. Tú que por medio de tu Hijo resucitado has derramado sobre el mundo el Espíritu Santo, enciende nuestros corazones con el fuego de este mismo Espíritu.
7: Ilumina, Señor, nuestras mentes. Tú que para librarnos entregaste a tu Hijo a la muerte, haz que Él sea hoy para nosotros salvación y redención.
6: Ilumina, Señor, nuestras mentes. Como hijos, rezamos el Padre nuestro. Padre nuestro, que estás en el cielo, santificado sea tu nombre. Venga a nosotros tu reino. Hágase tu voluntad en la tierra como en el cielo. Danos hoy nuestro pan de cada día. Perdona nuestras ofensas, como también nosotros perdonamos a los que nos ofenden. No nos dejes caer en la tentación y líbranos del mal.
7: Amén.
6: Oración. Te pedimos, Señor de misericordia, que los dones recibidos en esta Pascua den frutos abundantes en toda nuestra vida. Por nuestro Señor Jesucristo, que vive y reina contigo en la unidad del Espíritu Santo y de Dios, por los siglos de los siglos.
7: Amén.
6: El Señor nos bendiga, nos guarde de todo mal y nos lleve a la vida eterna.
7: Amén.
6: Feliz día para todos y todas.
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2: 6:30 de la mañana.
3: 6:30 de la mañana.
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1: El Espíritu de la Verdad, defensor y guía del discípulo. Bienvenidos a los textos en contexto. Nos situamos en el Evangelio según San Juan, en el capítulo 15, versículo 26, hacia el capítulo 16, versículo 4a. Vamos a la palabra. En aquel tiempo Jesús dijo a sus discípulos: cuando venga el Consolador, que yo les enviaré a ustedes de parte del Padre, el Espíritu de verdad que procede del Padre, Él dará testimonio de mí y ustedes también darán testimonio, pues desde el principio han estado conmigo. Les he hablado de estas cosas para que su fe no tropiece. Los expulsarán de las sinagogas y hasta llegará un tiempo cuando el que les dé muerte creerá dar culto a Dios. Esto lo harán porque no nos han conocido ni al Padre ni a mí. Les he hablado de estas cosas para que cuando llegue la hora de su cumplimiento, recuerden que ya se los había predicho yo. Palabra del Señor. Es interesante cómo desde el anuncio del Espíritu Consolador, el Paráclito, se invita al discípulo a dejarse conducir por él hacia la verdad completa y así poder descubrir cuáles son los errores del mundo. El Paráclito, el Consolador, el Espíritu de la Verdad continuará confirmando y aclarando la revelación del Hijo para que los discípulos lleguen a comprender con total claridad la buena noticia. De este modo, el Espíritu Defensor de los pobres y oprimidos se pone de parte de aquellos que pertenecen al Señor y de su obra salvífica. Por eso, quien pertenece a Cristo puede ahora enfrentarse al mundo lleno de confianza en la victoria de aquel que de una vez y para siempre ha vencido al mundo, Cristo nuestro Señor. Es así entonces que no hay cabida para el miedo, solo para la paz y la valentía de amar como Él nos amó. Y aquí hay un tema muy importante. La Iglesia tiene la misión de continuar con la misión de Cristo. Tiene la tarea de continuar con la misión de Cristo. Esta es la misión de la Iglesia. Y tiene que ser fiel en el paso del tiempo, en el anuncio y defensa de la verdad revelada por Jesucristo nuestro Señor. Ser fiel a esto implicará persecución, rechazo y, dicho de una manera quizá más coloquial, implicará no quedar bien con el mundo. Pero es que la Iglesia no tiene como misión quedar bien con el mundo. La Iglesia tiene como misión anunciar la verdad revelada por Jesucristo, y esta verdad, desde que Jesucristo la anunció, no le sonó bien a muchos. Por eso hoy en día sigue sin sonarle bien a muchos. Por eso cuando la Iglesia es perseguida, muchas veces es el signo de que la Iglesia está caminando por el camino correcto, de hecho. Cuando la Iglesia nadie la ataca, ojo, hay que tener cuidado, porque puede ser que estamos caminando con el mundo y anunciando lo que el mundo quiere que anunciemos. Por eso hay que dejarnos impregnar, inspirar por el Espíritu Santo, para que la Iglesia y los cristianos sigamos siendo fieles a lo que Dios, por medio de su Hijo, ha querido revelar. Y es así entonces, hermanos, que la presencia del Espíritu Santo actúa como una especie de puente entre la enseñanza histórica de Jesús y la comprensión profunda de la fe en el hoy, en la vida diaria y cotidiana. Al ser un defensor, el Espíritu Santo no solo ilumina la mente, sino que también fortalece la voluntad del discípulo para resistir las presiones del mundo, transformando la inseguridad en una confianza absoluta basada en la victoria definitiva de Cristo en la cruz. Queridos hermanos, no se olviden nunca, no nos olvidemos que no vamos solos. El Espíritu Santo es el que nos fortalece y nos inspira para poder dar testimonio de nuestra fe en el mundo. Un mundo necesitado hoy en día de verdad, de la verdad revelada por Jesucristo para tener vida y tener vida abundante, tener vida plena, como dice el Evangelio. Ojalá que tú y yo seamos testigos de esta verdad en el mundo para que otros también reconozcan a Jesucristo como su Señor y Salvador. Y que Dios te bendiga.

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0: Buenos días. Vamos a celebrar esta Eucaristía por las siguientes intenciones: por nuestros hermanos difuntos, presbítero John Wallace, presbítero Rogelio Hernández, Sor Marta Eugenia Soto, Marta Sierra Uclés, Marco Alberto Morales, Marina Esther Gaitán de Moya, Marcos Aurora Villalobos, Gerson Calixto Barrientos, Cristina del Carmen Montalvo, Siriaco Acosta, Mercedes Colindres, Soad Natalie Enrique Ramos, Germán e Isabel Santa María, Ismael Humberto Rico, Daniela Alejandra Rico Rivas, Heriberto Flores Valladares, Sandra María Cárcamo Mejía, Otilia Flores, María Araceli Jiménez, Kamal Sabad, Jalil Sabad, Luna Sabad, Miguel Ángel Figueroa Pavón, Lester Josué Barahona Medina, Kelly Leticia Canales Canales, Argentina Zamora de Romero, Concepción Gamoneda, Amparo Merlo, María Santiago Hernández, María Coronada Viva Vanegas, Francisco Jiménez Ramos, José Alberto López, Augusto Cruz, Emilia Vega, Óscar Orlando López Sabio, Julia Constantina Torres, Miguel Antonio López, María Marta Avilés, José Everardo Aguilar, Ángel Valentín Aguilar, Ángela Rosa de Aguilar, Darlin Josué Hernández, María Crescencia Ortiz Canales, Ramón del Carmen Villalobos, José María Hernández Tobar, Marto y Juana Esther Torres, Marvin Enrique Ordóñez, José Felicito Canales, Paula de Jesús Canales, Santos Francisco Pérez Hernández, Amparo Funes, Ana Yoselín Méndez, Roger Francisco Amaya, Anita de Jesús Ortiz, María Martina Motiño, María Amparo Matamoros, Lucio Velázquez, Presentación Canales, Juan Francisco Velázquez, José Durón, Petrona Veneranda Enríquez, Domitila Domínguez, Digna Sauceda, Lucía Sauceda, Berta Moncada, José Manuel Olivera Ávila, Daisy Blandín Blandín, Lucía Espinosa, María Perfecta Amador, Nancy Martínez y Díaz, Amada Espinosa, Norma Lorena Martínez, Martina Irías, Cristóbal Lagos, Elsa Marina Lagos, José Santos Aguilar Baquedano, Perfecta Urbina, Juana Blancina Nájera, difuntas Madre Familia Torres Zavala, Vicenta Godoy, Carlos Alberto Delgadillo Godoy, por todas las madres difuntas, Jorge Alberto Deras Mejía, Guadalupe Gutiérrez Sevilla, Raúl Rodríguez, María de la Paz Núñez, Cipriana Núñez, María del Carmen Valle Ramírez, María Isabel de Rodríguez, Reina Margarita Velázquez, Rodolfo Pastrana, Mayela Emilia Jiquero, Xenia Lisette Montaño Cerón, Paula Francisca Silva, Olga Sierra Silva, Pedro Ramón Sierra, Amelia González, Juana Cerón Canales, Ingrid Weiss Irías, Teresa Rodríguez, Ofelia Lanza Figueroa, José Antonio Molina Cisneros, por las almas del purgatorio que no tienen quien rece por ellos. Acción de gracias a Dios de la familia Rivera Sosa, Medina Manzanares, Rivera Stone y Holmes. Acción de gracias al Corazón de Jesús de Mary Santa María. Acción de gracias a la Virgen de Suyapa. Acción de gracias a San Martín de Porres. Acción de gracias a las tres divinas personas. Acción de gracias a la Virgen de Guadalupe. Acción de gracias a nuestro Señor. Acción de gracias a Dios por la vida de Edgardo Moreira Barahona, en honor a San Pancracio, pidiendo a San Judas Tadeo por proyectos de vida, pidiendo bendiciones al Divino Niño y a María Auxiliadora para la niña Cristian Navile, pidiendo a los arcángeles y a las tres divinas personas protección para la familia Santa María Alvarado, pidiendo a San Juan Bosco por la conversión de los jóvenes, pidiendo por todos los enfermos, a la Virgen de Guadalupe por la salud de José Carlos Barahona Lagos, petición a la Virgen de Lourdes de María Catán y por la salud de Dagoberto Fajardo, Rodolfo Ochoa y Sonia Vanegas. Por estas intenciones vamos a celebrar esta Eucaristía. En el nombre del Padre, del Hijo, del Espíritu Santo. Amén. La gracia de nuestro Señor Jesucristo resucitado esté con ustedes.
1: Y con tu espíritu.
0: Para celebrar estos sagrados misterios, reconozcamos nuestros pecados. Tú el primogénito de entre los muertos.

0: Dios Todopoderoso, tenga misericordia de nosotros, perdone nuestros pecados y nos lleve a la vida eterna.
1: Amén.
0: Oremos. Te pedimos, Señor, de misericordia, que los dones recibidos en esta Pascua den fruto abundante en toda nuestra vida. Por nuestro Señor Jesucristo, tu Hijo, que vive y reina contigo en la unidad del Espíritu Santo y es Dios por los siglos de los siglos. Escuchemos la palabra de Dios.
2: Del libro de los Hechos de los Apóstoles. Por aquellos días zarpamos de Troade y navegamos rumbo a Samotracia. Al día siguiente hacia Neápolis y de ahí a Filipos, colonia romana y ciudad principal de la región de Macedonia. En Filipos nos quedamos unos días. El sábado salimos de la ciudad y nos fuimos por la orilla del río hasta un sitio donde solían tenerse las reuniones de oración. Allí nos sentamos y trabamos conversación con las mujeres que habían acudido. Entre las que nos escuchaban, había una mujer llamada Lidia, de la ciudad de Tiatira, comerciante en púrpura, que adoraba al verdadero Dios. El Señor le tocó el corazón para que aceptara el mensaje de Pablo. Después de recibir el bautismo, junto con toda su familia, nos hizo esta súplica: si están convencidos de que mi fe en el Señor es sincera, vengan a hospedarse en mi casa. Y así nos obligó a aceptar. Palabra de Dios.
3: Sí.

0: El Señor es amigo de su pueblo. Aleluya.
1: El Señor es amigo de su pueblo.
0: Entonen al Señor un canto nuevo. En la reunión litúrgica, proclámenlo. En su Creador y Rey, en el Señor, alegres Israel, su pueblo santo.
1: El Señor es amigo de su pueblo.
0: En honor de su nombre, que haya danzas, alábenlo con arpa y tamboriles. El Señor es amigo de su pueblo y otorga la victoria a los humildes.
1: El Señor es amigo de su pueblo. Aleluya.
0: Que se alegren los fieles en el triunfo, que inunde el regocijo sus hogares, que alaben al Señor con sus palabras, porque en esto su pueblo se complace.
1: El Señor es amigo de su pueblo. Aleluya.

0: El Señor esté con ustedes. Del Evangelio según San Juan. En aquel tiempo, Jesús dijo a sus discípulos: cuando venga el Consolador que yo les enviaré a ustedes de parte del Padre, el Espíritu de verdad que procede del Padre, Él dará testimonio de mí, y ustedes también darán testimonio, pues desde el principio ha estado conmigo. Les he hablado estas cosas para que su fe no tropiece. Los expulsarán de las sinagogas, y hasta llegarán un tiempo cuando el que les dé muerte creerá dar culto a Dios. Esto lo harán porque no han conocido ni al Padre ni a mí. Les he hablado estas cosas para que cuando llegue la hora de su cumplimiento, recuerden que ya se los había pedido yo. Palabra del Señor.
1: Gloria a ti, Señor Jesús.
0: Tomemos asiento. Bueno, pues ánimo, hermanos. Hoy el Señor nos regala pues esta palabra que es, podríamos decir, continuación del Evangelio del día de ayer, donde el Señor nos promete, nos hace esta promesa del envío de este Consolador, del envío de este Espíritu Santo. Dice: cuando venga el Consolador que yo les enviaré a ustedes de parte del Padre, el Espíritu de verdad que procede del Padre. Este Consolador, este Espíritu de verdad que será enviado, dice, que nos lo enviará el Señor. ¿Para qué? Para que sea, pues lo que dice aquí, primero un Consolador que nos ayude en nuestro camino, que nos ayude en el, pues, en el camino que el Señor nos va concediendo, que nos ayude en este camino, pues, de que muchas veces no es fácil, por lo que hemos escuchado en la segunda parte del Evangelio, un camino donde hay persecuciones, donde hay sufrimiento, donde hay mucho combate. Pero para eso es necesario que seamos guiados por este Espíritu de la verdad. Por eso la importancia hoy de dejarnos guiar, por este Espíritu, de dejarnos guiar por el Señor, de dejarnos guiar por este Espíritu que nos guía en la verdad y nos llama a la verdad. Por eso hemos escuchado en la primera lectura cómo esta mujer se convierte, esta mujer, Lidia. Si escuchamos qué era lo que hacía, comerciaba con púrpura, era una mujer que tenía dinero. Es una mujer que tenía pues un negocio que era importante y que daba mucho dinero, porque la púrpura era una tinta que se sacaba de unas almejas que costaba mucho. Por eso la púrpura solamente la utilizaban los reyes. Y esta mujer escucha la palabra de Dios y se convierte. Escucha la palabra de Dios y no solamente que se convierte, que ayuda en la evangelización y se vuelve una evangelizadora, porque se deja guiar por este Espíritu. Por eso, ojalá que tú y yo hoy nos dejemos guiar por Él, nos dejemos guiar por este Consolador, nos dejemos guiar por este Espíritu de verdad, nos dejemos guiar por este Señor que hoy quiere que seas partícipe y experimentes la resurrección. Por eso, ánimo, hermanos, pidámosle al Señor que nos ayude. Pidámosle al Señor que nos conceda entrar en esta semana, entrar en este, en esta semana, en este tiempo, que ya, queda muy poco. La siguiente semana celebraremos la Ascensión, el siguiente domingo la Ascensión y el siguiente domingo ya la fiesta de Pentecostés. Si pueden apagar el celular, porque lleva sonando toda la misa y es complicado. Se desconcentra. Yo es que aquí veo todo y me desconcentro, entonces. Pero nada, bueno, pedamos al Señor que nos ayude y que nos conceda realmente, pues, dejarnos guiar por este Espíritu y nos conceda realmente, pues, encontrarnos con Él día a día. Que así sea.

0: Oremos, hermanos, para que ese sacrificio mío y nuestro sea agradable a Dios Padre Todopoderoso.
1: Recibe, recibe de tus manos este sacrificio para la alabanza y gloria de su nombre, para nuestro bien y de toda su santa iglesia.
0: Recibe, Señor, los dones que jubilosa tu iglesia te presenta, y puesto que es a ti a quien debe su alegría, concédele también disfrutar de la felicidad eterna. Por Jesucristo nuestro Señor. El Señor esté con ustedes.
1: Y con tu espíritu.
0: Levantemos el corazón.
1: Lo tenemos levantado hacia el Señor.
0: Demos gracias al Señor nuestro Dios.
1: Es justo y necesario.
0: En verdad, es justo y necesario. Es nuestro deber y salvación glorificarte siempre, Señor. Pero más que nunca en este tiempo en que Cristo nuestra Pascua fue inmolado, porque continuamente se ofrece por nosotros e intercede por todos ante ti. El que inmolado en la cruz ya no muere, porque sacrificado vive para siempre. Por eso, con esta efusión de gozo pascual, el mundo entero se desborda de alegría, y también los coros celestiales, los ángeles y los arcángeles cantan sin cesar el himno de tu gloria.

0: Santo eres en verdad, Señor, fuente de toda santidad. Por eso te pedimos que santifiques estos dones con la fusión de tu Espíritu, de manera que se conviertan para nosotros en el cuerpo y la sangre de Jesucristo nuestro Señor, el cual, cuando iba a ser entregado a su pasión voluntariamente aceptada, tomó pan, dándote gracias, lo partió y lo dio a sus discípulos diciendo: tomen y coman todos de él, porque esto es mi cuerpo que será entregado por ustedes. Del mismo modo, acabada la cena, tomó el cáliz y, dándote gracias de nuevo, lo pasó a sus discípulos diciendo: tomen y beban todos de él, porque este es el cáliz de mi sangre, sangre de la alianza nueva y eterna, que fue derramada. Fue derramada por ustedes y por muchos para el perdón de los pecados. Hagan esto en conmemoración mía. Este es el sacramento de nuestra fe.
1: Anunciamos su muerte.
0: Proclamamos su resurrección. Ven, Señor Jesús. Así pues, Padre, al celebrar ahora el memorial de la muerte y resurrección de tu Hijo, te ofrecemos el pan de vida y el cáliz de salvación. Y te damos gracias porque nos haces digno de servirte en tu presencia. Te pedimos humildemente que el Espíritu Santo congregue la unidad a cuantos participamos del cuerpo y la sangre de Cristo. Acuérdate, Señor, de tu Iglesia extendida por toda la tierra, y con el Papa León, con nuestro obispo José Vicente y todos los pastores que cuidan de tu pueblo, llévala a su perfección por la caridad. Acuérdate también de nuestros hermanos que se durmieron en la esperanza de la resurrección, y de todos los que han muerto en tu misericordia, admítelos a contemplar la luz de tu rostro. Ten misericordia de todos nosotros, y así con María la Virgen, Madre de Dios, San José su esposo, los apóstoles, y cuantos vivieron en tu amistad a través de los tiempos, merezcamos por tu Hijo Jesucristo compartir la vida eterna y cantar tus alabanzas. Por Cristo, con Él y en Él, a ti Dios Padre omnipotente, en la unidad del Espíritu Santo, todo honor y toda gloria, por los siglos de los siglos. Fieles a la recomendación del Salvador y siguiendo su divina enseñanza, nos atrevemos a decir: Padre nuestro que estás en el cielo, santificado sea tu nombre. Venga a nosotros tu reino. Hágase tu voluntad en la tierra como en el cielo. Danos hoy nuestro pan de cada día. Perdona nuestras ofensas, como también nosotros perdonamos a los que nos ofenden. No nos dejes caer en la tentación y líbranos del mal. Líbranos de todos los males, Señor, y concédenos la paz en nuestros días, para que, ayudados por tu misericordia, vivamos siempre libres de pecados y protegidos de toda perturbación, mientras esperamos la gloriosa venida de nuestro Salvador Jesucristo. Señor Jesucristo, que dijiste a tus apóstoles: la paz les dejo, mi paz les doy. No tengas en cuenta nuestro pecado, sino la fe de tu Iglesia, y conforme a tu palabra, concédele la paz y la unidad. Tú que vives y reinas por los siglos de los siglos.
1: Amén.
0: La paz del Señor esté con ustedes.
1: Con tu espíritu.
0: Podemos darnos realmente un saludo de paz.

Este es Jesucristo, el Cordero de Dios, que quita el pecado del mundo. Dichosos los invitados a la cena del Señor. No soy digno que entres en mi casa, pero una palabra tuya bastará para sanarme. El cuerpo de Cristo nos guarde para la vida eterna.

Oremos. Mira, Señor, con bondad a tu pueblo y ya que has querido renovarlo con estos sacramentos de vida eterna,

0: misterio, podemos ir en la paz del Señor.
1: Demos gracias a Dios.
0: Y nos encomendamos a nuestra Madre. Dios te salve María, llena eres de gracia, el Señor es contigo. Bendita tú eres entre todas las mujeres, y bendito es el fruto de tu vientre, Jesús. Santa María, Madre de Dios, ruega por nosotros los pecadores, ahora y en la hora de nuestra muerte. Amén. Santa María de Suyapa,
1: ruega por nosotros.
0: Podemos, muchas gracias y que tengan un muy buen día.
1: Gracias, Señor.

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nuestras intenciones para esta Eucaristía. Oramos por los que están enfermos: Argentina Rubio, Luis, Karen, Cecilia, Sadrak, Paul Eduardo, una familia, Cecilia, Leonel Wilfredo, Armando Vanegas, Nora Galeas, Diana Vanegas, Carlos Armando Osorio Vanegas, Gema Parada, Giovanni Sánchez Bulnes, Giselle Ordóñez, Daniela, Gemima Espinal, Niños con Cáncer, Brenda, Inés de Sablá, Alexander Bonerges, Sansota González, Roberto Ramírez, Padre Tony Erazo, Jenny Rubio, Paul Eduardo, Lolita Valladares, María Victoria, Roberto Dacarechaín, que el Señor les dé fortaleza corporal y espiritual. Emilio, está de cumpleaños, que el Señor le bendiga, le dé su espíritu. Acción de gracias al Santísimo Sacramento y Virgen de Suyapa por sus bendiciones. Gracias por el trabajo de Daniel, por salud de Laia y Kellyn Leticia Canales Canales, por el nacimiento de Maritere y Roberto Isaac, por favores recibidos para Estela. Acción de gracias por el cumpleaños de Francisca Gumercinda Varela Amador, 97 años. Peticiones por las intenciones de los laicos misioneros de la caridad, por las intenciones del Hogar Donde María de Teresa de Calcuta, por trabajo y unidad de una familia, por sabiduría y discernimiento en proyectos de un hijo, por las labores del movimiento Encuentro Católico para Novios, por el año escolar Adastra Catholic School, por Carlos Alberto Fortín y familia Larios Castellanos, a la Sagrada Familia por viaje y protección de una familia, por salud física y espiritual para una familia, por un trabajo para Ruth y Orlando Antonio, por el Centro Educativo Yahvé Nisi, a la Sangre de Cristo por una familia, por las intenciones y necesidades de los matrimonios de una familia, a la Virgen de Satanudos por una empresa, petición a San José por trámite favorable, por intención de Claudia Hernández, por las intenciones de Helen Garnet de Dakaret, por quienes en vida fueron: Clara Eleonora Martínez, Simón de Jesús Lira, Tiburcia Alvarenga, Carlos Alberto Lira, Rosa Álvarez, Isabel Ordóñez, Reina Pantoja, Zaida Yadira Almendares Amador, Reineri Andino Valladares, Gertrudis Garmendia, Marieta Flores, María Luisa Almendares Flores, Diego Andrés Sánchez Ardón, Jorge Belio Mayorga Rosales, Tulio René Izaguirre, Tulio Enrique Izaguirre, Oscar André Osorio Flores, José Antonio Pineda Alvarado, Gloria María Elvir Girón, Blanca Gradis Castellanos, José Antonio Pereira Mejía, María Montserrat Varela García, Kaylin Leticia Canales Canales, Marbel Eduardo Bustillo Posas, Teresa Solórzano Mairena, Serafina Calix Cortés, Luis Alonso García Alonso, Ramón Edubíjes Godoy Rosales, María Magdalena Rosales Salgado, Concepción Ferrera, Virginia López Maldonado, Leonarda Isabel Salgado, Bruna de Jesús Trejo Bonilla, Juan Antonio Mairena, Víctor Salgado, Ela Ramón Hernández, Adán Romero, Ramona Barahona, Medardo Zúñiga Ponce, Marta Emilia Ponce, Jorge Ederas, Luis Sansur Azura, Elena Sánchez Núñez, Laura Escoto, familia Sánchez Núñez, Manuel Matute, Nolvia Francisca Alvarenga, Veneranda López, Juana Sauceda Martínez, Ramón Auclés, Luis José Ortega Rodríguez, Norma Marina Cárdenas Torres, Francisca Elia Colindres Serrato, Otilia Mendoza, Michelle Medrano, Elsa Marina Rubio Licona, Rafael Rubio Licona, Víctor Osman Ordóñez Rubio, Jorge Antonio Arriaga, Lili Ondina Aguilar, Julio César Dala Soto, Jesús Molina, Joche Flores, Hilda Veneranda Carvajal, Reina Isabel Torres, Azucena Melgar, Ricardo Bustamante González, Blanca Soledad Bulnes Mejía, Julio César Parada, Osmer Adán, Ricardo Larios Hernández, Miguel Ángel Zamora, sacerdote, Dalila Monte Guerrero, Alba de Ramírez, Roberto Ramírez, José Alonso Suazo,
María Cristina Machuca, Yamil Abid Masú Salaita, Fanny Arely Sánchez, Leonel Wilfredo Sánchez, Adrián Serrano, José Antonio Pereira Mejía, Sara Raquel Flores Mendoza, Ingrid Weiss, Anadeli Ramos Fletes, Sor María Rosa Legol, Laura Moncada Fornero, Virginia Núñez Borjas, difuntos familia Maldonado Anariba, Ernesto Antonio Pinto González, Marina Reina Matuti, René Francisco Baidé San Martín, Carlos Mejía Carvajal, Sara Soto Ortega, Joel Antonio Velázquez Morales, Leticia Molina, Alejandro José Cuán, Claudia Lorena Funes Sánchez, Rosibel Mairena, Rolando Motiño, Omelina Celaya Borjas, Miriam Herrera de Rosales, Wilmer Amador Torres, y por todas las benditas ánimas del purgatorio, intención de Sonia Ortega. Oramos por la paz en nuestro país, en nuestras familias, la paz en los países beligerantes. Le deseamos la paz a Jerusalén. Dios no solo de la paz, sino la paz misma, a quien los sembradores de la discordia no pueden comprender ni aceptar quien ama la violencia. Concede a los que trabajan por la paz perseverar en su propósito de hacer el bien, y a los que la obstaculizan olvidarse del odio para que su corazón sane. Por nuestro Señor Jesucristo, tu Hijo, que contigo vive y reina en la unidad del Espíritu Santo y es Dios por los siglos de los siglos. Atentos.

0: Del libro de los Hechos de los Apóstoles. Por aquellos días zarpamos de Troade y navegamos rumbo a Samotracia. Al día siguiente hacia Neápolis y de ahí a Filipos, colonia romana y ciudad principal de la región de Macedonia. En Filipos nos quedamos unos días. El sábado salimos de la ciudad y nos fuimos por la orilla del río hasta un sitio donde solían tenerse las reuniones de oración. Ahí nos sentamos y trabamos conversación con las mujeres que habían acudido. Entre las que nos escuchaban, había una mujer llamada Lidia, de la ciudad de Tiatira, comerciante en púrpura, que adoraba al verdadero Dios. El Señor le tocó el corazón para que aceptara el mensaje de Pablo. Después de recibir el bautismo junto con toda su familia, nos hizo esta súplica: si están convencidos de que mi fe en el Señor es sincera, vengan a hospedarse en mi casa. Y así nos obligó a aceptar. Palabra de Dios. El Señor es amigo de su pueblo, aleluya.
1: El Señor es amigo de su pueblo, aleluya.
0: Entonen al Señor un canto nuevo. En la reunión litúrgica proclámenlo. Es su Creador y Rey en el Señor. Alégrese Israel, su pueblo santo.
1: El Señor es amigo de su pueblo.
0: En honor de su nombre que haya danzas, alábenlo con arpas y tamboriles. El Señor es amigo de su pueblo y otorga la victoria a los humildes.
1: El Señor es amigo de su pueblo.
0: Que se alegren los fieles en el triunfo, que inunde el regocijo de sus hogares, que alaben al Señor con sus palabras, porque en su santo pueblo se complace.
1: El Señor es amigo de su pueblo. Aleluya.

0: Ave María Purísima.
1: Sin pecado concebida.
0: Que el Señor esté con ustedes.
1: Con su espíritu.
0: Proclamación del Santo Evangelio según San Juan. En aquel tiempo Jesús dijo a sus discípulos: cuando venga el Paráclito, que yo les enviaré a ustedes de parte del Padre, el Espíritu de la verdad que procede del Padre, Él dará testimonio de mí, y ustedes también darán testimonio, pues desde el principio han estado conmigo. Les he hablado de estas cosas para que su fe no tropiece. Los expulsarán de la sinagoga y hasta llegará un tiempo cuando el que les dé muerte creerá dar culto a Dios. Esto lo harán porque no nos han conocido ni al Padre ni a mí. Les he hablado de estas cosas para que cuando llegue la hora de su cumplimiento, recuerden que ya se lo había predicho yo. Palabra del Señor.
1: Gloria a ti, Señor.
0: Pueden sentarse un momento. Buenos días. Saludamos a los que por radio, televisión y otros medios se nos unen. A la luz de estas lecturas, pues, es evidente. Se nos acerca ya la fiesta de Pentecostés, porque todos los discursos del Señor van encaminados a aquel que nos va a enviar una vez que Él se vaya de un solo para el cielo. ¿Verdad? Jesús promete a sus discípulos que cuando llegue a la presencia del Padre, enviará al Paráclito. Miren cómo Él, ¿verdad?, va presentando al Padre y va presentando al Espíritu, nos va descubriendo que Dios es uno y trino, ¿verdad? El Paráclito que yo les enviaré de parte del Padre dará testimonio de mí, dice Él. ¿Qué significado tiene este testimonio? Bueno, el Espíritu Santo da testimonio de Cristo en nuestro interior, porque los discípulos deben soportar la persecución, el rechazo del mundo, y para mantenerse firmes en la prueba necesitan de la fortaleza interior que solo el Espíritu Santo puede dar. El Espíritu hace presente el amor de Jesús y el recuerdo de sus palabras en el corazón de los discípulos. Cuando todo el mundo está proclamando un mensaje diferente. Cuando la fe sea puesta a prueba, el Espíritu Santo defenderá a Cristo. Luchará a su favor dentro de nuestro propio corazón para que nos aferremos a su amor y no nos dejemos seducir por los atractivos del mundo, que quieren ocupar el primer lugar en nuestros deseos y en nuestros planes. ¿O ya sucedió eso en nuestros corazones? ¿Hay algo que ocupa el primer lugar y ha desplazado a Cristo de nuestro corazón? Cuidado. Miren que más que pensar que el Espíritu Santo da argumentos en favor de Cristo, hay que pensar en la vida sobrenatural que Él comunica a los creyentes, vida que es paz y alegría, fortaleza y valentía. Cuando digo paz y alegría, ¿está reinando eso en su hogar, en sus corazones? Fortaleza y valentía, según el Espíritu, no una fortaleza y valentía de los arrogantes, de los que se imponen negativamente, no. ¿Verdad? Y esta vida es Cristo mismo resucitado viviendo en la persona que vive en paz, en armonía. Con esta vida interior el creyente puede atreverse a dar testimonio de Cristo en medio del mundo adverso, sin avergonzarse de su fe en Jesús, porque Él mismo lo dijo: ustedes también darán testimonio de mí. Pidámosle al Señor que nunca nos falte este espíritu, y que nunca dejemos de dar testimonio de Él en donde quiera que nos encontremos. Que así sea. Continuamos con el ofertorio.

0: Oren, hermanos y hermanas, para que este sacrificio que es mi, que es de ustedes, le sea agradable a Dios, Padre Todopoderoso.
1: Que el Señor reciba de tus manos este sacrificio para alabanza y gloria de su nombre, para nuestro bien y el de toda su santa iglesia.
0: Te rogamos, Señor, que el sacrificio de salvación de tu Hijo, Rey de la Paz, ofrecido bajo estos signos sacramentales con los que se simbolizan la paz y la unidad, sirva para estrechar la concordia entre todos tus hijos. Por Jesucristo, nuestro Señor. El Señor esté con ustedes.
1: Con su espíritu.
0: Levantemos el corazón.
1: Lo tenemos levantado hacia el Señor.
0: Demos gracias al Señor, nuestro Dios.
1: Es justo y necesario.
0: En verdad, es justo y necesario. Es nuestro deber y salvación glorificarte siempre, Señor, pero más que nunca en este tiempo en que Cristo, nuestra Pascua, fue inmolado. Porque destruida la antigua situación de pecado, se renueva todo lo que estaba caído y en Cristo se restablece la integridad de nuestra vida. Por eso, con esta efusión del gozo pascual, el mundo entero se desborda de alegría y también los coros celestiales, los ángeles y los arcángeles cantan sin cesar el himno de tu gloria.

Santo eres en verdad, Señor, fuente de toda santidad. Por eso te pedimos que santifiques estos dones con efusión de tu Espíritu, de manera que sean para nosotros el cuerpo y la sangre de Jesucristo, nuestro Señor, el cual, cuando iba a ser entregado a su pasión voluntariamente aceptada, tomó pan, dándote gracias, lo partió y lo dio a sus discípulos diciendo: tomen y coman todos de él, porque esto es mi cuerpo que será entregado por ustedes.

Del mismo modo, acabada la cena, tomó el cáliz, dándote gracias de nuevo, lo pasó a sus discípulos, diciendo: tomen y beban todos de él, porque este es el cáliz de mi sangre, sangre de la alianza nueva y eterna, que será derramada por ustedes y por muchos para el perdón de los pecados. Hagan esto en conmemoración mía.

0: Este es el misterio de la fe.
1: De pan y bebemos de este cáliz, anunciamos tu muerte, Señor, hasta que vuelvas.
0: Así pues, Padre, al celebrar ahora el memorial de la muerte y resurrección de tu Hijo, te ofrecemos el pan de vida y el cáliz de salvación. Y te damos gracias porque nos haces dignos de servirte en tu presencia. Te pedimos humildemente que el Espíritu Santo congregue en la unidad a cuantos participamos del cuerpo y la sangre de Cristo. Acuérdate, Señor, de tu iglesia extendida por toda la tierra y con el Papa León, con nuestro arzobispo José Vicente y de todos los que cuidan de tu pueblo, llévales a su perfección por la caridad. Acuérdate también de nuestros hermanos que se durmieron en la esperanza de la resurrección y de todos los que han muerto en tu misericordia. Admítelos a contemplar la luz de tu rostro. Ten misericordia de todos nosotros y así, con María, la Virgen Madre de Dios, su esposo castísimo San José, los apóstoles, San Benito, Santo Cura de Ars, San Alfonso, San Juan Diego, Santa Elena y cuantos vivieron en tu amistad a través de los tiempos, merezcamos por tu Hijo Jesucristo compartir la vida eterna y cantar tus alabanzas. Por Cristo, con Él y en Él, a ti Dios Padre Omnipotente, en la unidad del Espíritu Santo, todo honor, toda gloria, por los siglos de los siglos.
2: Amén.
0: Oramos por la paz en nuestros hogares. Padre nuestro que estás en el cielo, santificado sea tu nombre. Venga a nosotros tu reino. Hágase tu voluntad ahí en la tierra como en el cielo. Danos hoy nuestro pan de cada día. Perdona nuestras ofensas, como también nosotros perdonamos a los que nos ofenden. No nos dejes caer en la tentación y líbranos del mal. Líbranos de todos los males, Señor, y concédenos la paz en nuestros días, para que, ayudados por tu misericordia, vivamos siempre libres de pecado y protegidos de toda perturbación, mientras esperamos la gloriosa venida de nuestro Salvador Jesucristo.
1: Tuyo es el reino, tuyo el poder y la gloria por siempre, Señor.
0: Señor Jesucristo, que dijiste a tus apóstoles, la paz les dejo, mi paz les doy, no tengas en cuenta nuestros pecados, sino la fe de tu iglesia. Y conforme a tu palabra, concédele la paz y la unidad, tú que vives y reinas por los siglos de los siglos. La paz de Cristo el Señor esté siempre con todos ustedes. En Cristo Jesús se dan un signo de paz.

0: Cristo, pan de vida. Este es el Cordero de Dios que quita los pecados del mundo. Dichosos los invitados al banquete del Señor.
1: Señor, no soy digna de que entres en mi casa, pero una palabra tuya bastará para sanarme.

0: La paz les dejo, mi paz les doy, dice el Señor. Aleluya.
1: Para todos nuestros hermanos que siguen la transmisión a través de Suyapa Medios, nos unimos con la comunión espiritual. Creo, Jesús mío, que estás real y verdaderamente en el cielo y en el santísimo sacramento del altar. Te amo sobre todas las cosas y deseo vivamente recibirte dentro de mi alma. Pero no pudiendo hacerlo ahora sacramentalmente, venid al menos espiritualmente a mi corazón. Y como si ya te hubiera recibido, te abrazo y me uno a ti. Señor, no permitas que jamás me aparte de ti. Amén.

Sé tener las respuestas, controlar cada decisión.

0: Oremos. Alimentados dulcemente con un mismo pan que conforta el corazón del hombre, concédenos, Señor, superar felizmente los horrores de la guerra y guardar firmemente tus mandatos de amor y de justicia. Por Jesucristo nuestro Señor. El Señor esté con ustedes. La bendición de Dios Todopoderoso, Padre, Hijo y Espíritu Santo, descienda sobre ustedes, sus trabajos y sus hogares. Dios te salve María, llena eres de gracia, el Señor es contigo, bendita eres entre todas las mujeres, y bendito es el fruto de tu vientre Jesús. Santa María, Madre de Dios, rogad por nosotros los pecadores, ahora y en la hora de nuestra muerte. Amén. La Eucaristía terminado, se portan bien, pueden ir en paz. Aleluya, aleluya.
1: Demos gracias a Dios. Aleluya, aleluya.

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La primera discípula nos enseña a escuchar la palabra y encarnarla en nuestra vida. La primera misionera nos muestra el camino para llevar a otros la buena nueva. Ella camina junto a nosotros. Ella tiene la gracia de interceder por nosotros.

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1: Muy buenos días, muy buenas tardes, muy buenas noches, desde el lugar donde usted se encuentre. Y llegamos hasta usted a través de la voz de su yapa. Yo cuido mi salud naturalmente. Es el eslogan más lindo que podemos escuchar como recomendación para cuidar nuestra salud. 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Mario, ¿qué nos puedes decir? ¿Cómo te encuentras? Fíjate que el otro día, en el segmento que estábamos platicando, no terminamos con el tratamiento que se da en las causas del hígado graso.
2: Bueno, muy buenos días, buenas tardes, buenas noches, dependiendo del lugar donde usted nos escuche. Pues sí, nos quedamos pendientes un poquito ahí para decir el tratamiento que se da para el hígado graso. Tenemos tratamiento en la clínica, sí hay tratamientos para el hígado graso, pero también está la alimentación, va la buena alimentación, y sí contamos con un tratamiento completo para desintoxicar el hígado, ayudarle al hígado a que desintoxique nuestro cuerpo. Tenemos Depurol, que ayuda para eliminar toxinas en la sangre, que le ayuda un poquito al hígado para hacer la función de desintoxicación. Tenemos para tratar el hígado graso, disminuir la grasa en el hígado, y tenemos el tratamiento completo para esto del hígado graso.
1: Mario, te quería... Bueno, tú sabes que yo soy muy preguntón. Problemas en las vías urinarias, las causas y el tratamiento que podemos tener.
2: Sí, a veces, mira, el problema en las vías urinarias viene por la presión arterial. Si tú no te controlas tu presión arterial, pueden fallar tus riñones. O sea, ¿por qué? Porque empiezan a haber retención de líquido, entonces va relacionado con la hipertensión arterial. Bueno. Entonces los riñones son muy delicados, es otro filtro que tenemos nosotros donde se filtra también la sangre. Se filtra la sangre, pasa la sangre por ahí, se limpia por los riñones, y cuando deja de hacer esa función, entonces es muy peligroso porque tú terminarías conectado a una máquina de diálisis para que te haga el trabajo que hacen los riñones naturalmente, ¿va? Entonces digo yo, las personas deben de cuidarse bastante los riñones, tomar agua. Aquí hay poco hábito en cuanto al consumo de agua, entonces es importante que las personas sean conscientes de que el tomar agua, o sea, es una necesidad del cuerpo, es una necesidad. Es como cuando tú le echas combustible a tu carro. Si tú no le echas combustible a tu carro, ¿qué va a pasar? Tu carro se va a detener, no va a caminar con agua, no va a caminar con aire. Si tú no tomas agua, tu cuerpo no va a funcionar igual, porque el agua no solo es para los riñones, también es para el estómago, para el colon. Entonces yo siempre relaciono con la maquinaria, ¿va? Si tú no le echas, vaya, tienes un motor diésel y no le echas diésel, o sea, entonces no vas a esperar de que siga funcionando, ¿va? Claro, o sea, tiene reparación, ¿va? Y yo siempre, como decía en el segmento anterior, un motor, un carro, si tú no le echas combustible, entonces simplemente vas a la gasolinera, le echas combustible y vuelve a funcionar. Pero un cuerpo humano, el ser humano, si no tomas agua, a la larga lo que va a hacer es fallar los riñones. Y aquí acuérdate que del trasplante de riñón, no existe. No. Aquí en Honduras no existe.
1: Sí. Existe. Sí, puede haber.
2: Puede haber, pero es muy poco. No es como en otros países.
1: Es muy contradictorio.
2: O sea, no cualquiera va a donar un riñón, Chilo. O sea, no existe. No existe el hábito de la donación de órganos aquí en Honduras. O sea, yo siempre he dicho que si vaya. Pues nosotros pensáramos en eso, ¿va? En nuestro prójimo, y dijéramos nosotros, bueno, si a mí me pasa algo, yo quiero donar mis riñones, yo quiero donar mi hígado, yo quiero donar mi hígado para salvar otra persona, para salvar otra persona. Si existiera ese hábito de la donación aquí, entonces...
1: Mario, existe. Mira, cuando cambiaron la identidad, el último cambio que hicieron de cambio de identidad, ahí venía plasmado la donación de órganos.
2: Sí, pero ¿tú crees que mucha gente lo hace?
1: No,
2: no lo hace.
1: Mira qué pasó. Yo permití que donar mis órganos, pero cuando ya fui a renovar la tarjeta de identidad, ya venía sin ese elemento. Entonces yo digo que aquí se hacen las cosas y después se quitan.
2: Sí.
1: Eso no es correcto, pero lo que tú estás hablando es bien importante.
2: Sí, y los hospitales, Chilo, aquí no están preparados para trasplantes, no están preparados. Sí, no es que no hayan buenos médicos, sí hay buenos médicos, pero el problema es que no hay una unidad de trasplantes en los hospitales.
1: Exactamente.
2: No existe.
1: Tiene que haber una unidad.
2: Tiene que haber una unidad de trasplantes. Sí. Entonces aquí, volviendo al tema de los riñones, pues entonces aquí tienes que cuidarte los riñones, o sea, porque aquí lastimosamente no hay quien vaya a decirte, bueno, tienes un riñón malo, yo te voy a donar. Y hay una cosa, que también tu cuerpo puede rechazar ese órgano que te han donado. Porque sí, pues sí existe la donación aquí.
1: Sí existe, pero que van a otro lado.
2: No, y aquí se han hecho trasplantes, pero el problema es que a veces tu propio cuerpo rechaza ese órgano.
1: No.
2: Entonces tú no estás al 100% seguro que vas a continuar tu vida con un trasplante, porque de repente vino tu cuerpo, te lo rechazó y tienes que seguir conectado a esa máquina. Entonces, qué es lo mejor aquí? En estos casos, lo mejor es la prevención. La prevención es cuidar tu cuerpo. Yo siempre he dicho cuidar el templo que Dios te dio, porque el cuerpo de todas las personas es un templo que Dios te dio para que tú lo cuidaras, para que tú estuvieras encima de ellos. Tus hijos es otro templo que Dios te regala y para que tú lo cuides desde niño. Ese templo que Dios te prestó, porque nada de lo que nosotros tenemos aquí es de nosotros.
1: No.
2: Todo es prestado por Dios.
1: Nosotros prácticamente, somos hijos adoptivos de Dios.
2: Sí, entonces, ¿sí? Entonces digo yo.
1: Yo quería decirte algo. Hay que trampear para poder consumir lo que debe ser correcto, el agua. Mira, si no te gusta el agua al tiempo, bébela heladita, ponla a helar y la bebes. Así como también hay trampas con los carros ahora, el coolant.
2: Sí.
1: Ahora se usa coolant en vez de agua.
2: Sí.
1: ¿Y entonces por qué razón? Porque el coolant trae un refrigerante, que le estoy hablando del agua helada. Entonces, si no te gusta tomar agua, ponla a helar en la refri para que tomes. Entonces, es el efecto del coolant, refrigeración.
2: Pero yo siempre he dicho también que la puedes saborizar, Chilo. Sí. O sea, le puedes echar limón. Echarle un poquito de limón para sentir como que si no te gusta el agua, pues entonces le echas un poquito de limón para sentirle un poquito de gusto, porque
1: en la
2: clínica a mí me ha llegado mucha gente diciendo que no le gusta el agua. O sea, digo yo, ¿cómo puede ser de que no le guste el agua? O sea, si el agua es vida, entonces digo yo, no la tome porque no le gusta, tómela como medicina, le digo yo. Entonces a veces me dice, doctor, ¿y qué me va a recetar? Le receto que tome agua, que tome 8 vasos de agua al día.
1: 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Este programa llega a usted a través de la voz de Suyapa. Yo cuido mi salud naturalmente. Muchas gracias.
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Padre nuestro que estás en el cielo. Santificado sea tu nombre. Venga a nosotros tu reino. Hágase, Señor, tu voluntad en la tierra como en el cielo. Danos hoy nuestro pan de cada día. Perdona nuestras ofensas como también nosotros perdonamos a quien nos ofende. Y no nos dejes caer en tentación, mas líbranos del mal.

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6: Si tuviéramos una máquina del tiempo, como esas que se presentan en las películas de ficción, y pudiéramos entrar en ella y programarla para llegar a los primeros años de la fe cristiana, encontraríamos una pequeña comunidad. Una pequeña comunidad con características muy definidas. Gracias a Dios tenemos como instantáneas, gracias a San Lucas, un gran historiador, investigador, que dejó escrito el libro de Hechos de los Apóstoles. Les voy a presentar como 2 fotografías de la comunidad y les voy a preguntar cuáles son las características de esa comunidad. Hechos de los Apóstoles, capítulo 1, versículos del 12 al 14, esa es la primera fotografía. Cuando Jesús subió al cielo, los discípulos se habían quedado viendo, una nube lo ocultó y unos varones vestidos de blanco le dijeron: ¿y ustedes qué están haciendo mirando al cielo? Vayan a cumplir la tarea que les dejó. Y entonces ellos hicieron lo siguiente. Hechos... Capítulo 1, versículo 12. Entonces se volvieron a Jerusalén desde el monte llamado de los Olivos, que está próximo a Jerusalén, la distancia de un camino que un judío puede caminar en sábado. Y cuando llegaron, subieron al piso superior donde vivían Pedro, Juan, Santiago, Andrés, Felipe y Tomás, Bartolomé, Mateo, Santiago, el de Alfeo, Simón, el Celota, Judas de Santiago. Todos ellos perseveraban en la oración con un mismo espíritu, en compañía de algunas mujeres y de María, la Madre del Señor, y de sus hermanos. La segunda instantánea, la segunda lectura, está en el capítulo 2, sigue describiendo. Capítulo 2, versículos 42 al 47. Se mantenían constantes en la enseñanza de los apóstoles, en la comunión, en la fracción del pan, en las oraciones. Pero el temor se apoderaba de todos, pues los apóstoles realizaban muchos prodigios y signos. Todos los creyentes estaban de acuerdo y tenían todo en común. Vendían sus posesiones y sus bienes, los repartían entre todos según la necesidad de cada uno. Acudían diariamente al templo con perseverancia, con un mismo espíritu, compartían el pan por las casas y tomaban el alimento con alegría y sencillez de corazón. Alababan a Dios y gozaban de la simpatía de todo el pueblo. Por lo demás, el Señor agregaba al grupo a los que cada día iban salvando. Palabra de Dios. A ver, características de ese grupo. Oraban, compartían, tenían la enseñanza de los apóstoles, eran alegres, tenían alegría. La gente los quería, daban testimonio, eran gente buena. Oye, esos cómo se aman, decían. ¿Qué más? Tenían sus bienes en común, no habían necesitados entre ellos porque se compartían los bienes. Eran obedientes, perseverantes, tenían la fracción del pan, hacían milagros, prodigios, perseveraban en la oración. Pero hay dos cosas que no me han dicho. Sí, ya dijeron aquí. Estaban con María, la madre de Jesús. Estaban con María, la madre de Jesús. Tal vez, todas esas características no las veamos tan visibles como quisiéramos. Sobre todo eso que iban todos los días al templo, perseverantes, de vez en cuando vamos. Ellos no iban de vez en cuando. ¿Cuándo dice que iban? Todos los días. Tal vez no vemos tantos milagros, signos, prodigios, de vez en cuando los vemos. Tal vez, o sin el tal vez, no compartamos los bienes como deberíamos compartirlos. Tal vez. Pero hay una cosa que sí la tenemos. Con nosotros está María, la madre de Jesús, la madre del Señor. Es una característica que, como la Virgen María dijo, será de todas las generaciones. Me llamarán dichosa todas las generaciones. Y todas las generaciones de creyentes tendremos que estar siempre evaluándonos si estamos bien, si nos estamos perdiendo, si nos estamos apartando del ideal cristiano que está en esas instantáneas que leímos reflejado. ¿Y por qué Jesús quiso que la Virgen María se quedara con los discípulos? Voy a hacer una lectura y ustedes me dicen cuáles son las dos palabras que más se repiten en esta lectura. San Juan capítulo 19, versículos del 25 al 27. San Juan 19, 25. ¿Cuáles son las dos palabras que más se repiten en esta lectura? San Juan 19, 25-27. Junto a la cruz de Jesús estaba su madre y la hermana de su madre, María, mujer de Cleofas, y María Magdalena. Jesús, viendo a su madre y junto a ella al discípulo a quien amaba, dice a su madre: Mujer, ahí tienes a tu hijo. Luego dice al discípulo: ahí tienes a tu madre. Y desde aquella hora el discípulo la acogió en su casa. Palabra de Dios. ¿Cuáles son las palabras que más se repiten? Madre y discípulo. Discípulo. Madre y discípulo. Ese binomio, madre y discípulo, estuvo en la mente de Jesús. Y no porque no tuviera familia con quien se quedara la Virgen María, si dice que ahí estaba la hermana de su madre. Y Jesús bien pudo haberle dicho: tía, se la encargo. Tía, cuídela. No, Jesús quiere que la madre se quede con los discípulos. ¿Y por qué? Porque los discípulos iban a necesitar especialmente a María por tres cosas básicas. Primero, porque Jesús le dijo: quédense en Jerusalén. Volvamos a Hechos de los Apóstoles, capítulo 1. Hechos, capítulo 1. Pero ahora en el versículo 4 y 5 y versículo 8. Miren la orden que le dio Jesús. Hechos 1, 4, 5. Mientras estaba comiendo con ellos, les ordenó: no se vayan de Jerusalén, sino que aguarden la promesa del Padre que oyeron de mí. Porque Juan bautizó con agua, pero ustedes serán bautizados con el Espíritu Santo dentro de pocos días. Versículo 8. Ustedes recibirán una fuerza cuando el Espíritu Santo venga sobre ustedes, y de ese modo serán mis testigos en Jerusalén, en toda Judea, Samaria y hasta los confines de la tierra. Palabra de Dios. ¿Cuál fue la orden que le dio? Esperen hasta que sean llenos del Espíritu Santo. Esperen. Y si de esperar la acción del Espíritu Santo se trata, nadie pudo enseñarles a esperar mejor que la Virgen María. Porque para nosotros Espíritu Santo ya es familiar, pero para ellos eran las primeras veces que oían: ¿y eso qué es? Acuérdense que en el mundo judío no estaba el concepto. Para los judíos solo Yahvé es uno, solo Yahvé el Padre, pero ahora viene a hablar de que el Espíritu Santo, ¿y ese quién es? Cuando el ángel le dijo a la Virgen María: el Espíritu Santo vendrá sobre ti, el poder del Altísimo te cubrirá con su sombra, María tuvo que esperar. ¿Qué va a ser eso? ¿Cómo va a ser eso? ¿Dónde está eso? Si alguien sabía de que el Espíritu Santo era real, fue María, así quedó embarazada. Si concibió por obra del Espíritu Santo. Y ella sí que sabía quién era el Espíritu Santo. Ellos solo preguntan: ¿y quién es el Espíritu Santo? Espérate, a mí me dejó embarazada. A saber a ustedes cómo les va a salir. Ustedes, algo va a pasar en ustedes. Esperen, ustedes espérense. El poder del Altísimo vendrá sobre ustedes. Eso se los aseguro. Tanto que San José, un hombre bueno que no entendía lo que estaba pasando, tuvo que venir un ángel a decirle eso. San Mateo capítulo 1, versículo 18, cuando San José se dio cuenta que la Virgen María estaba embarazada y que era por obra del Espíritu Santo, pobre San José, si ni a nosotros nos sería fácil, imagínate que una hija tuya te diga: es que es del Espíritu Santo. No. Mucho menos una esposa, una novia, que venga con eso, que el Espíritu Santo. Pobre San José no podía, es que nadie en el mundo judío podía entender la acción real, tan real del Espíritu Santo. Y el ángel tiene que despertar a José del sueño, dice el Evangelio según San Mateo en el capítulo 1, que el ángel tuvo que despertar a José del sueño. Me gusta ya a la altura del versículo 20, cuando José tenía planeado abandonar a la Virgen María. Así lo tenía planeado cuando el ángel del Señor se apareció en sueño y le dijo: José, hijo de David, no temas tomar contigo a María, porque lo que está engendrado en ella es del Espíritu Santo. Palabra de Dios. Dígale al que está al lado suyo: no temas acercarte a María. Estará cerca de la acción del Espíritu Santo. Lo que hay en ella es obra del Espíritu. Ahora, si el tema esperar la acción del Espíritu era lo que tenían que hacer los discípulos, tenían que acompañarse con aquella que había esperado la acción del Espíritu. Por eso ella estuvo orando para mantener esa fe expectante en la acción del Espíritu. Pero esa no era la única. Y si de esperar la acción del Espíritu Santo se trata, nadie pudo enseñarles a esperar mejor que la Virgen María. Porque para nosotros Espíritu Santo ya es familiar, pero para ellos eran las primeras veces que oían: ¿y eso qué es? Acuérdense que en el mundo judío no estaba el concepto. Para los judíos solo Yahvé es uno, solo Yahvé el Padre, pero ahora viene a hablar de que el Espíritu Santo, ¿y ese quién es? Cuando el ángel le dijo a la Virgen María: el Espíritu Santo vendrá sobre ti, el poder del Altísimo te cubrirá con su sombra, María tuvo que esperar. ¿Qué va a ser eso? ¿Cómo va a ser eso? ¿Dónde está eso? Si alguien sabía de que el Espíritu Santo era real, fue María, si quedó embarazada. Si concibió por obra del Espíritu Santo. Y ella sí que sabía quién era el Espíritu Santo. Ellos solo preguntan: ¿y quién es el Espíritu Santo? Espérate, a mí me dejó embarazada. A saber a ustedes cómo les va a salir. Ustedes... algo va a pasar en ustedes. Esperen, ustedes espérense. El poder del Altísimo vendrá sobre ustedes. Eso se los aseguro. Tanto que San José, un hombre bueno que no entendía lo que estaba pasando, tuvo que venir un ángel a decirle eso. San Mateo capítulo 1, versículo 18. Cuando San José se dio cuenta que la Virgen María estaba embarazada y que era por obra del Espíritu Santo, pobre San José, si ni a nosotros nos sería fácil, imagínate que una hija tuya te diga: es que es del Espíritu Santo. No, no, no, no, no, no, no, no, no, no. Mucho menos una esposa, una novia, que venga con eso que el Espíritu Santo. Pobre San José no podía, es que nadie en el mundo judío podía entender la acción real, tan real del Espíritu Santo. Y el ángel tiene que despertar a José del sueño, dice el Evangelio según San Mateo en el capítulo 1, que el ángel tuvo que despertar a José del sueño. Me gusta ya a la altura del versículo 20, cuando José tenía planeado abandonar a la Virgen María. Así lo tenía planeado cuando el ángel del Señor se apareció en sueño y le dijo: José, hijo de David, no temas tomar contigo a María, porque lo que está engendrado en ella es del Espíritu Santo. Palabra de Dios. Dígale al que está al lado suyo: no temas acercarte a María. estará cerca de la acción del Espíritu Santo. Lo que hay en ella es obra del Espíritu. Ahora, si el tema esperar la acción del Espíritu era lo que tenían que hacer los discípulos, tenían que acompañarse con aquella que había esperado la acción del Espíritu. Por eso ella estuvo orando para mantener esa fe expectante en la acción del Espíritu. Pero esa no era la única razón. Y esto que van a aprender ahora les va a iluminar muchísimo. San Juan capítulo 16. San Juan capítulo 16. Jesús habló con los discípulos y les dijo que las cosas no iban a ser tan fáciles. Que lo que iba a venir, además de la acción del Espíritu en ellos, iba a ser un tiempo difícil, mucha persecución, oposición, dificultades, obstáculos, como para cualquier creyente. No era nada nuevo. Ustedes van a tener que pasar por tribulaciones, momentos difíciles, incluso enfrentar circunstancias que son incomprensibles. ¿Y por qué Dios permite esto? ¿Para qué, Señor, me está pasando? Entonces dice el Señor, cuando estés sufriendo y no entiendas por qué, ponte al lado de una madre. Esa era la enseñanza de Jesús. Cuando te toque sufrir y no entiendas lo productivo de tu dolor, no le veas lo fecundo a tu dolor, ¿de dónde va a salir algo bueno? Yo no veo que nada bueno. Pégatele a una madre. Y como no había una mejor madre que la de él, entonces se los pegó. Aquí están, madre, ayúdalos. Eso está en San Juan capítulo 16. Vamos a leerlo. Versículo 33 para empezar. San Juan 16:33. Les he dicho estas cosas para que tengan paz en mí. En el mundo tendrán tribulación, pero ánimo. Yo he vencido al mundo. Ahora, versículo 20. 16, 20, 23. Aquí es donde está, pégatele a la madre. En verdad les digo que llorarán y se lamentarán, y el mundo se alegrará. Estarán tristes, pero su tristeza se convertirá en gozo. La mujer, cuando va a dar a luz, está triste, porque le ha llegado su hora. Pero cuando ha dado a luz al niño, ya ni se acuerda del aprieto por el que pasó. Por el gozo de que ha nacido un hombre en el mundo, también ustedes están tristes ahora, pero volveré a verlos y se alegrará su corazón y su alegría no se las podrá quitar nadie. Aquel día no me preguntarán nada. Palabra de Dios. Ahora tienen muchas preguntas. ¿Por qué, Señor? ¿Y por qué? Pégatele a una madre. Porque ella sabe que todo ese dolor produce un gozo, un fruto. Y Jesús estaba pensando en su mamá. Porque dice que cuando la mujer ha dado a luz al niño, y esa es la expresión que se usa en todos los relatos del nacimiento de Jesús, encontraron a la madre y al niño, es un niño, el niño, Y esa mujer después tiene un gozo que no se lo puede quitar nadie, por la alegría de haberle dado este niño al mundo. ¡Os anuncio una gran alegría! ¡Os ha nacido! Y esto servirá en...
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8: 9:30 de la mañana.
9: 9:30 minutos de la mañana.
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9: Porque si María es modelo de fe, si María es modelo de obediencia, si María es modelo de humildad, si María es modelo de perseverancia, si María es modelo de todo, es modelo por excelencia del amor. El Papa Benedicto XVI nos sorprende su sabiduría, lo que el Señor le ha dado, que dice que María es modelo de amor y nos enseñó a amar de maneras muy concretas. En la carta Deus Caritas Est, Dios es amor, en el número 41 de esta carta, al final de la página 69, por los que tienen esta versión de la carta, dice... Ahora sí que al contrario de lo que dice la liturgia de la iglesia, que nos ha enseñado a orar, ¿verdad? Una palabra tuya bastará para sanar. Aquí sí, una palabra tuya bastará para herirme. Si lo que vas a decir va a causar heridas, sánanos con tu silencio. La Virgen María, sobre todo en los relatos de la infancia, aprendió a callar. Cheque, las circunstancias no eran fáciles. Cuando San José se dio cuenta que está esperando bebé y decide abandonarla, ni una palabra. Caramba, José, que no me conoces. ¿Cómo crees que yo iba así ni contigo? Jamás. Pero la Virgen María no dice nada. Cuando nace el bebé y lo acuestan en un pesebre, ¿qué era José? ¿Cuál era su profesión? Caramba, José, no le hiciste una cuna al niño. Como no es tuyo, no te importa, ¿ves? Calla. Calla. No lo sabemos. Cuando tiene que ir al templo a ofrecer la ofrenda, le toca llevar un par de tórtolas, dos pichones, que según la escritura, era la ofrenda de los más pobres. Ella debía llevar un corderito. Y la Virgen María, no hubo para corderitos.

como la mayoría de ustedes, cuando no tienen todo lo que quieren en la casa. Cuando miras que tus vecinos cambiaron de jipeta. Una sola palabra tuya bastará para... Cuando los otros se van de vacaciones... Cuando te empiezas a ver lo que deberías reclamar y tú dices, yo estoy bien como estoy, estoy feliz. Y cuando José volvía a ver a la Virgen en esas largas caminatas, en el desierto, huyendo a Egipto, ¿cómo estás? Bien. ¡Qué bueno es caminar al lado de una mujer que te diga, voy bien! ¡Qué bueno es! Dios te dé a ti también una mujer que te muestre lo feliz que está por lo que tiene y no que te hable continuamente de lo frustrada que está por lo que le hace falta. Eso también es amar. Amó porque aceptó ser, me impacta la frase dura que usa Benedicto XVI, ser como, a ver, como olvidada. Fíjese qué frase, ser como olvidada. Es que no es fácil saber quedarse fuera. Oiga, cuando uno lee el Evangelio según San Mateo en el capítulo 12, versículo 46, San Mateo capítulo 12, versículo 46, sabe que amar es aceptar la soledad con dignidad. También eso es amar. Aceptar la soledad con dignidad. San Mateo, capítulo 12, versículo 46. Todavía estaba hablando a la muchedumbre cuando su madre y sus hermanos se presentaron fuera y trataban de hablar con él. Alguien le dijo, oye, allí fuera están tu madre y tus hermanos que desean hablarte. Pero él respondió al que se lo decía, ¿y quién es mi madre y quiénes son mis hermanos? Y extendiendo sus manos hacia sus discípulos, dijo, estos son mi madre y mis hermanos, pues todo el que cumpla la voluntad de mi Padre que está en los cielos, ese es mi hermano, mi hermana y mi madre. Palabra de Dios. ¡Wow! Aceptó ser como olvidada, quedarse fuera. Cuando el hijo, dice Papa Benedicto XVI, se dispone a fundar la nueva familia, la familia espiritual, cuando Jesús va a mostrar que su nueva familia no tiene vínculos de carne y sangre, que sus hermanos son aquellos que escuchan y cumplen la palabra de Dios. O sea, los vínculos son espirituales. Paréntesis. Por eso Jesús no quiso tener hermanos carnales. Si aquí aparecen hermanos, son familiares. Porque en la Biblia la palabra hermano indica parentescos diferentes, no estrictamente nacidos de la misma madre. Además, las respuestas al Código Da Vinci, que dice que Jesús tuvo hijos con María Magdalena, oye, si Jesús hubiera querido tener vínculos de carne y sangre, tener hijos, pues no hubiera dicho, estos son mi madre y mis hermanos. Jesús no quería fundar una familia que tuviera descendencias
sanguíneas para que nadie dijera yo soy más hermano de Jesús que vos, yo estoy más pegado, como pasaba con los judíos cuando decían yo soy hijo de Abraham, porque nosotros tenemos la sangre de Abraham. Jesús dice mi sangre la derramé por todos. Esa es la mentalidad de Jesús. Por eso no cabe la idea de un matrimonio, ni cabe la idea de unos hijos. Porque la familia de Jesús es una familia con vínculos espirituales. Y la Virgen María, que capta, comprende, entiende, decide quedarse fuera. Bienaventurados los que se quedan fuera antes de que lo saquen. O sea que, oye, hay que ser listo. Señora, guarde distancia. Es mejor quedarse fuera a que la saquen. Y ella lo sabe. Esa es una forma de amar. Permitir a los hijos que funden su familia. Permitir a los hijos que realicen su profesión. Permitirle a los hijos que hagan su vida. Y dejarlos, verlos ir con gozo, con alegría. Y si algún día te llaman, pregúntales, ¿cómo estás? No, ¡ay, al fin te acordaste de mí! ¡Vaya! Yo pensé que ya no te acordabas que tenías madre. Oye, hay una lección enorme en todo esto que se resume en una frase. Aceptar ser como olvidada. Eso lo saben las madres. Lo que significa ser como olvidar. Eso sí, cuando llegue el dolor, ¡mamá! Eso sí, aparece en la hora de la cruz. Ahí sí está la madre, ahí sí es la madre la protagonista. ¡Madre, madre, madre! La palabra que más pronunció Jesús en la cruz fue, como nosotros, mamá, en cualquier dolor, en cualquier sufrimiento, la palabra que más aparece es madre. Y sin reclamo, sin reproche, ¿dónde está tu madre? Y no dijiste que esos son tu madre, pues que ahora que te acompañen ellos al pie de la cruz, mira, todos se fueron y no que eran tu madre. No, no se trata de reclamar, sino de amar. Ahí está. Aparece cuando más se necesita. Eso es amar. Pero la Virgen María, más allá de todo esto, el Papa dice, muestra su amor en un episodio muy hermoso, que todos lo sabemos de memoria, pero como siempre hay alguien que no lo ha leído, hay que leerlo. San Juan capítulo 2. Lo voy a leer y les voy a preguntar, ¿cuáles son las formas de amar que se señalan en esta lectura? San Juan capítulo 2. Tenemos que descubrir por lo menos 5 maneras de amar de la Virgen María en esa lectura. Así que si usted me dice, sí, ahí se ve que María ama porque se interesa, espéreme. Piense más, de aquí va a salir predicador usted también. Aquí muestra 5 maneras de amar, además de las que ya hemos dicho. San Juan capítulo 2, versículos del 1 al 11. 3 días después se celebraba una boda en Caná de Galilea. Estaba allí la madre de Jesús. Fue invitado también a la boda Jesús con sus discípulos, y no tenían vino, porque se había acabado el vino de la boda. Dice a Jesús su madre, no tienen vino. Jesús le responde, ¿qué tengo yo contigo, mujer? Todavía no ha llegado mi hora. Dice su madre a los sirvientes, hagan lo que él les diga. Habían allí 6 tinajas de piedra puestas para la purificación de los judíos, de 2 o 3 medidas cada una. Les dice Jesús,
Llenen las tinajas de agua. Ellos las llenaron hasta arriba. Saquen ahora, les dice, y llévenlo al mayordomo. Ellos lo llevaron cuando el mayordomo probó el agua convertida en vino. Como él ignoraba de dónde eran los sirvientes, sí que lo sabían. Llama el mayordomo al novio y le dice: todos sirven primero el vino bueno y cuando ya están bebidos el inferior, pero tú has guardado el vino bueno hasta ahora. Tal comienzo de los signos hizo Jesús en Caná de Galilea. Manifestó su gloria y creyeron en él sus discípulos. Después bajó a Cafarnaún con su madre y sus hermanos y sus discípulos, pero no se quedaron ahí muchos días. Palabra de Dios. A ver, díganme formas como la Virgen amó. Piensen. Tic, tic, tic. Eso. Muy bien. Primero, estaba presente. Estaba presente. La invitaron a compartir la fiesta. La invitaron, ella sabe compartir la alegría de los otros. Porque eso es amar, no es solamente estar al pie de la cruz, es también compartir, sentir la alegría que siente el otro. Eso es amor. Ella está ahí para compartir la alegría de otro. Está presente en una fiesta. Muy bien. Además está atenta a las necesidades. Hijo, no tiene, no vaya a pensar que era la que más copas estaba repitiendo. Y ay, se acabó el vino, fíjate que ya no me dieron. No. La Virgen María tiene los ojos atentos para ver lo que hace falta. Eso es amar. Modernamente se le llama a eso solidaridad. No hay una necesidad que pase por alto a mis ojos porque yo tengo los ojos atentos. Puedo descubrir. No tienen que decirme, mire, ya se dio cuenta que se acabó el vino. Nadie le dijo, ay, mire, ya se fijó lo que está pasando. Ella tiene los ojos atentos para descubrir lo que hace falta. ¿Dónde está la necesidad? Dice, ¿a qué hora fue el retiro? Dice el párroco. ¿A qué hora fue el retiro? Dice el párroco. ¿Y qué vamos a hacer? Amar es no esperar todos los reconocimientos por lo que haces. La forma como más me llegó hasta el fondo de mi corazón, y ese día me curé de andar esperando que me reconozcan a mí, es como el padre Cecinho, un cantautor brasileño, el que hizo ese canto muy famoso de la familia. Bendecido Señor las familias, amén. Pues antes de ese canto, él había hecho otro tan lindo que dice: por escuchar la voz que dijo que faltaba gente para sembrar, dejé mi casa y salí corriendo, silbando fuerte por no llorar. Y me alisté entre los obreros que dejan todo por la verdad. Y voy, ¿cómo dice? Y voy luchando por entre el pueblo y voy soñando en un mundo nuevo. Pero lo que más me gusta que dice: no recibí condecoración por haber donado mi corazón. Oye, no recibí condecoración por haber donado mi corazón. Tal vez por las cosas más importantes que has hecho de
corazón, nadie te va a felicitar. No lo esperes. Porque esa es una manera de amar. No esperar que te hagan monumentos, reconocimientos. Agradecemos a la señora María de Nazaret, porque por ella tuvimos, vino en la... No le dije a nadie, absolutamente nadie. Ok, ya lo captaron. Y hay otra forma de amar a la que yo soy mucho, muy sensible, que está en el versículo 11, escondida. Que ya lo dijeron ustedes antes al comienzo y les dije que de eso quería hablar después. Dice eso, la palabra es confianza. Así dice, dio comienzo Jesús a las señales milagrosas y creyeron en él sus discípulos. Qué impresionante lo que dice ahí. Que cuando hizo el primer milagro, creyeron en él sus... ¿Y por qué no dice que creyó en él su madre? Porque la madre, los que aman, no necesitan ver milagros para creer. Ella creía en su hijo antes de verlo hacer milagros. Los demás tuvieron que ver milagros. El verdadero amor no necesita pruebas, no necesita milagro, no necesita, como dijo Tomás, si no veo las señales, no creo. El amor lo cree todo, lo espera todo. La Virgen María amó sin ver milagros. Otro canto.

0: La esposa siempre alegre. Dichosos los que sin ver aman. Hay gente que necesita demasiadas pruebas. El amor no necesita demasiadas pruebas. El amor se tiene. El amor confía. Demostrame que es cierto. Te amo. Te creo. Confío en ti. No anda registrando el celular. ¿Quién le ha llamado? Vamos a ver. No anda viendo la chequera. ¿A quién le ha dado cheque? Vamos a ver. No anda revisando las camisas. ¿Qué perfume tendrá? A ver la ropa interior. Quiero ver la luz que tiene. No tiene. ¡No, hombre! ¡Ama! ¡Ama! ¡Confía! ¡Eso es amor! Lo peor que te puede pasar es que los otros te defrauden, pero ese ya es problema de ellos. Ese es asunto de ellos. Pero el tuyo, tu asunto, lo tuyo es confiar. Amar. Oye, esa manera de amar es un poquito complicada, pero de todas maneras la Virgen María es modelo de amor. Y por último, Benedicto XVI pone a la Virgen María en el cenáculo, esperando Pentecostés. Ama porque une, ama porque espera con ellos. Y hay algo que me gustaría destacarlo. Al pie de la cruz la dejaron sola, solo Juan, el único. Y todos los demás se fueron. Ahora que ellos se sienten solos, sí se agrupan alrededor de ella. Ya bien pudo haberle dicho, ahora están aquí, ¿eh? Bueno. La Virgen María ama porque se queda a orar con los que la habían dejado sola. Ama porque se queda para unir al grupo.
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0: Tengan todos muy buenos días, bienvenidos a una semana más. Una semana más, segunda, la tercera semana del mes de mayo. Estamos con ustedes después de haber celebrado. Yo le miro aquí a mi amigo cara así como de alegría, felicidad, cansancio y de goma.
1: Salud.
0: Está tomando agüita porque pasó una celebración. No es de goma, de alcohol, ¿verdad?
1: Dormido.
0: De la madre.
1: Feliz día.
0: Con su queridísima madre el día de ayer, don Marco.
1: Todo Carlos. Bien, gracias al Señor. Saludos a todas las personas que nos sintonizan a esta hora ya en su programa Sabor de Mañana. Así que nos encontramos empezando una nueva semana, acercándonos también a celebraciones muy importantes. Nuestra Señora de Fátima, saludamos a la gente de la Residencial Centroamérica que está de fiesta esta semana. Han estado rezando ahí su novena. Al igual que la comunidad de San Matías, Pedrito, que el 14 de mayo estarán celebrando también al padre Abraham Álvarez, que está por ahí encargado de la parroquia San Pedro Apóstol, pero que también atiende ese templo en San Matías.
0: ¿Qué más tenemos de fiestas para esta semana?
1: Para esta semana también, obviamente, tenemos la celebración de los catequistas, que esa será una gran fiesta el día de la Ascensión del Señor, el domingo 17. Estamos ya afinando algunos detalles y confirmando nuestra presencia quizás ese día domingo para la transmisión de la Santa Eucaristía, que será a las 11 de la mañana y que nosotros estaremos atendiendo. Y desde luego saludar a toda la gente de la diócesis de La Ceiba, porque el 15 de mayo están celebrando a San Isidro Labrador. La gente del mercado, fíjese, la gente del mercado San Isidro.
0: La gente del mercado San Isidro.
1: Que fíjese que tienen celebración, pero estábamos averiguando con Pedro, porque quienes atienden ahí son los sacerdotes de la María Auxiliadora, ¿verdad? Sí. Y por lo general siempre ha sido ahí en el templo de la María Auxiliadora. Son un año, sí recuerdo que se hizo ahí en el mercado. Pero estamos a la espera de que nos confirmen. O si alguien del mercado San Isidro nos está escuchando, díganos cómo están las actividades para estos días. Porque tenemos una semana cargadita de fiestas, Pedrito.
0: Bueno, una semana cargadita de fiestas y cargadita de animaciones, de saludos y todos.
1: Uh-huh.
0: Excelente mañana, dice por ahí Ronald Aguilar, ya se conectó con
1: nosotros. Ya está activado, como siempre.
0: De semana, la semana, sí. Bueno, una semana mariana en la celebración de Fátima,
1: sí.
0: En la comunidad de Bellavista de Comayagüela.
1: Uh-huh.
0: Habrá una procesión por las calles del barrio Bellavista, dice.
1: Por Bellavista en Comayagüela.
0: Sí, en Lepaterique y Ojojona se celebra todos los días, uh-huh, las Flores a María.
1: Ok.
0: ¿Verdad? Todos los días las Flores a María en la parroquia allá en San Juan Bautista.
1: Durante todo el mes.
0: En el templo Carmen es a las 5 de la tarde.
1: Mm, ok.
0: Saludos a doña Evelia Núñez, que hoy está de cumpleaños en Ojojona y va a celebrar hoy. Y saludos también a todos los que nos están escuchando, incluida Linda. No nos está escuchando, pero saludos para Linda.
1: Al vecino también, que no sé si nos estará sintonizando.
0: El vecino está en Concepción de María.
1: Si nos sintoniza.
0: Mándenos señales de humo, hermano.
1: Vecino, si nos está sintonizando, escríbanos ahí, aunque sea como esa frase que a él le gusta. Estamos activados, como dice.
0: Está, sí. Que nos escriba, va.
1: Que nos escriba, si a ver si está, ahí, a ver si está activado.
0: Arlen nos está escuchando por allá.
1: Sí. Bueno, su santa madre.
0: Estamos a la espera. 95-00-0175.
1: Así es.
0: Hoy tendremos un programa con Adrúbal. ¿De qué se trata el programa de hoy?
1: La persona bonachona. ¿Era usted bonachón?
0: Es que me sonó a bonachón, Bonaparte.
1: Bonaparte. O a John, sí. Bonachón de Garfield.
0: A eso me sonó. Bueno, pero es un día para ponernos muy contentos, para que estemos con mucha alegría. Y sobre todo para que alabemos al Señor. En este momento nos vamos con música de Renacer. Alabemos y regresamos.

0: Tribu. 10 de la mañana con 17 minutos, don Marco Calix. Vamos a enviar saludos para doña Olguita Núñez. En sintonía de Sabor de Mañana, dice Olguita, que siempre pasa 24-7 ahí en la colonia La Divagna. Saludos también a don Denis Espinosa. Buenos días, hermanos, siempre al pie, escuchando la radio.
1: ¿Estarás por los llanitos, Denis Espinosa?
0: De estar en el río.
1: ¿Estarás por los llanitos, Denis Espinosa? ¿Ah? ¿Estarás por los llanitos, Denis Espinosa?
0: No, no, no.
1: Que lo vaya a ver, dígale.
0: El hombre está trabajando, el hombre está en ruta ahorita.
1: Que vaya por aquellos lados ahí.
0: Que vaya ahorita ya a repartir dulces por la zona.
1: Allá está el quebrachal ahorita.
0: Kevin dice que va a estar en el río ahorita.
2: No,
0: allá está caliente.
1: Sí.
0: Está caliente, está caliente.
1: No, pero el video, al final el video que le enviaron a usted... ¿Estaba lloviendo en ese momento o era un video viejo?
0: Me explicaron que era de 4 días antes.
1: Pero ha estado lloviendo. Pero quiere decir que ha estado lloviendo.
0: Sí.
1: Bueno, entonces saludos.
0: Se alborota más el calor.
1: Saludos a toda la gente de Choluteca y al vecino ahí también que reporte. Nos ha reportado, quiere decir que no nos está escuchando.
0: También hemos visto muchos reportes de accidente.
1: Este fin de semana, sí. Es que, bueno, es una cuestión que... La falta de cultura vial, va. Pero
0: esa es de la educación vial.
1: La educación,
0: para mí, educación vial.
1: Sí, mucho accidente, sobre todo con nuestros hermanitos que andan en moto, a quienes les pedimos, por favor, anden con prudencia.
0: Los menores de edad también que andan manejando.
1: Sí, sí, por favor.
0: Es una irresponsabilidad.
1: Que anden con mucha prudencia porque van a causar una desgracia. Quizás muchas veces, Pedrito, la persona que va manejando y que tiene el accidente a veces sale ilesa, pero daña a otros, a terceros.
0: Uh-huh.
1: Entonces, que andan con mucha prudencia, por favor. Sobre todo en este tiempo que toda la gente anda calorada, entonces anda rápido por llegar a su casa. Entonces,
0: y si no andas aire acondicionado, y si el busito en el que bajes está lento,
1: exactamente,
0: como me toca a mí, que me meto 2 horas y media para
1: exactamente vos, ¿no? Entonces hay que andar con mucha prudencia, por favor. La gente anda de toque, como dijimos en el barrio.
0: Anda tocadita. No, y con mucho cuidado en este tiempo. Realmente que Marquitos, creo que el Día de la Madre es un día que se celebra mucho, pero hay muchos que se les pasa la manito también, ¿va? Porque sí, creen que están celebrando el Día de la Madre según ellos. Y hacen demasiado euforia. Yo realmente que estoy un poquito triste por todo lo que he visto en los accidentes últimamente, ¿verdad? Jóvenes, jovencitos muy de ambos sexos, ¿verdad? Y con la vida por delante, pues. Con la vida por delante.
1: Sí, entonces son cosas que... Por ejemplo, fíjate, y ahorita que dice eso, hay una muchacha que cuida a mi madre en las mañanas, ¿va? Para que no quede sola. Y ella tiene a su hijo, y justamente andaba en moto. Entonces, lastimosamente, una imprudencia hizo que lo golpearan. El muchacho está bien, pero tiene guinzado un tobillo. Entonces, hay que tener cuidado para evitar ese tipo de tragedias, ¿va? Sobre todo, estas personas que andan en moto, anden con prudencia. El hecho de que ustedes puedan pasar el tráfico y puedan andar tranquilos ahí, que sea más con prudencia que anden, porque sí, después el problema es que después los hospitales se saturan de personas con este tipo de incidentes y no se puede atender como se debe. Así que bueno, ahí está el consejo de la mañana.
0: Hoy andamos bien aconsejadores.
1: Al aconsejador.
0: Quiero saludar a la familia González allá en Santa Catarina, Ojona, ¿verdad? A la familia González de Santa Catarina, Ezequiel y su familia, muchas bendiciones. El papá, que también es miembro activo de la iglesia, muchas bendiciones. ¿Sabe a quién vi celebrando?
1: Ajá.
0: A la familia González de Reinita.
1: Ah, se Reinita.
0: Están celebrando, ¿eh?
1: Están celebrando.
0: Emocionados el Día de la Madre y con su madrecita.
1: Ah, saludos entonces, pues.
0: Sí, saludos entonces a la gente que siempre nos sintoniza. Bueno, muchas celebraciones, mucha alegría, mucho entusiasmo.
1: Sí.
0: El Día de la Madre siempre trae eso, ¿verdad? Siempre trae eso. Y recordar que el Día de la Madre no solo fue ayer, ¿no?
1: Es todos los días.
0: Ayer se conmemora, pero sí, celebrárselo sería todos los días.
1: Es todos los días. Hay que darle gracias a viejita que está ahí en la casa.
0: Bueno, a portarnos bien.
1: Siempre.
0: Vamos con música de Maggie Camilo, así se llama.
1: Pero no es que está haciendo publicidad, ¿verdad?
0: ¿Ah?
1: No es que está haciendo publicidad.
0: No.
1: Por lo de Maggie Camilo.
0: Ni a Camilo ni a Maggie. Maggie Camilo llama a la chica. Nos canta varón nos canta. La canción se llama Más que un amigo, pues.
1: Tírela, ahí vamos a adivinar.
0: Vamos a adivinar ahorita.
1: Vamos, pues.

0: dijo.
1: Pero rezamos a las 10 de la mañana con 27. Y acá íbamos a la pausa, fíjese. Ya casi vamos a la pausa, don Marco Cáliz.
2: Ya casi, fíjese que me están regalando unas pirañas aquí.
1: Aquí dice Johnny Cabrera, me reporto, hermano.
2: ¿Qué dice?
1: ¿Dónde va Johnny Cabrera hoy?
2: ¿Quién es Johnny Cabrera?
1: Johnny Cabrera es un paisano suyo.
2: ¿Mío?
1: De ahí, de la parroquia.
2: Ah, de la parroquia. Está bien.
1: Del mundo. Bueno, él dice que va ahí, fíjese. Él me ha dicho que va ahí a la parroquia Salvador del Mundo. Bueno, no le creo mucho, pero me imagino que es de ahí, de los mismos suyos.
2: A lo mejor.
1: A usted lo ha de conocer.
2: Seguramente. O como diría un amigo mío, de seguramente.
1: En Tiquito, dijo.
2: En Tiquitillo.
1: Bueno, Marquito, nos vamos ya casi a la pausa comercial, agradeciendo a todos los que... Pues sí, Maggie Camilo es mujer. Ay, nos cantó la canción Más que un Amigo. Yo solo quiero más que un amigo. Así decía la canción.
2: A ver, ¿quién dicen acá?
1: Ajá, me mandaron mensajitos. Sí. Ya reportó alguien más, aparte Johnny Cabrera.
2: Ah, no, aquí ya me mandaron, mire. Ajá. Dice, a ver, así, que el 23 de, bueno, el 15 de mayo comienza la novena también al Espíritu Santo y también a María Auxiliadora. Aquí nos están mandando de esas diferentes comunidades para que estemos pendiendo.
1: Mire que hoy cumpleaños un gran amigo, don Oscar Gerardo Zelaya.
2: Ah, saludos, Osquita.
1: Y allá en Talanca, mi hermano Marco García, un abrazo. Que la pase muy bonito y quería saludar a mi paisana, compañera de escuela. Sí, que fue compañera de escuela mío, pues qué voy a hacer, estamos viejitos ya. Ya estamos pasando los 50. Dixia Marisela Osorio Benítez, allá en Jesús de Toro, en Tibucá, que está cumpliendo años y me dice, saludame vos, negrito, me imaginé como mamá.
2: No, pues sí, que ahí es la cosa, pues. Ahí es la cosa, amigo.
1: No, nos vamos a ir a la breve.
2: Ya vámonos a la breve, sí, ya es hora, ¿verdad?
1: El día de hoy saludando a Johnny Cabrera, a Denis Espinosa en las Torres, a doña Olguita Núñez y a Ronald Aguilar en la Policía Nacional.
2: Policía. Derbe.

0: Permítanos, hacemos una pausa comercial. En breve continuamos con nuestra programación.
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2: 10:30 de la mañana.
3: 10:30 minutos de la mañana.
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2: Regresamos a las 10 de la mañana con 37 minutos. Marquitos, el consejo de hoy también es hidratarnos mucho.
3: Sí.
2: El clima está tremendamente... Mira, el día de ayer una vecina de nosotros salió a hacer un mandado y al ratito me escribe y me dice, ayúdeme a bajarme de la mototaxi. ¿Y qué pasó? Le digo, se le subió la presión.
3: Como dijimos en el barrio, le dio el váguido.
2: Le dio cinco, ¿cómo que síncope?
3: Un síncope, el golpe de calor.
2: Un golpe de calor.
3: Sí, hay que tomar mucha agua realmente. Mucha,
2: hidratarse mucho, salir cubierto a la calle. Creo que tener un poquito de precauciones. Los mayores de edad también cuidarlos un poquito más, ¿verdad? Porque en este clima se deshidratan más fácilmente.
3: Sí.
2: Más fácilmente.
3: Hoy, sobre todo hay que cuidar a las personas de la tercera edad y a los niños.
2: Aconsejadores, es que como nadie nos escribe al 95000175, entonces nosotros venimos bien aconsejadores hoy.
3: Es que así es esto.
2: No, pero la verdad es que es cierto. O sea, aquí como está el clima ahorita, hermano.
3: Pero fíjense que son buenos consejos, no como algunos consejos que andan rebotando en redes sociales.
2: Uy, hermano. Qué triste, fíjate. Ese tema yo lo tengo bien pendiente, fíjate.
3: No, Pedrito, pero es que ya pasaron 100 días. ¿Y qué dijimos nosotros?
2: No, pues sí, no, yo hablo de las redes sociales ahorita. No quiero meterme en el tema de los 100 días porque me van a funar. Pero yo hablo de las redes sociales. Tantas cosas falsas que aparecen.
3: N cantidad de cosas.
2: Y todo por conseguir like. O un comentario.
3: Sí.
2: Hay gente que mata a otra.
3: Sí. Así. Facilito. Y sin muchas cosas.
2: Y como digo yo siempre, y cuando ya es la hora, la verdad, cuando dicen ya viene el lobo.
3: Y el lobo está ahí, ya viene, nadie se mueve.
2: Nadie se mueve.
3: Así que bueno, hay que tener mucho cuidado con lo que es en las redes sociales, ¿verdad? No crea todo lo que ve ahí. Si usted es una madre de familia o una persona ya mayor que está ahí con su Facebook, que es bueno que se actualicen, siempre mejor pregunte a sus hijos, sus nietos, bisnietos. Pregunte a ver si eso es cierto, porque puede caer en alguna trampa ahí y no queremos eso tampoco para nuestro radio escuchas.
2: No le dé tampoco, mire, ahorita para el Día de la Madre nos aparecieron un montón de mensajes de ciertas empresas que donaban un carro, regalaban.
3: Sí, tampoco crea eso.
2: No haga eso, son tampoco, estafas. Ni dé sus datos a ese tipo de cosas porque son cosas falsas.
3: Son estafas.
2: Son estafas, después le clonan sus teléfonos, sus tarjetas.
3: Sus cuentas de redes sociales.
2: De repente dicen, no, mire que ahí anda alguna gente cambiando dólares.
3: Sí, no. Ten mucho cuidado. Hay que tener mucho cuidado.
2: Y hay muchos que han caído en esa estafa.
3: Sí, así que bueno. Los consejeros
2: de eso oiga bien, de eso ni hablar hoy. Usted me sale con los 100 días.
3: No, pues sí, no, pero es que también hay que hablar, papi. Que yo le dije, yo voy a abrir mi boca hasta que hayan pasado los 100 días. Hay que ponerse las pilas, papito. Porque bueno. Si no, ya a ver cómo nos va. Bueno.
2: Pero bueno, en un país donde...
3: El corcho, sol se levanta.
2: El corcho flota.
3: Y el plomo. No, al revés.
2: El plomo se plomo hunde. Flota y el corcho se hunde.
3: Sí. En fin.
2: En fin, la hipotenusa, dijo.
3: Excelentísimo, amigo.
2: Bueno, sigamos disfrutando de música ahí con los hermanos que están escuchándonos el día de hoy. Muchas bendiciones a todas las madrecitas. Hay que seguir celebrando, hombre.
3: Toda la vida.
2: Es pan de vida, te llamé.

0: con 44, minutos 10 con 44, 9500-0175, el número al que usted nos puede llamar.
1: Así es.
0: Y seguimos invitando a los que formen parte del Club Amigos.
1: Sí, sí, el Club Amigos, ya saben, bueno, la semana pasada se sumaron más personas. Y ya sabe que el Club Amigos es un lugar o es un sitio donde usted puede aportar para que nosotros sigamos llegando a más lugares, para que nosotros podamos salir incluso a cubrir sus fiestas patronales. Así que es una buena forma de apoyar la evangelización también.
0: Bueno, invitados todos a formar parte. 50 lempiras es lo mínimo, ¿verdad? Una aportación que usted como ofrenda puede dar al mes. Algunos lo hacen con el año completamente.
1: Sí.
0: Otros pues van poco a poco, así que agradecemos a todas las personas que siempre, ¿verdad?, están pendientes de los medios de comunicación católicos.
1: Sí, sí,
0: y apoyan a estos medios. 9500-0175. Y hoy nos tenemos con el Gadruba un tema muy importante.
1: La persona bonachona. Bueno.
0: Y que está bien divertido el tema. El nombre del tema está bien divertido.
1: Bueno, ¿usted sabe, amigo, quién es San Francisco de Jerónimo?
0: San Francisco de Jerónimo, no, señor.
1: Bueno, era un misionero jesuita. Y hace poco el Papa León XIV estuvo celebrando su año de pontificado en Nápoles. Y este era el patrono de Nápoles. Nació en Grottaglie, cerca de Taranto, en 1642, y fue un elocuente misionero que llamaban el apóstol de Nápoles. Se distinguió por su ilimitado celo en favor de la conversión de los pecadores y por su amor a los pobres, los enfermos y los oprimidos. En 1666, antes de cumplir 24 años de edad, recibió la ordenación sacerdotal. Durante los 5 años siguientes enseñó en varios colegios jesuitas que tenía Nápoles como maestro. A los 28 años ingresó a la Compañía de Jesús. 1671 al 74 ayudó en el trabajo misional célebre predicador Agnello Bruni. Al concluir sus estudios de teología, los superiores lo nombraron predicador de la Iglesia de Jesús en Nápoles. Se dice que convertía por lo menos a 400 pecadores al año. El santo visitaba las prisiones, los hospitales y no vacilaba en seguir a los pecadores hasta los antros de vicio, donde alguna vez fue brutalmente maltratado. Murió a los 74 años de edad y fue sepultado en la iglesia de los jesuitas de Nápoles. Su canonización tuvo lugar en 1839. Imagínese, usted por convertir a alguien iría a los lugares de perdición para que se convierta.
0: No, es que estamos en el año de la evangelización.
1: No, pero yo me, usted se queda ahí más bien. No, mentira.
0: Qué bárbaro.
1: No, mentira.
0: Ya salimos de ese mundo.
1: No, o sea,
0: no, pero sería bueno volver a rescatar.
1: Eso.
0: Es que eso sería lo más ideal. En el movimiento Juan 23 se va a los más alejados. Bueno, lo que siempre decimos, para no pescar en pecera. ¿De qué sirve ir a evangelizar al que está evangelizado?
1: Sí, de nada.
0: Ahora, el que está evangelizado hay que formarlo, porque son dos cosas muy diferentes.
1: Claro. Evangelizarlo no, porque ya está evangelizado. Hay que formarse. Eso
0: hay que
1: sí.
0: Seguirse formando en la iglesia, hay que conocer mucho.
1: Sí, sí, sí.
0: Entonces, son las cosas muy diferentes, evangelizar y formación.
1: Sí, muy diferentes. Total.
0: ¿Por qué? Porque muchas veces somos católicos evangelizados, pero no somos católicos formados. Y ese detalle, hay un problemita, bien, Marcos. No nos gusta que nos formen.
1: Sí.
0: Y si otro laico, mucho peor.
1: Sí, sí, sí.
0: Hay muchas personas que dicen, no, el padre no dijo nada. Sí, el padre, sí. Todos quieren que el padre lo diga.
1: Bueno, y
0: se vuelven como aquellos que dicen, en la Biblia no dice así.
1: No. Y usted sabe que esa cuestión también hay que irla como reduciendo. Hay que lo empezó a manifestar el Papa Francisco y que también lo apoya el Papa León. Evitar los clericalismos. Incluso nuestros obispos aquí en la Conferencia Episcopal dicen, démosle oportunidad a los laicos. Evitemos eso. Así que ahí tenemos este ejemplo de San Francisco, este patrono de Nápoles, el discípulo de Nápoles, el apóstol de Nápoles, quien iba hasta los lugares más recónditos y complejos, aunque lo maltrataran, por rescatar un alma.
0: Por rescatar un alma. San Damián se fue a la isla de los leprosos.
1: Sí, sí, sí. Correcto.
0: Tenemos muchos, muchos ejemplos. Saludos a María Sagrario Aguilar.
1: Aguilar.
0: Siempre está en pendiente de la radio.
1: Y de todos los medios.
0: Y de todos los programas y de todos los medios. Saludos y bendiciones, Marcos y Pedro.
1: Saludos.
0: Daisy Torres. Buenos días, saludos. Me complace con él. Es hora de abrir las puertas de Cairoy. No, ese canto no es de Cairoy.
1: ¿De quién es?
0: Ese canto, ahorita se lo busco. Ese canto no es de Cairo, el canto es de Espíritu de Alabanza de Costa Rica.
1: Uh-huh.
0: Y así se llama, es hora de abrir las puertas, uh-huh, es hora de dejarlo entrar. Mira que algunas veces me equivoco con los nombres de los cantos, ¿va? Uh-huh. Pero la verdad que no lo sabemos todos tampoco, hay que ser claro. Entonces, pero este no me equivoco. ¿Sabes por qué?
1: Uh-huh.
0: Porque es uno de los cantos que a mí me gusta personalmente.
1: Uh-huh.
0: ¿Verdad? De este ministerio Alabanza de Costa Rica. Entonces, es un canto de pop rock.
1: ¿Es pop rock?
0: Sí, es un canto de pop rock. Pero no lo encuentro ahorita. Lo vamos a buscar para complacérselo, ¿verdad? Porque no lo encuentro a inmediatez. Y lo vamos a complacer. Mientras tanto, lo dejamos con una bachatía.
1: Démosle.
0: Pero tomen agua antes de emocionarse con esta bachatía.
1: ¿Por qué?
0: No podría estar sin ti, de Jucaris.

0: Es que encendí el que no era, fíjese.
1: Muy bien.
0: Qué barbaridad. Usted no me conteste. No,
2: ya rato estaba así, pero que yo no sé a quién está viendo
0: usted,
2: ahí.
0: ¿Usted cree que yo soy?
2: Yo no sé a quién está viendo ahí. Nada. A no sé quién le está escribiendo.
0: Voy a mandar allá para la TV, para
2: su Gaby, para TV, aquí para le están escribiendo en el trabajo aquel.
0: Para que haga las señales de que hace. ¿Cómo se llama la hermana que hace las señales?
2: Anita.
0: Anita, para que haga las señales que hace Anita allá. Para nuestros hermanos que tienen esa. ¿Cómo es? Deficiencia auditiva, sería más ahora, ¿no?
2: Sí.
0: Bueno, bendiciones Pedrito y Marcos. Hoy cumpleaños Carmen Salgado Ponce en España, de parte de toda su familia y amistades aquí en Honduras.
2: Saludos hasta España.
0: Pues hombre, que lo celebre allá en España. Saludos, ¿a quién más? Aquí tenemos más saludos, miren. Uh-huh. Aquí saludos, dice Daisy que sí se equivocó, dice.
2: ¿Por qué?
0: Porque dijo otro nombre. Marcos Flores, Evelyn Lago, gracias por estar con nosotros. También a Yesenia Torres allá en Segros. Muchas bendiciones. ¿Escucharon el programa de hoy? Va de con Dios al amanecer.
2: Sí, sí, sí.
0: Ahora sí, nos vamos con Hora de Abrir. ¿Qué les parece?
2: Sí, démosle. Démosle.
0: Bueno, antes de ir a la pausa, nos vamos con Hora de Abrir, que es de Misioneros del Espíritu Santo de Costa Rica.

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0: Bien, son exactamente las 11 de la mañana con 10 minutos. 11 de la mañana con 10 minutos. Estamos ya queriendo contactar al licenciado Asdrúbal Enríquez en esta mañana para su segmento El Sabor de la Vida. Hoy con un tema que nos llama a la atención, la persona bonachona. Así que ya nos estaremos enterando de qué significa este tema. Hoy en la noche, nuestros hermanos de Fe y Tradición tendrán un programa siguiendo celebrando en el marco de la celebración del Día de la Madre. Tendrán hoy un tema muy interesante, María como ejemplo de madre y misionera. Y bueno, tendrán como invitado a Douglas Velázquez del Ministerio Resurrección. Así que no tiene que perdérselo, hoy a las 7 de la noche estaremos con este programa especial, pues que al cual le han dado mucho seguimiento durante todos estos días nuestros hermanos de la radio. También ayer un programa especial tuvieron nuestros hermanos de Domingo Bíblicos, quienes hicieron el sorteo de algunos regalos. Ya han dejado ahí el papel con las personas que tienen que venir a reclamar sus regalos, ya los tenemos aquí. Pueden venir a reclamarlos entre 8 de la mañana y 5 de la tarde. Así que ahorita sí, Pedrito, ya tenemos al licenciado Asdrúbal Enríquez. Bienvenido, licenciado.
1: Gracias, aquí estamos a su distinguida orden siempre. Okay. Y dándole ganas con el programa.
0: Así es, como siempre, ¿verdad? Esperamos que su Santo Padre poco a poco se recupere. Excelentísimo, con mamá ahí en casa y disfrutando sobre todo de la presencia de las viejitas, que aún las que lo conservamos, pues disfrutando todavía su presencia.
1: Pues qué bueno, qué dicha, porque algunos las tenemos ya en el cielo. Sí, bien amigos y amigas, hoy estamos desde Residencial Plaza, transmitiendo este programa. El episodio de hoy es el número 16 de la temporada 13. Les traemos el tema de la persona bonachona. ¿Ha oído usted hablar? Más de alguno dice, mi madre es bonachona, dice, ¿verdad? La vecina, doña fulana, es bonachona, dice, ¿significa qué? Es tan buena que sabe que se están aprovechando de la nobleza de ella, como dice aquel personaje cómico, ¿verdad? De la comicidad que dice, se aprovechan de mi nobleza. Dice, bueno, la persona bonachona es alguien de carácter tranquilo, amable, dócil y simpático. Es una persona buena, sin malicia, que tiende a ayudar a los demás. A menudo ese término coloquial implica una mezcla de bondad extrema que tiende a la ingenuidad y también a la credulidad. La persona cree en todo, una persona así. ¿Cómo lo vamos a reconocer? ¿Cómo vamos a reconocer a esa persona que actúa de esa manera, que tiene esa conducta, que tiene esa personalidad? Actúan con nobleza y sin maldad, mostrando compasión, mostrando generosidad al extremo. Es algo que es natural en esa persona. El carácter de ella es apacible. Poseen una personalidad dócil, tranquila y un trato muy cordial. Tienden a la ingenuidad, es decir, suelen confiar fácilmente en los demás, lo que a veces les hace blanco de bromas o también de abusos. Una persona así está siempre están dispuestos a ayudar sin esperar nada a cambio, una persona así también suele mostrarse alegres y con buen sentido del humor. El aspecto de ellos es afable. A menudo se asocian con una apariencia física relajada y una sonrisa, como dicen los poetas y los cantantes, a flor de piel. Una sonrisa a flor de piel. Ventajas de una persona que es así, ¿verdad? Una persona que es bonachona. Su carácter apacible facilita la convivencia, la armonía y la creación de vínculos duraderos. Para ellos, todo debe ser paz. Tienen un ideal de paz y para ellos no es utopía. Para ellos no es difícil entrar en paz. Tienen que callarse y tienen que guardar silencio, no decir nada, ni voltear a ver siquiera. Volver a ver la vista a cualquier otro lado, menos a la persona que está queriendo pelear, queriendo hacer pleitos. Entonces ni lo vuelven a ver. Entonces busca por todo, por mantener la paz, mantener la tranquilidad. Son personas también que suelen entender y apoyar a los demás, generando confianza y calidez. Son parte de las que son ventajas de una persona bonachona. Otras ventajas, debido a su naturaleza dócil y poco agresiva, evitan las confrontaciones innecesarias. Ve que no es necesario levantar la voz, ve que no es necesario incluso reclamar, ahí déjelo. Dice, si quiere ella ser feliz insultándome, está bien, ¿cuál es el problema, verdad? Entonces la persona bonachona lo ve todo bien, lo ve todo azul, como decían, ¿verdad?, en algunos anuncios en los años 70, todo azul, todo suave, todo azul. Suelen sonreír con facilidad y mantener un buen humor, lo que mejora el entorno de su alrededor. Esa persona es positiva en su ser y también pone el ambiente en positivo, ¿verdad? Siempre hay un asiento para que alguien se siente, siempre hay un vaso para la persona que va a querer agua, siempre hay un plato para ponerle comida a alguien. Entonces la persona se adelanta, es empática. Esa naturaleza es dócil, poco agresiva, evitan las confrontaciones innecesarias. Suelen sonreír con facilidad y mantener un buen humor, lo que mejora el entorno de su alrededor. Son apreciados como buena gente o personas en las que se puede confiar. Siempre dice, este es buena gente, fulano es buena gente. Y son personas que caben en todos los ambientes, ¿verdad? Porque son llenas de paz. Ve, doña fulana, bienvenida aquí a este grupo. Bienvenida a don fulano, ¿verdad? Que no pelea con nadie, paga por no hablar, paga por no, para que no haya pleitos. Entonces, una persona así cabe en cualquier grupo social, Entonces, y son invitadas a eso. Nos puede venir a dar unas palabras de paz. Mire que están en conflicto este. Nos puede venir usted. Esa persona... son importantes en momentos de conflicto, en momentos donde hay confrontaciones. ¿Cuáles son las desventajas de una persona así, que es bonachona? Su credulidad y bondad natural pueden llevar a que otros se aprovechen de ellos y los manipulen. Entonces, en ese sentido, pueden ser aprovechados, en ese sentido, ¿verdad? Otra persona aprovecharse de ellos, ¿verdad? Esa persona también, como desventaja, pueden tener dificultades para decir no o marcar límites, lo que lleva a ceder ante la voluntad de otros. Otros deciden por ellas, nunca dicen no. A fulano de tal nunca dicen no. Hay que andar, traerlo y va a ver que no te va a decir que no. Y en efecto, ¿verdad? Resulta que nunca dicen no. En entornos muy competitivos, su amabilidad puede ser malinterpretada como falta de carácter o falta de fortaleza. Una persona voluble, una persona que fácil de... Y el día que dice no, es la peor de todas las personas. Ah, ¿cómo es posible que vos, verdad, siendo buena gente, me digas que no esta vez? Entonces hay gente que se aprovecha en ese sentido y se aprovechan al máximo, ¿verdad? También, anteponer constantemente las necesidades de los demás puede provocar fatiga emocional. Llega un momento en que se cansan de estar haciendo el bien, ¿verdad? Porque todo el mundo se ha aprovechado. Hay personas que se aprovechan, se sobreaprovechan, y entonces termina la persona así muy agitada, ¿verdad? Termina muy cansada, termina quemada. A veces los demás pueden no tomar en serio sus opiniones o percepciones, ¿verdad? Porque lo miran tan bueno que entonces no creen en ella, ¿verdad? Porque la persona dice no, porque esta persona es más fácil de sacarle chispa, es más fácil sacarle de chispa a dos panes blancos mojados que a esta persona, pero hay que ver desde qué punto de vista lo están diciendo muchas veces, ¿verdad? Porque no se pueden seguir, como dicen en mi pueblo, montándose en ella. No pueden seguirse montando en ella. ¿Cómo ser una mejor persona? Usted y yo podemos llegar a ser una mejor persona, claro que sí. Hay que aceptar el hecho de que esto es un proceso. No puede una persona cambiar así. Bueno, puede verse un cambio, pero cambios radicales con procesos, como subir gradas, una primera, una segunda, una tercera. Nadie puede subir de la primera a la décima grada, solo que pegue un salto, pero puede caer mal y golpearse, ¿verdad? Una persona de una primera a una décima grada, una quinta grada, todo va despacio. La primera, segunda, tercera, y va en proceso hasta alcanzar una personalidad de base, que decimos, ¿verdad? La personalidad de base que no es ni tan buena que se van a aprovechar, ni tanto que, ni tampoco que va a ser disimulada también, ¿verdad? Siempre hay una personalidad que decimos en psicología, personalidad de base. Como dice en el argot popular, ni tanto que queme al santo, ni tanto que no lo alumbre. Entonces, ser una persona es un proceso en el que probablemente pasará el resto de su vida siéndolo así, buscando ser una mejor persona. Es necesario, alcanzar esos estadios, esas etapas para llegar a ser la mejor persona de todas. No existe un momento específico en el que finalmente tengas todo junto, pero que no haya más lugar para el crecimiento, claro que lo va a haber siempre. Abrirte al proceso de cambio y crecimiento te permitirá desarrollar flexibilidad, lo cual es clave para llegar a ser de manera constante el tipo de persona que deseas en cada situación. En la iglesia es importante las etapas. Siempre hablamos de una iniciación a la vida cristiana, por ejemplo. Hablamos de la iniciación a una vida cristiana. Hablamos de un proceso de madurez y un proceso de avance, ¿verdad? Entonces, en ese sentido, es necesario que siempre haya una iniciación y no nos podemos quedar solo en la iniciación. Y eso, el hecho de leer una lectura, escrutar, no lo es todo, también se requieren las acciones y como dicen en los entes progresistas, no más que todo en los entes donde hay comercio, ¿verdad? Y calidad total, ¿verdad? Dicen que todo debe tener una mejora continua, nada ni nadie es un producto acabado. Ah, no, hasta aquí llegué, aquí no pueden porque ya alcanzamos lo máximo. No, siempre debe haber una mejora continua en todos los aspectos, y no digamos en la personalidad. Examina tus creencias respecto a ti mismo. Es necesario conocerse a sí mismo y saber cuáles son mis ventajas, cuáles son los progresos de mi personalidad, si no, entonces de nada sirve. Si yo digo, no, yo soy buena persona solo porque dio 5 pesos, a un pobre, ¿verdad? Porque dio 10 pesos, porque dio 100 lempiras, porque dio 500, incluso hasta San Pablo lo dice, me meto a cosas espirituales, ¿verdad? Hasta San Pablo dice, aunque que echara mi cuerpo a la llama, si no tengo amor, de nada me sirve. Puedo predicar y en un momento puedo ser como un platillo que aturde, o puedo ser como una campana que resuena, ¿verdad? Y molesta en un momento los oídos. Entonces, si no es por amor, la prédica, el hablar lenguas extrañas, ¿verdad? Extranjeras, y ser políglota, pero si no es por amor, de nada me sirve. Entonces, en ese sentido, todo debe tener un porqué de las cosas, ¿verdad? Porque puedo parecer molesto lo que yo creo que es bueno, pues constructivo, también puede ser destructivo en algún momento. Examina el comportamiento a fondo con honestidad. Determina qué cambios quieres hacer, ¿verdad? ¿Qué cosas debo cambiar? Porque hay cosas que pierden vigencia. Hay que fijarse metas. Si no se fijan metas, si no hay planes en la vida, entonces va a ser difícil que entonces pueda haber una metanoia, dice, a lo que quiero llegar, que puede haber una metanoia, decir, a aquello de la personalidad a la que quiero llegar yo a cambiar. Es necesario hacer esa metanoia siempre, el porqué, ¿verdad? Siempre hay un ideal, y tenemos el ideal los cristianos, ¿verdad? De la bondad, de lo que es Dios, de lo que ha sido Dios, y que Jesucristo dice, lo ha dicho, se han fijado, dice, que el que guarda mis mandamientos, ¿verdad?, me va a respetar a mí, me va a querer a mí, me va a amar a mí, yo amar a Dios y le mandaré un Espíritu Santo, ¿verdad? El Espíritu Santo es importante en tu vida y en la mía, ya hablando en cosas espirituales. Y bueno, el hecho de proyectarse, mantener una personalidad buena y buscar el cambio para bien, entonces es importantísimo, es importantísimo. Al cierre, ¿qué podemos decirle a todos ustedes al cierre de este tema? Hay personas que son bonachonas debido a su bajo coeficiente intelectual, porque hay personas que son lentas en su proceso de entendimiento del lenguaje, de los conceptos, y lentos también en su manera de pensar. Son personas que andan en la luna, como dicen por ahí, ¿verdad? Y cuesta que aterricen, que pongan los pies en la tierra. Hay que tener paciencia con esas personas. Hay personas que son bonachonas porque así lo aprendieron de sus progenitores. Aprendieron a darse a los demás, a entregarse a una buena causa y a creer en las personas y verle el lado positivo a todo. Una persona bonachona muchas veces renuncia a sus comodidades. Salen de su zona de confort, decimos ahora, zona de sus comodidades, salen de su cuarto, salen de su asiento, etcétera, etcétera. Dan el paso hacia adelante. Pueden perder las ganancias adquiridas, andan activas a pesar de sus enfermedades. Muchas veces es incomprendida porque todos desean que despierte de esa pasividad y reaccione con ponderación, con malcriadeza, con furia a las cosas del mundo. Esas personas son las que llegan a ser santas y santos, aunque tú no lo creas. Hay personas bonachonas en unas cosas y maliciosas en otras. Muchas veces se siguen patrones dramáticos que tal vez se han visto en las películas o se han visto en las telenovelas. Hay personas que actúan de acuerdo a esas y lloran como en telenovelas, ¿verdad? Entonces son actitudes que no van con la vida real. Son conductas mal aprendidas, de malas influencias. Entonces se requiere tener buen discernimiento en ese sentido para actuar con naturalidad y no de acuerdo a cómo lloran en las novelas, ¿verdad? Las actrices y los actores. Así que entonces hay que estar despierto para actuar de acuerdo a la realidad y no de acuerdo a los dramas que no son ciertos. El consejo de hoy: cada día tiene su propio afán. Ha oído personas que dicen, ¿qué vamos a comer mañana? Preocúpese por el hoy. Dentro de poco ya va a ser la hora del almuerzo. Coma lo que se tenga que comer en el almuerzo de hoy. Mañana ya tiene su propio afán. Piense en ello en la noche de hoy o en la mañana de mañana. ¿Qué vamos a comer mañana? ¿Qué vamos a comer el miércoles? ¿Qué vamos a comer el otro viernes? ¿Qué va a pasar el sábado? Tranquilo, ¿verdad? Cada día tiene su propio afán. Vive el hoy, pero vive este día. Disfruta de tus bienes materiales, espirituales. Disfruta de la familia. Mañana no sabemos lo que va a pasar. El hoy está en tus manos. Gózalo. Busca ser feliz. Hermano, hermana, vive en libertad, vive con libertad, jamás te rindas. Chao, chao.

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0: Los toys, como en los hipótesis.
1: Todos los toyseses.
0: Hey.
1: Bueno.
0: Anduvo bien la linda, ¿va?
1: Anduvo bien, bien. Bien linda.
0: Hey. Estaba riendo ahorita la persona bonachona.
1: ¿Sí? Sí, sí, sí. Una persona que tiene bondad. Linda podría calificarse como una persona. Sí. Sí, una persona bonachona.
0: ¿Y el quebracho?
1: El quebracho no tiene compostura, amigo.
0: No, hombre, sí, una persona.
1: Dice que allá está fresquito en Choluteca. ¿Eh?
0: Una persona linda, sí, una persona bonachona, ¿va?
1: Sí, no. Aquel que dijimos, ¿no?
0: Bueno, saludamos a toda la gente bonachona que nos está escribiendo por... Miren, algunas veces no les contesto el teléfono porque estamos en otra,
1: sí, sí.
0: En otras actividades. Saludos a Carmen Salgado Ponce, está de cumpleaños allá en España. Mire, voy a saludar a Hesley Rafael Juárez Murillo.
1: Ok, saludos.
0: Don Hesley Rafael es hermano de el padre Dennis Juárez. Así que saludos a Herley. Óigame, hoy andamos. No, así como que no queremos dar un pie. Saludos a Fati Ávila, ahí en Babanato.
1: ¿Babanato dónde es eso?
0: Chensu.
1: ¿Babanato es aquel el negocio?
0: No, Babanato es un caserío de el municipio de Santa Ana.
1: ¿Así se llama?
0: Sí, Babanato.
1: No lo conozco, fíjese.
0: Sí lo conoce,
1: ¿dónde
0: lo que
1: queda?
0: Pasa es que usted no se ubica.
1: ¿Dónde queda? Mira, exactamente.
0: Vea, después del cruce, ¿verdad? ¿Dónde está la casa de papi a la orden?
1: Bueno.
0: Hay un lugar que hay unas atoleras.
1: Sí.
0: En ese lugar se llama Las Quebraditas. Ahí, ahí.
1: Hay un desvío.
0: Inicia. Uh-huh. Babanato.
1: Uh-huh.
0: Hasta la famosa Puerta de Golpe.
1: Uh-huh. Que es como, es un caserío.
0: Es un caserío. Los dos son caseríos, Las Quebraditas y Babanato.
1: ¿Y ahí hay templo?
0: Ahí hay un
1: ermita.
0: No, o sea, donde está la ermita es en las mesitas, donde cayó la.
1: Donde cayó el avión. Sí.
0: La de Los Ángeles, creo que se llama. María de Los Ángeles, creo que se llama la ermita ahí.
1: Uh-huh.
0: Hay un monumento muy bonito.
1: Ahí estaba, dedicado a los que perecieron en el accidente.
0: Uh-huh, uh-huh. Correcto.
1: No conozco, fíjese que no conozco el lugar donde está el monumento. Yo.
0: Ay, papá, ¿cuándo quiere que lo lleve? ¿Cuándo quiere que lo lleve?
1: Mire, ve, cuando el quebracho, espero que esté aquí para estos días, que no se vaya a estar todo el tiempo allá. Entonces, si él regresa, tenemos un viaje pendiente por aquella zona.
0: Bueno.
1: Para la sopa de red.
0: Y ahí está el parque eólico también, ahí a la par, lo puede disfrutar. Saludos para Esmeralda Reyes y bendiciones para mi queridísima madre Irma Díaz, que está de cumpleaños mañana. Me la saludan, por favor, aquí los escucho, dice Esmeralda Reyes.
1: Saludos, Esmeralita.
0: Hoy está de cumpleaños doña Evelia Núñez, así que le enviamos muchos saludos, siempre pendiente de la radio. Hasta doñita no deja de escuchar la radio.
1: Toda la live, como dice
0: lo
1: los chavales.
0: Lo malo fue que no me invitó a comer pastel hoy, pero no importa.
1: No, ahí lo mandan en digital. Ahí está, ahí lo mandan en digital o en sticker.
0: Sí, esos pastelitos no me gustan porque no se sabe y son sabrosos. Bueno, señor, vamos a irnos ahí a saludar a don Juan Carlos Aguilar Fortín, que nos escucha al otro lado ahí junto con Carlos Mauricio.
1: Ahí están los dos,
0: ¿eh? Bueno, saludos ahí entonces, que la pasen bonito. Nosotros nos vamos. Hey, saludos a don Abraham Galvez, los que han estado pendientes de la evolución de su mamá, ya está en casa.
1: Ya está en casa.
0: En casita. Y pues con cuidados ahí de parte de su único hijo varón.
1: Va evolucionando poco a poco.
0: Uh-huh.
1: Sí, eso es bueno. Eso es muy bueno. Uy, ¿qué dice acá?
0: Marco.
1: Dígame.
0: Así como estamos hoy de aburrido nosotros. Hay formas de alabar a Dios, sí, va.
1: Sí, hombre.
0: Ah, pero no estamos aburridos.
1: Toda la life, my dog, como dije aquel.

0: Rodrigo.
1: Quince minutos nos separan de las 12 del mediodía, Marco Calix.
2: Así es, fíjese que ahorita me acaban de mandar un video que es, lo voy a compartir. Son de las caricaturas, pero de las viejísimas, de aquellas que
1: no,
2: mirábamos.
1: Aquella del Super Ratón.
2: No, más todavía. Y la remasterizaron a colores, porque yo me acuerdo de ella en blanco y negro.
1: Antes de 1974, sí, que apareciera la televisión a color.
2: Bueno. Cosas, ¿verdad? Como ahora todo juega con la nostalgia siempre.
1: Fíjese siempre. Que eso nos pasa, ¿verdad? ¿Sí? A los cincuentones, a los cuarentones,
2: sí.
1: Nos hacen jugar con el pensamiento.
2: Con la mera nostalgia.
1: Saludos a Evelyn Lagos, a Marlin Flores y por supuesto a Noemí Palma.
2: Salute.
1: A doña Rosita Gómez también. ¿Qué caricatura es?
2: Es viejísima. Es la de un papá que era rey y que tenía que cuidar sus 15 hijos. Buenísima.
1: Linda ni sabe qué se trata. Nah. Yo creo que Linda no vio ni Rapunzel.
2: Buenísima. Buenísima.
1: Realmente que algo maravilloso.
2: Sí,
1: recordar. Maravilloso por volver en el tiempo, Marco.
2: Sí.
1: Disfrutar. Estamos disfrutando de una canción que hace tiempo no se escucha.
2: Hace tiempo no la escuchábamos tampoco.
1: De Manuel.
2: Sí, viejísima. Fue de los inicios, creo, de Manuel, ¿verdad? O ya tenía un recorrido. Ya tenía un recorrido, o es de los inicios.
1: No, es de los inicios, es del primer disco de Manuel.
2: Uh-huh.
1: Del primer disco de Manuel.
2: Excelente, bueno, sí. Recordando viejos tiempos, pues.
1: Y ya huele a Espíritu Santo.
2: Ya casi.
1: Dejamos entonces con música de Manuel también.
2: Démole.

0: Contabilizamos las 11 de la mañana con 50 minutos. 11 con 50.
1: Como diría aquel, ya lo vamos.
0: Ya lo vamos.
1: Ya casi lo vamos, como dije aquel.
0: Óigame, hoy hemos estado realmente que... No sé, como que nos dio tristeza el Día de la Madre.
1: No, meditabundos, creo.
0: No, yo no pude ver a mi mamá, le soy sincero. No, pues sí. Le llamé 2-3 veces y creo que andaba de fiesta en fiesta porque me llamó mi hermano y me dijo, no, la llevamos a comer a tal lugar. Ah, vaya, dije.
1: Pero estuvo celebrada.
0: No, estuvo bien. Estuvo celebrada.
1: Aquí en Viechando, un pocillo de café, como dije aquel, o un trago, como dije aquel, fue a su santa esposa. Ahí la vi.
0: La hicieron llorar ayer.
1: Ah, no le creo.
0: Sí, es que viene... Usted, la situación, ¿verdad? Usted sabe que no estamos ahorita.
1: Sí, nada.
0: No voy a decir la palabra aquella que dicen activada.
1: Sí, sí, sí.
0: Porque nos ha desactivado. Entonces, sí. No, pues ahí estuvimos en la casa, fuimos a Eucaristía, porque nos tocó en San Buenaventura. Agradecer a la gente de San Buenaventura por el trato que siempre nos dan cuando llegamos allá.
1: Sí.
0: Y luego, pues nos venimos a nuestro pueblo. Almorzamos con una familia que son de nuestros amigos, de mi querido hermano que ya falleció, con sus hijos y con su viuda. Ahí estuvimos celebrando, ¿verdad?, el Día de la Madre. Comimos el plato típico hondureño.
1: Ajá, arroz chino.
0: Es que es lo más barato, hermano.
1: Sí, es que lo más, y luego, lo que más rinde.
0: Mi hijo me dice, tráeme a mamá, porque él trabaja en un lugar ahí de Ojo Juana, uno de los centros típicos de Ojo Juana. Y me dice, tráeme a mi mamá. Entonces le digo yo, me dice ella, vamos a ir a tomar, ¿quieres un café? Le digo, sí, vamos pues, le digo. Pero yo ya sabía a lo
1: sí,
0: que iba.
1: Que lo estaba esperando.
0: Y entonces fuimos a tomarnos un café. Y ahí pues, por eso que aparece la fotografía,
1: sí.
0: De que ella solo quería un moca.
1: Sí, está, ¿verdad? Bien.
0: Y a su hijo pues le celebró el Día de la Madre a todo dar ahí con su ramo de girasoles.
1: Excelentísimo.
0: Le está escuchando.
1: ¿La está escuchando? Ah, bueno, saludos, Gaby.
0: La hizo llorar don Pablo.
1: Ay, pobrecito. No, mentira. Qué bueno que muchas madres lo hayan pasado muy bien ayer. Quizás algunas madres, ¿verdad?, están sufriendo de algo ahorita y están hospitalizadas. O quizás muchas madres están sufriendo por la pérdida de un hijo. Pero por eso es que siempre hay que orar por todas las madres. El Día de la Madre no es solo una fecha, son todos los días. Sonará cliché, pero es la verdad. Así que... saludos a todas las madrecitas, porque estamos en el mes de la Virgen, el mes de la Madre de Dios.
0: Madres que la pasaron en un hospital, una, como pacientes o cuidando a un hijo.
1: O cuidando a un hijo, sí. Pero hay que...
0: O madres que también sufrieron una pérdida el mero día de la madre.
1: Sí, sí, sí. Entonces, por todas esas madres. Por todas esas madres hay que orar. Es lo más importante.
0: Bueno, llegamos y así, ya los vamos, dijo
1: aquel. Como dijo aquel, ya los vamos.
0: Nos vamos a ir ahorita para venir mañana con más ganas, con más ánimo. Bueno, en serio, se lo digo, yo soy sincero. Hoy así como que ando como algo pesadito. Sí. Yo creo que es la falta de las ciruelas que me iba a mandar.
1: No, mire, yo le voy a decir una cosa. Si aquí el amigo, el orgullo de Concepción de María, no trae algo de allá, mejor que no venga. Así lo digo, mejor que no venga. Y aquí ya
0: pero
1: no trabaja.
0: ¿Por qué retiró el micrófono? Fíjate que se le escucha bien lejos.
1: Ya está. Hasta me lo voy a volver a acercar. Ajá. Si el amigo del quebrachal no viene con algo o otra de las manos vacías de allá, mejor que no venga.
0: El hermano Denis Espinosa nos puede decir.
1: Dije que andaba en el río.
0: Denis Espinosa nos puede decir qué es lo que se produce ahí en el quebrachal. En bueno, los llanitos.
1: ¿Qué se produce? Calor. Nada más.
0: Aquí está Alexander Ávila.
1: ¿Qué dice?
0: Dice que salieron con arroz las ciruelas.
1: Y estaban tiradas en el suelo.
0: Salieron con arroz, dice la ciruela.
1: Aquí sí. las seguimos esperando.
0: Bueno, aquí estaremos esperando para el otro año.
1: Bueno, aunque sea mangos, papa.
0: Saludos a Alex Ávila y a toda su familia. Muchas bendiciones. Vamos.
1: Ajá, vamos,
0: sí,
1: pues.
0: Señor, ya los vamos. Mire, llegó otro para presentar con Dios al amanecer.
1: Hijo de puchica, démosle con él ya. No, pero que lea el rotulito que está ahí en la entrada.
0: Ah, sí, también, vale. Vamos a poner el rotulito. Cheque, don Marco Galix.
1: Cheque, placerazo. Nos vemos, perito.

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Recorremos el camino de la Pascua con María. Celebramos con su gozo que es también nuestro. En ella se manifiesta la ternura entrañable de Dios y se dibuja la humanidad nueva inaugurada por Jesús. Se estrena cada día el canto nuevo del Espíritu. Efusivos en el gozo pascual, alabemos a la Virgen Santísima con el Regina Cheli. Reina del cielo, alégrate, aleluya, porque el Señor a quien has merecido llevar, aleluya, ha resucitado según su palabra, aleluya. Ruega al Señor por nosotros, aleluya. Gózate y alégrate, Virgen María, aleluya, porque en verdad ha resucitado el Señor, aleluya. Oh Dios, que por la resurrección de tu Hijo, nuestro Señor Jesucristo, ha llenado el mundo de alegría, concédenos por intercesión de su Madre, la Virgen María, llegar a los gozos eternos, por Jesucristo nuestro Señor. Gloria al Padre y al Hijo y al Espíritu Santo, como era en el principio, ahora y siempre, por los siglos de los siglos. Amén.

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6: Buen día, hermanos. En este momento les invitamos a que nos acompañe a realizar el oficio de lecturas que la Iglesia tiene para este día. Dios mío, ven en mi auxilio.
7: Señor, date prisa en socorrerme.
6: Gloria al Padre, al Hijo y al Espíritu Santo.
7: Como era en el principio, ahora y siempre, por los siglos de los siglos. Amén.
6: Hacemos el himno para este

0: Inclina tu oído hacia mí, Señor, y ven a salvarme. Aleluya.
1: A ti, Señor, me acojo, no quede yo nunca defraudado. Tú que eres justo, ponme a salvo. Inclina tu oído hacia mí.
0: Ven a

0: Tú que eres justo, ponme a salvo. Inclina tu oído hacia mí.
1: Venga, pero yo confío en el Señor. Tu misericordia sea mi gozo y mi alegría.
0: Te has fijado en mi aflicción, velas por mi vida en peligro. No me has entregado en manos del enemigo. Has puesto mis pies en un camino ancho.
1: Gloria al Padre, y al Hijo, y al Espíritu Santo.
0: Como era en el principio, ahora y siempre, por los siglos de los siglos. Amén. Aleluya.
1: Inclina tu oído hacia mí, Señor, y ven a salvarme. Aleluya.
0: Inclina tu oído hacia mí, Señor, y ven a salvarme. Aleluya. Pasamos ahora a la segunda parte del Salmo 30, y hacemos la antífona. Haz brillar, Señor, tu rostro sobre tu siervo. Aleluya.
1: Haz brillar, Señor, tu rostro sobre tu siervo. Aleluya.
0: Piedad, Señor, que estoy en peligro. Se consumen de dolor mis ojos, mi garganta y mis entrañas.
1: Mi vida se gasta en el dolor, mis años en los gemidos. Mi vigor decae con las penas, mis huesos se consumen.
0: Soy la burla de todos mis enemigos, la irrisión de mis vecinos, el espanto de mis conocidos. Me ven por la calle y escapan de mí. Me han olvidado como a un muerto. Me han desechado como a un cacharro inútil.
1: Oigo las burlas de la gente, y todo me da miedo. Se conjuran contra mí y traman quitarme la vida.
0: Pero yo confío en ti, Señor. Te digo, tú eres mi Dios. En tu mano está mi destino. Líbrame de los enemigos que me persiguen. Haz brillar tu rostro sobre tu siervo. Sálvame por tu misericordia.
1: Gloria al Padre, y al Hijo, y al Espíritu Santo.
0: Como era en el principio, ahora y siempre, por los siglos de los siglos. Amén. Aleluya.
1: Haz brillar, Señor, tu rostro sobre tu siervo. Aleluya.
0: Haz brillar, Señor, tu rostro sobre tu siervo. Aleluya. Siempre con el Salmo 30, ahora en su tercera parte. Hacemos la antífona. Bendito sea el Señor, que ha hecho por mí prodigios de misericordia. Aleluya.
1: Bendito sea el Señor, que ha hecho por mí prodigios de misericordia. Aleluya.
0: Qué bondad tan grande, Señor, reservas para tus fieles y concedes a los que a ti se acogen a la vista de todos.
1: En el asilo de tu presencia lo escondes de las conjuras humanas, lo ocultas en un tabernáculo frente a las lenguas pendencieras.
0: Bendito el Señor, que ha hecho por mí prodigios de misericordia en la ciudad amurallada.
1: Yo decía en mi ansiedad, me has arrojado de tu vista, pero tú escuchaste mi voz suplicante cuando yo te gritaba.
0: Amad al Señor, fieles suyos, el Señor guarda a sus leales y a los soberbios les paga con creces.
1: Sed fuertes y valientes de corazón, los que esperáis en el Señor.
0: Gloria al Padre, al Hijo y al Espíritu Santo.
1: Como en el principio, ahora y siempre, por los siglos de los siglos. Amén.
0: Bendito sea el Señor, que ha hecho por mí prodigios de misericordia. Aleluya.
1: Bendito sea el Señor, que ha hecho por mí prodigios de misericordia. Aleluya.
0: Mi corazón y mi carne. Aleluya.
1: Se alegran por el Dios vivo. Aleluya.
0: Ahora escucharemos la primera lectura, que es tomada de la carta del apóstol San Juan.
1: Hijos míos, os escribo esto para que no pequéis. Si alguno peca, abogado tenemos ante el Padre, a Jesucristo el justo. Él es propiciación por nuestros pecados, y no solo por los nuestros, sino por los del mundo entero. Y sabemos que hemos llegado a conocerlo si guardamos sus mandamientos. Quien dice, yo lo conozco, y no guarda sus mandamientos, miente, y la verdad no está en él. Pero quien guarda su palabra posee el perfecto amor de Dios. En eso conocemos que estamos en Él. Quien dice que está siempre en Él debe andar de continuo como Él anduvo. Carísimos, no es nuevo el mandamiento que os escribo, sino que es un mandamiento antiguo que habéis recibido ya desde el principio. Este mandamiento antiguo es la palabra que habéis escuchado, y sin embargo es un mandamiento nuevo el que os escribo, el cual es una realidad en Él y en vosotros, porque las tinieblas van pasando y habría la luz verdadera. Quien dice que está en la luz y aborrece a su hermano está todavía en las tinieblas. Quien ama a su hermano está siempre en la luz y no hay ocasión de ruina en él. Pero quien aborrece a su hermano está en las tinieblas y camina en las tinieblas sin saber a dónde va, porque las tinieblas le han cegado los ojos. Palabra de Dios.
0: Te alabamos, Señor. Hacemos el responsorio. Os doy el mandato nuevo, que os améis mutuamente como yo os he amado.
1: Quien ama a su hermano está siempre en la luz. Aleluya.

0: Sabemos que hemos llegado a conocer a Cristo si guardamos sus mandamientos.
1: Quien ama a su hermano está siempre en la luz. Aleluya.
0: Ahora, hermanos, escucharemos la segunda lectura, que es tomada del Tratado de Don Dídimo de Alejandría sobre la Santísima Trinidad. En el bautismo nos renueva el Espíritu Santo como Dios que es, a una con el Padre y el Hijo, y nos devuelve desde el informe estado en que nos hallamos a la primitiva belleza, así como nos llena con su gracia de forma que ya no podemos ir tras cosa alguna que no sea deseable. Nos libera del pecado y de la muerte, de terrenos, es decir, de hechos de tierra y polvo. Nos convierte en espirituales, partícipes de la gloria divina, hijos y herederos de Dios Padre, configurados de acuerdo con la imagen de su Hijo, herederos con Él, hermanos suyos, que habrán de ser glorificados con Él y reinarán con Él. En lugar de la tierra nos da el cielo y nos concede liberalmente el paraíso. Nos honra más que a los ángeles y con las aguas divinas de la piscina bautismal apaga la inmensa llama inextinguible del infierno. En efecto, los hombres son concebidos dos veces, una corporalmente, la otra por el Espíritu Divino. De ambas escribieron acertadamente los evangelistas, y yo estoy dispuesto a citar el nombre y la doctrina de cada uno. Juan, a cuantos lo recibieron, les da poder para ser hijos de Dios, si creen en su nombre. Estos no han nacido de sangre, ni de amor carnal, ni de amor humano, sino de Dios. Todos aquellos, dice, que creyeron en Cristo, recibieron el poder de hacerse hijos de Dios, esto es, del Espíritu Santo, para que llegaran a ser de la misma naturaleza de Dios. Y para poner de relieve que aquel Dios que engendra es el Espíritu Santo, añadió con palabras de Cristo: te lo aseguro, el que no nazca de agua y de espíritu no puede entrar en el reino de Dios. Así pues, de una manera visible, la pila bautismal da a luz a nuestro cuerpo mediante el ministerio de los sacerdotes, de una manera espiritual. El Espíritu de Dios, invisible para cualquier inteligencia, bautiza en sí mismo y regenera al mismo tiempo cuerpo y alma, con el misterio de los ángeles. Por lo que el que bautiza históricamente y de acuerdo con esta expresión de agua y de espíritu, dijo a propósito de Cristo: Él os bautizará con Espíritu Santo y fuego. Pues el vaso humano, como frágil que es, necesita primero purificarse con el agua y luego fortalecerse y perfeccionarse con el fuego espiritual. Dios es, en efecto, un fuego devorador. Y por esto necesitamos del Espíritu Santo, que es quien nos perfecciona y renueva. Este fuego espiritual puede efectivamente regar, y esta agua espiritual es capaz de fundir como el fuego. Del Tratado de Don Dídimo de Alejandría sobre la Santísima Trinidad. Hacemos el responsorio. Derramaré agua abundante sobre el suelo sediento y torrentes en la tierra seca.
1: Derramaré mi espíritu y crecerán como álamos junto a las corrientes de agua. Aleluya.
0: El agua que yo le dé se convertirá en manantial, cuyas aguas brotan para comunicar vida eterna.
1: Derramaré mi espíritu y crecerán como álamos junto a las corrientes de agua. Aleluya.
0: Oración, oración. Te pedimos, Señor de misericordia, que los dones recibidos en esta Pascua den fruto abundante en toda nuestra vida. Por nuestro Señor Jesucristo.
1: Amén.
0: Bendigamos al Señor.
1: Demos gracias a Dios.
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0: Muy buenas tardes, tengan todos 12 del mediodía con 35 minutos y arrancamos con esta primera emisión de esta semana de Al Mediodía con Notifide. Ya en cabina se encuentra conmigo Linda Naomi Otero. Buenas tardes, Linda.
1: Buenas tardes, Marco, y a todas las personas que nos están sintonizando.
0: Así es, bueno, también Pedro Miranda Aguilar, hoy en los controles de esta primera emisión de esta segunda semana del mes de mayo. Comenzamos.
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0: Bien, comenzamos informándoles que el presidente Nasri Asfura comunicó en las últimas horas que se ha detenido

0: Y también Nasri Asfura informó que la empresa textil Gildan prepara una nueva inversión en Honduras pese a la decisión de trasladar parte de su producción hacia otros países por razones logísticas. El mandatario explicó que sostuvo recientemente conversaciones con representantes de la compañía, quienes le confirmaron que en las próximas semanas presentarán nuevos planes de inversión y expansión en territorio hondureño.
1: La Comisión Especial del Poder Legislativo para la Elección de Autoridades del Consejo Nacional Electoral y el Tribunal de Justicia Electoral se reunirán mañana martes para someter al último proceso para elaborar la nómina de 18 candidatos de los 101 postulados que participaron en el proceso previo de selección.
0: La secretaria de Educación, Arely Argueta, anunció este lunes que a partir del junio el gobierno iniciará la reparación de más de 3.000 centros educativos que se encuentran en mal estado a nivel nacional como parte de un plan de mejoramiento de infraestructura escolar impulsado por el Ejecutivo.
1: De igual manera, la Secretaría de Educación comunicó que las clases en los centros educativos gubernamentales para el lunes y martes serán en un horario reducido a nivel nacional, mientras que miércoles, jueves y viernes las clases serán en modalidad virtual para priorizar las actividades académicas esenciales que permitan la continuidad del proceso educativo.
0: La ruta de transporte que cubre el sector de Tiluarque en la capital se encuentra paralizada debido a amenazas vinculadas con el cobro de impuesto de guerra. De acuerdo con reportes preliminares, los transportistas habrían recibido un teléfono extorsivo y balas, mediante el cual se les exigía el pago de dinero a cambio de permitirles continuar operando con normalidad.
1: El director del Instituto de Conservación Forestal, José Armando Ramírez, informó que Honduras ya contabiliza unas 27.000 hectáreas afectadas por incendios forestales en lo que va del año, dejando severas consecuencias ambientales y económicas.
0: Y un saldo de 25 personas fallecidas en más de un centenar de accidentes de tránsito reportaron las autoridades de la Dirección Nacional de Vialidad y Transporte. El director de este ente, Lenín Morel, dijo que la muerte de dos menores en el anillo periférico durante la madrugada del domingo es un llamado de atención a los padres de familia.
1: La Universidad Nacional Autónoma de Honduras dio inicio al segundo periodo académico de 2026 en Ciudad Universitaria. El rector Odir Fernández detalló que la matrícula registra alrededor de 70.000 estudiantes en el sistema trimestral y unos 7.000 en modalidad semestral, cifras que junto al programas de posgrado superan los 80.000 estudiantes a nivel nacional.
0: Bien, y predominarán las condiciones secas para las próximas horas, pero que sea Luis Fonseca desde Senados Copeco quien nos amplíe.
2: Buen día, pueblo hondureño. El estado del tiempo para el día de hoy, lunes 11 de mayo, es el siguiente. Persisten las condiciones secas y cálidas a nivel nacional. Por la tarde, la brisa del Océano Pacífico estará produciendo algunos chubascos débiles, pero muy aislados en algunos sectores de la región suroccidental del país. Referente a los oleajes de 2 a 4 pies, tanto para el litoral Caribe como para el Golfo de Fonseca. A continuación, el pronóstico de temperaturas. En el Distrito Central, máxima de 33 grados Celsius, mínima de 18 grados. Región Central, máxima de 35 grados, mínima de 20 grados. Región Insular, máxima de 32 grados, mínima de 28 grados. Región Norte, máxima de 38 grados, mínima de 24 grados. Región Oriental, máxima de 36 grados, mínima de 16 grados. Región Sur, máxima de 41 grados, mínima de 24 grados. Y Región Occidental, máxima de 33 grados y mínima de 14 grados. Desde Senados Copeco les ha informado Luis Fonseca.
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1: Bien, y ya son las 12 del mediodía con 41 minutos y comenzamos con este bloque de noticias internacionales. La Asamblea Legislativa de El Salvador evaluará próximamente la iniciativa enviada por la Presidencia de la República a través del Ministro de Seguridad Pública y Justicia, Gustavo Villatoro, para aprobar la renovación gratuita del documento único de identidad a las personas cuyos documentos expiren en el periodo previo a las elecciones de 2027.
2: El gobierno cubano elimina la figura jurídica del emigrado, vigente por generaciones, y suprime el controvertido límite de 24 meses para permanecer fuera del país sin perder la residencia. Esta medida, reclamada durante años por ciudadanos cubanos en el exterior, ofrece por primera vez la opción de conservar derechos migratorios a quienes superan ese tiempo fuera del territorio nacional.
1: Cole Allen, el sospechoso de intentar asesinar al presidente de Estados Unidos, Donald Trump, durante la cena de corresponsales de la Casa Blanca, se declaró este lunes no culpable de los 4 cargos federales en su contra durante una comparecencia ante el tribunal en Washington.
2: La incertidumbre en Medio Oriente volvió a crecer este lunes después de que el presidente de Estados Unidos, Donald Trump, rechazara la contrapropuesta iraní para poner fin al conflicto regional, mientras aumentaron las amenazas cruzadas entre Washington y Teherán y los precios internacionales del petróleo registraron fuertes subidas por la tensión en el estrecho de Hormuz.
1: El crucero MV Ondius desembarcará a sus últimos pasajeros este lunes, según lo informó la ministra de Sanidad, Mónica García. De las 54 personas que quedan a bordo del navío, 22, 6 pasajeros y 16 tripulantes podrían ser evacuadas durante la tarde y trasladadas en un avión a sus respectivos países.
2: La justicia boliviana ratificó la declaratoria de rebeldía y la orden de aprehensión contra el expresidente Evo Morales luego de que no se presentara al inicio del juicio oral por el delito de trata agravada de menores en el Tribunal Departamental de Justicia de Tarija, al sur del país.
1: La Cancillería China confirmó en un comunicado que el presidente estadounidense Donald Trump realizará una visita de Estado al país asiático del 13 al 15 de mayo por invitación de su homólogo chino Xi Jinping. El viaje se produce tras la tregua comercial pactada por ambos líderes en octubre en la ciudad surcoreana de Busan.
2: La presidenta encargada de Venezuela, Delcy Rodríguez, arribó a Países Bajos para liderar la defensa de su país en la disputa por el territorio del Esquivo ante la Corte Internacional de Justicia en La Haya. Su viaje marca un momento clave en el diferendo territorial con Guyana, en un escenario internacional donde Caracas busca reafirmar lo que denomina sus derechos históricos sobre la región en litigio.
1: Y en el Perú, a estas horas de conocer oficialmente quiénes disputarán la presidencia el próximo 7 de junio. Con casi 100% de las actas contabilizadas, la Oficina Nacional de Procesos Electorales informa que Keiko Fujimori lidera la primera vuelta, mientras que la disputa por el segundo lugar se mantiene en una tensión histórica.
2: El futuro del Ministerio Público en Guatemala se juega este martes 12 de mayo, cuando la Corte de Constitucionalidad analizará una serie de amparos claves que buscan frenar o revertir la designación de Gabriel Estuardo García Luna como jefe del organismo, nombramiento impulsado por el presidente Bernardo Arévalo.
1: Y por último, Reino Unido y Francia han convocado a ministros de defensa de 40 países para definir la estrategia de una misión que busca reabrir y proteger el estrecho de Hormuz. La reunión con representantes de Europa, América, Asia, África, Oceanía, también como objetivo coordinar despliegues militares y fijar una respuesta unificada a la crisis que mantienen bloqueados el tráfico del cerca del 20% del petróleo global.
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1: Faltan exactamente 15 minutos para la 1 de la tarde y comenzamos con las noticias internacionales en el ámbito eclesial. El Papa León XIV recibió esta mañana en audiencia a los miembros del Vatican Observatory Foundation, organización con sede en Estados Unidos, que apoya y promueve las actividades del Observatorio Vaticano. León XIV recordó la solemne responsabilidad compartida en el cuidado del planeta y en el bienestar de los más vulnerables, hoy amenazados y en peligro.
2: El Papa León XIV mantuvo una audiencia con los participantes en el octavo coloquio entre el Dicasterio para el Diálogo Interreligioso y el Real Instituto de Estudios Interreligiosos, celebrado bajo el tema La compasión y la empatía humanas en los tiempos modernos.
1: Y hoy, 11 de mayo, el Papa León XIV recibió en audiencia al primer ministro de la República de Sudán, el señor Kamil El Tayeb. Durante el cordial encuentro en la Secretaría de Estado, se subrayó la importancia de las relaciones entre la Santa Sede y Sudán, así como la significativa construcción de la iglesia local y bienestar del país.
2: En Cabo Verde, con motivo del 50 aniversario de las relaciones diplomáticas con la Santa Sede, el arzobispo secretario para las relaciones con Estados y las organizaciones internacionales celebró ayer 10 de mayo la misa en la parroquia de Nuestra Señora de Gracia en Praia.
1: Y el rey Ginachelli, el Papa, agradeció a las Islas Canarias por haber acogido el buque Ondius, punto cero del brote de hantavirus, y se muestra contento de encontrarse con la población en el viaje que realizará en junio en España. Destaca su llamamiento por Chad y Mali, afectados por duros ataques. Finalmente, un saludo a la armada Iglesia Copta, a la amada Iglesia Copta, y un pensamiento especial para todas las madres, en especial aquellas en condiciones difíciles.
2: El cardenal secretario de Estado Pietro Parolin presidió una misa por la paz en Haití en la capilla Sforza de la Basílica de Santa María la Mayor. En la homilia exhorta a no permanecer indiferentes ante los sufrimientos del mundo. Dios escucha el grito de todas las víctimas de la injusticia y de la miseria, incluidas aquellas que en el país caribeño aspiran a una presencia libre de la violencia.
1: Y el Papa recibe por primera vez a los miembros del Consejo Administrativo de la Fundación Juan Pablo II para el Sahel y los exhorta a renovar su misión 40 años después de su fundación, de trabajar en colaboración con la Curia Romana y de continuar su labor orientada a respetar y promover la inalienable dignidad humana de los pueblos de Sahel mediante los proyectos de desarrollo humano integral.
2: Desde el exilio en Miami, Silvio Báez, obispo nicaragüense, denuncia a Nicaragua como huérfano por falta de libertad y justicia bajo el régimen de Daniel Ortega. La homilia transmitida desde una iglesia estadounidense resaltó la situación de persecución y exilio que vive la Iglesia Católica nicaragüense.

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2: Escuchemos al Papa León XIV.
3: Y en su más reciente posteo, el Papa León XIV ha publicado lo siguiente: el Señor nos manda que nos amemos unos a otros como Él nos ha amado, según la lectura de Juan 13:34. Es el amor de Jesús el que hace que nazca el amor en nosotros. Cristo mismo es el criterio del amor verdadero, el que es fiel para siempre, puro e incondicional, el que se entrega sin querer poseer. Es lo que ha puesto el Papa León XIV en su cuenta pontifex-bajo.es.
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3: Bien, y ya falta exactamente 11 minutos para que termine esta media hora de noticias, y le invitamos a que usted tiene que quedarse con nosotros en nuestras transmisiones de este día. A las 7 de la noche tendremos Fe y Tradición con invitados especiales, recordando siempre la labor maternal de María como esa primera misionera. También recordarles que este 13 de mayo estaremos, si el Señor así lo permite, en la parroquia Nuestra Señora de Fátima, en su fiesta patronal el 13 de mayo. Y algunas otras celebraciones que se estarán dando, recordándoles también a los catequistas que, si también el Señor así lo permite, estaremos con ustedes el próximo 17 en la fiesta de los catequistas. A nombre de Marco Calix, Lindo Otero, Pedro Miranda Aguilar, Pedro Sierra, del equipo de La Voz de Suyapa, nos despedimos y le deseamos una bendecida tarde.

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27: La paz y la esperanza de nuestro Señor Jesucristo estén con cada uno de ustedes, queridos hermanos y hermanas. Continuamos en este tiempo pascual. Un tiempo de gracia, un tiempo de misericordia. En medio de toda esta realidad eclesial que vamos viviendo, y hay que seguir orando, hay que seguir discerniendo, pero siempre confiando en la gracia del Señor. El tiempo de Pascua también es un tiempo para pensar un poco en cómo estamos nosotros construyendo nuestra vida de fe. Cómo estamos edificando nuestra existencia. Sobre qué base estamos construyendo nuestra vida. Cuando uno va a construir, lo primero que hay que ver es el tipo de terreno donde se va a construir. Luego las bases, el fundamento, la solidez que debe de tener esa construcción. Tiempo de Pascua es un tiempo hermoso para aprender a construir sobre la roca. Aprender a construir sobre la roca es aprender a entender que Jesucristo es la piedra angular. Y es ahí donde cada uno de nosotros, en este tiempo pascual, necesitamos revisar un poco nuestra construcción. Porque la vida personal, matrimonial, familiar, eclesial, social, es una vida en desarrollo. Seguimos construyendo. Y construimos en base a las decisiones que tomamos. La Pascua es un tiempo oportuno para hacer una revisión de la forma como construimos cada uno de nosotros. Por eso Jesús nos advirtió en el Evangelio de Mateo, capítulo 7, versículos del 24, del 22, 24 en adelante. Jesús dirá lo siguiente: el que escucha mis palabras y las pone en práctica se parece a un hombre sensato que ha construido su casa sobre roca. Cayó la lluvia, se desbordaron los ríos, soplaron los vientos y se echaron sobre ella. Pero la casa no se cayó, porque estaba cimentada sobre la roca. Y todo el que escucha mis palabras y no las pone en práctica se parece a un hombre insensato que ha construido su casa sobre arena. Cayó la lluvia, se desbordaron los ríos, soplaron los vientos y se precipitaron sobre ella. Y la casa se cayó y su ruina fue grande. Jesús utiliza esta parábola, por decir así, del hombre que construye, y hay dos tipos de terreno: construir sobre roca, construir sobre arena. Hay que entender que construir algo es un proceso. Y por eso es importante ver cómo el Señor nos hace ver que la vida misma es un proceso. Y en ese proceso uno debe de saber sobre qué está edificando. La base fundamental de la construcción, cristianamente hablando, debe de ser el Evangelio. Sobre la base del Evangelio. El Evangelio de Jesucristo. Un matrimonio que se edifica sobre Jesucristo va a vivir esa experiencia de ir creciendo, de ir caminando juntos, de ir abonando la relación de manera sólida. Aunque van a haber tempestades, pero ese matrimonio sobre Cristo no va a ser destruido. El otro terreno es la arena, que no tiene nada que ver con Jesucristo. La arena son los criterios humanos, que son cambiables. Los criterios humanos, las realidades humanas. Entonces, un matrimonio, la vida de una familia, de un ser humano que se construye sobre los criterios humanos, pues entonces vienen las tempestades y le botan, le destruyen. ¿Por qué creen ustedes que hay tanta situación de ansiedad, tanta depresión, tanto consumo de alcohol, de drogas, de pornografía, de tantas cosas? Porque hay un vacío en el mundo interior del ser humano. Hay un vacío, y ese vacío tiene la forma de Dios, lamentablemente. Por lo tanto, cada uno de nosotros debemos de entender también que Jesús nos habla en el texto de el hombre que es prudente, el hombre que es imprudente. Otras versiones bíblicas hablarán del hombre sabio y del hombre necio y del hombre prudente. Siempre es hermoso ver cómo Jesús trabaja el tema de los contrastes. Y es que nuestra vida es un contraste, porque de pronto voy a la iglesia, comulgo, tengo a Cristo en mi corazón, pero no le dirijo la palabra a alguien. Nomás terminar la Eucaristía, empiezo a criticar, a murmurar, a señalar al otro. Esas incoherencias, esas inconsistencias. Por eso siempre cada uno de nosotros debemos de revisar un poco el tema, y lo que estoy insistiendo en cómo estoy construyendo yo mi vida, sobre qué estoy construyendo. Para construir no solamente es el terreno, sino también los materiales. Y para construir necesito abocarme al especialista, a la persona que entiende de construcción. Por lo tanto, ¿quién entiende de construcción? La iglesia. La iglesia me proporciona los sacramentos, la iglesia me proporciona la palabra. Por lo tanto, este acompañamiento eclesial me va sirviendo, me va orientando para poder seguir construyendo sobre la roca. Evitar la arena, evitar construir la arena, sino la roca. Entonces la iglesia me va educando. Por eso insisto, aprender a ver la iglesia como madre, como maestra. Entonces, en la medida que yo me voy adentrando a esta vida en relación con la experta que me hace ver cómo construir mi vida sobre la roca, voy entendiendo mi camino de discípulo de Cristo. Voy entendiendo que soy un testigo de Cristo resucitado. Por eso, construir, y es importante hacer énfasis en esto, es un proceso. Es un proceso. Por lo tanto, debo de tener conciencia que si estoy construyendo sobre la roca, si he decidido colocar a Cristo como mi Señor, pues sobre los principios del Evangelio lo voy a tener que hacer. Y construir siendo un proceso implica el hecho de aprender a tener paciencia con mi propia persona, pero también alimentar mi voluntad. Y alimentar mi voluntad para el bien, alimentar mi voluntad para estar en sintonía y en coherencia con la palabra de Cristo. El necio, en cambio, dice Jesús, construye en un terreno inseguro, sobre arena, dice, sobre sus propios criterios, sobre sus propios deseos. Y por eso viene la tempestad y la derrumba. ¿Cuántos matrimonios se pasaron de la roca a la arena? ¿Cuántos matrimonios estaban en Encuentro Matrimonial Mundial, Movimiento Familia Cristiano, en el Movimiento Camino, en las comunidades de base, y estaban como pareja y de pronto un día se desconectaron por X o Y razón, una tormenta, y se pasaron a la arena? Y ahora separados, divorciados, enemistados, viviendo una vida turbulenta. Entonces, hay que entender algo. El Señor no nos priva de nuestra libertad. ¿Qué quiero decir con esto? Querido hermano y hermana, Dios te ha dado la libertad y Dios respeta tus decisiones. Tú eres quien decide si tu vida, tu matrimonio, tu familia la construyes sobre la roca que es Jesucristo o sobre las arenas de tus criterios, de tus emociones, de tus deseos. Eso lo decides tú. Por lo tanto, el Señor nos advierte, nos da como un aviso. ¿Qué pasa con el que construye en la roca? ¿Y qué pasa con el que construye en la arena? Pues ambas construcciones van a tener momentos duros, difíciles, tempestades, pero solamente una se va a mantener firme, la que está sobre la roca. Piensa un poco en tu vida, en tu matrimonio, en tu familia. ¿Sobre roca o sobre arena? Piensa, medita. A ambas construcciones les llega la tormenta. A ambas construcciones las tormentas representan los dilemas de la vida, los problemas, las pruebas, llámele como usted le quiera llamar. La clave está en la base. Si tú has tomado seriamente a Cristo, si como matrimonio entienden que no solamente basta haberse casado por la iglesia, sino haber perseverado en la fe de esta iglesia, entonces tu matrimonio se consolida. Pero si aunque te casaste por la iglesia, has construido sobre arena, se te ha derrumbado tu matrimonio, se ha derrumbado tu familia. Es ahí donde nosotros necesitamos entender que Jesús utiliza, por decir así, ponerle así, esta metáfora de construir una casa sobre roca para iluminar, para ilustrar que en la vida uno tiene que aprender a vivir según las enseñanzas de Él, según las enseñanzas de Cristo. Construir sobre roca es entender que no construyo sobre mi ego, sobre mis seguridades, no sobre mi intelecto, no, que sí soy inteligente, que sí tengo criterio, pero por sobre todo están los principios del Evangelio. Y estos principios del Evangelio son inviolables para mi persona. Por eso, construir sobre roca implica revisar un poco nuestras decisiones. Las decisiones que tomamos conforme a la luz del Evangelio, las decisiones que desarrollamos en nuestra vida personal, conyugal, familiar, social, lo que sea, si están basadas a la luz del Evangelio, va a haber solidez, va a haber solidez. Pero si yo la baso más en mis emociones, en mis criterios, y me olvido de la palabra de Dios, pues ya estás edificando en arena. El desafío más grande no es solamente conocer los valores del Evangelio. El desafío más grande es aplicarlos activamente a la vida. Fíjate bien cómo Jesús utiliza el término construir, edificar. Y eso es un proceso. Para que se construya una casa, por ejemplo, no solamente la trabaja una persona, es un grupo de personas. Y aquí viene lo interesante también. Construir implica hacer comunidad. Construir espiritualmente es hacer comunidad. La comunidad, mi comunidad, me ayuda a construir mi vida. Nos ayudamos a construir los unos a los otros sobre la roca que es Jesucristo. Por ende, entonces, cada uno de nosotros debemos de saber ver esta realidad desde una perspectiva más espiritual, en el sentido que la roca es Cristo y que no estoy solo construyendo, que hay hermanos y hermanas que están también construyendo, que formamos una comunidad, que somos el cuerpo de Cristo y por lo tanto todos como cuerpo de Cristo asumimos el sentido de eclesiológico de la fe para madurar en ella. Si construyo sobre arena es de manera individual, como yo quiero, desde mi perspectiva, desde el mundo de mis deseos, desde el mundo de mis pasiones. Pero construir sobre roca es desde los criterios del Evangelio. Hay una gran diferencia. La obediencia a la enseñanza de Jesús da como fruto la resistencia a las tormentas. Mira, no hay matrimonio perfecto, no lo hay. Pero sí habemos matrimonios que hemos entendido que Jesús debe de ser el centro de nuestra relación. Y cuando como matrimonio, junto con Rebeca, mi esposa, hemos decidido colocar a Cristo como centro, siempre van a haber tentaciones, siempre se van a manifestar debilidades, siempre van a venir las tormentas, pero vamos a permanecer unidos. Ese es el sentido real de la vida matrimonial en Cristo. La vida matrimonial, la vida de una persona soltera. Centro Cristo. Es mi amigo, es mi compañía. Señor, te doy gracias por la vocación de soltero, de soltera que tengo. Quiero servirte. Ilumíname, inspírame, acompáñame. Lo tengo como centro. Jesús como roca de una familia. Los desacuerdos buscamos clarificarlos en armonía, en paz. No juzgamos a nadie, no condenamos a nadie, no desechamos a nadie en casa. Nos valoramos, nos reconciliamos, pedimos perdón. Eso es construir sobre roca. Lo demás es arena. Por lo tanto, nosotros debemos de saber entender que estamos llamados a saber elegir no solamente el lugar donde construir nuestra vida, sino también el tipo de material que vamos a utilizar. El material como el amor, la misericordia, los materiales podríamos tomar ese texto de la carta a los Gálatas que habla sobre los frutos del Espíritu. Y ver un poco esto del tema de la mansedumbre, del perdón, de la misericordia, de la justicia. Entonces son materiales que tenemos que estar utilizando para construir nuestra vida sobre la roca que es Cristo. Y por eso es fundamental el hecho de saber vivir la vida con discernimiento. Pero Jesús habla de algo. Jesús nos dice en el texto que no basta que el que construye sobre roca es aquel que escucha la palabra y la pone en práctica. El que construye sobre arena es aquel que escucha y no pone en práctica la palabra. Ojo con esto. Esta es la clave fundamental. ¿Cómo voy yo a saber que estoy construyendo sobre roca? Cuando pongo en práctica la palabra del Señor. Cuando asumo la palabra de Cristo por sobre mi palabra, por sobre la palabra del mundo, por sobre la palabra de los demás, y pongo la palabra de Cristo por sobre el resto de las palabras. Entonces estoy construyendo sobre roca. Pero si yo vengo y estoy escuchando la palabra, voy a misa, pero sigo con mis borracheras, con el mundo de lujuria, con la mentira, la corrupción, me estoy autoengañando. Sí, escucho la palabra, pero no la llevo a la vida, no la pongo en práctica. Entonces, aquí es donde cada uno de nosotros debemos de pensar un poco. ¿A quién nos asemejamos más cada uno de nosotros? Aquel que pone la palabra en práctica, que le escucha y la lleva a la vida, o aquel que simplemente escucha y busca excusas para no ponerla y simplemente escuchó, pero no transforma su vida, no deja que penetre su vida. ¿A quién te pareces tú? Eso es Pascua también. Pascua es aprender a construir mi vida sobre la roca. La roca que me da certeza, que me da seguridad, que afianza mi existencia, que me impulsa a seguir adelante. Esa es la roca. Eso es Jesucristo. Yo he venido para que tengan vida y vida en abundancia. Construir sobre arena es pretender llevar mi vida basada en los placeres de este mundo, en el tener, en el figurar, en alimentar el ego, en las posesiones materiales, en el resentimiento. Me encuentro con padres de familia así. Me encuentro con padres de familia que creen que su única misión es ser proveedores, que salen de casa a las 6 de la mañana, llegan a casa a las 9 de la noche, trabajan un sábado, trabajan hasta el domingo, porque en casa no falta nadie, no falta nada, pero falta alguien, faltas tú. Falta el tiempo de calidad, falta el tiempo de compartir con tu cónyuge, con tus hijos, falta cercanía, falta vinculación. Pero en esta casa no falta nada, sí, no falta nada, y esa es tu responsabilidad, pero faltas tú. Falta la figura de un papá, de una mamá alegre, un papá o una mamá que promueva diálogo, que se relaje en casa, que disfruten de tu presencia. Falta esa figura allí. Entonces, eso es construir sobre arena. Construir sobre roca, sí, te esfuerzas, te sacrificas, pero disfrutas el estar en casa. Compartes con tu cónyuge, compartes con tus hijos, planifican una salida o allí en casa. Interactuamos en paz y armonía, nos preocupamos los unos por los otros. Entonces, construir sobre roca es eso. Nos integra, nos consolida, nos unifica. Construir sobre arena nos divide, nos separa, diluye los vínculos. ¿Te das cuenta tú la trascendencia de saber entender el hecho que el tiempo pascual es un tiempo para construir sobre la roca? Es un tiempo para construir. ¿Qué es lo contrario a construir? Lo contrario a construir es destruir. Si pretendes construir sobre arena, eso va a terminar mal, eso va a terminar destruido. Si construyes sobre roca, esa construcción va a persistir. Tiene buen cimiento, es buena construcción, se han utilizado buenos materiales. Así has dejado esa construcción, hermano, en manos de aquel que sí sabe, que es Jesucristo. Por eso cada uno de nosotros verifiquemos, la vida no es simplemente por vivirla, no. La vida es de asumirla. Hechos de los Apóstoles capítulo 4, versículos 10 y 11. Se los leo a continuación. Hechos de los Apóstoles capítulo 4, versículos 10 y 11. Sépanlo todos ustedes y todo el pueblo de Israel. Este hombre que está aquí sano delante de ustedes ha sido sanado por el nombre de Jesucristo el Nazareno, al que ustedes crucificaron, dice Pedro, pero que Dios ha resucitado de entre los muertos. Él es la piedra que ustedes los constructores despreciaron y que se ha convertido en piedra angular. La piedra angular es la piedra donde se recarga, por decir así, donde se afianza toda la construcción. Jesús es la piedra angular, donde nos da la fuerza a todo aquello que construimos, le da sentido. Pedro está dando testimonio de que Jesús es la piedra angular. Pedro ha tenido que aprender a construir sobre la roca. Ahora verifiquemos nuestra vida. Pensemos un poco en nosotros. ¿Cómo estamos construyendo? ¿Qué también estamos construyendo? ¿Será Cristo nuestra piedra angular? ¿Será Cristo la piedra angular de tu vida, de tu matrimonio, de tu familia? Por lo tanto, desde ahí es importante darnos cuenta entonces que hay que hacer un examen de conciencia. Hay que evaluarnos, hay que entender que lo que enseña la palabra es llevar a Cristo a colocarlo como nuestra piedra angular. Sobre él nada ni nadie. Sobre él nada ni nadie. Entonces, este Cristo, piedra angular, es el que le da sentido y consistencia a toda la estructura de nuestra vida. Por eso es que la conversión abarca todas las áreas de la vida. La conversión tiene que abarcar tu área intelectual, tu área emocional, todas las áreas de nuestra vida. La conversión tiene que adentrarse, la Pascua, la luz de Cristo resucitado tiene que adentrarse, iluminar todas las áreas de nuestra vida. Y ahí entonces la construcción va a afianzarse aún más. Cuando dejo que el Señor penetre mi existencia, cuando dejo que el Señor se muestre en su gracia en mi vida. Ya no más arena, ya no construir arena. Esa es la invitación que te hago a ti. Deja de estar construyendo en las arenas de tus seguridades humanas. Trasládate a construir sobre la roca. Renuncia, asume a Cristo como Señor de tu vida y la construcción de tu existencia tendrá un sentido diferente. Que el Señor te bendiga, te inspire y te anime cada día. Un abrazo fraterno en Cristo y María. Bendiciones.

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2: Vamos a orar para pedir al Señor que envíe su Espíritu sobre nosotros. Que nos limpie, que nos conduzca con su poder y con su amor. Que nos inunde con el deseo ferviente de alabarle a través de su Espíritu Santo, de su poder y de su amor.

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2: En su vientre solamente se engendró Cristo el Salvador, ningún otro hijo. Pero primero lo concibió en su corazón, donde estamos todos. Gracias, Madre María, por tu disponibilidad y tu valentía. Ayúdanos a ser humildes y a confiar en la gracia de Dios. En la voz de su yapa, seguimos el ejemplo de la Virgen María. Proclamamos la grandeza de Dios.
3: A

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1: El espíritu de la verdad, defensor y guía del discípulo. Bienvenidos a los textos en contexto. Nos situamos en el Evangelio según San Juan, en el capítulo 15, versículo 26, hacia el capítulo 16, versículo 4a. Vamos a la palabra. En aquel tiempo Jesús dijo a sus discípulos: cuando venga el Consolador, que yo les enviaré a ustedes de parte del Padre, el Espíritu de verdad que procede del Padre, Él dará testimonio de mí y ustedes también darán testimonio, pues desde el principio han estado conmigo. Les he hablado de estas cosas para que su fe no tropiece. Los expulsarán de las sinagogas y hasta llegará un tiempo cuando el que les dé muerte creerá dar culto a Dios. Esto lo harán porque no nos han conocido ni al Padre ni a mí. Les ha hablado de estas cosas para que cuando llegue la hora de su cumplimiento, recuerden que ya se los había predicho yo. Palabra del Señor. Es interesante cómo desde el anuncio del Espíritu Consolador, el Paráclito, se invita al discípulo a dejarse conducir por él hacia la verdad completa y así poder descubrir cuáles son los errores del mundo. El Paráclito, el Consolador, el Espíritu de la verdad, continuará confirmando y aclarando la revelación del Hijo para que los discípulos lleguen a comprender con total claridad la buena noticia. De este modo, el Espíritu Defensor de los pobres y oprimidos se pone de parte de aquellos que pertenecen al Señor y de su obra salvífica. Por eso, quien pertenece a Cristo puede ahora enfrentarse al mundo lleno de confianza en la victoria de aquel que de una vez y para siempre ha vencido al mundo, Cristo nuestro Señor. Es así entonces que no hay cabida para el miedo, solo para la paz y la valentía de amar como Él nos amó. Y aquí hay un tema muy importante. La Iglesia tiene la misión de continuar con la misión de Cristo. Tiene la tarea de continuar con la misión de Cristo. Esta es la misión de la Iglesia. Y tiene que ser fiel en el paso del tiempo, en el anuncio y defensa de la verdad revelada por Jesucristo nuestro Señor. Ser fiel a esto implicará persecución, rechazo y, dicho de una manera quizá más coloquial, implicará no quedar bien con el mundo. Pero es que la Iglesia no está bien, no tiene como misión quedar bien con el mundo. La Iglesia tiene como misión anunciar la verdad revelada por Jesucristo, y esta verdad, desde que Jesucristo la anunció, no le sonó bien a muchos. Por eso hoy en día sigue sin sonarle bien a muchos. Por eso cuando la Iglesia es perseguida, muchas veces es el signo de que la Iglesia está caminando por el camino correcto, de hecho. Cuando la Iglesia nadie la ataca, ojo, hay que tener cuidado, porque puede ser que estamos caminando con el mundo y anunciando lo que el mundo quiere que anunciemos. Por eso hay que dejarnos impregnar, inspirar por el Espíritu Santo, para que la Iglesia y los cristianos sigamos siendo fieles a lo que Dios, por medio de su Hijo, ha querido revelar. Y es así entonces, hermanos, que la presencia del Espíritu Santo actúa como una especie de puente entre la enseñanza histórica de Jesús y la comprensión profunda de la fe en el hoy, en la vida diaria y cotidiana. Al ser un defensor, el Espíritu Santo no solo ilumina la mente, sino que también fortalece la voluntad del discípulo para resistir las presiones del mundo, transformando la inseguridad en una confianza absoluta basada en la victoria definitiva de Cristo en la cruz. Queridos hermanos, no se olviden nunca, no nos olvidemos que no vamos solos. El Espíritu Santo es el que nos fortalece y nos inspira para poder dar testimonio de nuestra fe en el mundo. Un mundo necesitado hoy en día de verdad, de la verdad revelada por Jesucristo para tener vida y tener vida abundante, tener vida plena, como dice el Evangelio. Ojalá que tú y yo seamos testigos de esta verdad en el mundo para que otros también reconozcan a Jesucristo como su Señor y Salvador. Y que Dios te bendiga.
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1: El Señor ha mostrado su poder a la vista de todas las naciones. Por toda la tierra se sabrá que nuestro Dios nos ha salvado. ¡Aleluya!

0: es el justo, se presentará sin miedo de pie frente a los que lo han hecho sufrir y que se burlaron de sus penas. Al verlo comenzarán a temblar de tanto miedo.
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2: La primera discípula nos enseña a escuchar la palabra y encarnarla en nuestra vida. La primera misionera nos muestra el camino para llevar a otros la buena nueva. Ella camina junto a nosotros. Ella tiene la gracia de interceder por nosotros.
3: Eres

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9: 3:00 p.m.
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12: A las 3:00 p.m. de aquel Viernes Santo, se consumó la prueba máxima del amor del Padre en Cristo, Cordero humilde. Invocamos la bondad de Dios con el rosario de la Divina Misericordia para unir nuestra vida al dolor salvífico de Jesús en la cruz.
13: Padre nuestro, que estás en el cielo, santificado sea tu nombre. Venga a nosotros tu reino. Hágase tu voluntad en la tierra como en el cielo. Danos hoy nuestro pan de cada día. Perdona nuestras ofensas, como también nosotros perdonamos a los que nos ofenden. No nos dejes caer en la tentación y líbranos del mal. Amén. Dios te salve María, llena eres de gracia, el Señor es contigo. Bendita tú entre todas las mujeres, y bendito es el fruto de tu vientre, Jesús. Santa María, Madre de Dios, ruega por nosotros pecadores, ahora y en la hora de nuestra muerte. Amén. Creo en Dios Padre Todopoderoso, Creador del cielo y de la tierra. Creo en Jesucristo, su único Hijo, nuestro Señor, que fue concebido por obra y gracia del Espíritu Santo. Nació de Santa María Virgen. Padeció bajo el poder de Poncio Pilato. Fue crucificado, muerto y sepultado. Descendió a los infiernos. Al tercer día resucitó de entre los muertos. Subió a los cielos y está sentado a la derecha de Dios Padre Todopoderoso. Desde ahí ha de venir a juzgar a los vivos y a los muertos. Creo en el Espíritu Santo, la Santa Iglesia Católica, la comunión de los santos, el perdón de los pecados, la resurrección de la carne y la vida eterna. Amén.

0: A las 3 de la tarde de aquel Viernes Santo, se consumó la prueba máxima del amor del Padre en Cristo, Cordero Humilde. Invocamos la bondad de Dios con el Rosario de la Divina Misericordia para unir nuestra vida al dolor salvífico de Jesús en la cruz.
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3: 3:30 de la tarde.
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2: Muy buenos días, muy buenas tardes, muy buenas noches, desde el lugar donde usted se encuentre. Y llegamos hasta usted a través de la voz de su yapa. Yo cuido mi salud naturalmente. Es el eslogan más lindo que podemos escuchar como recomendación para cuidar nuestra salud. 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Mario, ¿qué nos puedes decir? ¿Cómo te encuentras? Fíjate que el otro día, en el segmento que estábamos platicando, no terminamos con el tratamiento que se da en las causas del hígado graso.
3: Bueno, muy buenos días, buenas tardes, buenas noches, dependiendo del lugar donde usted nos escuche. Pues sí, nos quedamos pendientes un poquito ahí para decir el tratamiento que se da para el hígado graso. Tenemos tratamiento en la clínica, sí hay tratamientos para el hígado graso, pero también está la alimentación, va la buena alimentación, y sí contamos con un tratamiento completo para desintoxicar el hígado, ayudarle al hígado a que desintoxique nuestro cuerpo. Tenemos Depurol, que ayuda para eliminar toxinas en la sangre.

0: en las vías urinarias, las causas y el tratamiento que podemos tener.
1: Sí, a veces, mira, el problema en las vías urinarias viene por la presión arterial. Si tú no te controlas tu presión arterial, pueden fallar tus riñones. O sea, ¿por qué? Porque empiezan a haber retención de líquido, entonces va relacionado con la hipertensión arterial. Entonces los riñones son muy delicados, es otro filtro que tenemos nosotros donde se filtra también la sangre. Se filtra la sangre, pasa la sangre por ahí, se limpia por los riñones, y cuando deja de hacer esa función, entonces es muy peligroso porque tú terminarías conectado a una máquina de diálisis para que te haga el trabajo que hacen los riñones naturalmente, ¿va? Entonces, digo yo, las personas deben de cuidarse bastante los riñones, tomar agua. Aquí hay poco hábito en cuanto al consumo de agua. Entonces, es importante que las personas sean conscientes de que el tomar agua, o sea, es una necesidad del cuerpo, es una necesidad. Es como cuando tú le echas combustible a tu carro. Si tú no le echas combustible a tu carro, ¿qué va a pasar? Tu carro se va a detener, no va a caminar con agua, no va a caminar con aire. Si tú no tomas agua, tu cuerpo no va a funcionar igual, porque el agua no solo es para los riñones, también es para el estómago, para el colon. Entonces yo siempre relaciono con la maquinaria, ¿va? Si tú no le echas, vaya, tienes un motor diésel y no le echas diésel, o sea, entonces no vas a esperar de que siga funcionando, ¿va? Claro, o sea, tiene reparación, ¿va? Y yo siempre, como decía en el segmento anterior, un motor, un carro, si tú no le echas combustible, entonces simplemente vas a la gasolinera, le echas combustible y vuelve a funcionar. Pero un cuerpo humano, el ser humano, si no tomas agua, a la larga lo que va a hacer es fallar los riñones. Y aquí acuérdate que no hay del trasplante de riñón, no existe. No. Aquí en Honduras no existe. Existe.
0: Sí, puede haber.
1: Puede haber, pero es muy poco. No es como en otros países.
0: Es muy contradictorio.
1: O sea, no cualquiera va a donar un riñón, Chilo. O sea, no existe. No existe el hábito de la donación de órganos aquí en Honduras. O sea, yo siempre he dicho que si vaya. Pues nosotros pensáramos en eso, ¿va? En nuestro prójimo, y dijéramos nosotros, bueno, si a mí me pasa algo, yo quiero donar mis riñones, yo quiero donar mi hígado, yo quiero donar mi hígado para salvar otra persona. Para salvar a otra persona, si existiera ese hábito de la donación aquí, entonces...
0: Mario, existe. Uh-huh. Mira, cuando cambiaron la identidad... El último cambio que hicieron de cambio de identidad, ahí venía plasmado la donación de órganos.
1: Sí, pero ¿tú crees que mucha gente lo hace?
0: No
1: lo hace.
0: Mira qué pasó. Yo permití que donar mis órganos, pero cuando ya fui nuevamente a renovar la tarjeta de identidad, ya venía sin ese elemento. Entonces yo digo que aquí se hacen las cosas y después se quitan.
1: Sí.
0: Eso no es correcto. Pero lo que tú estás hablando es bien importante.
1: Sí, y los hospitales, Chilo, aquí no están preparados para trasplantes. Para trasplantes no están preparados. Sí, no es que no hayan buenos médicos, sí hay buenos médicos, pero el problema es que no hay una unidad de trasplantes en los hospitales.
0: Exactamente.
1: No existe.
0: Tiene que haber una unidad.
1: Tiene que haber una unidad de trasplantes. Sí. Entonces, aquí, volviendo al tema de los riñones, pues entonces aquí tienes que cuidarte los riñones, o sea, porque aquí lastimosamente no hay quien vaya a decirte, bueno, tienes un riñón malo, yo te voy a donar. Y hay una cosa que también tu cuerpo puede rechazar ese órgano que te han donado. Porque sí, pues sí existe la donación aquí.
0: Sí existe, pero que van a otro lado.
1: No, y aquí se han hecho trasplantes, pero el problema es que a veces tu propio cuerpo rechaza ese órgano. No. Entonces tú no estás al 100% seguro que vas a continuar tu vida con un trasplante, porque de repente viene tu cuerpo, te lo

0: rechazó y tienes que seguir conectado a esa máquina. Entonces, ¿qué es la mejor? ¿Qué es lo mejor aquí? En estos casos, lo mejor es la prevención. La prevención. Y la prevención es cuidar tu cuerpo. Cuidar tu cuerpo. Yo siempre he dicho cuidar el templo que Dios te dio. Porque cada cuerpo, el cuerpo de todas las personas es un templo que Dios te dio, para que tú lo cuidaras, para que tú estuvieras encima de ellos. Tus hijos es otro templo que Dios te regala y para que tú lo cuides desde niño, para que tú lo cuides desde niño, ese templo que Dios te prestó, porque nada de lo que nosotros tenemos aquí es de nosotros.
1: No,
0: todo es prestado por Dios.
1: Nosotros prácticamente, bueno, somos hijos adoptivos de Dios.
0: Sí, entonces, ¿sí? Entonces digo yo.
1: Yo bueno, quería decirte algo. Hay que trampear para poder consumir lo que debe ser correcto, el agua. Mira, si no te gusta el agua al tiempo, bébela heladita, ponla a helar y la bebes. Así como también hay trampas con los carros ahora, el coolant. Sí. Ahora se usa coolant en vez de agua.
0: Sí.
1: ¿Y entonces por qué razón? Porque el coolant trae un refrigerante, que le estoy hablando del agua helada. Entonces, si no te gusta tomar agua, ponla a helar en la refri para que tomes. Entonces, es el efecto del coolant, refrigeración.
0: Pero yo siempre he dicho también que la puedes saborizar, Chilo. Sí. O sea, le puedes echar limón. Le puedes echarle un poquito de limón para sentir como que si no te gusta el agua, pues entonces le echas un poquito de limón para sentirle un poquito de gusto, porque en la clínica a mí me ha llegado mucha gente diciendo que no le gusta el agua. O sea, digo yo, ¿cómo puede ser de que no le guste el agua? O sea, si el agua es vida, entonces digo yo, no la tome porque no le gusta, tómela como medicina, le digo yo. Entonces a veces me dice, doctor, ¿y qué me va a recetar? Le receto que tome agua, que tome 8 vasos de agua al día.
1: 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Este programa llega a usted a través de la voz de su yapa. Yo cuido mi salud naturalmente. Muchas gracias.
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0: Muy buenas tardes, tengan todos. Gracias por estar con nosotros aquí en La Voz de Suyapa. 4 de la tarde con 11 minutos y estamos en el primer programa de esta semana, segunda de mayo, de Pásela Bien. Ya está conmigo aquí en cabina, en primer lugar, Linda Naomi Otero. Buenas tardes.
1: Buenas tardes, Marco. ¿Cómo está? ¿Cómo se siente
0: hoy? Es que si andamos todos hoy desde la mañana. Andamos con una perecita. Pero bueno, yo sé que quien viene bien animado al 100 es Pedro Sierra. Buenas tardes, Pedrito.
2: Buenas tardes, mis queridos hermanos. ¿Cómo la han pasado? ¿Qué pasa? ¿Por qué tan triste?
0: Es que hoy ha sido un día lunes. No sé. Raro, un día lunes. No sé si es que fue después de haber estado tan alegre ayer por el Día de la Madre que hoy venimos así.
1: Se nos fue toda la energía.
0: Toda la batería social se nos fue ayer en el Día de la Madre.
2: Entonces lo que vamos a hacer es animarnos con música.
0: Así es, así es.
2: Música le parece, señor Marco Antonio Cáliz Fernández. Linda Naomi Otero, hijo de doña...
0: Ya va.
1: Ajá, ¿cómo? Ya se lo
2: olvidó. Lisset Otero.
0: Así es, ahí está. Así es, bueno, recordándoles que ya estamos en esta semana, una semana muy hermosa, tenemos una fiesta mariana el 13, ¿verdad?
2: El miércoles
0: 13, en la Residencial Centroamérica Nuestra Señora de Fátima, muchos devotos de la Virgen de Fátima en Honduras.
2: Bastantes.
0: Así que muchos, así que si el Señor así lo permite, estaremos transmitiendo para ustedes esta fiesta patronal.
2: Esta semana, si Dios así lo permite, está cargada de muchas,
0: sí.
2: Muchas transmisiones.
0: Sí.
2: Entre ellas el 14 de mayo,
0: día de San Matías.
2: San Matías.
0: Apóstol.
2: 15 de mayo, día de San Isidro. Uh-huh. Por cierto, hay que decirle que quite el sol y ponga
0: y
2: el agua.
0: Y que ponga el agua, ya es necesario, nos estamos quemando.
1: Hoy sí ya es necesario.
0: No, fíjese que le voy a hablar a Monseñor Leningham porque es amigo cercano de él, fíjese. Cada vez que le pedía agua allá en Ceiba, llovía.
2: Y a cántaros,
0: así que le vamos a tener que hablar a Monseñor Leningham.
2: Sí, porque aquí tenemos que mandarle decirle a San Isidro, quita el sol
0: y ponga
2: el agua. Pero moderadamente también,
0: moderadamente.
2: Que vamos a...
0: a inundarnos. Y la gran fiesta del 17, que es con los catequistas, Pedro, el Día de la Ascensión del Señor.
2: Allá estaremos en Cedros, si Dios así lo permite, en Cedros. Ahí estaremos en la Casa de la
0: Cultura.
2: Cultura.
0: Sí, ahí será.
2: 17 de mayo, día domingo, día del catequista y día de la Ascensión del Señor,
0: del Señor
2: Fernández.
0: Así es, así que tenemos una semana cargadita, pero también tenemos música que compartir con ustedes. Así que...
2: Mire, vamos yendo con Alfarero, ¿qué le parece?
0: Para recordar aquel
2: para
0: que dijimos.
2: Que recordemos aquella persona que está hoy,
0: está
2: de vacaciones.
0: Está de vacaciones ahorita, pero fue tan responsable que dejó todos los programas de Con Dios al Amanecer.
2: Sí. Oiga, ¿cuántas veces tiene que perdonar?
0: 70.
1: ¿Cómo?
0: ¿Cuántas veces hay que perdonar?
1: Ah, 70.
0: 70, pero veces 7.
2: Sí. Vámonos, pues. Vámonos con 70 veces 7.

0: Buenas tardes, mire. Ajá. Es que fíjese que me hace falta el señor Osabas.
1: Osabas, para estarlo
0: entonces,
1: vacilando.
0: Entonces, por acá, entonces ponemos esa canción para que... Sabemos que nos está escuchando allá en, sí. En Concepción de María.
1: Nos está escuchando. Mire, y yo quiero que si Osabas nos esté escuchando junto a su familia, que seguramente sí, que nos escriba al 95000175, que es el número que usted también nos puede escribir para mandar sus saludos, avisos.
0: Tenemos un problema ahorita con la planta telefónica. Sí. O sea, ya vamos a ver, tratar de ver cómo nos la arreglamos.
1: Exacto. O sea, ahorita llamadas por teléfono no. Si nos quiere llamar, llámenos al WhatsApp también, pues porque por ahí solo ponemos el teléfono. Ah, ya está. Ah, ya. Dicen que ya está arreglada el problema con la planta telefónica. Así que 2257-2444, 9865-6591 y los WhatsApp al 95000175 para que mande sus saludos, avisos y que nos diga cómo pasó el Día de la Madre. ¿Cómo pasó el Día de la Madre ayer, Pedrito?
0: Belleza.
1: Belleza.
0: Trabajando.
1: Trabajando, así es. Yo sé que aquí estuvo temprano. Ahí le fue bien a los delegados, va con la...
0: ¿Vio usted, va?
1: Sí, bonita.
0: 34 personas llamaron.
1: Sí, bonita actividad tuvieron.
0: Sí, me gusta. Fíjese, le voy a enseñar, permítame, hable ahí un poquito.
1: Sí. Bueno, Linda, tiene los factos de hoy.
2: Sí, esa hoy onda, tengo.
1: Linda. Bueno, tíreme el facto, el primer facto de hoy.
2: Mire. Va, pues.
1: Espéreme.
2: Ay, qué bonita.
1: Qué bonita está. Y hay una plateada, ¿verdad?
0: Sí, mire.
1: Sí, vi la foto.
0: Y dieron una...
1: Una Biblia.
0: Una camándula pequeñita.
1: Ajá, sí, que está bonita.
0: Mira qué bonito.
1: Está
0: bonito. Mira qué pesa.
1: No, sí, la vi.
0: Yo creo que esta es la Virgen de... No, es la Virgen de qué es esta.
1: Enséñeme, muéstremela. A ver. Esa es, creo que es la reina de...
0: La reina
1: de la paz. Sí. Reina de la paz. Ajá, Linda, tíreme el facto, pues.
2: Hay una medusa que es inmortal. O sea, se rejuvenece cada vez...
1: Yo creo que fíjese que eso lo vi en Bob Esponja una vez.
2: ¿No? Sí, en Bob Esponja sale.
1: En Bob Esponja sale esa medusa.
2: Sí, es una medusa.
1: Que es, incluso han querido sacar del material este o de lo que está hecha las medusas para hacer cremas para el envejecimiento.
2: ¿En serio?
1: Sí, sí, sí. ¿Tenemos llamada, Pedrito?
0: No, y que nos pidieron una canción ahí de Alfarero.
1: Ya la acabamos de poner. Excelente, bueno, vamos a tener que ir a buscar unas. Pero lo que pasa es que las medusas, algunas son venenosas.
0: Oiga,
1: sí, dígame.
0: La medusa es. No, ¿verdad? Es la que tiene
1: varias cabezas. Como gelatina. Ajá. Es como una gelatina así con tentáculos.
0: Ah, entonces no es.
1: A la que le dicen el agua mala.
0: La que es una que es redonda, que se pone. ¿Cómo se llama esa?
1: ¿Cuál?
2: Mantarraya.
1: Mantarraya.
0: No, en el mar, una medusa.
1: Y es que hay distintos tipos de medusas. Hay unas que son redondas.
0: Bueno, hace poco yo anduve en tela.
1: Ajá.
0: Y en tela hay también arrecifes.
1: Arrecifes, sí.
0: Sí, entonces veníamos en la lancha, o la canoa, como te quiera decirlo.
1: ¿En la panga?
0: En la panga o en... como te quiera decir. Ajá. Entonces el muchacho que trae la panga se
1: detuvo.
0: Se detuvo exactamente ahí en el arrecife de corales. Muy bonito, genial. Es que realmente...
1: Qué bonito.
0: Honduras es genial.
1: Bella. Sí.
0: Por casualidad pasó una medusa.
1: Uh-huh.
0: Y el tipo la tomó en su mano. Dice que él... que la puede tomar en la palma, ¿no? Porque si usted la pone aquí, es los poros, ahí lo daña. Entonces la agarro y se la pasó a una de las que venía ahí. Uh-huh. Y me dijo, ¿y quiere usted ver el coral? Claro que sí, mire, ve. Felengueño.
1: Y se metió al agua el niño.
0: Claro, me tiré a ver, porque, oiga.
1: Es que es una oportunidad buena.
0: Una oportunidad que nunca más en mi vida me voy a verla.
1: Uh-huh. Uh-huh, sí.
0: Ahí, mira, es una belleza, una belleza. Ver los corales. Realmente que,
1: sí.
0: Que es una belleza.
1: No, Honduras es bella y hay que proteger los arrecifes de corales. Porque, bueno, una de las barreras más grandes de arrecife de coral está en Honduras también. Y no es la más grande del mundo, pero sí hay una muy grande y muy importante. Así que hay que cuidar nuestros recursos naturales. Laudato sí nos lo recuerda también, Pedro.
0: Uno tiene, la medusa tiene uno como el tentáculo, la de la mitología griega, ¿qué es eso?
1: Ah, sí, medusa, sí. Uh-huh. O sea, por eso se llamaba así, medusa. Era una de las gorgonas que cuando miraba a la gente las convertía en piedra. Por eso se llama medusa, por los tentáculos.
0: Sí.
1: Así que, ajá, dígame.
0: No, siga.
2: Tenía una idea de hacerla aquí.
1: Que le iba a decir la idea esa, pues, de las mamás ayer, que todo estuvo muy bonito. Las mamás la pasaron.
0: Oiga,
1: muy bien.
0: Yo, mire, fuimos con mi esposa.
1: Ajá.
0: Ella siempre va a ver a su... Bueno, va a ver la tumba de su madre, porque su madre no la va a ver. Pues.
1: Sí.
0: Fui, la llevé aquí, porque te acuerdas que estaba aquí en la radio, la voy a traer después. Uh-huh. Y es verdad que quedó muy bonito. Luego ayer con mi familia, mi mamá, mis hermanas, incluso mi hermana que está en Estados Unidos.
1: Uh-huh.
0: Creo que ahí la puse en estado, o sea, la vivimos muy, muy
1: bien. Bueno.
0: Mi familia, mis hermanas, mis hijas, mi mamá, mi esposa, ¿verdad? Fue una, comimos ahí algo.
1: Tranquilo.
0: Tranquilo.
1: Está bueno. Si es que lo importante es estar en casa. Igual yo en casa, con mi hermana, con mi mamá, con mis sobrinos. Ahí estuvimos tranquilitos en casa. Creo que ahorita el ambiente no está como para andar mucho en la calle.
0: Además, el calor está...
1: Hay que cuidar mucho, sobre todo a nuestras viejitas, más, sobre todo porque está haciendo mucho calor. Ese humo también daña. Pero bueno, vamos con más música, Pedrito.
0: Pues bueno, si usted manda, pues aquí. Si yo solamente obedezco, yo soy aquí nada más el que el pone música.
1: El ponedor.
0: El ponedor de música.
1: Vámonos con más música, pues. ¿Qué tiene por ahí?

0: 4 de la tarde con 28 minutos y estamos ya cerquita de la pausa para poder pues tener ese compromiso con nuestros patrocinadores. Así que ya saben, 95000175 para que nos salude, participe con nosotros y nosotros le acompañaremos de regreso a casa. Dígame. Pues.
1: ¿Cómo es que le dice usted a Linda que tiene qué?
0: Que tiene un facto.
2: Facto.
0: Es que mire, es un dato curioso realmente, pero sí. Ahora la chavizada dice facto.
2: Le dice facto.
0: No sé por qué.
1: Ah, preguntémosle a Linda.
2: ¿Por qué le dice facto? Pues no sé, la verdad. Facto.
0: Fact es un hecho comprobable. Ajá. En inglés. Entonces, lo han mezclado con el inglés, entonces.
1: Fact. Le dicen facto.
0: Bueno, vea. ¿Qué otro facto nos tenemos, pues, Linda, antes de irnos a la pausa?
2: Vaya, una rápida. Ajá. Las mantis religiosas se comen a su pareja.
0: Ay, sí.
2: Las hembras se comen al macho.
1: O sea, las mantis dicen aquellas que le dicen, nosotros decimos esperancitas.
2: Ah, no, no son las mantis religiosas, son las...
0: Las madres culebras que le dicen.
2: Ha
0: son,
2: visto Kung Fu Panda.
0: Sí. Que sale ahí. La verde es. Bueno, pero es como en la vida real, fíjate.
2: La cara
0: de Pedro. Saludos a todos los esposos.
1: No, así dejémoslo.
0: Así dejémoslo, ¿verdad, Pedrito?
1: Mejor. Ese problema que está escuchando a mi esposa.
0: Papá. Bueno, está bien.
1: Ella está en casa y yo quiero dormir tranquilo.
0: ¿Quiere dormir, dormir en la camita o
1: sí,
0: no en el sofá?
1: Quiero dormir en la camita, por favor. No,
0: bueno, pues, antes de meternos en más problemas, yo creo que ahora sí, nos vamos a la pausa, Pedrito.
1: ¿Por qué es así tan...? ¿Ah? ¿Qué busca esos factos, señorita?
2: Porque son factos. Uno tiene que conocer también de sí, animales.
0: De cultura general. Pues.
2: De todo.
0: Bueno, reto a el quebrachito que nos escriba y se reporte con nosotros al 95000175 o que me escriba a mí, pues, si no quiere escribirnos al teléfono de la cabina. Así que vámonos a la pausita, Pedro, yo creo. Regresamos.
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1: Bueno, 4:34 de la tarde y estamos aquí en su programa Pásela Bien. Si usted ya va saliendo en su coche, vaya despacio, vaya con tranquilidad, no ande acelerado. Hemos visto algunos accidentes de tránsito, sobre todo lo que sucedió con estos menores este fin de semana, ¿verdad? Bastante feo esto. Hay que tener mucho cuidado, con mucha prudencia y sobre todo los padres de familia, hacerle el llamado de atención para evitar este tipo de situaciones. Uh-huh. ¿Cómo es posible que anden dos menores o varios menores sin licencia? Porque el menor no tiene licencia, ¿verdad? Entonces hay que tener mucho cuidado. ¿Usted qué maneja, linda? ¿Usted es cuidadosa?
2: Yo soy cuidadosa, más bien me dice que conduzco lento.
1: Sí, hombre, que linda, yo creo que es lo que ha venido a poner como paz en esta cabina, en este relajo de hombres.
2: No, y me da, yo soy como esos memes que dicen, llegando a otra ciudad porque no me pude cambiar de carril, soy yo, porque a mí a veces me da miedo cambiarme de carril.
1: Quiere decir que, pero solo aquí en la ciudad maneja, ¿no? ¿Ha salido
2: sí,
1: así?
2: Sí, solo aquí en la
1: Hijo
2: ciudad.
1: Hijo de puchica, ¿la mandamos para San Pedro a la CA5?
2: No, ¿cómo hacemos? No llego.
1: No llega.
3: Alberto, hay un montón de furgones que hay que cambiar.
1: Sí, un montón de furgones.
3: O sea, que ella sigue el hilo de los furgones.
1: Sí,
2: sí, sí. Sí, más bien me da miedo ver uno aquí cerquita mío. No digo que...
1: Está bien, linda, está bien. Es que es linda. Ajá. Bueno, seguimos entonces, son las 4 de la tarde con 36 minutos y seguimos invitándole a usted que nos escriba al 95-00-01-75 o que nos llame al 2257-2444 o al 98-65-65-91 y reporte su señal desde su lugar. ¿Están listos los catequistas para este domingo, Día de la Ascensión? Ya casi nos acercamos también a el Pentecostés. Y a partir de este 15, viernes 15, vamos a tener sonando en nuestras radios, en ambas radios, dos novenas. Sabemos que hay muchas personas salesianas que son devotas a María Auxiliadora, pero también es una fiesta que va a quedar un poco así medio opacada porque tenemos Pentecostés. Pero nosotros aquí en la radio vamos a tener nuestras dos novenas, tanto del Espíritu Santo como María Auxiliadora. Ya nosotros lo hemos publicado en nuestros estados de WhatsApp, las horas a las que las estaremos poniendo. De hecho, una de las novenas va a sonar como a esta hora, más o menos 4:40, dentro del programa Pásela Bien, para que también vayamos poniéndonos en sintonía y preparando el corazón para recibir al Espíritu Santo. Así que, Pedrito, ¿tiene más música o tenemos mensajes? Si no, linda, tíreme otro facto ahí.
2: Va, pues, otro.
1: Otro, pues.
2: La sopa es la primera receta culinaria, así que yo les quería preguntar, ajá, ¿cuál es su sopa favorita?
1: Mi sopa favorita, fíjense que yo tengo varias, pero hay una que especialmente la hace mi Santa Madre, que es una de las que más me gusta, que está en primer lugar la sopa de capirotadas. Es rica. Y en segundo lugar está una que hace como especie de estofado, pero con carne molida. Ella le dice carne achorizada, pero que trae plátano, trae yuca, trae papa y trae zanahoria. ¿Y usted, Perito? Tapado. Pensé en mi
3: casa. Sí, fíjate que no, Marquito.
1: ¿No le gustan las sopas?
2: No le gusta.
3: No, sí me gustan las sopas.
2: Ajá.
3: Pero me gusta el mondongo.
2: A mí también.
1: El luna no te vayas. Mondongo.
2: A mí me gusta la sopa de mondongo, pero solo la que hace mi abuela.
1: Hijo de puchica.
2: No, solo
1: es, la,
2: es.
1: No es ni la que hace su mami.
2: No, ella no puede hacerla.
1: Ella no puede hacerla.
2: Pero la que hace mi abuela es deliciosa.
3: Sí, el mondongo, como dice usted, luna no te vayas.

0: sabe, la primera vez que lo probé.
1: Qué rico,
0: Es que sabe rico, de hecho base de yuca con margarina de ajo.
2: Está diciendo Olman Oliva.
0: ¿Qué dice Olman?
2: Que a él le gusta el mondongo.
0: El mondongo.
2: Olman Oliva creo que es de la colonia de Nuevos Horizontes.
0: Ah, ya, es vecino.
2: Es vecino mío, él es el que nos echa el agua.
0: Ah, ok. Olman. Olman. Saludos, Olman. Qué bueno que le gusta el mondongo. No, a mí me gusta.
2: Gracias a ser cantoera, a ver. Creo que es Olman, porque si no, pues...
0: Bueno, Olman. Qué bueno que le guste el mondongo.
2: Sí, también el mondongo es muy riquísimo.
0: Es que el mondongo yo creo que, bueno, es que incluso el mondongo es la sopa que siempre hace todo el mundo para las actividades en las iglesias. ¿Se ha fijado? Cuando dicen, vamos a vender sopa, ¿qué van a hacer? Mondongo. El mondongo es lo que más se vende en las actividades eclesiales. Así que rica la sopa ahorita. Me quedaría bien una sopita ahorita.
1: Con ese calor.
2: No, creo que yo estoy equivocado con Olman, pero bueno. Pero igual, Olga se llama el amigo que...
0: Ahí nos están mandando saludos, 95000175, escríbanos ahí, mándenos sus saludos y nosotros continuamos con más música, Pedrito.
2: Así es, mire, vamos a poner una canción de Pan de Vida.
0: Pan de Vida, ok. Sí.
2: Pero no es la que pone...
0: Osabas.
2: Osaba, ¿verdad? Vamos a buscarle, permite un momento, vamos a ver qué pasa, ahí está.
0: Ahí está, vamos a ver.

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0: Pedrito.
1: Dígame.
0: Que fíjese que me acaban de mandar un mensaje ahorita. Espera. Vamos a poner los audífonos, ¿no? Ya son las 4:46, fíjese. Y saludamos a toda la gente que también está a través del 102.1 Suyapa FM Estéreo. Ya está conectadita, así que saludos a todos ustedes, hermanitos, que también nos sintonizan a través de la FM y que degustan mucho de este su programa Pásela Bien. Así que bueno, lindo te
1: mandan. ¿Y cuál es el mensaje que le mandan? Ese fue el mensaje que le mandaron.
0: No, que me mandaron un mensaje ahí un poco extraño, pero olvídelo.
1: Bueno. Vámonos pues con
0: música. Más música. Démosle pues con más música.
1: Para que tome el café que tiene ahí.
0: Vaya, sí, porque estoy ahí como... Démosle.

0: Marco Fernández, Marco Cáliz Fernández, porque después se enoja la doñita, va.
1: No, si es que hay que ir los dos, porque pues sí. Cáliz para honrar al que está en el cielo, sí. Y Fernández para honrar la que tenemos acá.
0: Exactamente. Fíjese que me acaban de mandar un mensaje.
1: Ajá.
0: El señor Denis Espinosa de Las Torres.
1: Ajá.
0: Dice que va en camino a escucharnos. Pero si dice que si te quiere escuchar a Kevin.
1: A Kevin.
0: Perdón, a Kevin lo quiere encontrar. Ya sabes dónde encontrarlo. ¿Quiere escuchar el audio que nos mandó?
1: Ajá, póngalo. Póngalo, pues. Permítame. A ver qué dice, porque nosotros le dimos en la mañana que fuera a buscar a Kevin, porque ahí anda por el Quebrachal, dicen. Entonces, ahí anda en Concepción de María, en Los Llanitos. Así que, ya pasa ese hombre. Esto está tranquilo. Escuchemos, pues.
2: Buenas tardes, hermanos. Aquí sintonizándolo en carretera. Que ya encontraron a Kevin. Yo creo que está metido todavía en la poza desde la mañana. Pregúntele a dónde el lagartero. Creo que allá de estar ahorita.
1: El lagartero. Kevin Osado, reporte ese hombre. Todavía por eso que yo creo que no nos responde. Fíjate, de andar bañando.
0: Está en la poza del lagartero, hermano. Bueno. Entonces por eso por eso le puse el mensaje.
1: Pues, entonces,
0: por eso no nos responde, no nos manda mensaje.
1: Allá anda en la mañana. Bueno, desde la mañana anda perdido. Bueno, el gran Kevin Osado.
3: Buenos días, les dijo.
1: No, ni buenos días, nada. Ya olvidó de nosotros.
0: Bien. Bueno.
1: En fin. Nosotros le seguimos invitando a ustedes que así, como Denis, nos escriba, nos mande su audio también si quiere compartir.
0: Nosotros
1: aquí lo pasamos al aire.
0: Este programa es para que usted, el que está allá atrás del radio. Sí, usted, el que está escuchándonos en el celular. Uh-huh. Sí, usted, el que está escuchando en la computadora. Usted, Marco.
1: También.
0: Que la pase bien.
1: Así es. Así que este programa es de ustedes. Así que ya sabemos. Y antes de irnos con más música, Linda nos tiene otro facto.
0: Linda.
1: Pues, tírelo.
3: El océano solo alberga el 94% de vida y solo lo conocemos un 20%. Conocemos más el cielo que
1: se conoce más el espacio que el océano.
3: Que el océano. Hay mucho del océano que no se conoce.
1: Que el océano es menos vasto que el espacio, pero hay lugares en los que el ser humano no puede llegar. Usted, Pedrito, como dije, mi pueblo se chundió a ver el
0: me enchuté, sí, ahí.
1: Se chundió ahí a ver el arrecife coral, pero hay cierto punto que cuando usted sigue bajando la presión lo aplasta. Así que difícil conocer el fondo del mar, así como difícil conocer también el universo. Lo importante es que la creación del Señor, así que vámonos con más música, Pedrito.
0: Vamos con música y también hay un solo, hermanito.
1: ¿Ah, de un solo a la pausa? Sí, ah, sí, cierto, sí, ya casi vamos a la pausa.
0: Vámonos, pues.

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0: 5 de la tarde con 7 minutos, señor Fernández.
1: Dígame.
0: Señorita Otero.
2: Dígame.
0: ¿Cómo vamos?
1: Todo bien, vamos excelente. Fíjese que ya, como que ya le subimos un poquito el ánimo, porque sí. En la mañana veníamos así un poquito medio cabizbajos, pero yo creo que como ya no vamos a ir, entonces no podemos ir.
0: Oígame,
1: usted no.
0: Pero es preciso saludar a los que ya van en el carro ahí.
1: Sí, sí, sí.
0: A la señora Lula. Lula Zúñiga, alias Lourdes Zúñiga.
1: Lourdes Zúñiga, que ella nos dice que nosotros somos los que le hacemos el camino a casa, dice, porque las colas que tiene que ir a atravesar hasta donde vive ella, que nosotros somos los que le hacemos el camino a casa.
0: Y la señorita Otero, su mamá, ¿cómo nos escucha? ¿Nos escucha por la radio o nos escucha por la
2: por el teléfono?
1: Por el teléfono.
0: Por la aplicación.
2: Por la aplicación.
1: Que por cierto, hubo una actualización hace poco y está genial la actualización, pero también hubo una actualización en la página web. En la página web ahora ya aparecen más horarios, aparecen los nuevos programas que hemos implementado y también los nuevos podcasts. Así que vaya a la página web también, www.suyapamedios.hn, y ahí ya aparecen más programas y más cosas. Y tenemos mensajes, Pedrito.
0: Espere un momento que mientras encuentre. Espere que encuentre el mouse, es que no encuentro la.
1: No lo hay, ahí está al lado de la computadora, cositas negras. El puntero, se dice. Bueno, tíreme otro facto por mientras Pedro encuentra el mouse, linda.
2: Va, pues. Ajá. A ver. Ay, este suena muy feo, este es muy feo.
1: Uy, no, entonces no lo
2: hay. No, no. Ajá. No se lo imagine. Ajá. Hay un queso que se fermenta, porque todos los quesos, pero con ácaros.
1: Con gusano, ¿verdad?
2: Sí. Ácaros.
1: Es un queso de los más caros en Roma.
2: Sí, pero...
1: ¿Y se llama?
2: Se llama Milchbänkäse.
1: Sí, es lo hacen hasta... Bueno, es que incluso hasta es prohibida la venta porque, o sea, para que madure ese queso tiene que madurarse con ácaros.
2: Sí, con ácaros.
0: Dice Esmeralda Reyes.
1: ¿Qué dice?
0: Hola, buenas tardes. Saludos. Bendición, dice para... bendiciones, hermanos. Me saludan a mi madre, Irma Díaz. Mañana está de cumpleaños. Me le complace con un popurrí, por favor. Les escucho.
1: Irma Ríos, mañana la felicitamos que está de cumple.
0: Pues. Vamos a ver qué es aquí. Buenas tardes, muchas bendiciones. Eso es todo.
1: Eso es todo, hermano. Bueno, igual, si quiere llamarnos, 2257-2444, aunque no salga al aire, pero pida ahí su música, mande sus saludos y aquí nosotros se lo replicamos. Así que ya estamos en la última, bueno, los últimos 20 minutos de programa, Pedrito. ¿Tenemos más música para la gente?
0: Sí, claro que sí, tenemos más música.
1: ¿Qué tenemos por ahí, pues?
0: Ahí vamos a escuchar para que usted...
1: Adivinemos.
0: Le tenemos ahí. Yo creo que hay buena música.
1: Claro que
0: escuchemos,
1: sí.
0: Escuchemos, pues.
1: Buena salsuela, ¿no?

0: Bien, ya son las 5 de la tarde con 12 minutos. Estamos en los últimos minutos de este programa, pero esperemos que le esté pasando bien. Saludamos a toda la gente que también nos sintoniza a través del 102.1. Pedrito, tenemos audio ahí.
1: Así es, si la señora Lula.
0: ¿Qué dice Lula?
1: Nos está mandando un mensaje. Vamos a ver qué nos dice.
0: ¿Qué nos dice Lula? Vamos a ver.
2: Saludos, compañeros. Gracias por estos saludos. Quiero que me feliciten a mi mamá hoy, que está cumpliendo 97 años de vida.
0: Pucha.
2: Que Dios me la bendiga, que me le conceda los años, muchos más años de los que tiene. Y mamita, te quiero mucho, viejita.
0: Ya le mandó el saludo a ella. No nos dijo el nombre, ¿va? Pero
1: sabemos que es Lula.
0: Se llama Lourdes también.
1: Lourdes Zúñiga, no, esto
0: no. No, ¿y la mamá? Pero por lo menos ya la saludó ella en directo, pues sí, aquí por la radio.
1: Exactamente.
0: No, díganos, Lula, el nombre, Lula, ahí para saludarla directamente, sí, nosotros, no, también. Así nombre, que saludos, saludos. Así que bueno, está cumpliendo 97 años.
3: Qué bendición.
0: Qué bendición realmente llegar a los 97.
1: Aquí mandó el audio, vamos a ver qué pasa.
0: A ver qué dice.
1: A ver qué dice Lula.
0: A ver qué dice el nombre. A ver si lo cumplió. Ahí está. Francisca Varela Amador, feliz cumpleaños, doña Francisca. Fuerte abrazo para usted, 97. Está hipota todavía.
1: Está chihuina,
0: 97 años. Está chiquita todavía. Sí,
3: la flor de la flor.
0: Está en la flor de la
1: esa juventud acumulada.
0: Así sí es. Así que, doña Francisca, un fuerte abrazo.
1: ¿Cuál 21 años que tiene? ¿Cuál 21 que tiene aquí Otero? ¿Ah? ¿Cuál 21 años que tiene Otero aquí?
0: Bueno, saludos a doña Francisca, que la pase muy bien hoy al lado de nosotros, aquí en la radio y también al lado de los suyos.
1: 5 de la tarde con 15 minutos.
0: Y tenemos más music, me imagino.
1: Vámonos con más música.
0: Vámonos, pues.
1: De par en par, en este año de la misión.
0: Vamos, pues.

0: son las 5 de la tarde con 18 minutos. Estamos ya en la recta final. Tenemos más mensajitos, Pedrito.
1: Vamos a ver si hay mensajes.
0: Vamos a ver más mensajes. Si no, que nos tire otro facto, Linda, pues, que ya estamos casi por terminar. Linda, ¿qué nos tiene que decir?
2: Las cervezas antiguamente eran tan espesas que la tomaban con pajitas de oro.
0: Pucha.
2: Sí. Eran muy espesas.
0: Imagínate usted echando una cerveza con una pajita de oro.
1: Es que fíjese que si usted toma con el licor con pajilla,
0: pega más. Díseme, yo no, como no bebo,
1: sí,
0: no
1: sí,
0: sé.
1: Pero es cierto.
2: Bueno. ¿Es cierto?
1: Sí.
0: Sí, por, yo creo que es por la lentitud, va.
1: Sí. Mm. Bueno.
0: Bueno. Factos que nos tira Linda, que por cierto la cerveza fue inventada por los frailes franciscanos.
1: Sí. Hay aquí a la venta, Marco.
0: Sí. Hay una marca ahí.
1: ¿Le parece? Vamos a irnos con una canción.
0: Fíjate. Ajá. ¿Para quién?
1: Exactamente. La señora me llamó a las 4 de la tarde con 14 minutos.
0: Si no es la placa.
1: Y me acaba de volver a llamar.
0: ¿Para?
1: Dijo, ¿y la canción que me le pedí?
0: Bueno, doña Doris, ¿va para usted esta canción?
1: Va para usted. Pa'lante.
0: Vamos, pues.

0: tarde con 22 minutos, licenciado Marcos Antonio Cálix Fernández.
1: Sí, estoy viendo, ya casi la hora.
0: 5
1: con 23 minutos, ya casi nos
0: señorita
1: vamos.
0: Señorita Linda Otero.
2: ¿Qué tal?
3: Saludos. Voy a tirar algún dato. Saludos. Ella responde que es linda.
2: Pero linda. ¿Qué tal? ¿Cómo está usted?
3: Doña Karen, usted tiene una hija que es bien linda. Fíjese que le hace honor a su nombre, esta hipota. Es tan
0: bueno.
3: Linda.
2: Creo que Pedro no piensa.
3: Es que ella es linda.
0: 5:23.
1: 5:23. Nos da chance por una rola más, ¿verdad?
0: Sí.
1: Antes de despedirnos,
0: vamos a despedir entonces.
1: Vámonos, pues. Entonces, esto sería todo por hoy. Ya mañana continuaremos. Mañana Noticiero de la Meca, ¿verdad? A las 12 del mediodía por ambas radios. También estaremos con el segmento Acordes Litúrgicos, que estaremos hablando de Pentecostés. De igual forma, mañana el programa Razones de Fe en las 7 de la noche con nuestros amigos. Y hoy el invitado que trae la gente de Fe y Tradición será Douglas Velázquez. Así que será una sorpresita por ahí.
0: Perfecto, pues.
1: Perfecto, Pedrito. Sí, Linda, nos vamos, Linda.
2: Así es. Nos vemos hasta miércoles. No, mañana.
1: Mañana sí, todavía.
2: No, es que estaba pensando en el noticiero.
3: Nos vemos mañana, Linda, Otero, Pedrito.
0: Bueno, hasta luego.
1: Hasta luego.
0: Buenas tardes.

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4: 5:30 de la tarde.
5: 5:30 de la tarde.
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0: Hemos llegado a la tarde ya de este lunes y vamos a rezar con las vísperas para este día. Dios mío, ven en mi auxilio.
1: Señor, date prisa en socorrerme.
0: Gloria al Padre, y al Hijo, y al Espíritu Santo.
1: Como era en el principio, ahora y siempre, por los siglos de los siglos. Amén. Aleluya.
0: Hacemos el himno para este día. Nuestra Pascua inmolada, aleluya, es Cristo el Señor. Aleluya, aleluya.
1: Pascua sagrada, oh fiesta universal, el mundo renovado canta un himno a su Señor.
0: Pascua sagrada, victoria de la cruz, la muerte derrotada ha perdido su aguijón.
1: Pascua sagrada, oh noche bautismal,
0: del seno de las aguas renacemos al Señor.
1: Pascua sagrada, eterna novedad, dejad al hombre viejo revestidos del Señor.
0: Pascua sagrada, la sala del festín se llena de invitados que celebran al Señor.
1: Pascua sagrada, cantemos al Señor, vivamos la alegría dada a luz en el dolor.
0: Iniciamos la salmodia para este día. Lo hacemos con el Salmo 44, las nuncias del rey. Llega el esposo, salid al recibirlo, nos dice Mateo. Hacemos la primera parte. Bendito el que viene en el nombre del Señor, aleluya.
1: Bendito el que viene en el nombre del Señor, aleluya.
0: Me brota del corazón un poema bello. Recito mis versos a un rey. Mi lengua es ágil, pluma de escribano.
1: Eres el más bello de los hombres, en tus labios se derrama la gracia. El Señor te bendice eternamente.
0: Cíñete al flanco la espada, valiente. Es tu gala y tu orgullo. Cabalga victorioso por la verdad y la justicia. Tu diestra te enseña a realizar proezas. Tus flechas son agudas, los pueblos se te rinden. Se acobardan los enemigos del rey.
1: Tu trono, oh Dios, permanece para siempre. Cetro de rectitud es tu cetro real. Has amado la justicia y odiado la impiedad. Por eso el Señor, tu Dios, te ha ungido con aceite de júbilo entre todos tus compañeros.
0: A mirra, a aloe y a acacia huelen tus vestidos. Desde los palacios de marfiles te deleitan las arpas. Hijas de reyes salen a tu encuentro. De pie a tu derecha está la reina, enjollada con oro de Ofir.
1: Gloria al Padre, al Hijo y al Espíritu Santo.
0: Como era en el principio, ahora y siempre, por los siglos de los siglos. Amén.
1: Bendito el que viene en el nombre del Señor. Aleluya.
0: Bendito el que viene en el nombre del Señor. Aleluya. Seguimos orando y lo hacemos con la segunda parte del Salmo 44. Dichosos los invitados al banquete de bodas del Cordero. Aleluya.
1: Dichosos los

0: Las y brocado, la llevan ante el rey, con séquito de vírgenes, la siguen sus compañeras, las traen entre alegría y algazara, van entrando en el palacio real.
1: A cambio de tus padres tendrás hijos, que nombrarás príncipes por toda la tierra. Quiero hacer memorable tu nombre por generaciones y generaciones, y los pueblos te alabarán por los siglos de los siglos.
0: Gloria al Padre, al Hijo y al Espíritu Santo.
1: Como era en el principio, ahora y siempre, por los siglos de los siglos. Amén.
0: Dichosos los invitados al banquete de bodas del Cordero. Aleluya.
1: Dichosos los invitados al banquete de bodas del Cordero. Aleluya. Seguimos orando, lo hacemos con el cántico de Efesios, el Dios Salvador. Hacemos la antífona. De su plenitud todos hemos recibido gracia tras gracia, aleluya.
0: De su plenitud todos hemos recibido gracia tras gracia, aleluya.
1: Bendito sea Dios, Padre de nuestro Señor Jesucristo, que nos ha bendecido en la persona de Cristo con toda clase de bienes espirituales y celestiales.
0: Él nos eligió en la persona de Cristo antes de crear el mundo para que fuésemos santos e irreprochables ante Él por el amor.
1: Él nos ha destinado en la persona de Cristo, por pura iniciativa suya, a ser sus hijos, para que la gloria de su gracia, que tan gran generosamente nos ha concedido en su querido Hijo, redunde en alabanza suya.
0: Por este Hijo, por su sangre, hemos recibido la redención, el perdón de los pecados. El tesoro de su gracia, sabiduría y prudencia ha sido un derroche para con nosotros, dándonos a conocer el misterio de su voluntad.
1: Este es el plan que había proyectado realizar con Cristo, cuando llegase el momento culminante, recapitular en Cristo todas las cosas, del cielo y de la tierra.
0: Gloria al Padre, al Hijo y al Espíritu Santo.
1: Como en el principio, ahora y siempre, por los siglos de los siglos. Amén.
0: De su plenitud todos hemos recibido gracia tras gracia, aleluya.
1: De su plenitud todos hemos recibido gracia tras gracia, aleluya. Seguimos y lo hacemos con la lectura breve que es tomada de la carta a los Hebreos. Escuchemos.
0: Tenemos un sumo sacerdote tal que está sentado a la derecha del trono de la majestad en los cielos y es ministro del santuario y de la tienda verdadera, construida por el Señor y no por hombre. En efecto, todo sumo sacerdote está puesto para ofrecer dones y sacrificios.
1: Palabra de Dios.
0: Te alabamos, Señor.
1: Los discípulos se llenaron de alegría, aleluya, aleluya.
0: Los discípulos se llenaron de alegría, aleluya, aleluya.
1: Al ver al Señor,
0: aleluya, aleluya.
1: Gloria al Padre, al Hijo y al Espíritu Santo.
0: Los discípulos se llenaron de alegría, aleluya, aleluya.
1: Seguimos y lo hacemos con el cántico evangélico, el Magnificat, alegría del alma en el Señor. Hacemos la antífona. El Espíritu de la verdad que procede del Padre dará testimonio de mí y también vosotros daréis testimonio. Aleluya.
0: El Espíritu de la verdad que procede del Padre dará testimonio de mí y también vosotros daréis testimonio. Aleluya.
1: Proclama mi alma la grandeza del Señor. Se alegra mi espíritu en Dios mi Salvador, porque ha mirado la humillación de su esclava.
0: Desde ahora me felicitarán todas las generaciones, porque el Poderoso ha hecho obras grandes por mí. Su nombre es santo y su misericordia llega a sus fieles de generación en generación.
1: Él hace proezas con su brazo, dispersa los soberbios de corazón, derriba del trono a los poderosos y enaltece a los humildes, a los hambrientos los colma de bienes y a los ricos los despide vacíos.
0: Auxilia a Israel su siervo, acordándose de su misericordia, como lo había prometido a nuestros padres en favor de Abraham y su descendencia por siempre.
1: Gloria al Padre y al Hijo y al Espíritu Santo.
0: Como era en el principio, ahora y siempre, por los siglos de los siglos. Amén. Aleluya.
1: El Espíritu de la verdad que procede del Padre dará testimonio de mí, y también vosotros daréis testimonios. Aleluya.
0: El Espíritu de la verdad que procede del Padre dará testimonio de mí, y también vosotros daréis testimonio. Aleluya.
1: Llenos de gozo, oremos a Cristo el Señor, que con su resurrección ha iluminado el mundo entero, y digámosle:
0: Cristo, vida nuestra, escúchanos.
1: Señor Jesús, que te hiciste compañero del camino de los discípulos que dudaban de ti, acompaña también a tu iglesia peregrina entre las dificultades e incertidumbres de esta vida.
0: Cristo, vida nuestra, escúchanos. No permitas que tus fieles sean torpes y necios para creer. Aumenta su fe para que te proclamen vencedor de la muerte.

0: Cristo, vida nuestra, escúchanos. Mira, Señor, con bondad a cuantos no te reconocieron en su camino, y manifiéstate a ellos para que te confiesen como su Salvador.
1: Cristo, vida nuestra, escúchanos. Tú que por la cruz reconciliaste a todos los hombres, uniéndolos en tu cuerpo, concede la paz y la unidad de las naciones.
0: Cristo, vida nuestra, escúchanos. Tú que eres el juez de vivos y muertos, otorga a los difuntos que creyeron en ti la remisión de todas sus culpas.
1: Cristo, vida nuestra, escúchanos.
0: Sabemos que somos hijos de un Padre, por eso le decimos:
1: Padre nuestro, que estás en el cielo, santificado sea tu nombre.
0: Venga a nosotros tu reino. Hágase tu voluntad en la tierra como en el cielo. Danos hoy nuestro pan de cada día. Perdona nuestras ofensas, como también nosotros perdonamos a los que nos ofenden. No nos dejes caer en la tentación y líbranos del mal. Amén. Oración. Te pedimos, Señor de misericordia, que los dones recibidos en esta Pascua den frutos abundantes en toda nuestra vida. Por nuestro Señor Jesucristo, tu Hijo, que vive y reina contigo en la unidad del Espíritu Santo y de Dios, por los siglos de los siglos.
1: Amén.
0: El Señor nos bendiga, nos guarde de todo mal y nos lleve a la vida eterna.
1: Amén.
0: Feliz tarde, noche para todos y todas.
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Padre nuestro que estás en el cielo. Santificado sea tu nombre. Venga a nosotros tu reino. Hágase, Señor, tu voluntad en la tierra como en el cielo. Danos hoy nuestro pan de cada día. Perdona nuestras ofensas como también nosotros perdonamos a quien nos ofende. Y no nos dejes caer en tentación, mas líbranos del mal.

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Recorremos el camino de la Pascua con María. Celebramos con su gozo que es también nuestro. En ella se manifiesta la ternura entrañable de Dios y se dibuja la humanidad nueva inaugurada por Jesús. Se estrena cada día el canto nuevo del Espíritu. Efusivos en el gozo pascual, alabemos a la Virgen Santísima con el Regina Cheli. Reina del cielo, alégrate, aleluya, porque el Señor a quien has merecido llevar, aleluya, ha resucitado según su palabra, aleluya. Ruega al Señor por nosotros, aleluya. Gózate y alégrate, Virgen María, aleluya, porque en verdad ha resucitado el Señor, aleluya. Oh Dios, que por la resurrección de tu Hijo, nuestro Señor Jesucristo, ha llenado el mundo de alegría, concédenos por intercesión de su Madre, la Virgen María, llegar a los gozos eternos, por Jesucristo nuestro Señor. Gloria al Padre y al Hijo y al Espíritu Santo, como era en el principio, ahora y siempre, por los siglos de los siglos. Amén.

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